0: Tiene todo cuesta arriba,
1: sí, tal
0: faltan
1: cual.
0: dos capítulos. Y
1: lo resolvieron muy bien lo resolvieron.
0: Después al final pensé que iba a ser otra persona quien diera el golpe final. Y hablando con Frappi, conocido ahí de también de los cómics, me dice...
1: Una alto nerd, el Frappi alto nerd, o sea, hablas con él y hablas con una institución nerd.
0: Claro, y me dice, pero si ya están los cómics terminan así, me dice, termina de la misma forma. Y yo, yo no había visto los cómics, así que el que vio los cómics ya sabía cómo terminaba. Así que por ese lado creo que se dirigieron, haciéndolo de forma calcada los cómics, pero mucho tiene que ver la serie.
1: En la resolución tomaron, sí, cambiaron un par de actores, digamos, ¿no? De cómo resolvían las cosas, pero las cosas terminan de la misma manera, sí, es cierto. Es cierto. Con esas muertes que terminó The Boys. Y a mí me parece que está bien, ¿viste? Después se quejaba mucho de que la temporada incluye como demasiado, como se dice ahora, el lore del nuevo spin-off que van a hacer, ¿no? Uh-huh. Con los superhéroes de entre los 50 y creo que llegan hasta los 80. Bueno, a mí no me pareció para nada mal, qué sé yo. Está incluido dentro de... Lo hacen todos los universos, ¿viste? Lo ha hecho Star Wars miles de veces. No me parece. Si hay talento como para meterlo, en ningún caso quedó forzado. Es pertinente con el guión, ¿viste? A mí esas cosas no me molestan. Y sí me molesta que estemos re jeringas, ¿no? Con el tema de cómo termina una serie, ¿viste? Es imposible que una serie termine en un punto en el que todo el mundo se levante y aplauda de pie, ¿viste? No sé si pasó alguna vez, ¿no?
0: Sí, creo que
1: puede haber sido alguna miniserie. No. Igual yo particularmente recomiendo la última temporada de The Boys, con la salvedad con la que la recomendamos siempre. Si son personas que se impresionan un poco con el tema de algunas violencias muy caricaturescas, pero tremendamente violentas, no es la serie para esas personas, ¿no? Claro. Pero si lo tomás como un ejercicio de estilización, como un Tarantino exagerado, digamos, ¿no? Claro. Realmente lo disfrutás porque es una sátira política muy importante y encima es súper entretenida, no me digas que no.
0: Sí.
1: Con una construcción de personaje re chévere. ¿Quién termina la serie y quién no ama a Butcher, ¿no? O mismo a Huey, ¿no? Que es un salamín a cuadro, pero terminás enamorado de él, ¿no? Está, la verdad que está muy bien. Kimiko, altos personajes, muy bueno.
0: Sí, realmente son buenos los actores también. Se habló mucho del cambio físico de Starlight, pero bueno, ya eso, yéndonos un poco más a su vida privada, ¿no? Pero no le esquivan a la bala porque muestran imágenes de ella como en flashback en los principios de las primeras temporadas. Entonces como que la actriz tampoco tiene problema con eso, creo yo, así que
1: nada.
0: También creo que no tuvieron problema.
1: Y bueno, Homelander es, creo yo, uno de los villanos que va a quedar para la historia de las series de televisión, no de las ficciones. O sea, ha construido un gigantesco villano. Y creo que lo que le molesta a muchísima gente es que se ha dado con las personas muy conservadoras que han tomado algunos villanos de las ficciones populares como héroes, ¿no? Hasta la temporada 4 hubo gente que ponderó a Homelander como diciendo, no, tiene razón ese chabón en ser como es. Y acá se los arrastraron por el piso de una manera que resulta imposible salvarlo, ¿viste? O sea, si lo salvás, sos peor que él. Y eso está bueno porque los creadores mismos de la serie estaban bastante ofuscados con ese tema de, che, vamos, Homelander es un villano, loco, es un neurótico total, sádico, ¿viste? ¿Qué lo están aplaudiendo? Y había una parte de la sociedad norteamericana que levantaba el dedito, no sé, aguante Homelander, y tenía la remerita, ¿viste? ¿Qué sé yo? Una sociedad medio loquita a veces, ¿no? Así que está bueno que lo hayan embarrado un poco como lo embarraron en la última temporada. Bueno, en el último capítulo los últimos 5 minutos de aparición en escena de Homelander, que no vamos a decir nada, pero vamos a decir los últimos 5 minutos en escena de Homelander, tremenda la fregada en el piso que le pega, ¿no? Sí. Tremenda.
0: Algo también para destacar, en uno de los capítulos de esta última temporada, cuando se juntan como en una mansión, aparece Seth Roger, que es el... Uh-huh. Entre uno de los actores conocidos, un actor conocido por las películas cómicas. Bueno, él es el productor ejecutivo de la serie. Y vos lo nombraste a Tarantino, que son personas que son directores y creadores, y les gusta aparecer en la misma serie. Y eso también lo destaco yo de su aparición, que bueno, es mínima, pero está.
1: Y aparte, Seth Rogers se toma el pelo a sí mismo de una manera absurda, ¿no? O sea, se saca la chucha a sí mismo. Es muy divertido el personaje que hace.
0: Bueno,
1: harto cobarde en un momento.
0: Tarantino también le gusta aparecer un poco y después ya...
1: Sí. Y también embarrarse un cachito de veces. Sí, es cierto. Mirá, en Rival, la verdad, estuve esperando mucho esta quinta temporada de The Boys. Muy ansioso, cada capítulo. Es más, voy a confesarlo. No hagan esto en sus casas, chicos, pero hubo veces que he puesto el despertador a las 3 y media de la mañana para verlo. Mirá, cuando lo subían, ¿viste?
0: Qué bueno.
1: El 5 y el 6 hice eso. El 7 dije, no puedes estar enfermo, ¿viste? Míratelo a la siesta, ¿viste? Después de laburar. Pero el 5 y el 6, sí, puse el despertador 3. Sabía que Amazon Latinoamérica lo subía a las 3:50 de Argentina y me despertó a mirarlo. Entonces, bueno... Creo yo que es la serie que he visto este año con mucha atención. No sé si vos, que estás más en el asunto, si hay anuncios de muy grosos estrenos como este para la segunda mitad del año. Que yo sepa, no. Cosas que por ahí quedaron pendientes porque uno las estaba mirando sin tanto entusiasmo, pero a la vez las vamos a terminar de ver, como anillos, ¿no? Yo la voy a ver. Me aburría un poco lo último, pero cuando arranque de vuelta me voy a sentar a ver cómo sigue, ¿no? Sí. Pero eso está recién para el año que viene, me parece.
0: Creo que ahora a mitad de año. Creo que en junio.
1: ¿Ah, sí, viene?
0: Ya están mostrando.
1: Ah, bueno, bien. Está bien, entonces.
0: Están mostrando un avance.
1: ¿Y House of the Dragons?
0: Creo que también para este año. Creo que van a estar más o menos cerca de la fecha.
1: Bien, ahí está, ahí me engancho. ¿Y hablamos del spin-off de coso? ¿El gran spin-off de Game of Thrones de este año o no? ¿Llegamos a hablar? Porque, sí.
0: No, porque no me enganché. Sabes que me quedé en el primer capítulo. Me encantó. Empecé hace muy poco el primer capítulo. Es el Caballero de los Siete Reinos, ¿no? ¿Estás hablando?
1: Claro. ¿No la viste, pa?
0: No,
1: hacete una maratón. Hacete una maratón. Es tremenda esa serie. Tremenda, sí. Para mí, no, de lo mejor,
0: No sé por qué, no. Digo, la voy a ver, me ponía a ver otra cosa. Y después me colgué.
1: Dale una oportunidad.
0: Y me apareció, y bueno, le doy una oportunidad. Y vi el primer capítulo y me encantó. Es como, digo, esto se sale un poco de se van un poco. Más humorístico.
1: Se sale.
0: Entonces me encantó cómo lo engancharon por ese lado. Y vi el primero y después ya era tarde, así que no. Pero sí, estoy seguro que sí.
1: Mirala.
0: Le voy a dar derecho.
1: Porque tiene la dinámica Game of Thrones, ¿no? Con todas las intrigas de poder. Pero está pasada por la comedia, pero de la comedia más clásica, ¿no? De europea, tipo Shakespeare, Poquelin, ¿no? Esa cosa que puedes decir, qué hijo de puta, ¿cómo mezclaron las dos cosas, ¿no? Como las tres cosas, aventura, esa comedia ultra super clásica de estamos hablando de teatro, ¿no? De clásico de siglo. Y el universo de Game of Thrones, porque está, el universo de Game of Thrones está así, pintadito así. Y bueno, tiene un par de golpes de efecto tipo la boda sangrienta, ¿no? Esos giros así que pegan la saga de Game of Thrones, que está muy bueno. Sin llegar a ser truculento, digo, ojo, no se confundan. No es que va a haber una boda sangrienta. Pero hay un par de episodios que queda, ¿viste? ¡No! ¿Viste? Y sí, vale la pena. Encima es más cortita. Y bueno, ahora hay que esperar un año y medio, dos, Creo que ya la empezaron a filmar la segunda temporada, pero habrá que esperar.
0: Bien, seguro que este fin de la veo, así que me voy a poner ahí al día.
1: Sí, sí, da para maratón, ¿eh? Porque aparte no es tan larga, da para maratón. Son capítulos de 45, 50 minutos, creo, ¿no?
0: Claro. Sí, 50 minutos.
1: Son cortos ahí. Y le podés mandar un siguiente.
0: Ah, bien.
1: Como tu abogado te lo recomiendo. Y creo que son las dos únicas que hasta ahora me senté a ver así con... Bueno, a esta también, los domingos estaba F5 ahí en el streaming, porque la estrenaban a las 10 de la noche, ¿no? Claro. Estuvo lindo, es lindo, ¿viste? Cuando tenés una serie para esperar a la vieja, al viejo estilo, como cuando lo mirábamos en la tele, esperando el capítulo de la semana, está bueno, me gusta. Sí. Y después lo que hice... Tercera serie que miré este año es una que volví a ver y se la recontra súper recomiendo a la gente, porque me mandaron a escribir una crítica, no fue para nada doloroso, porque a mí me encanta, de la última película de Paolo Sorrentino, que es un director de cine italiano, napolitano, el que hizo La Mano de Dios, ¿viste? Fanático de Diego, ¿te acordás que hace unos 10 años exactos, 2016, se subió a recibir por el Oscar a la mejor película extranjera y se lo dedicó a Diego, ¿te acordás? Sí. Que hubo un director italiano que se lo dedicó a Diego. Bueno, ese es Paolo Sorrentino.
0: Ah, mira.
1: Y tiene una película que se llama La Gracia, que está muy buena realmente. La crítica que escribí es alabante porque es muy buena. Pero me acordé. El Kia tenía una miniserie que cuando la estrenó en el 2015, un año antes de lo del Oscar, me voló la cabeza y dije, tengo ganas de verlas de vuelta. Y viste que no es muy muy habitual, salvo que, no sé, sea ponerle, quien vio Breaking Bad, conozco que lo ha visto dos veces, conozco gente que la ha visto tres veces, se fueron al pasto, pero bueno. O yo miré dos veces Soprano, por ejemplo, ¿no? Ahí serían las que volvés, pero esta nunca me imaginé que iba a volver, y volví. Cuando la pasaron, todavía era la época de la televisión, no era tan auge de streaming. Y la pasaban en Sony, me acuerdo. Y a la gente no le llamaba mucho la atención porque los avances que tiraban en Sony, que querían ser muy televisivos, ¿no? O en Fox, no en Fox, no en Sony, bueno, no me acuerdo, ¿no? En uno de esos dos canales, no eran muy lindos, eran demasiado como estándar, ¿viste? Y mucho de la carita de Jude Law, que es el protagonista, su carita linda, qué sé yo. Y la miniserie se llama The Young Pope, el joven papa, ¿viste? ¿Qué pasa si en un cónclave, por una discusión política que no se termina de entender, viste, cuando eligen al papa, terminan eligiendo un papa de 45 años, súper joven, norteamericano, muy canchero, como son a veces los yanquis, muy bonito, ¿no? Y bastante derechoso, ¿no? Esa es la idea de la que parte la serie, ¿no? No hay mucho más. Vamos a acompañar durante 8 capítulos de 50 minutos a ese papa tratando de encontrar un camino en el Vaticano y errando muchísimas de sus decisiones. Por ejemplo, así como es joven, bello y que podría dar para la tapa de la revista Time y romperla, el chabón no se quiere mostrar en público. ¿Viste? Y las pocas veces que se muestra en la plaza de San Pedro, de noche, con muy pocas luz, ¿no? Y sus discursos son asperísimos y son recontra así como heavy, ¿viste? A la gente no le cae bien. ¿Qué está buscando ese papa? ¿Viste? Esa sería como, entre comillas, lo único que pasa en la serie. Pero a la vez, vos acompañás en la intimidad al tipo y ves qué está buscando. Qué está buscando racionalmente y qué está buscando espiritualmente, ¿viste? Aclaro que no soy cristiano ni católico, ¿no? Quiero decir. Creo que a los cristianos y a los católicos a algunos les va a caer muy bien, a otros les va a caer más o menos, a algunos les podrá llegar a caer mal si es muy conservador. No es una serie así de fe cristiana, digamos, pero la tiene, porque este Paolo Sorrentino, napolitano, italiano del sur, super católico, el chabón, cuando tiene que filmar si cree o no cree en Dios, elige filmar que cree en Dios, porque él cree en Dios, ¿no? En el Dios cristiano, digamos, ¿no? Y tiene un par de personajes muy divertidos. Hay un cardenal que es fanático del Pipita Higuaín, porque es de napolitano de Nápoles, ¿viste? Y bueno, se angustia y se pone en los botines de punta, se hablan mal de Diego, obviamente. Pero en el momento en el que se filmó la miniserie, el Pipita de Higuaín estaba jugando en el Napoli y el tipo es muy gracioso, ¿no? Porque fanático del Pipita de Higuaín, ¿no? Es un personaje delicioso. Y bueno, eso, me gusta. Es una serie corta que te la puedes maratonear en uno o dos fines de semana y con personajes deliciosos. ¿Y cómo filma el tipo, loco? Porque también hablemos de cine, ¿viste? Claro. Es lindo ver cine, o sea, bien hecho, ¿no? Bien filmadito. Y hay pocos que llegan al mundo de la serie llevando mucho cine, ¿no? La serie es como más estándar, ¿no? No es tan cinematográfica. Pero Paolo Sorrentino no puede con su genio y hace cine en los ocho episodios. Así que la super recomiendo. No es nueva, no es muy fácil de conseguir, pero si te pones a buscarla en línea. Hay muchos, viste que hay muchos sitios rusos que sube películas con los reproductores ahí en pantalla, ¿no? Sitios web, digo, ¿no? Con la computadora.
2: Sí.
1: Y que no tienen ventana de publicidad que se abren como eso. Cuevana es insoportable la cantidad de ventanas que te abre, por ejemplo, ¿no? Es un buen servicio, ¿no? Pero tenés que andar bloqueando ventanas todo el tiempo. Bueno, los rusos son menos molestos con eso. Así que bueno, la recomiendo. Si la buscan un poquito la encuentran. Y vale la pena, ¿eh? Vale muchísimo la pena.
0: Bien, buenísimo. Vamos a buscarla y ver un poco de lo que estabas contando.
1: El joven papa.
0: El joven papa. Young papa.
1: The young pope.
0: Algo también que se hizo viral, seguramente capaz que lo viste o no. Por ahí en la Argentina se hizo muy conocida en estos días en la animación por La Huella del Oro, donde Daniel Duche junto a Yelén Busto Pérez son los encargados de esta serie animada que se hizo viral porque salió por HBO, por la ya reconocida parte de Swing Queen, que son estas, por ahí lo llaman animación para adultos. Y,
1: ajá. Está bueno. ¿Y dónde porque se ve, me decís? ¿En redes? ¿Dónde se ve? ¿En redes?
0: No, en HBO, en HBO Max.
1: En HBO, bien.
0: Pero se hizo muy muy viral porque fue como un inicio a la animación argentina, porque fue hecha completamente en Argentina y como que se exportó a una plataforma muy conocida y lo que es Cartoon Network Latinoamérica, ¿no? Viste que uno dice, bueno, ya no se ve tanto lo que era Cartoon Network en la televisión, pero sí estaba en las plataformas. Así claro. Que siguen haciendo material y en este caso Daniel Duche con esta animación que tiene la voz de Castañeda, ¿no? Un conocido ya por el doblaje latinoamericano, que es la voz de Goku.
1: De Goku, claro.
0: Pero es mínimo lo que pasa en el diálogo, es más que nada por ahí mucho animación antes que diálogo, entonces son 30 minutos, es nada, es para nosotros que estamos hablando serie de 50, casi una hora, son 30 minutos que ellos lo juntaron, porque es una serie de 6 capítulos de 5 minutos.
1: Mirá,
0: a mí me pasó de ir
1: que viendo, un mediometraje, un corto mediometraje. Claro.
0: Pero esto como hicieron un solo corto animado y está bueno, me gustó, tiene algunas referencias que la tenemos que ir buscando porque hay varias, yo encontré dos o tres solamente, pero bueno, el otro día tuvimos la posibilidad de hablarlo con Daniel y Ayelén y no me quisieron decir más porque dijo que esa es la idea, de ir encontrando por uno propio la referencia que van dejando, así que
1: bien. Lo recomendamos. Entonces, repetime, plataforma
0: HBO Max.
1: ¿Nombre de la película?
0: La huella del oro.
1: Del oro, bien, bien, bien. Apuntado.
0: La música también es de un guitarrista argentino que ahora se me fue el nombre, pero es amigo de Daniel. Entonces, como que esto hecho de acá.
1: Bien, me gustó.
0: Así que realmente la vimos, yo la vi dos o tres veces, porque justamente buscando
1: andá buscando referencia.
0: Buscando referencia, y después también la primera vez que lo vi me pareció raro que cada tanto aparece como en grande el nombre del capítulo, y después nos dimos cuenta que era por eso, porque era, estábamos como por separado. Pero bueno, lo ves todo de corrido, entonces no te das cuenta, pero sí, cada vez que aparece el nombre del capítulo, ahí como que te das cuenta que finalizó uno y empieza el otro. Así que después te decía que se hizo muy viral por eso, ¿no? Porque fue como un inicio, por ahí, un puntapié inicial para lo que es la animación argentina.
1: Mirá, buenísimo, me encantó, a punto y veo, la veo hoy, si media hora, me siento, sí. Cortamos y me siento a verlo. y lo que se estrenó también, creo que ayer fue, y que me interesa bastante, es Spider Noir.
0: Ah, mirá, ya. Mirá, porque justo yo también la estaba esperando, así que no sabía qué
1: hacer. Ayer estuve viendo que, viste, por ahí miro algunas cosas de un youtuber mexicano, un jovencito. ¿Quién la da? Mi hijo debe tener 20, 20 y pico de años. Se llama JP, debe ser JP de Juan Pablo, JP. Que estaba anunciando, hoy subió contenido JP y estaba diciendo que el 25 de mayo se estrenó. Ah, así que fue ayer.
0: Claro.
1: O sea, para nosotros. Claro, para la gente sí. Que está escuchando el domingo no fue ayer, fue hace un par de días.
0: Claro.
1: Pero, bueno, no, está ahí, está disponible en Amazon Prime. Y bueno, sí. Arrancó con 33 críticas así de críticos de Estados Unidos y Europa que la alabaron, ¿viste? Uh-huh. Que dijeron que está muy bien, que el personaje que le construyeron a Nicolas Cage, que es el protagonista. Un Spider-Man detective de la década del 30, 40, de la década del 40, uh-huh. Rey contra Rey negro, así, policial negro, está muy bien, que todas esas cosas así que hace de proceso con los personajes que hace Nicolas Cage, le van como anillo al dedo en el personaje que le construyeron, ¿viste? Así que me dieron ganas de verla, ¿eh? Me dieron ganas de verla.
0: Sí, yo estaba esperando uh-huh. porque... Se ve un pantallazo de lo que era la Spider-Man animada, y después de eso como que quiero ver más sobre ese personaje, así que sí, eso me toca.
1: Dale, está ya, y atención, está en blanco y negro,
0: sí.
1: Que me parece a mí que es como hay que ver Spider-Noir, claro. Y también está en colores, porque... Mirá. Dijo Nicolas Cage en rueda de prensa que los pibes muy jóvenes ahora están completamente disociados de la idea de ver un contenido audiovisual de ficción en blanco y negro, ¿viste? Uh-huh. Para mí, le doy acá, le doy la derecha a mi amiguito JP, él se enojó, ¿no? Vamos, mamones, tendrían que haberse animado, manga de cabrones, ¿no? Estaba re enojado. Claro. Tienes razón, me parece que tendrían que haberla subido en blanco y negro, qué sé yo, aunque el chabón en el contenido que subió hoy muestra una partecita en blanco y negro, una partecita en colores, y la partecita en colores está bárbara, ¿y sabes por qué? Bueno. Porque tiene colores nítidos y bien definidos y saturaditos, ¿viste? Que ahora todo se filma muy pastel, ¿viste?
0: Sí.
1: Las películas están como muy demasiado controladas en sus colores. Debe ser porque si van a cine las pasan en pantallas muy cada vez más grandes, ¿no? Entonces no están tomando riesgo de dirección artística con colores bien definidos y estallados, ¿viste? Uh-huh. Y acá está la versión en colores de Spider-Noir, la hicieron bien, bien pop. Está bueno, me gusta. Genial. O sea que capaz que está para verla de una manera y después verla de la otra, ¿no?
0: Sí, yo capaz que haga eso, porque me tira más por el blanco y negro, pero bueno, también vamos a verla de la otra forma.
1: Ya que está la otra, pasamos y chusmeamos. Para que nos den la medalla de buen nerd.
0: Bueno, acá Jessica me trae una recomendación. No sé si viste algo. Te estrenó La Casa de los Espíritus. Es una...
1: No, pero tengo muchísimas ganas de ver. Me dijeron que es una adaptación soberbia, que está muy buena.
0: Sí. Muy bueno. Sí, yo vi el primero y el segundo, creo, y me gustó, está bueno como está hecho.
1: Los plataforma, recordale a la gente.
0: Es en Amazon, está en Amazon, uh-huh. Que bueno, por ahí para el que no sabe, es una serie basada en la primera novela Isabel Allende.
1: Así es.
0: Mucho de, habla un poco de la historia de Chile, de la política, sí, sí, la lucha de campesinos, la dictadura. Está buena cómo la encaran.
1: Con mucho de lo que se llamó el realismo mágico, en esas cosas fantásticas que suceden dentro de una realidad súper controlada y súper realista, cosas fantásticas, ¿no? Hay una película norteamericana de finales de los 90 que está bien, con Jeremy Irons. No está mal, pero dicen que esta serie es mucho más respetuosa de la novela y de su chilenidad, digamos, ¿no? La otra, la película que hicieron en los 90 es como muy Hollywood, ¿viste? Que no está mal, pero está muy norteamericana, ¿viste? Acá me parece que no, que tiene ahí un valor latino, digamos, ¿no?
0: Sí, una pequeña crítica donde usan una actriz española que quiere como hacer el acento chileno, pero bueno, creo que más
1: naufraga, ¿no?
0: Es buscarle el pelo al huevo ya, pero
1: no, sí, creo, claro, una española tratando de ser chilena, claro, es complicado. Encima tan especial, ¿no? El acento de nuestros hermanos y hermanas de Chile, que es muy especial. Ese cantito tan bonito. Bueno, genial. Genial. Claro. Che, escuchame, quiero recomendar un disco.
0: Dale.
1: Pero quiero que se tomen el trabajo de escucharlo. Y si no saben inglés, o sea, las canciones son a lo... ¿Cómo decirlo? Son muy trovadorescas en el sentido de que las letras se entienden bien si vos sabes inglés. Dale. ¿Viste? No van muy rápido, están muy bien vocalizadas, ¿no? Y tiene una coloratura muy parecida al rap metal y a los fraseos de Rage Against the Machine, ¿viste? Rage Against the Machine también, a Zac de la Rocha le entendés muchísimo lo que canta si sabes inglés, ¿no? Se llama Grandson, la banda, como nieto en inglés, ¿sí? Grandson. El álbum se llama Inercia, ¿sí? Y le cuenta las costillas de una manera tremenda al gobierno actual de los Estados Unidos, o sea, a esta propuesta de gobernar como si fueran reyes, ¿no? Y las tecnocracias, ¿no? Y los Elon Musk de la vida, ¿no? Y cada canción es como un universo que está dedicado a esas pequeñas distopías que estamos viviendo hoy, ¿no? Pero con mucha pulenta, o sea, te dan ganas de levantar el puño, no te dan ganas de largarte a llorar. Y bueno, la recomendación es esta: si cachás el inglés, sentate y escuchalo con auriculares y prestar atención a lo que te están cantando. Y si no cachás el inglés, tomate el laburito de escuchar la música, te va a encantar. No, si te gusta Rage Against the Machine, por ejemplo, te va a encantar. Tomate el laburito de leer las letras traducidas.
0: Bien.
1: Porque es interesante que hayan artistas que estén diciendo cosas de la actualidad con tanto nehuén, con tanta fuerza, ¿no? Está bueno. Es un poco el espíritu de New Rock, ¿no? De ese rock enérgico que dice cosas. Así que la recomiendo. Se llama Inercia, el disco Inercia, y la banda es Grandson. G-R-A-N-D, Son. S-O-N. Grandson, nieto. La super recomiendo.
0: Bueno, Fer, siempre es un gusto hablar con vos. Y bueno, cuando vayamos terminando la serie que anunciamos hoy, volvemos nuevamente a charlar un rato.
1: Dale, dale, dale, dale. Escúchame, yo ahí te voy a pasar una canción de Antonello Venditti. Después me vas a querer matar cuando la escuche al aire, como diciendo, mirá lo que me recomendó el Fer. Es como Antonello Venditti, no sé, es como, a ver, no sé como quién, como Roque Narvaja, ¿no? Un cantante que estaba medio camino entre el pop y el rock, pero a la vez se tiraba medio melódico, ¿no? Italiano, romano. Es así como muy ídolo en Roma. Pero estaba viendo porque se me está terminando la batería, a ver si no me había apagado. Pero mete una canción, Paolo Sorrentino, en el final del capítulo 7 del Joven Papa, la serie que recomendé recién. Es mortal, o sea, me ha hecho escuchar ese tema, estuve todo el mes escuchándolo. Así que ahora yo te lo voy a pasar por WhatsApp. Y te retiro el saludo si no lo llegas a pasar,
0: Dale, Pitofer. Nos vemos, che, un gran abrazo.
1: Quedaste pensándolo, ¿no?
0: Sí, lo voy a escuchar.
1: Pero ahora estás obligado, estás obligado. Antonello Venditti, se llama el tipo. Ahí te paso la canción.

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Señor, qué numerosos son mis adversarios. Cuántos los que se levantan contra mí. 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
2: ATEN asistió a la reunión convocada por el gobierno provincial y consiguió las respuestas exigidas por el plenario de secretarias y secretarios generales para garantizar el cumplimiento efectivo de los acuerdos alcanzados para 2026. Al finalizar la reunión, la secretaria general de ATEN, Fanny Mancilla, hizo lectura del acta firmada. La escuchamos.
3: Compañeras, compañeros, primero agradecer a todas las compañeras y los compañeros que están acá presentes, que han estado de temprano, a los que están en sus casas también, y contar que después de varias horas, bueno, acaba de terminar esta reunión, esta mesa de diálogo, voy a pasar a leer el acta. Punto número uno, modalidad contexto de privación de la libertad. El Ejecutivo Provincial se compromete que durante la semana en curso se garantizarán los espacios para el dictado de clases del CFP 39 en la U11 conforme al acta fecha 14/4/2026. Este tema lo desarrollamos, lo pudimos volver a plantear, que fue un conflicto que todavía no ha terminado, de más de un año y medio. Punto número dos, partida de material didáctico para los CEF y las plantas de campamento. El Ejecutivo entregó a la representación sindical una propuesta para su creación con carácter semestral. Las partes acuerdan en su tratamiento en la próxima reunión del cuerpo colegiado. Partida para investigación y extensión de los IFD, escuelas de artes e IPET. Se convocará una mesa de trabajo para implementarlas a partir del mes de agosto. Partida de refrigerio, comedor y gastos generales. Se dispondrá un incremento por IPC ponderado y acumulado desde la última actualización, el que será aplicado a partir de las transferencias del mes de junio. El aumento de las partidas, actualización de las partidas para nuestros pibes y nuestras pibas. Punto 3. Salud ocupacional. El Poder Ejecutivo Provincial garantiza la vigencia y aplicación de las resoluciones 417 y 418, ambas del corriente año. Recordemos que son las licencias por tratamiento de fertilización asistida y la ampliación a 90 días para familiares con enfermedades graves o de altos niveles de postrecio. Se acuerda la suspensión de la resolución 411 en el marco de lo discutido con el resto del personal del sistema educativo. En relación al reclamo de las demoras de las auditorías médicas del sistema SISO, se informa que las mismas se encuentran regularizadas, priorizando aquellas correspondientes a los certificados de corto tratamiento para garantizar la cobertura de cargos en las escuelas. Respecto al punto de cambio de funciones y su recusación, se garantizará el procedimiento estipulado en las actas de la mesa técnica correspondiente. En la próxima sesión del cuerpo colegiado se dará tratamiento a los casos presentados. Boleto docente interurbano gratuito. El Poder Ejecutivo entrega el decreto para el boleto gratuito para Junín y San Martín de los Andes. Esto, compañeros, es un precedente y un registro importantísimo. Es el comienzo del boleto gratuito para nuestras compañeras y compañeros en toda la provincia. Además, obviamente que planteamos que debería haber sido a partir del 18. Y en relación a esto, para los beneficiarios nominados en el expediente número tal, se procederá a una liquidación del valor del pasaje actual para los viajes realizados durante el periodo del 18 de mayo, que es cuando se debería haber implementado el boleto, al 26 de mayo, que es hoy que salió el decreto. Dicha liquidación se realizará a través del distrito durante la primera quincena de junio. O sea, se les paga a la compañía hacia los compañeros los gastos que tuvieron el boleto. Punto 5. En la próxima reunión del cuerpo colegiado serán tratadas las situaciones de movilidad de los distritos 2, 3 y 5, además del transporte de estudiantes, de jóvenes y adultos para la localidad de Piedra del Alto. El Poder Ejecutivo ratifica el compromiso de acompañamiento a la educación rural y en particular del proyecto de escuela transhumana. Las rendiciones de la escuela primaria número 6 y CETEN 105 se analizarán de manera situada y acompañada a fin de garantizar el cierre de las mismas. Conclusión, ningún sumario persecutorio para ninguno de nuestros compañeros en la localidad de Uncal, y el proyecto de la escuela transhumante sigue y va a continuar. ATEN solicita se garantice la liquidación y pago en tiempo y forma de la movilidad docente. Se trabajará en el cuerpo colegiado la movilidad de los EAPSE. Punto 9. ATEN traslada al Poder Ejecutivo planteo respecto a la infraestructura escolar. Asimismo, se entrega copia de la nota confeccionada por la jefa de supervisores del nivel primario. Compañeras, compañeros, hemos marcado una parte de la historia importantísima, que cuando se firma un acta acuerdo con ATEN, se debe cumplir. Y eso es lo que pasó hoy en esta mesa, en esta reunión de trabajo. A todas las compañeras y a todos los compañeros que están en su casa, les decimos que vamos a continuar garantizando que no se vulnere ni un solo derecho a ninguna compañera ni a ningún compañero. Y como siempre, ATEN va a encontrar los caminos colectivos para todas las decisiones que tomamos que tomar.
2: Escuchábamos a Fanny Mancilla, secretaria general de ATEN.
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2: Este martes 2 de junio, desde las 18 horas, en el gimnasio de la Escuela de Enfermería del Parque Central, se realizará la charla Habitar las Memorias, Pedagogías y Futuros Posibles, a cargo de Elizabeth Jerin. Escuchamos a Cintia Galeto, secretaria adjunta de ATEN.
3: Sí, nosotros y nosotras este martes 2 de junio a las 18 horas, con la modificación del espacio, a consecuencia de la gran convocatoria de compañeros y compañeras, vamos a estar esperando a todos y a todas en el gimnasio de la Escuela de Enfermería a partir de las 18 horas para escuchar a Elizabeth Schelling, una compañera que viene construyendo los conceptos de memoria hace muchísimo tiempo, quien ha sabido desde la sociología poder impulsar discusiones importantísimas para el análisis de la sociedad en el pasado, en el presente y en el futuro. Desde el sindicato consideramos que a 50 años del golpe es una iniciativa que promete, en un contexto en donde los derechos humanos y en donde nuestro propio rol en términos de colectivo docente en ese proceso es indispensable para seguir sosteniendo consignas como memoria, verdad y justicia. Y en nuestro caso particular, como colectivo docente, para poder impulsar y poder analizar esas consignas desde lo pedagógico en la escuela, que es nuestro propio espacio de disputa. Poder decirle a los compañeros y compañeras del interior que vamos a estar transmitiendo esta charla y que obviamente la inscripción sigue abierta, hay más de 1,000 anotados, más de 1,000 inscriptos e inscriptas, así que las esperamos a todos y a todas el próximo martes 2 en la Escuela de Enfermería acá en Neuquén Capital.
2: Escuchábamos a la secretaria adjunta de ATEN, Cintia Galeto.
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2: Este miércoles 3 de junio, a 11 años del primer Ni Una Menos, ATEN se moviliza en toda la provincia para decir, una vez más, vivas y libres nos queremos. En la capital de Neuquén, la concentración está convocada a las 17:30 horas en el Monumento a San Martín. Escuchamos a Flor Bobadilla Luna, secretaria de Juventudes, Géneros y Diversidades de ATEN.
5: A 11 años del primer Ni Una Menos, desde ATEN continuamos militando por vidas dignas. Denunciamos con muchísima fuerza que nos siguen matando por motivo de género. Y en este contexto social, económico, tan complejo, somos las trabajadoras y las diversidades las más perjudicadas ante el corrimiento del Estado. En este marco, en este contexto, este 3 de junio nos volvemos a convocar para copar las calles y aunar nuestras luchas en el grito de Ni Una Menos. Vivas y libres nos queremos. Para nosotras es sumamente importante seguir politizando la fecha del 3 de junio porque es una muestra clara y concreta de las violencias que sufrimos las mujeres. Es un hito además que visibiliza la cantidad de situaciones que no son individuales sino que son sociales y que son en perjuicio de mundos más equitativos, de la igualdad de géneros. Entonces, en ese sentido, para nosotras es sumamente importante decir que en este contexto en particular, además, somos las trabajadoras las que estamos siendo violentadas por el mismo Estado. Es el mismo Estado que ante su corrimiento, ante la falta de políticas públicas, ante el vaciamiento de los presupuestos, nos sigue empujando a los márgenes de un mundo injusto. Entonces, con muchísima fuerza y con un grito que realmente viene desde la bronca, porque es increíble, digo, es intolerable, es inaceptable que nos sigan matando por nuestra condición de género. Es inaceptable. Y eso nosotras lo tenemos muy claro, lo tenemos claro como trabajadoras y lo tenemos claro como trabajadoras de la educación. Por eso también para nosotras es sumamente importante en estos 20 años de la sanción de la ESI abrazarla, porque es la ESI la que nos permite construir también escuelas y mundos libres de violencias. Así que este 3 de junio para nosotras tiene un componente profundamente político, económico, social y pedagógico, porque en este contexto somos las trabajadoras de la educación también las que defendemos las escuelas como territorio de paz y de igualdad. Este 3 de junio, este martes 3 de junio, ATEN en sus 22 seccionales sostiene actividades. ATEN marcha con fuerza en la ciudad capital a partir de las 17:30 horas en el Monumento a San Martín.
2: Escuchábamos a Flor Bobadilla Luna, secretaria de Juventudes, Géneros y Diversidades en ATEN.
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2: Este lunes 1 de junio, ATEN presenta el programa Cumenewem, un espacio de encuentro para desarrollar un programa de actividad física para trabajadoras y trabajadores de la educación de Neuquén Capital. Escuchamos a Nina Arévalos, secretaria de Educación Formal No Obligatoria de ATEN.
0: La idea original es para la capital neuquina, los afiliados y afiliadas de la capital. Y la idea es brindar un plan semanal de actividad física y recreativa. Cada docente se ordena su plan, porque nosotros dividimos la ciudad en tres zonas para poder tener la posibilidad, según donde vivas, donde quede más cerca, de ir. La idea es leta y también aquagym, hacer entrenamiento funcional, yoga y caminatas. Hacer actividades al aire libre, bicicleta y caminata, obviamente con pruebas de actividad sistemática, cuidada, etcétera, y destinada a docentes que están en actividad y a jubilados y a jubiladas, por supuesto, de la capital neuquina. El estrés que nos provoca estar con doble turno, con mucha carga horaria, con dedicarnos solos al trabajo, con no tomarse un tiempo para, y de los costos que genera hoy acceder a una hora de natación, a una hora de pileta acá en Neuquén Capital. Entonces, la idea del sindicato es poder ofrecer a nuestros compañeros afiliados y afiliadas esa posibilidad y que tengan un profe a cargo, un profesional a cargo de la actividad, ¿no? Ya sea para caminar, para andar en bici, para nadar, o para hacer yoga o entrenamiento funcional, una actividad sistemática, porque dura en el tiempo, pero cuidada, obviamente planificada. A todos los que ingresen, una vez que lancemos las inscripciones, le vamos a solicitar una ficha de salud, porque tenemos que tener en cuenta eso, cómo está su condición física, también para tener en cuenta que sea una actividad bien cuidada, ¿viste? Un espacio de encuentro, en principio. Y a partir de ahí, hacer cada tanto una charla con un nutricionista que va a estar a cargo del taller para enseñarnos distintas formas de alimentación saludable y que estén al alcance, obviamente, de nuestros tiempos, ¿no? Como docentes trabajando casi la mayor parte del día. Y también cada tanto una charla con un psicólogo como para también, digamos, un plan integral. Y se llama Cumenewem, le pusimos, estuvimos pensando, tirando ideas de nombres, porque queríamos, si bien le íbamos a poner ATEN se mueve, porque para movernos un poco en la actividad física, pero no es que ATEN esté quieto, sino que estamos en constante movimiento, haciendo un montón de cosas, pero además de todo lo que hace el sindicato, para sus afiliados y afiliadas, ofrecerles este plan semanal, donde cada afiliado o afiliada puede elegir además. Supongamos que yo vivo en el sector este de la ciudad, pero me gusta mucho hacer la actividad de yoga, o es lo que quiero, puedo ir también a la zona oeste o a la zona sur cuando se dé la actividad de yoga en otro lado, solo que me tengo que mover hasta ese lugar. Lo ideal era dividirlo en zonas para que le quede más a mano de acuerdo a donde viva cada docente, y que lo pueda ordenar en su semana, como un menú, para que vos elijas qué actividad hacer en la semana. Estamos con todas las ganas, tenemos un equipo de profes de educación física para cada actividad, coordinamos esto entre el profe Alejandro Domínguez y yo, y desde la Secretaría de Educación Formal No Obligatoria de acá de Aten Provincial, con la idea y el apoyo, bueno, de Fanny Mancilla, nuestra Secretaria General, y de todo Aten Provincial, para que llevemos a cabo este programa, que estamos como muy entusiasmados. Avisarles que este lanzamiento oficial va a ser la semana que viene, el día lunes, a cargo de Fanny, nuestra Secretaria General, y obviamente de los profes que vamos a trabajar, estar a cargo del plan, del proyecto este. Y a partir de ese lanzamiento oficial vamos a empezar a ofrecer, digamos, las inscripciones, que esto va a ser a través de un código QR donde se va a desplegar las zonas, las actividades por zona, y se va a desprender después un formulario de Google para llenarlo con todos los datos, que también nos va a servir para ver cuántas escuelas participan, de qué zona, porque eso a la vez nos va a generar organizaciones futuras, porque tenemos otras ideas para febrero, pero bueno, y ahí lo vamos a dejar para avisar más adelante.
2: Escuchamos a Nina Arévalos, Secretaria de Educación Formal No Obligatoria de Aten.
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2: El secretario gremial de Aten, Ángel Salazar, se refiere a la reunión sostenida con el gobierno provincial para garantizar el cumplimiento efectivo de los acuerdos alcanzados por trabajadoras y trabajadores de la educación para 2026.
6: Es importante poder historizar, ¿no? Nosotros arrancamos con el compañero Marcelo Guagliardo hace 2 décadas aproximadamente en la conducción de nuestro sindicato, y en un momento muy complejo porque teníamos lo que nosotros denominamos un neoliberalismo tardío para la provincia del Neuquén, con Jorge Sovich a la cabeza, ¿no? Un momento histórico de nuestra provincia donde no se atendía a la organización sindical, donde se trataba de ningunear o de demonizar a las organizaciones sindicales en esta tarea importantísima que hacemos, que tiene que ver ni más ni menos que con la defensa de nosotros como trabajadores, pero también del derecho constitucional de los niños y niñas neuquinos de poder acceder a la educación pública. Bueno, nosotros venimos precisamente de ese proceso muy prolongado. Recordemos, digo, para pensar en ese tiempo histórico, nosotros teníamos más del 50% de los compañeros y compañeras auxiliares de servicio en absoluta precariedad laboral, con lo que en su momento se habían llamado planes de emergencia laboral, que era un subsidio muy magro y sin ningún tipo de derecho en términos de derechos laborales, de condiciones laborales, que es un poco lo que hoy vuelve a tomar y a ponerse en relieve con la idea del gobierno nacional de la reforma laboral y de pretender nuevamente dejar a la clase trabajadora sin derecho, ¿no? Bueno, en ese proceso largo creo que Aten ha podido construir y con eso alcanza con ver el padrón. Digo, nosotros tenemos un padrón de cerca de 18.000 afiliados y afiliadas en la provincia del Neuquén. Eso da cuenta de que ha sido la herramienta sindical la que en principio ha sido valorada por todos los compañeros y compañeras, y que por eso deciden de manera voluntaria estar sindicalizados, ser parte de este Aten, que insisto, no solo discute salario, discute condiciones laborales, sino que además se pone la mochila, porque así lo entendemos y así lo hemos decidido, de la defensa de la escuela pública y de la defensa del derecho que tienen nuestros niños y niñas y a adolescentes a acceder a su derecho a educarse, ¿no? Con todo lo que eso implica, con todas esas garantías que el Estado tiene que garantizar, valga la redundancia, porque es una obligación indelegable que tiene. Y esos son un poco los temas que hoy vuelven a estar en relieve, vuelven a estar en discusión, pero que, insisto, Aten tiene un camino transitado que le permite tener este tipo de situaciones, ¿no? Que ante un incumplimiento con una conferencia de prensa y con una convocatoria al plenario de secretarios y secretarias generales, bueno, es un mensaje político de tal magnitud que obliga al gobierno a tener que sentarse con la organización sindical y dar respuesta, ¿no?
2: Escuchábamos a Ángel Salazar, secretario gremial de ATEN.
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1: Imaginad una novela con esta trama. El gran sueño de un profesor universitario de Nueva Orleans es convertirse en un escritor famoso. Lo triste es que solo lo conseguirá después de suicidarse. Y por si fuera poco, su memoria y su historia quedará en manos de su madre, con la que mantenía una relación compleja que pudo tener que ver con su final. ¿Creéis que podemos confiar en la versión de la madre? A veces, los escritores tienen vidas de novela, y no siempre de las felices. Hola, soy Javier Peña, y esto es Grandes Infelices, un podcast de Casa Blacky en el que os hablaremos de las vidas peculiares de algunos escritores. En el episodio de hoy, os vamos a contar la historia de John Kennedy Toole y La conjura de los necios. Hay pocas historias más tristes en la literatura de los últimos 60 años que la de La conjura de los necios y su autor, John Kennedy Toole. El enunciado básico de esta historia es bastante conocido. Toole escribió su primera novela adulta, La conjura de los necios, basada en experiencias personales que había vivido él en el entorno de Nueva Orleans. Él pensaba que tenía entre las manos una obra maestra. La envió a las editoriales la rechazaron y fruto de ese rechazo entró una depresión que le condujo al suicidio. Tras la muerte de Toole, su madre envió el manuscrito a muchas editoriales y finalmente fue publicada 11 años después del suicidio de su autor. La novela resultó un éxito y llegó a ganar el premio Pulitzer en 1981. Pero por desgracia, Toole nunca pudo ver ese éxito ni disfrutar de la popularidad y del prestigio con el que había soñado desde que era un niño. La conjura de los necios se ha convertido en los últimos 40 años en uno de los grandes referentes de la novela cómica, y su protagonista, Ignatius J. Reilly, es un auténtico icono de la literatura del siglo XX. Por ejemplo, Ignatius es el motivo de que el cómico español José Ignacio Farray lleve el nombre de Ignatius Farray por su admiración por esta novela, que ha dicho alguna vez que fue la primera novela adulta que leyó en su vida. Y es fácil pasear por ciudades de todo el mundo y encontrarse con la imagen de Ignatius, su inconfundible gorra de cazador, su bigote, su gordura, imágenes que muchas veces son la marca de establecimientos de todo el mundo, especialmente de aquellos que venden salchichas o perritos calientes. Siempre que un artista o un escritor le llega el éxito post-mortem, resulta inevitable entristecerse pensando en que no ha podido ver ese éxito, no ha podido disfrutar de ese éxito, del hecho de que su obra se haya convertido en un referente a nivel internacional. Es inevitable pensar lo que te has perdido por haberte suicidado. Y sin embargo, también podríamos llegar a pensar si el éxito de La conjura de los necios hubiese sido igual si John Kennedy Toole hubiese seguido vivo. Decíamos que la historia de La conjura de los necios tiene un enunciado básico muy conocido, y sin embargo su autor sigue siendo una figura misteriosa. Hay una cantidad de incógnitas que rodean a Toole que probablemente ya nunca consigamos desvelar. Es realmente curioso que alguien que vivió tan cerca en el tiempo, entre 1937 y 1969, tenga un halo de misterio propio de un escritor del siglo XVIII o del siglo XVII. Pero esto es así porque realmente los escritores suelen ser conocidos en vida, en alguna etapa de su vida, y esto hace que conservemos documentos, imágenes, grabaciones, entrevistas, que nos hablen un poquito más acerca de ellos. Muchas veces los propios escritores están pensando en lo que quedará de ellos después de la muerte, en su perdurabilidad. Por ejemplo, de esto me di cuenta cuando visité en Padrón la Fundación Camilo José Cela y vi que allí guardaban un sobre con el pelo de la barba que tenía Cela cuando entró en la Real Academia Española a finales de los años 50. Al día siguiente de entrar se afeitó esa barba larga de hipster anticipado que tenía y la guardó en un sobre. Pero ¿quién guarda sus pelos en un sobre si no piensa que algún día van a tener algún valor y pueden estar expuestos en un museo? Sin duda es un ejercicio de vanidad y de confianza en sí mismo, y aunque John Kennedy Toole tenía unas buenas dosis de vanidad, la confianza en sí mismo flaqueaba un poco más que la de Cela. de Tull sabemos poco más que lo que podríamos saber de cualquier profesor de los años 60 del que habláramos con un par de amigos y conocidos que hubiesen convivido con él. Especialmente de la parte final de su vida y de su trágico desenlace sabemos a través de su madre, Thelma Tull. Y Thelma Tull es claramente un ejemplo de narrador poco fiable. Estos narradores tan mágicos que tiene la literatura a veces están representados en la realidad por la madre de John Kennedy Tull. En primer lugar, por el empeño que tenía Thelma de destacar la genialidad de su hijo y lo injusto que había sido el mundo al despreciarlo y provocar su muerte.
2: I said, yes, I'd go before the most prestigious publishers of the world and tell them this is a masterpiece.
1: Y en segundo lugar, porque Thelma se esforzó en ocultar muchas cosas que rodeaban la muerte de John. Pero vayamos paso a paso, partiendo de ese enunciado básico que nos dice que John Kennedy Tull escribió La conjura de los necios basándose en su vida, que fue rechazado por las editoriales y acabó suicidándose por eso, para ir desgranando cuánto hay de leyenda y cuánto hay de verdad en esta historia. Empecemos pensando en esa parte del enunciado que dice que La conjura de los necios fue rechazada por las editoriales estadounidenses. Eso no es cierto, o es cierto solo en parte. La realidad es que Tull solo le envió La conjura de los necios a una única editorial, a Simon & Schuster. Y la realidad también es que nunca llegó a ser rechazado como tal. Al contrario, recibió cierto interés por parte de la editorial. ¿Por qué de entre todas las editoriales a las que podría enviar el manuscrito, Tull escogió a Simon & Schuster? Pues porque era una editorial que estaba creciendo, que apostaba por las nuevas voces y que acababa de sacar una novela y a un autor clave de los años 60, Joseph Heller y Trampa 22. Y esto era mérito del editor jefe que se llamaba Robert Gottlieb, que es un hombre que va a tener una importancia fundamental en la parte final de la vida de John Kennedy Tull. Y es que Tull tuvo bastante suerte, por lo menos al inicio de su relación con el mundo editorial, y si lo vemos con los ojos de un autor de hoy en día. Envió por correo su manuscrito a Simon & Schuster y lo recibió la ayudante de Robert Gottlieb, una mujer llamada Jean Jollet. A Jean, La conjura de los necios le pareció desternillante y se la recomendó a su jefe. Así que en pocas semanas, la novela de un autor completamente desconocido estaba encima de la mesa de uno de los mejores editores de Estados Unidos. Decidme si esto no es empezar con buen pie. Tull, que como hemos dicho, ansiaba por encima de cualquier otra cosa convertirse en un escritor de éxito, hacerse rico y famoso, empezó a preparar el viaje a Nueva York para reunirse con Gottlieb. Mientras tanto, Gottlieb leía el manuscrito. Cuando ya se habían citado para encontrarse, surgió el primer imprevisto que Tull no contemplaba. Gottlieb tenía que ausentarse de Nueva York y aunque Tull mantuvo su viaje, no consiguió encontrarse con él, no consiguió citarse cara a cara. A cambio, recibió una carta del editor en la que le hablaba sobre su novela. Gottlieb solía ser muy directo, ir al grano y ser muy sincero con los autores. Sabía que tenía que lidiar con el ego de los escritores, pero tampoco estaba allí para regalarles la oreja. Su misión era enmendar las novelas hasta poder publicarlas y que fuera un éxito comercial. Gottlieb le dijo a Tull que la novela era muy divertida, pero también le dijo que le faltaba una unidad, un sentido total, le faltaba algo, parecía una sucesión de escenas inconexa, una sucesión de sketches. Para Tull, que estaba convencido de manejar una obra maestra, el golpe debió ser devastador. No obstante, no todo fueron malas noticias. En su carta, Gottlieb le animaba a que le diera ese sentido al libro, que trabajara en él, y le decía, tuviera lo que tuviera después de trabajar en él, se lo enseñara sin falta. Así pues, el interés existía. Tull se puso manos a la obra y empezó a trabajar la novela con estas indicaciones de Gottlieb, y pronto, en unos pocos meses, tuvo otra versión que le volvió a enviar al editor. Pero al editor tampoco le convenció esta versión. Le veía básicamente los mismos errores. Volvía a reconocer que la novela era muy divertida, pero decía que había personajes que no funcionaban en absoluto y daba nombres. El matrimonio Levy o Mirna Minkoff le parecían personajes fallidos. creía que la novela era demasiado larga, que le seguía faltando un sentido, y por último, el golpe que debió ser más doloroso para Tull, le dijo que el personaje de Ignatius no era tan bueno como él creía. Le dijo que le parecía un personaje excesivo y que le veía problemas. Después de esta carta, John intentó hablar con él en persona y volvió a Nueva York, esta vez sin cita, pero se encontró con que Gottlieb de nuevo estaba ausente. Quien sí estaba era su ayudante Jean Jolet, esta mujer que había sido su gran valedora en un primer momento. Pero la reunión con Jean fue un desastre. Tull se puso tan nervioso que le dio una crisis de ansiedad y acabó desmayándose allí en el despacho. Imaginaos la imagen que dejó para la editorial un hombre que se presenta en el despacho del editor sin tener cita y luego se desmaya allí. Cuando se fue de Nueva York pensaba que su relación con Simon & Schuster había fracasado por completo. Sin embargo, Gottlieb tuvo paciencia con él y volvió a escribirle y volvió a insistirle en que mejorase la novela, que tenía una gran potencialidad pero a la que le faltaba para poder venderse y para poder triunfar. Tull intentó una nueva versión sin el matrimonio Levy, pero a Gottlieb seguía sin convencerle y dijo que había que tachar en rojo buena parte de la novela. En una de las cartas, Gottlieb llega a comparar a John Kennedy Tull con uno de esos genios que viven en Tanganica o Nueva Zelanda y que están un poco alejados del mundo editorial, del mundo comercial, y no saben o no son capaces de trasladar su arte a la mayor parte de las personas. Seguramente Gottlieb tenía que escribir muchas cartas al día y esa expresión no fue afortunada, pero a Tull le ofendió muchísimo. Comentaba con sus amigos que, bueno, que como él era un artista de Nueva Zelanda o Tanganica, decía: menos mal que soy de Nueva Orleans y no de Parks, un pueblo de 800 habitantes que había en Luisiana. Sin duda esto reforzó su idea de la prepotencia y el esnobismo de la industria editorial neoyorquina y la condescendencia con la que trataban a los sureños, una idea en la que después Thelma, su madre, incidiría una y otra vez. Después de 2 años trabajando sobre el manuscrito e intercambiándose cartas con Gottlieb, Tull decidió que ya no podía más y lo guardó en un cajón desesperado. No se le ocurrió algo tan sencillo como enviarlo a otra editorial, algo que probablemente tenía que haber hecho mucho antes. Pero estaba tan agotado del proceso con Gottlieb y con Simon & Schuster que no tenía fuerzas para iniciarlo otra vez desde el principio. El hecho de renunciar a la publicación de La conjura de los necios fue el pistoletazo de salida para los problemas psicológicos que derivarían en su suicidio. De ese mismo cajón en el que Tull enterró su sueño como escritor, sacó su madre el manuscrito de La conjura de los necios 4 años después de la muerte de John. Se encontró con el manuscrito por casualidad. Thelma tenía entonces 72 años, había perdido a su único hijo, acababa de enviudar, y en una limpieza de los armarios se encontró con este legado de su hijo fallecido. Thelma decidió dedicar los últimos años de su vida a que se hiciese justicia al legado de ese genio que para ella era su hijo John, y para eso tenía que publicarse la novela. Elaboró una lista de editoriales a las que hacer llegar el manuscrito, hizo copias y empezó a viajar a correos para enviarlas. La envió a 8 editoriales y empezó a recibir negativas una detrás de otra. Solían decirle que tenía estilo literario, que era divertida, pero que las novelas cómicas no funcionaban en el mercado. Cuando más tarde un periodista le preguntó a Thelma por qué creía que tantas editoriales habían rechazado el manuscrito, ella contestó muy directamente: por estupidez.
2: No one in the past has ever approached him.
1: Pero a pesar de que su salud ya renqueaba, Thelma tenía una cosa que no tenía John, y era la perseverancia. Nunca tiró la toalla, y cuando se enteró de que el escritor Premio Nacional de Literatura Walker Percy impartía clases en la Universidad de Loyola, en Nueva Orleans, se las compuso para ponerse en contacto con él y hacerle llegar el manuscrito. Así lo cuenta el propio Percy en el prólogo de La conjura de los necios.
3: Quizás el mejor modo de presentar esta novela sea explicar mi primer contacto con ella. En 1976 yo daba clases en Loyola y un buen día empecé a recibir llamadas telefónicas de una señora desconocida. Lo que me proponía esta señora era absurdo. No se trataba de que ella hubiera escrito un par de capítulos de una novela y quisiera asistir a mis clases. Quería que yo leyera una novela que había escrito su hijo, ya muerto, a principios de la década de 1960. ¿Y por qué iba a querer yo hacer tal cosa?, le pregunté. Porque es una gran novela, me contestó ella. La señora fue tenaz, y un buen día se presentó en mi despacho y me entregó el voluminoso manuscrito. Así pues, no tenía salida.
1: Percy, que en ese momento se vio obligado, se vio entre la espada y la pared, acabó convirtiéndose en el gran valedor de la conjura de los necios. Y gracias a su mediación, la Universidad de Luisiana acabó publicando el libro. No es que fuera la editorial más prometedora, pero era cumplir el sueño de su hijo, era hacerle justicia para Thelma. Así, en 1980, 11 años después de la muerte de John, veía a la luz la novela. Las críticas fueron unánimemente positivas desde el principio, y el hecho de recibir el premio Pulitzer en 1981 fue el espaldarazo definitivo. Era la segunda vez en toda la historia que se entregaba un premio Pulitzer de manera póstuma. Era la primera vez que lo recibía una novela publicada por una editorial universitaria, y era la primera vez en la historia que lo recibía un autor completamente desconocido. Este éxito hizo que Thelma se convirtiese en una estrella de la noche a la mañana. Los periodistas empezaron a entrevistarla y ella soltó la lengua. Comenzó a cargar contra Gottlieb, contra el editor, que había, según ella, rechazado a John, y le culpó de todos los males, incluido del suicidio de su hijo. Thelma llegó a decir de Gottlieb que ni siquiera era un ser humano, sino solo una bestia judía. Realmente son palabras que suenan más a un personaje de la conjura de los necios que a una persona real.
2: How could Ignatius the slob be my elegant gentleman? My elegant gentleman with his French pride and his magnificent sense of good taste.
1: La realidad era que Gottlieb sí era judío, pero en ningún caso fue una bestia, al menos no con John. Todo lo contrario, se planteó publicar el libro, siempre tuvo palabras de ánimo y buenas palabras con él, e intentó que arreglase alguno de los errores que en su opinión tenía la novela. Lo que se encontró fue un autor muy rígido, incapaz de hacer cambios en su novela y que podía haber probado perfectamente en otra editorial. Desde luego, lo que está totalmente claro es que la relación entre ambos nunca podría considerarse un motivo que empujase a nadie al suicidio. Y lo que está claro también es que Thelma, como hace Ignatius constantemente en la novela, hace un ejercicio de escurrimiento de bulto y de busca de un chivo expiatorio para lo que Gottlieb le venía como anillo al dedo. Lo más grave para la historia de la literatura es que Thelma destruyó todas las mejoras que hizo John Toole a La conjura de los necios después de los consejos que recibió de Gottlieb. No quería que la novela tuviese nada que ver con ese editor y hemos perdido el trabajo de uno de los mejores editores de Estados Unidos del siglo XX con una de las novelas más populares de los últimos años. Y seamos sinceros, La conjura de los necios es una novela muy graciosa, es una novela que tiene un punto especial, pero también es una novela que tiene errores. Gottlieb no se equivocaba en muchas cosas. Es cierto que falta un hilo conductor más fuerte que no sea simplemente episódico. Es cierto que hay personajes que no funcionan especialmente bien, aunque con lo que no creo que ninguno estaremos de acuerdo es con que Ignatius sea excesivo. De hecho, creo que la novela baja de nivel cuando desaparece Ignatius. Y es cierto que es demasiado larga. Es probable que le sobren 50 o 100 páginas. Para Thelma Toole era muy fácil, como decíamos, echarle la culpa del suicidio de John a Gottlieb y a la industria editorial americana y prácticamente a un contubernio judeo-masónico, porque eso los exculpaba a ella y a su familia. Para Thelma, como para la madre de Ignatius, para Irene Reilly, ese personaje tan importante de la novela, lo más importante en la vida era el qué dirán. Eso era algo muy típico de Nueva Orleans, igual que de muchas otras ciudades del mundo. Pero lo que pensaran los demás era lo fundamental en la existencia. De esa forma, al convertirse en la única voz del pasado de su hijo, la única que podía hablar sobre la historia de su hijo, podía también ocultar muchas cosas. La primera de ellas era la relación tóxica que desde el nacimiento de John la unía con su hijo. Toole fue el hijo único de un matrimonio de edad elevada. Thelma tenía 36 años cuando tuvo a John, que es una edad que hoy en día podríamos decir incluso que es joven, pero que en 1937 se consideraba muy mayor. Eso hizo que se volcase con John de una forma parecida a la que Irene lo hace con Ignatius en la novela. Decía que John era un chico que encantaba a las mujeres, pero que él solo tenía ojos para su madre. Y en cierto modo tenía razón. Un amigo de John recuerda un día en que él lo invitó a su casa. Allí estaba su madre y le pidió que la madre tocase el piano para su amigo. Su madre era profesora de piano, entre otras cosas. El amigo recuerda que la madre tocó el primer movimiento de una sonata de Haydn y que fue un desastre musical en todos los sentidos. Pero John actuaba como si hubiese dado un gran concierto. Entre John y Thelma había algo más que una ceguera, había también por lo que parece una sordera. Y esto, esta relación enfermiza de amor-odio entre madre e hijo, se traslada perfectamente a la novela La conjura de los necios. Sin duda, la relación entre Irene e Ignatius es uno de los puntos clave y más fuertes de la novela. Y también produce una de las relaciones más hilarantes de toda la obra. Como por ejemplo sucede en este fragmento en el que Irene le dice a Ignatius que tiene que ponerse a trabajar, acaba de tener un accidente con el coche y tiene que pagar una indemnización a un hombre. Entonces Ignatius va a tener que trabajar porque es un vago que se pasa todo el día en casa y esto va a desencadenar toda la trama de La conjura de los necios.
3: He tomado una decisión, tienes que salir y buscarte un trabajo. Comprendo, dijo Ignatius. Sabiendo cómo sé que eres congénitamente incapaz de llegar a una decisión de importancia, supongo que ese policía subnormal es quien te ha metido la idea en la cabeza. Tenemos que pagarle a ese hombre, Ignatius. ¿Es que quieres verme en la cárcel? ¿No te daría vergüenza que tu pobre madre estuviera entre rejas? ¿Quieres hacer el favor de dejar de hablar de cárcel? Yo propondría que hicieses algunas economías en los gastos de esta casa. Seguro que reunirás enseguida la suma necesaria. Pero si lo gasto todo en ti, en tu comida y en tus chucherías. He hallado últimamente varias botellas de vino vacías, cuyo contenido no consumí yo, desde luego. Propongo que desvíes parte del dinero que estás entregando a la industria licorera. Qué vergüenza que digas eso, Ignatius. Unas botellas de moscatel y tú con todas esas baratijas que te compras. ¿Tendrías la bondad de definirme el significado de baratijas? Replicó Ignatius. Todos esos libros, ese gramófono, la trompeta que te compré el mes pasado. Considero esa trompeta una buena inversión, pese a que nuestra vecina, la señora Ann, no sea de la misma opinión. Si vuelve a aporrear mis persianas, le tiraré un cubo de agua. Mañana miramos los anuncios del periódico. Dudo muy seriamente que haya alguien dispuesto a contratarme. ¿Pero qué dices, hijo mío? Tú, un chico tan bueno, con una educación tan excelente, con todos tus estudios... En la universidad te dejaron incluso dar una clase. Pero les dije a los estudiantes que, en bien del futuro de la humanidad, esperaba que todos fueran estériles.
1: Otra de las cosas que Thelma prefirió pasar por alto cuando culpó a Gottlieb del suicidio de John fueron los antecedentes de enfermedad mental de la familia. El hermano de Thelma, por tanto el tío de John, había sido ingresado en un psiquiátrico, curiosamente el mismo de las Hermanas de la Caridad, del que se escapa al final de la novela Ignatius. Pero más importante aún, el padre de John, también llamado John Toole, había dado toda la vida muestras de un comportamiento muy excéntrico que con los años acabó derivando en una demencia, lo cual le hacía llevar una vida muy aislada que avergonzaba a John, al que no le gustaba hablar de su padre ni que sus amigos conocieran a su padre. En sus años de juventud, cuando daba clase en la Universidad de Lafayette, su padre fue a visitarle y en ese momento estaba obsesionado con las cerraduras. Un día que John volvió de clase, se encontró con que su padre le había puesto cerraduras de seguridad y candados a todas las puertas, cuando realmente en Lafayette todo el mundo dejaba las puertas abiertas porque nadie robaba. Otra de las obsesiones del padre de John se centraba en las manzanas. Tenía siempre manzanas a mano y se las regalaba a todas las visitas. Les decía que tenían que comer manzanas porque eso iba a regular sus intestinos. Cuando sucedían estos episodios, John nunca sabía dónde meterse. En el último par de años antes del suicidio, John dejó muestras de que estos antecedentes familiares estaban reproduciéndose en él. Algunos de sus amigos vivieron experiencias muy extrañas con John. Por ejemplo, empezó a hacer maniobras evasivas con el coche cuando estaba conduciendo porque decía que sus alumnas le perseguían. Del mismo modo, decía que por las noches tocaban la bocina, sus alumnas también, en la puerta de su casa para provocarlo y para despertarlo. A otros amigos les dijo que en la editorial, en Simon & Schuster, le habían robado la novela y se la habían dado a otro autor de la casa. Y, por ejemplo, a Bobby Byrne, su compañero en la Universidad de Lafayette, le dijo que creía que le habían introducido un dispositivo electrónico en el cuerpo. Es verdad que ciertas partes de lo que decía Tull, de estas paranoias de Tull, tienen algún viso de realidad. Por ejemplo, algunas de sus alumnas sí reconocían hacer tocar la bocina cuando pasaban por delante de la casa del profesor. Y también Simon & Schuster publicó una novela llamada Supergusano, de un autor ahora completamente olvidado que se llamaba George Dow, en la que hay un protagonista que puede tener ciertas semejanzas con Ignatius, aunque la novela en general es bastante diferente. Pero está claro que para una mente enferma, estos pequeños episodios pueden generar grandes paranoias, y eso fue lo que ocurrió con John Kennedy Toole. Otro de los engaños, otro de los ocultamientos, otro de los hechos que a Thelma le interesaba tapar sobre el derrumbamiento de su hijo y los últimos meses de vida de John, fue la gran bronca que tuvieron madre e hijo. John se encontraba al borde del precipicio, acababa de dejar el trabajo y, sin duda, la discusión con su madre, teniendo en cuenta la relación que ambos mantenían, fue un elemento de un enorme peso para su decisión final. Esa tarde se marchó de casa y no volvió hasta el día siguiente, aprovechando que Thelma estaba fuera. Entonces recogió sus cosas, las metió en una maleta, vació la cuenta del banco y cogió su Chevrolet azul y se puso a conducir. Se pasó 2 meses conduciendo por Estados Unidos, yendo prácticamente de punta a punta. Se subió al Chevrolet el 20 de enero de 1969, el mismo día que Richard Nixon era investido presidente de los Estados Unidos, y el 26 de marzo estaba de vuelta en el Golfo de México. Ese día John detuvo el coche a las afueras de la localidad de Biloxi, en el estado de Mississippi, a unos 150 kilómetros de Nueva Orleans. Lo aparcó debajo de unos pinos, abrió la puerta, sacó una manguera y la enchufó al tubo de escape. El otro extremo de la manguera lo metió por la ventanilla, cerró las puertas y encendió el motor. Tenía 31 años. Solo 3 personas fueron al entierro de John Kennedy Toole: su madre, su padre y la niñera que había tenido cuando era pequeño. Antes de suicidarse, John escribió una carta para sus padres, una carta de la que no conocemos el contenido porque Thelma se encargó de destruirla. Tampoco aclaró nunca los motivos de la bronca de enero que llevaron a John a emprender ese último viaje. Sucedió algo más que añade un punto extra de misterio a este final de John Toole. Todas las pertenencias, todos los documentos que había en el coche, que encontró la policía en el coche después del suicidio de John, fueron trasladados a la comisaría de Biloxi. En agosto, pocos meses después, el huracán Camille azotó varias localidades del Golfo de México, entre ellas la de Biloxi. Todos los papeles que se encontraban en la comisaría acabaron mojados, hundidos en el fondo del golfo. Todo el legado, toda la narrativa, toda la historia de John Toole quedaba en manos de su madre, Thelma, que obviamente iba a defender a su hijo, pero no parecía la persona más objetiva y equilibrada del mundo. Baste como ejemplo esta carta que Thelma envió a unos productores cinematográficos que querían llevar a la gran pantalla La conjura de los necios. Esto les decía la madre del escritor.
3: No viene al caso aquí la manida expresión «permítame que me presente», porque estoy indisolublemente unida a una novela que es una obra de arte, ganadora del premio Pulitzer. Soy Thelma Toole, madre del erudito y genio literario John Kennedy Toole. Ha sido increíblemente desagradable de su parte no ponerse en contacto conmigo cuando estuvieron de visita en Nueva Orleans para promocionar el proyecto y buscar financiación para el rodaje. No deben olvidar que soy la dueña del libro, la legítima heredera, la que durante 10 años se dedicó con valentía a encontrar un editor que la publicara. Ustedes no han tenido la cortesía y el respeto debidos. Basándome en mis 16 años de formación en campos como la dicción y el arte dramático, solicito que se me nombre asesora del director. Conozco a Nueva Orleans y la amo. Mi ayuda puede ser un valor inestimable. Espero ansiosa su respuesta.
1: Así pues, lo que hemos venido contando hasta ahora desmonta algunos de los mitos que rodean a La conjura de los necios, como ese que dice que John Kennedy Toole fue rechazado por multitud de editoriales, o ese otro que dice que el rechazo lo condujo a la locura. Es evidente que tuvo que ver con el derrumbamiento de John, pero, como hemos visto, había otros factores que también jugaban en su contra. Existe otro mito acerca de la conjura y es el que equipara al autor, a John y al personaje de Ignatius. Muchos críticos han leído la novela como un documento autobiográfico y, sin embargo, la realidad nos demuestra que la composición de la conjura tuvo mucho más que ver con las dotes de John como observador e imitador de la realidad que con una propia descripción de su vida. Desde muy niño, John destacó por su capacidad de imitar a otros. Con esto hacía reír a su familia y a sus amigos, y la atención que cosechaba haciéndolo siempre fue muy grata para John, que siempre buscó el aplauso y la aceptación de los otros. Sus amigos recuerdan cómo imitaba a la profesora de español que tenía en el colegio, que tenía unos pechos muy grandes y cuando abría la cajonera, los pechos se le colaban en el cajón. Al cerrarlo, se los solía pillar y soltaba improperios en español. John también imitaba al profesor de latín que le echaba la culpa de todos los males del mundo a aquellas personas que no querían estudiar latín. John solía decir: «Ha habido un accidente de tranvía y han muerto 15 personas. Se ve que por allí había alguien que no había estudiado latín». Estos personajes excéntricos que se encontraba por todas partes en Nueva Orleans le ayudaron a configurar el elenco de la conjura de los necios y también el de su personaje estrella, Ignatius. Pero Ignatius y John eran muy diferentes. Ignatius era un personaje fracasado, al que nadie tragaba, con muy poco don de gentes, mientras que John, hasta sus últimos años, había sido alguien muy exitoso, ese pequeño genio del que todos esperaban muchísimo. Además, era un hombre muy divertido, que se convertía en el alma de todas las fiestas y de quien la gente deseaba su compañía. Hay que pensar que John era tan brillante que en el colegio lo pusieron con niños 2 años mayores que él. Esto hizo que entrara en la universidad con 16 años. Con 22 ya estaba dando clases en la Universidad de Lafayette. La Universidad de Lafayette estaba en pleno centro de lo que se llama el País Cajún. Al País Cajún viajaron en el siglo XVIII los franceses expulsados de los territorios de Canadá por los ingleses. Se refugiaron allí, en tierras de la Luisiana, y se pasaron muchas décadas, siglos, apartados de los nacientes Estados Unidos. Tuvieron, por el contrario, muchos acercamientos con las poblaciones nativas americanas y también con los afroamericanos de la zona, lo cual hizo una amalgama cultural muy interesante, muy rica y muy llamativa. Cuando Toole, a finales de los 50, llegó al País Cajún, todavía se hablaba francés allí. En la Universidad de Lafayette no solo se encontró con el colorido Cajún, sino también con un claustro muy particular. Había un profesor, por ejemplo, que nunca ponía notas si ese día no encontraba un trébol de 4 hojas, con lo cual sus alumnos pocas veces recibían calificaciones. Otro profesor creía que Emily Dickinson le hablaba directamente a través del radiador. Tanto insistió que el resto de profesores fueron al aula a escuchar a Emily Dickinson y descubrieron que a través de ese radiador se filtraba una radio y lo que escuchaban las voces de una radio. Pero sin duda, el profesor que más impactó en John Kennedy Toole y que nos dio un personaje literario fue su compañero de despacho, Bobby Byrne. Si conocéis la descripción de Ignatius, pensad primero en Ignatius. Y ahora pensad en cómo era Bobby Byrne. Bobby Byrne era un hombre alto, gordo, bigotudo, estaba obsesionado con la Edad Media, que pensaba que era el momento culminante de la civilización y que todo había ido hacia abajo desde el siglo XIV. Era un enamorado de Boecio y en prácticamente todas sus clases explicaba la consolación de la filosofía. Y también insistía en una cita de Lovecraft en la que hablaba de la geometría y la teología. Si pensáis en Ignatius, os daréis cuenta que Boecio y la consolación de la filosofía están omnipresentes en la novela y que la geometría y la teología, esa expresión tan rara de Ignatius, también aparece una y otra vez. Byrne vivía apartado en una cabaña donde tocaba el arpa, la viola de gamba y el clavicémbalo. En el caso de Ignatius eran el laúd y la trompeta. A Byrne le encantaban, como a Ignatius, los perritos calientes, y era conocido en la universidad por su flatulencia y por la forma tan peculiar de vestir. A menudo llevaba un gorro extraño, un gorro de cazador, y solía ir con ropa ancha y suelta, porque de esa forma, según le explicó un día Toole, como hacían los árabes, podía conservar en el cuerpo un aire moderadamente caliente y evitar así los grandes calores. Sumemos ahora todo esto que hemos ido diciendo de Bobby Byrne y comparémoslo con la famosísima descripción de Ignatius de los primeros párrafos de La conjura de los necios. Así describe Toole a Ignatius.
3: Una gorra de cazador verde apretaba la cima de una cabeza que era como un globo carnoso. Las orejeras verdes, llenas de unas grandes orejas y pelos sin cortar, sobresalían a ambos lados como señales de giro que indicasen dos direcciones a la vez. Los labios gordos y bembones brotaban protuberantes bajo el tupido bigote negro y se hundían en sus comisuras, en plieguecitos llenos de reproche y de restos de patatas fritas. Ignatius vestía de un modo cómodo y razonable. La gorra de cazador le protegía contra los enfriamientos de cabeza. Los voluminosos pantalones de tweed eran muy duraderos y permitían una locomoción inusitadamente libre. Sus pliegues y rincones contenían pequeñas bolsas de aire rancio y cálido que a él le complacía muchísimo. La sencilla camisa de franela hacía innecesaria la chaqueta, mientras que la bufanda protegía la piel que quedaba expuesta al aire entre las orejeras y el cuello. Era un atuendo aceptable según todas las normas teológicas y geométricas, aunque resultase algo abstruso y sugería una rica vida interior.
1: Fijaos cómo la referencia a la teología y geometría está presente incluso en el vestuario de Ignatius. Es evidente que esta descripción encaja a la perfección con este profesor Bobby Byrne y no encaja en absoluto con la de John Kennedy Toole, que presumía siempre de ir vestido impecable, que se preciaba de auténtico caballero sureño y que, como decíamos, era el alma de todas las fiestas.
2: Could you honestly ask me? And my sense of good taste in dress, and Irene O'Reilly with a pink hat, and a yellow topper, and a purple dress, and old run-down wedges. Oh, never.
1: Es curioso, pero yo creo que lo que utiliza de autobiográfico Toole para el personaje de Ignatius tiene más que ver con sus miedos que con la realidad. Es más el miedo a convertirse en alguien como Ignatius que el hecho de que él creyera que realmente era así. John tenía cierta propensión a engordar, por ejemplo. Había sido un niño gordo y tenía un temor a convertirse realmente en un obeso como Ignatius. Una de las críticas principales que se le hacen al personaje de Ignatius desde un punto de vista de reglas de la narrativa es que no evoluciona. Es cierto que es un personaje que es prácticamente igual al principio que al final. La primera regla de los personajes es que tienen que cambiar, que evolucionar, que progresar a lo largo de la novela. Y esto no sucede con Ignatius, solamente cambia en una cosa, en que cada vez está más gordo. Quizás ahí está representada esa pesadilla personal de Toole, quien, por cierto, en la última fotografía que conservamos antes de su muerte, se puede ver que había engordado bastante. Como buen hijo de su madre, Toole también temía mucho a la vergüenza, al escarnio público, al fracaso y a la locura que recorría su familia. Todos estos miedos son cosas que le suceden a Ignatius en la novela. Lo curioso es que, si Toole no era así cuando lo escribió, finalmente acabó pareciéndose a Ignatius. No es que Toole hiciera a Ignatius a su imagen y semejanza, sino que el personaje acabó devorándolo. Sus alumnas recordaban cómo en los últimos años lo veían riéndose solo en el patio y cómo poco a poco ese Ignatius iba apoderándose de él. Y tampoco es tan extraño, porque Ignatius es un personaje tan repulsivo como atrayente. Tiene un humor negro que se adelantó a su tiempo, creo que esa es una de las claves de La conjura de los necios, y deja un montón de escenas realmente hilarantes con un ingenio fuera de lo común. Como por ejemplo, este fragmento en el que habla de su relación con los afroamericanos de Nueva Orleans.
3: Pese a los sometidos que han estado, los negros son una gente bastante agradable en general. En realidad, yo había tenido poca relación con ellos, pues solo me relaciono con mis iguales. Y como no tengo iguales, no me relaciono con nadie.
1: O las excusas que le da a Clyde cuando éste le ofrece un trabajo para vender perritos calientes para él.
3: Yo puedo darle trabajo aquí. Muchísimas gracias, dijo Ignatius en tono condescendiente, pero aquí no podría trabajar. Este garaje es muy húmedo y yo soy propenso a las afecciones respiratorias, entre varias otras. Pero no trabajaría usted aquí, hijo, yo digo como vendedor. ¿Qué? Aulló Ignatius. ¿Todo el día en la calle, expuesto a la lluvia y a la nieve? Aquí no nieva, hijo. Sí que nieva, pocas veces, pero nieva. Lo más probable es que se pusiera a nevar en cuanto saliera yo a la calle arrastrando uno de esos carros. Seguro que me encontrarían tirado en el arroyo con todos mis orificios llenos de carámbanos y los gatos callejeros echados sobre mí para aprovechar el calor de mi último aliento. No, gracias, caballero.
1: O, por poner un último ejemplo, ¿cómo justifica sus problemas respiratorios? Ignatius siempre le va a echar la culpa a otras personas.
3: Mi sistema respiratorio no funciona, por desgracia, a pleno rendimiento. Sospecho que eso se debe a que la concepción fue particularmente débil por parte de mi padre. Debió emitir el esperma de forma un tanto descuidada.
1: A menudo se compara la conjura de los necios con el Quijote y a Ignatius con el caballero Alonso Quijano. Es cierto que el libro también tiene ciertos aires dickensianos en la construcción de personajes secundarios muy fuertes y caricaturescos, como ese señor Robichaud que piensa que todo el mundo es comunista, la octogenaria que trabaja con Ignatius, la señorita Trixie, que siempre lo confunde con una tal Gloria, Darlene, que hace un baile de striptease con una cacatúa, o el torpe patrullero Mancuso, al que sus jefes siempre le hacen disfrazarse de las formas más grotescas. Pero no cabe duda de que los mejores momentos de la conjura son los que unen a Ignatius y a Irene como un Quijote y Sancho Panza modernos, los momentos en los que Ignatius reniega del mundo moderno y se ancla en Boecio y en la Edad Media, siente una atracción enorme por la televisión y el cine, pero al mismo tiempo los desprecia. Cree que si se rinde y se deja convencer por lo que ofrece la modernidad, acabará, literalmente, siendo otro subnormal, enamorado de la televisión y de los coches nuevos y de los alimentos congelados. Eso, para Ignatius, es el hombre moderno. Ignatius considera que él está muy por delante de la sociedad en la que le ha tocado vivir. Probablemente, en esa característica sí que sea como Toole, que a menudo daba muestras de ser un hombre muy arrogante. Pero muchas veces la arrogancia esconde una gran inseguridad. Seguramente cuando Toole decidió suicidarse, una parte de su ser le diría que había fracasado estrepitosamente, pero también, a buen seguro, habría otra parte que le decía que la culpa no era suya, sino de la gran cantidad de necios que poblaban el mundo. Seguramente en algún momento recordó ese epigrama de Jonathan Swift, de donde sacó el título de su novela. Cuando en el mundo aparece un verdadero genio, podréis conocerlo por este signo. Todos los necios se conjuran contra él. Por suerte, muchos necios llevamos ya más de 40 años disfrutando de su novela. Hasta aquí nuestra historia de John Kennedy Toole. Pero la suerte es que las historias no se acaban nunca. Y dentro de 15 días volveremos con otra autora. Os dejamos una pista. Escribió Don DeLillo en su novela Mao II. ¿Sabéis por qué creo en la novela? Porque es como un grito democrático. Cualquiera puede escribir una gran novela. Cualquier hormiguita anónima. Pues nuestra próxima autora fue esa hormiguita que escribió su gran novela y dejó de ser anónima para siempre. Pero la paradoja es que después fue incapaz de concebir una segunda novela. Y hasta ahí la pista. Si queréis saber más, nos escuchamos en 15 días en el próximo Grandes Infelices.

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0: He pedido muy, muy poco a la vida, pero lo poco que he pedido me lo ha negado. Una racha del sol, un campo cercano, un poco de sosiego junto a un trozo de pan, no dolerme mucho el saber que existo, y nada exigir a los demás, ni que ellos me exigían nada a mí. Pero aún así, también eso me ha sido negado, como quien niega una limosna, no por falta de buena voluntad, sino por no desabrocharse la chaqueta. Escribo con tristeza en mi cuarto apacible, solo como siempre estuve, solo como siempre estaré. Y pienso en sí, mi voz, tan poca cosa en apariencia, no acabará encarnando la sustancia de millares de voces, el hambre de expresión de millares de vidas, la paciencia de millares de almas sumisas como la mía ante el destino cotidiano, el sueño inútil y la insensata esperanza. En estos momentos, mi corazón late con más fuerza por la conciencia que tengo de él. Vivo más porque vivo a más altura. Siento en mi persona una fuerza religiosa, una especie de oración, algo parecido al clamor. Pero la reacción contra mí mismo me llega desde la inteligencia. Me veo en el cuarto piso de la Rua dos Douradores. Me siento con sueño. Observo el papel escrito a medias, mientras la vida carece de belleza, y suelto el cigarro barato sobre el papel usado. Aquí sigo, en este cuarto piso, interpelando la vida, dando voz a las almas, crucificando como los genios y las celebridades. Yo aquí, así.
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2: Episodio número 7. Bandoleros en la Patagonia.
3: Lo narra el profesor Silvio Binderbaum.
4: La Patagonia tenía, hacia 1920, un territorio enorme, mal comunicado y poco habitado. Muchos hombres solos y desarraigados de sus lugares de origen. Importantes dificultades de comunicación. Un Estado y una justicia que en gran parte del territorio patagónico estaban ausentes y que pocos obedecían. Estas condiciones eran ideales para la existencia de bandas de ladrones que podían refugiarse y transitar sin ser encontrados. Las bandas se dedicaban a robar comercios ubicados en zonas rurales, a realizar asaltos en caminos poco transitados y robos de ganado que en algunos casos arriaban del otro lado de la cordillera. Solían usar boquetes o pasos cordilleranos poco controlados para escapar cuando los perseguían. Algunos eran queridos y protegidos por la población más humilde, que en medio de una vida de pobreza los consideraba como justicieros que atacaban a los ricos. Pero también, en muchas oportunidades, los vecinos se unieron a los cuerpos policiales para perseguir a delincuentes y cuatreros.
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4: Juan Bautista Bairoleto, Juan Manuel Sepúlveda, Víctor Elmes, Solano Rodríguez, Nicolás Román, Pedro Sánchez, Pedro Gutiérrez, fueron algunos de sus nombres. En general, eran varones jóvenes, que actuaban en bandas de 3 o 4 personas. En algunas ocasiones, la prensa nacional dio amplia difusión a sus andanzas. La inseguridad en el territorio se hizo palpable con otros bandidos que aterrorizaron áreas específicas. Eugenio Obando Patiño, por ejemplo, operó en Chubut y la meseta rionegrina antes de su captura en la década de 1930. Años antes, en 1928, Roberto Foster Rojas, conocido como el Chacal de la Lipela, capitaneó una partida que generó una ola de asaltos y asesinatos cerca de San Carlos de Bariloche y Esquel. La Patagonia también fue refugio de famosos bandoleros que escapaban de otros países, como los norteamericanos apodados Butch Cassidy, Sundance Kid y su mujer, Etta Place, quienes llegaron en 1901 a Buenos Aires y se establecieron en el Valle de Cholila, Chubut. Tras ser recibidos por los vicecónsulos George y Ralph Newbery, quienes le sugirieron la Patagonia como refugio, la banda se dirigió al sur. Su objetivo era alejarse de la delincuencia y establecer una vida como pacíficos ganaderos. Se establecieron en el fértil valle de Cholila, a orillas del río Blanco, en Chubut. Con el dinero traído de Estados Unidos, abrieron una cuenta bancaria y adquirieron un predio que se convirtió en una próspera explotación rural. La propiedad llegó a abarcar 6.000 hectáreas, incluyendo una gran caballeriza y 4 establos. En 1902, Cassidy, bajo su identidad falsa, solicitó el título de propiedad de unas 625 hectáreas que había colonizado, acogiéndose a la legislación argentina que promovía el asentamiento. Ese año escribió una carta a una amiga en la que contaba su experiencia. Este sector del mundo me pareció tan bueno que me establecí, según creo, para siempre, ya que cada día me gusta más. Tengo 300 cabezas de vacunos, 1.500 ovinos, 24 caballos de silla y 2 peones que trabajan para mí, además de una casa de 4 habitaciones, galpones, establo y gallinero. Allí, durante algunos años se dedicaron legalmente a la ganadería, haciéndose amigos de funcionarios, estancieros y comerciantes, hasta que hacia 1905 abandonaron la zona.
1: Hasta aquí compartimos un nuevo episodio de Pensar la Patagonia, un podcast con temáticas patagónicas que permitan reflexionar desde el presente sobre la historia, los protagonistas, la economía, los pueblos originarios y la actualidad de nuestros territorios patagónicos. Pensar la Patagonia es una producción de la editorial Pido la Palabra, guión y conducción, el profesor Silvio Binderbaum. Producción general, edición de sonido y locución, ¿quién te habla? 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Todos los títulos de nuestra editorial se encuentran en nuestra web, enseñarlapatagonia.com.ar, y en nuestras redes sociales, Pido la Palabra, YouTube, Facebook e Instagram. Allí es posible acceder al catálogo y a bibliografía y videos de libre acceso sobre los más diversos temas de nuestra agenda, que es, por supuesto, la de nuestros territorios. Hasta un próximo episodio. Nos volvemos a encontrar dentro de muy poco por esta misma vía.

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El deseo se dice del anhelo de saciar un gusto, la agradabilidad que conmueve nuestros sentidos, sea por encauzamiento, motivado por vivencias pasadas o por reflejo corporal, ya sea por objetos materiales, por saber, por personas o por afectos. Vamos, cuando deseas algo es que lo quieres con todas tus fuerzas. Hoy hemos arrancado el programa escuchando una preciosa canción llamada Wishlist de Pearl Jam, una particular lista de deseos que canta Eddie Vedder y que sirve de introducción perfecta para este programa especial en el que repasaremos las mejores canciones del pop y el rock sobre deseos.

programa con dos partes de 5 canciones cada una, que arrancarán con un clásico de Disney. Lo he dicho mil veces, soy muy fan de las películas de Disney, especialmente de las más antiguas, de las más clásicas. Vamos a escuchar la que para muchos es la canción más redonda, perfecta e icónica de todas las que han aparecido en alguna película de la factoría Disney, When You Wish Upon a Star, una canción escrita originalmente por Leigh Harline y Ned Washington en el año 1940 para la película de Disney Pinocho. La versión original estaba cantada por Cliff Edwards, que además era la voz que interpretaba al personaje animado de Pepito Grillo. La podemos escuchar en los créditos de apertura y en la escena final de la película. Aquel año, 1940, la canción ganaría el Oscar a Mejor Canción Original. Como un rayo salido de la nada aparece el destino y ve a través de ti. Cuando deseas sobre una estrella, tus sueños se hacen realidad. Cliff Edwards, When You Wish Upon a Star.

Se pueden desear infinitas cosas, pero pocos deseos se me ocurren más potentes que el de la libertad. I wish I knew how it would feel to be free. Es una canción a medio camino entre el jazz y el gospel, compuesta en 1963 por el pianista Billy Taylor para su hija Kim. La canción se convirtió en himno del movimiento por los derechos civiles que buscaba acabar con la segregación racial en Estados Unidos. La mejor versión que existe, la más icónica, es la que hizo en 1967 Nina Simone con su piano y su voz. Y es la que vamos a escuchar. No puede ser mejor. Desearía saber cómo se siente al ser libre. Nina Simone, I wish I knew how it would feel to be free.

Desearía ser a prueba de balas. Siempre mantengo que para mí los mejores Radiohead fueron los de los 90, con discazos como OK Computer y The Bends. De ese trabajo de 1995 es la canción Bulletproof, I Wish I Was. En ella Thom Yorke canta que desearía ser una persona menos sensible. Es un lamento fantasmagórico lleno de soniditos de fondo y con un juego de guitarras espectacular. Miembro a miembro, diente a diente, arrancándose dentro de mí, cada día, cada hora desearía ser a prueba de balas. Radiohead, Bulletproof, I Wish I Was.

Jack Johnson es un cantautor hawaiano, surfista, director de documentales, que lleva triunfando desde principios del siglo del siglo XXI con 7 discos a sus espaldas. El mayor pelotazo de su carrera llegaría en el año 2005 con un disco titulado In Between Dreams, del que ha vendido más de 16 millones de copias en todo el mundo. De ese trabajo vamos a escuchar Sitting, Waiting, Wishing, el single que lo presentaba. Una canción alegre con la que Jack Johnson intentaba animar a un amigo suyo que estaba intentando conquistar a una chica sin demasiado éxito. Las canciones de Jack Johnson me producen un buen rollo brutal, y esta no podía ser menos. Estaba sentado esperando, deseando que si creyeras en las supersticiones, tal vez habrías visto las señales. Jack Johnson, Sitting, Waiting, Wishing.

Wish You Were Here, la canción que ha desatado este programa, el temazo por excelencia, una de las mejores de la historia de la música. Se trata de una canción de Pink Floyd, lanzada en el álbum del mismo nombre, año 1975, y es una de sus canciones estrellas, sino su canción estrella. La letra de este temazo está inspirada en un sentimiento de nostalgia por la ausencia de un amigo y fue dedicada al antiguo miembro de la banda, Syd Barrett, que dejaría la misma en el 68 por problemas mentales derivados del consumo de drogas. El riff principal fue compuesto por David Gilmour mientras lo tocaba en su guitarra acústica de 12 cuerdas en el estudio Abbey Road. Allí el bajista Roger Waters lo escuchó y le gustó. Se aprendió ese riff y fue al estudio contiguo para intentar hacer una canción a partir de ese riff. Después volvió al rato con la melodía vocal y las letras casi completas, y junto a Gilmour ensamblaron las partes hasta darle la forma final a la canción. Para muchos es la canción estrella de Pink Floyd y una de las mejores baladas de todos los tiempos. Como deseo que estuvieras aquí. Somos solo dos almas perdidas nadando en una pecera, año tras año, corriendo por el mismo viejo suelo. ¿Qué hemos encontrado? Los mismos viejos miedos. Ojalá estuvieras aquí. Pink Floyd, Wish You Were Here.

0: Segunda mitad del programa y segundo clásico de Disney que vamos a escuchar. En este caso viajamos al año 1950, a la película Cenicienta y a su canción estrella, A Dream is a Wish Your Heart Makes, en español, Un sueño es un deseo hecho por tu corazón. Una canción escrita y compuesta por Mac David, Al Hoffman y Jerry Livingston para la película de Disney. En la canción, Cenicienta invita a sus amigos animales a nunca parar de soñar. La versión original de la canción está cantada por Irene Woods, la actriz que también dio voz a Cenicienta en la película original. Es un baladón de Disney en toda regla e Irene Woods lo borda. Vamos a escuchar A Dream is a Wish Your Heart Makes.
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Continuamos con un temazo, en este caso a cargo de Phil Collins, el que fuera líder de Genesis. Tuvo una exitosísima carrera en solitario, especialmente en los años 80 y 90. Para mí y para mucha gente, su trabajo más exitoso y redondo es el disco Bad Seriously del año 1989, del que ha vendido más de 20 millones de copias según Wikipedia en todo el mundo. Número 5 en Estados Unidos, 7 en el Reino Unido. La canción I Wish It Would Rain es uno de los pelotazos de los singles de aquel trabajo y es la que vamos a escuchar. Una canción que habla de una relación amorosa que se ha terminado por porque Phil Collins, o el enamorado, el que canta, ha hecho cosas mal y ahora está pagando las consecuencias. El cantante refleja esos errores y está atormentado por ellos y desearía que lloviera mucho sobre él. Phil Collins, I Wish It Would Rain.

La obra maestra de Stevie Wonder, para mí uno de los mejores discos de todos los tiempos, es Songs in the Key of Life. Hoy estamos poniendo una ristra de temazos de preocupar y continuamos, la verdad. Disco Songs in the Key of Life, un doble vinilo de 17 canciones de una factura soberbia que salió, si no me quiero equivocar, en el año 1977, pero no estoy al 100% seguro. No me quiero equivocar y lo voy a mirar así en directo. Songs in the Key of Life, Google, dispárame y dime que salió en 1977 y que no quedó mal, la verdad. Vamos a escuchar una canción que es un temazo de preocupar de Stevie Wonder. Stevie Wonder es una de las personas más creativas de la música y el disco es del año 1976. La canción en concreto se llama I Wish, uno de los singles de aquel trabajo que fue concretamente número uno en Estados Unidos. La canción habla de cómo Stevie Wonder recuerda sus días de niñez a finales de los 50 y principios de los 60. Vivía con sus padres de manera muy modesta, pero tiene muy buenos recuerdos de esos días y desearía que volvieran otra vez. Se trata de un funky enloquecido y con arreglos para enmarcar. Aquí va el mejor Stevie Wonder, I Wish.

Los anuncios mediterráneamente de Estrella Damm molaban porque tenían siempre una canción indie folk desconocida que era temazo. En 2011 la canción fue I Wish That I Could See You Soon y era de un grupo llamado Herman Dune, un grupo de folk pop de Francia liderados por David Ibar, que desconocía completamente. Llevan en danza desde 1999 y sin duda su canción más conocida es este single que la revista Rolling Stone incluyó entre las 100 mejores canciones de 2007. Se trata de una de esas canciones buenrollistas que te hacen sentir bien, que huele a veranito, y dice su letra así: tuve que dejarte e irme lejos, pero pienso todos los días en ti, y por las mañanas y por las tardes desearía poder verte. Pero esto incluyó entre las 100 mejores canciones de 2007. Se trata de una de esas canciones buenrollistas que te hacen sentir bien, que huele a veranito, y dice su letra así: tuve que dejarte e irme lejos.

Cerramos este especial de canciones sobre deseos y desear cosas con sonidos cañeros y uno de los temazos clave en la discografía de Incubus, Wish You Were Here. Incubus, si no los conocéis, que seguro que sí, es una banda de new metal y rock alternativo de California. Llevan dando guerra desde principios de los 90, liderados por el cantante Brandon Boyd y el guitarrista Mike Einziger. Su disco Morning View fue número 2 en Estados Unidos y lo presentaban con este single, Wish You Were Here, una canción que habla de cuando estás en el paraíso o en un momento perfecto, en este caso en la grabación de su cuarto disco y pudiendo vivir de la música, y desearías tener a alguien especial con quien compartirlo. Así son, así cantan Incubus, Wish You Were Here.

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Hoy un programa con temazos, hemos repasado algunas de las mejores canciones del pop y el rock sobre desear, sobre deseos, y vamos a poner un bonus track, no podía ser de otra manera, en este caso es Ryan Adams versionando a Taylor Swift, I Wish You Would. Hasta la próxima.

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0: Hola, ¿qué tal? ¿Cómo les va? Aquí les habla Sergio Pacheco desde la ciudad de Bahía Blanca, provincia de Buenos Aires, República Argentina. Y los estoy convidando para otro encuentro de músicos, como todos los fines de semana o las semanas, según los días que se pasen en las radios queridas y compañeras que nos reproducen el programa, con otro encuentro de música en vivo que hemos hecho a través de los registros de los encuentros de músicos que hemos realizado por acá, con las cortinas del querido Rafael Amor. El disco se llama Batemusas y es el que nos va a estar acompañando en las cortinas de este programa. Y vamos a comenzar con La Mazamorra, con el amigo Cristian Alderete, que aquí lo invita a nuestro maestro de ceremonias, como se le dice, al querido Carlitos Arancibia, que ha sido un gran protagonista de los encuentros que hemos hecho tanto acá como en Coronel Pringles. Así que vamos a escuchar esta chaya que la va a presentar el propio Cristian Alderete.
1: Muy buenas noches. Gracias a cada uno de ustedes que se acercó, que se sumó y que estamos aportando cada uno de nosotros nuestra chispita para prender el fuego, para mantener la llama del decir, del sentir, del vibrar. Vamos a arrancar con una chaya y me gustaría decir tantas cosas en esta chaya que hice, pero qué mejor decidor que este gran presentador que tenemos hoy, que queremos invitarlo también a decir algo al comienzo de esta chaya. Le pido un fuerte aplauso para nuestro presentador, para el señor Carlos Arancibia.
2: Y va dedicado a Ramona Frescura, madre de uno de los integrantes de La Mazamorra, tejedora, para otros tejendera, para otro, telera. Alabo a quien en vida fuera Pastora Ríos, quien con modales de aurora bajo este cielo se sentaba. Atrás, una acequia, por ejemplo, y toda la montaña rondando la aparición textil de su telar, eran su linaje limpio, sin nombrar, por supuesto, el amor rústico de una vieja retama y un níspero póstumo que le regará el rocío con su lloro de víspera. Si algo hay que decir para elogio del milagro, es que el alma tibia de la tejedora, una fiesta de guardar, arriaba los pájaros hasta la fértil patria de la urdimbre, acontecida de rituales y de flora indócil. Un día que recuerdo, un marzo alumbrado de polen, le puso a sus hilos prósperos un duende árido, una lampalagua del tamaño de un río y un tunal pagano, y dijo: esto es América. Sobre las montañas, Humaya arriba, volaba un cóndor. Alguien debe tener hoy la rogativa memoria de esas dos manos fecundas, manufacturando un territorio de hilos con sus vicuñas y sus pastorales de pueblos, de una sola calle larga y hombres terroso. Alguien debe recordarla con sus modales de aurora, volándole en el viento de sus dedos ese remolino enano que es el uso, y alguna vidala de Culampajá, Capayán o Humaya recordará algún día la cosecha festiva de su telar. Si algo para el sagrario del recuerdo hay que decir, es que el alma de la tejedora, Pastora Ríos, era un paisaje en donde Pachamama, profética y tributaria, hospedó las gentiles hebras de alumbrar el alba del mundo. Pastora Ríos, manejará el rocío en el sitio de mis lágrimas.

0: Ahí escuchamos esta chaya junto a La Mazamorra con Carlitos Arancibia.
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0: Y también ha participado la querida Laura Paturlane de acá de la ciudad de Santa Rosa, La Pampa, y que ella misma también lo presenta a este tema que se llama Del Conjuro.
1: Les vamos a dejar ahora una zamba del conjuro de Juan Carlos Bustriazo Ortiz y un maestro como Buri Yaques en la música. Mi madre, cuando venían grandes vientos allá en los años 37 y 40, en Trilí y General Hacha, repetía estos viejos conjuros aprendidos de sus abuelos.

0: 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Para comunicarse con nosotros, el teléfono es más 549-291-4137-396, 291-4137-396. En Facebook nos encuentra como Sergio Pacheco, en Instagram como Sergio Pacheco Ar. Ahí tienen los contactos para los que quieran comunicarse con nosotros. Es lindo escuchar la voz de ellos hablando, presentándose y toda esta cuestión. Así lo vamos a escuchar al querido Nahuel Porcel de Peralta y el tema Pájaro de Rodillas.
1: En realidad con Sergio nos conocemos vía cibernética, no en la línea, en línea hot, para nada. Y no hemos estado escribiendo de mi casa en México. Yo he estado escuchando su programa vía internet, le he mandado algunas canciones. Él no tenía la menor idea de quiénes éramos nosotros, ni Juan Muñiz mucho menos. Entonces, bueno, el día de hoy, no que no tenía la idea, pero el día de hoy, ayer nos hemos conocido personalmente, hemos compartido algunas cancioncitas y mañana seguro que todo lo que no nos da el tiempo y esta barrera que es a veces el escenario, esta lejanía, uno quisiera para cierto tipo de canciones que estuviéramos más cerca cantando entre ustedes, por lo menos en mi caso a veces siento más esa necesidad de la comunicación y no las luces que se ven mucho en las ojeras, pero es otra historia. El Photoshop no puede con todo. Y dedicado al trabajo de Sergio y toda su familia y los que colaboran aquí en Bahía Blanca para que esto siga adelante, cosa que no se dice fácil, a pesar de que festejamos la ley de la música, a pesar que festejamos incluso por suerte la ley de los medios, la cosa cotidiana en cada pueblo, en cada ciudad sigue siendo cada día tratando de difundir lo que no se conoce, lo que no está dentro del marketing. Y eso es un trabajo que hay que valorar, más allá que hoy tengamos 50, 100 personas, 200, o seamos 10 personas, como dijo Sergio. Así que un aplauso para lo que organizaron Sergio y su gente. Tenía que decir esto porque si no mañana no me toca, no sé si son canelones o ravioles. Dedicado para él entonces una letra inédita que Alfredo Zitarrosa me había dejado ya por el año 82, antes de regresarse al país. Cosa rara en un personaje que no haya podido ponerle música, un texto suyo, yo lo tuve guardado un tiempo. Bueno, y terminó hecho en canción, milonga, dedicado un poco a esos personajes que más allá de contradicciones mantuvieron una línea durante toda su vida. Esto se llama Pájaro de Rodillas.

0: Ahí estaba Nahuel por ser de Peralta, Pájaro de Rodillas.
1: La vida es como un pueblo con una sola calle, la misma de llegar y de marcharse. La calle de este pueblo tiene dos horizontes: de frente, la esperanza; a la espalda, el olvido, que es una forma de nombrar recuerdos. Llega el circo al pueblo, pueblo como esos pueblos con un montón de muertos y tres o cuatro vivos. Los vivos se asoman a su paso, a los muertos.
0: Vamos ahora a disfrutar de esta canción preciosa, interpretada por Manu Navarro, que también ha estado aquí en nuestro encuentro en el 2015, si no me equivoco, y nos hace esta presentación, Cartas de Amor que se queman. Manu Navarro.

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1: También tuvimos la visita de Aldana Bello, una charanguista tremenda, y que aquí nos hacen junto a Cristian Alderete y Matías Peralta, de La Mazamorra, que lo escuchábamos al principio, Fiesta de Carnaval.

0: Muchas gracias. Matías Peralta, Cristian Alderete.
1: Escuchábamos a Aldana Bello, Cristian Alderete y Matías Peralta, Fiesta del Carnaval.

tuvimos la visita de estos amigos queridos colombianos que se vinieron como 3-4 días de viaje con las mochilas, con los instrumentos y todo para participar en nuestro encuentro, ¿no? Aquí nos hacen el simiruco.

0: Y ahora para el 17 de mayo a las 20 horas en el Auditorio Caronti, digamos en la Biblioteca Rivadavia, Mumi Pearson, Guillermo Lancelotti, Néstor Gómez, Alejandro Kalinowski, Federico García del Cerro y Daniel López. Entonces reiteramos la invitación el 17 de mayo, 23º ciclo de jazz, homenaje a Ella Fitzgerald y Louis Armstrong. 17 de mayo a las 20 horas en la Biblioteca Rivadavia. Vamos a disfrutar ahora del dúo Orozco Barrientos, amigos ellos también, trabajador también en algunos de los encuentros que se hacen aquí en este país, como el del Negro Valdivia ahí en San Antonio, en Córdoba, haciéndonos este tema emblemático, ¿no? Que es de Tinino Orozco y que se llama Celador de Sueños.
1: Sergio, vos sos el celador.

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1: El querido Juan Muñiz también, que nos engalanó uno de los encuentros. Y aquí nos hace un tema de su autoría que se llama Con su permiso.

0: Ahí escuchábamos a Juan Muñiz con Su Permiso.
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0: Nos estamos yendo del programa, espero que haya sido de su agrado. En las cortinas ha estado el querido Rafael Amor, que dicho sea de paso, en los próximos programas vamos a estar también graficando la visita que ha tenido con nosotros acá en Bahía Blanca, tanto en uno de los encuentros como también cuando lo trajimos por primera vez hace muchos años, y que son registros que los guardo en el alma porque es una persona que yo quise mucho, yo y quiero mucho. Agradecemos como siempre a nuestras radios compañeras, a los músicos que han participado en este programa, a los músicos que escuchan este programa y a todos nuestros oyentes desde todos los lugares que nos escuchan. Vamos a despedirnos con Acullico, acá con la participación de Seba Castro también, que nos hacen Aires de Bagual. Chau.
1: Bueno, vamos a invitar, esto es lo maravilloso, los encuentros. Vamos a invitar a un amigo, nos conocimos en la terminal ahí en Retiro. Estábamos nosotros preguntando como opas ahí, ¿a qué hora llega el colectivo? Ya estaban asustados los changos. Y aparece el CEO y dice, ¿usted es un salteño, no? Dice. Sí, yo también, dice. Así que ella no me ha hecho amigo. Así que pido un fuerte aplauso para el Seba, un gran guitarrista. Vamos con una zambita de Matías Aguilera también, Aires de Bagual.

0: La casa de mi bisabuela materna tenía un enorme patio donde las mujeres de la familia se juntaban a preparar las conservas para el invierno. Allí también se hacían los dulces de tomate y de berenjena, las mermeladas de durazno o de ciruela. Eran días y días de revolver espesas mezclas en enormes calderos de cobre.
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2: La escoba y la bruja, de Ana María Joa. Tonta, le dijo la bruja, con el amor no se juega, es necesario legalizarlo. La niña acarició su vientre en cuarto creciente. La fórmula mágica había tenido éxito, demasiado éxito. Habiendo robado mañosamente una prenda de la persona amada, habíale cosido en punto cruz los ojos de un murciélago muerto de síncope en media tarde nublada, junto a un ombú florecido cuyas raíces extendiéranse hacia los cuatro puntos cardinales. Había embebido luego la mencionada prenda en agua de Busilis, cuyo manantial hallábase a media legua del cabo de Finisterre. 3 días aguardó la niña en cuclillas junto a la vasija hecha por sus propias manos. Con barro tomado de cauce de arroyo seco, amasado con pelos de su propio, ruborizábase al recordarlo, pubis. Y hete aquí que al cuarto día, enfebrecidos de amor sus ojos, encontrados se habían con los de su amado. Húmeda de amor su boca, encontrados se había con la de su amado. Y así sucesivamente. ¡Es increíble, indignante! La bruja hablaba casi para sí misma y sus palabras eran al mismo tiempo una acusación contra la niña. El daño que hacen esos libritos de divulgación. Las consecuencias están a la vista. Echó una mirada rencorosa al vientre de la niña. Se deja a un lado el profesional, se subvierte en las jerarquías, cualquier amateur se cree mago. ¿Y ahora me venía a consultar? ¿Recién ahora? Una tímida lágrima dejó caer la niña. Deslizóse por el tobogán de su mejilla, dejando un surco negro de delineador. ¡Ja! ¡Mosquitas muertas a mí!, comentaba después la bruja en el segundo aquelarre de la temporada. ¡Le eché escobazos! ¿Y qué pasó con él?, preguntó una bruja joven, compadecida por la suerte de la niña. ¿Con el desgraciado de mi marido? Lo convertí en escoba. Era la única manera de tenerlo siempre entre mis propias piernas.

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0: en la voz de la narradora Ada Luz Ojeda.
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5: ATEN asistió a la reunión convocada por el gobierno provincial y consiguió las respuestas exigidas por el plenario de secretarias y secretarios generales para garantizar el cumplimiento efectivo de los acuerdos alcanzados para 2026. Al finalizar la reunión, la secretaria general de ATEN, Fanny Mancilla, hizo lectura del acta firmada. La escuchamos.
6: Compañeras, compañeros, primero agradecer a todas las compañeras y los compañeros que están acá presentes, que han estado de temprano, a los que están en sus casas también, y con contarles que después de varias horas, bueno, acaba de terminar esta reunión, esta mesa de diálogo, voy a pasar a leer el acta. Punto número uno, modalidad contexto de privación de la libertad. El Ejecutivo Provincial se compromete que durante la semana en curso se garantizarán los espacios para el dictado de clases del CFP 39 en la U11 conforme al acta fecha 14 del 4 del 2026. Este tema lo desarrollamos, lo pudimos volver a plantear, que fue un conflicto que todavía no ha terminado, de más de un año y medio. Punto número dos, partida de material didáctico para los CEF y las plantas de campamento. El Ejecutivo entregó a la representación sindical una propuesta para su creación con carácter semestral. Las partes acuerdan en su tratamiento en la próxima reunión del cuerpo colegiado. Partida para investigación y extensión de los IFD, escuelas de arte e IPET, se convocará una mesa de trabajo para implementarlas a partir del mes de agosto. Partida de refrigerio, comedor y gastos generales, se dispondrá un incremento por IPC ponderado y acumulado desde la última actualización, el que será aplicado a partir de las transferencias del mes de junio. El aumento de las partidas, actualización de las partidas para nuestros pibes y nuestras pibas. Punto 3, salud ocupacional. El Poder Ejecutivo Provincial garantiza la vigencia y aplicación de las resoluciones 417 y 418, ambas del corriente año. Recordemos que son las licencias por tratamiento de fertilización asistida y la ampliación a 90 días para familiares con enfermedades graves o de altos niveles de postestrés. Se acuerda la suspensión de la resolución 411 en el marco de lo discutido con el resto del personal del sistema educativo. En relación al reclamo de las demoras de las auditorías médicas del sistema CISO, se informa que las mismas se encuentran regularizadas, priorizando aquellas correspondientes a los certificados de corto tratamiento para garantizar la cobertura de cargos en las escuelas. Respecto al punto de cambio de funciones y su recusación, se garantizará el procedimiento estipulado en las actas de la mesa técnica correspondiente. En la próxima sesión del cuerpo colegiado se dará tratamiento a los casos presentados. Boleto docente interurbano gratuito. El Poder Ejecutivo entrega el decreto para el boleto gratuito para Junín y San Martín de los Andes. Esto, compañeros, es un precedente y un registro importantísimo. Es el comienzo del boleto gratuito para nuestras compañeras y compañeros en toda la provincia. Además, obviamente que planteamos que debería haber sido a partir del 18. Y en relación a esto, para los beneficiarios nominados en el expediente número tal, se procederá a una liquidación del valor del pasaje actual para los viajes realizados durante el periodo del 18 de mayo, que es cuando se debería haber implementado el boleto, al 26 de mayo, que es hoy que salió el decreto. Dicha liquidación se realizará a través del distrito durante la primera quincena de junio. O sea, se les paga a las compañeras y a los compañeros los gastos que tuvieron, el boleto. Punto 5. En la próxima reunión del cuerpo colegiado serán tratadas las situaciones de movilidad de los distritos 2, 3 y 5, además del transporte de estudiantes, de jóvenes y adultos para la localidad de Piedra del Alto. El Poder Ejecutivo ratifica el compromiso de acompañamiento a la educación rural y en particular del proyecto de escuela transhumana. Las rendiciones de la escuela primaria número 6 y CETEN 105 se analizarán de manera situada y acompañada a fin de garantizar el cierre de las mismas. Conclusión, ningún sumario persecutorio para ninguno de nuestros compañeros en la localidad de Uncal, y el proyecto de la escuela transhumante sigue y va a continuar. ATEN solicita que se garantice la liquidación y pago en tiempo y forma de la movilidad docente. Se trabajará en el cuerpo colegiado la movilidad de los EAPSE. Punto 9. ATEN traslada al Poder Ejecutivo planteo respecto de la infraestructura escolar. Asimismo, se entrega copia de la nota confeccionada por la jefa de supervisores del nivel primario. Compañeras, compañeros, hemos marcado una parte de la historia importantísima, que cuando se firma un acta de acuerdo con ATEN, se debe cumplir. Y eso es lo que pasó hoy en esta mesa, en esta reunión de trabajo. A todas las compañeras y a todos los compañeros que están en su casa, les decimos que vamos a continuar garantizando que no se vulnere ni un solo derecho a ninguna compañera ni a ningún compañero. Y como siempre, ATEN va a encontrar los caminos colectivos para todas las decisiones que tengamos que tomar.
5: Escuchábamos a Fanny Mancilla, secretaria general de ATEN.
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2: Este martes 2 de junio, desde las 18 horas, en el gimnasio de la Escuela de Enfermería del Parque Central, se realizará la charla Habitar las Memorias, Pedagogías y Futuros Posibles, a cargo de Elizabeth Gerin. Escuchamos a Cintia Galeto, secretaria adjunta de ATEN.
3: Sí, nosotros y nosotras este martes 2 de junio a las 18 horas, con la modificación del espacio, a consecuencia de la gran convocatoria de compañeros y compañeras, vamos a estar esperando a todos y a todas en el gimnasio de la Escuela de Enfermería a partir de las 18 horas para escuchar a Elizabeth Schelling, una compañera que viene construyendo los conceptos de memoria hace muchísimo tiempo, quien ha sabido desde la sociología poder impulsar discusiones importantísimas para el análisis de la sociedad en el pasado, en el presente y en el futuro. Desde el sindicato consideramos que a 50 años del golpe es una iniciativa que promete, en un contexto en donde los derechos humanos y en donde nuestro propio rol en términos de colectivo docente en ese proceso es indispensable para seguir sosteniendo consignas como memoria, verdad y justicia. Y en nuestro caso particular, como colectivo docente, para poder impulsar y poder analizar esas consignas desde lo pedagógico en la escuela, que es nuestro propio espacio de disputa. Poder decirle a los compañeros y compañeras del interior que vamos a estar transmitiendo esta charla y que obviamente la inscripción sigue abierta, hay más de 1000 anotados, más de 1000 inscriptos e inscriptas, así que las esperamos a todos y a todas el próximo martes 2 en la Escuela de Enfermería acá en Neuquén Capital.
2: Escuchábamos a la secretaria adjunta de ATEN, Cintia Galeto.
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2: Este miércoles 3 de junio, a 11 años del primer Ni Una Menos, ATEN se moviliza en toda la provincia para decir, una vez más, vivas y libres nos queremos. En la capital de Neuquén, la concentración está convocada a las 17:30 horas en el Monumento a San Martín. Escuchamos a Flor Bobadilla Luna, secretaria de Juventudes, Géneros y Diversidades de ATEN.
5: A 11 años del primer Ni Una Menos, desde ATEN continuamos militando por vidas dignas. Denunciamos con muchísima fuerza que nos siguen matando por motivo de género. Y en este contexto social, económico, tan complejo, somos las trabajadoras y las diversidades las más perjudicadas ante el corrimiento del Estado. En este marco, en este contexto, este 3 de junio nos volvemos a convocar para copar las calles y aunar nuestras luchas en el grito de Ni Una Menos, vivas y libres nos queremos. Para nosotras es sumamente importante seguir politizando la fecha del 3 de junio porque es una muestra clara y concreta de las violencias que sufrimos las mujeres. Es un hito además que visibiliza la cantidad de situaciones que no son individuales sino que son sociales y que son en perjuicio de mundos más equitativos, de la igualdad de géneros. Entonces, en ese sentido, para nosotras es sumamente importante decir que en este contexto en particular, además, somos las trabajadoras las que estamos siendo violentadas por el mismo Estado. Es el mismo Estado que ante su corrimiento, ante la falta de políticas públicas, ante el vaciamiento de los presupuestos, nos sigue empujando a los márgenes de un mundo injusto. Entonces, con muchísima fuerza y con un grito que realmente viene desde la bronca, porque es increíble, digo, es intolerable, es inaceptable que nos sigan matando por nuestra condición de género. Es inaceptable. Y eso nosotras lo tenemos muy claro, lo tenemos claro como trabajadoras y lo tenemos claro como trabajadoras de la educación. Por eso también para nosotras es sumamente importante en estos 20 años de la sanción de la ESI abrazarla, porque es la ESI la que nos permite construir también escuelas y mundos libres de violencias. Así que este 3 de junio para nosotras tiene un componente profundamente político, económico, social y pedagógico, porque en este contexto somos las trabajadoras de la educación también las que defendemos las escuelas como territorio de paz y de igualdad. Este 3 de junio, este martes 3 de junio, ATEN en sus 22 seccionales sostiene actividades. ATEN marcha con fuerza en la ciudad capital a partir de las 17:30 horas en el Monumento a San Martín.
2: Escuchábamos a Flor Bobadilla Luna, secretaria de Juventudes, Géneros y Diversidades en ATEN.
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2: Este lunes 1 de junio, ATEN presenta el programa CUMENEWEM, un espacio de encuentro para desarrollar un programa de actividad física para trabajadoras y trabajadores de la educación de Neuquén Capital. Escuchamos a Nina Arévalos, secretaria de Educación Formal No Obligatoria de ATEN.
0: La idea original es para la capital neuquina, los afiliados y afiliadas de la capital. Y la idea es brindar un plan semanal de actividad física y recreativa. Cada docente se ordena su plan, porque nosotros dividimos la ciudad en tres zonas para poder tener la posibilidad, según donde vivas, donde quede más cerca, de ir. La idea es leta y también aquagym, hacer entrenamiento funcional, yoga y caminatas. Hacer actividades al aire libre, bicicleta y caminata, obviamente con profe, actividad sistemática, cuidada, etcétera, y destinada a docentes que están en actividad y a jubilados y a jubiladas, por supuesto, de la capital neuquina. El estrés que nos provoca estar con doble turno, con mucha carga horaria, con dedicarnos solos al trabajo, con no tomarse un tiempo para, y de los costos que genera hoy acceder a una hora de natación, a una hora de pileta acá en Neuquén Capital. Entonces, la idea del sindicato es poder ofrecer a nuestros compañeros afiliados y afiliadas esa posibilidad y que tengan un profe a cargo, un profesional a cargo de la actividad, ¿no? Ya sea para caminar, para andar en bici, para nadar, o para hacer yoga o entrenamiento funcional, una actividad sistemática, porque dura en el tiempo, pero cuidada, obviamente, planificada. A todos los que ingresen, una vez que lancemos las inscripciones, le vamos a solicitar una ficha de salud, porque tenemos que tener en cuenta eso, cómo está su condición física, también para tener en cuenta que sea una actividad bien cuidada, ¿viste? Un espacio de encuentro, en principio. Y a partir de ahí, hacer cada tanto una charla con un nutricionista que va a estar a cargo del taller para enseñarnos distintas formas de alimentación saludable y que estén al alcance, obviamente, de nuestros tiempos, ¿no? Como docentes trabajando casi la mayor parte del día. Y también cada tanto una charla con un psicólogo como para también, digamos, un plan integral. Y se llama CUMENEWEM, le pusimos, estuvimos pensando, tirando ideas de nombres, porque queríamos, si bien le íbamos a poner ATEN se mueve, porque para movernos un poco en la actividad física, pero no es que ATEN esté quieto, sino que estamos en constante movimiento, haciendo un montón de cosas, pero además de todo lo que hace el sindicato, para sus afiliados y afiliadas, ofrecerles este plan semanal, donde cada afiliado y afiliada puede elegir además. Supongamos que yo vivo en el sector este de la ciudad, pero me gusta mucho hacer la actividad de yoga, o es lo que quiero, puedo ir también a la zona oeste o a la zona sur cuando se dé la actividad de yoga en otro lado, solo que me tengo que mover hasta ese lugar. Lo ideal era dividirlo en zonas para que le quede más a mano de acuerdo a donde viva cada docente, y que lo pueda ordenar en su semana, como un menú, para que vos elijas qué actividad hacer en la semana. Estamos con todas las ganas, tenemos un equipo de profes de educación física para cada actividad, coordinamos esto entre, bueno, entre el profe Alejandro Domínguez y yo, y desde la Secretaría de Educación Formal No Obligatoria de acá de ATEN Provincial, con la idea y el apoyo, bueno, de Fanny Mancilla, nuestra Secretaria General, y de todo ATEN Provincial para que llevemos a cabo este programa, que estamos como muy entusiasmados. Avisarles que este lanzamiento oficial va a ser la semana que viene, el día lunes, a cargo de Fanny, nuestra Secretaria General, y obviamente de los profes que vamos a trabajar, estar a cargo del plan, del proyecto este. Y a partir de ese lanzamiento oficial vamos a empezar a ofrecer, digamos, las inscripciones, que esto va a ser a través de un código QR donde se va a desplegar las zonas, las actividades por zona, y se va a desprender después un formulario de Google para llegarlo con todos los datos, que también nos va a servir para ver cuántas escuelas participan, de qué zona, porque eso a la vez nos va a generar organizaciones futuras, porque tenemos otras ideas para febrero, pero bueno, y ahí lo vamos a dejar para avisar más adelante.
2: Escuchamos a Nina Arévalos, Secretaria de Educación Formal No Obligatoria de ATEN.
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2: El secretario gremial de ATEN, Ángel Salazar, se refiere a la reunión sostenida con el gobierno provincial para garantizar el cumplimiento efectivo de los acuerdos alcanzados por trabajadoras y trabajadores de la educación para 2026.
6: Es importante poder historizar, ¿no? Nosotros arrancamos con el compañero Marcelo Guagliardo hace 2 décadas aproximadamente en la conducción de nuestro sindicato, y en un momento muy complejo porque teníamos lo que nosotros denominamos un neoliberalismo tardío para la provincia del Neuquén, con Jorge Sovich a la cabeza, ¿no? Un momento histórico de nuestra provincia donde no se atendía a la organización sindical, donde se trataba de ningunear o de demonizar a las organizaciones sindicales en esta tarea importantísima que hacemos, que tiene que ver ni más ni menos que con la defensa de nosotros como trabajadores, pero también del derecho constitucional de los niños y niñas neuquinos de poder acceder a la educación pública. Bueno, nosotros venimos precisamente de ese proceso muy prolongado. Recordemos, digo, para pensar en ese tiempo histórico, nosotros teníamos más del 50% de los compañeros y compañeras auxiliares de servicio en absoluta precariedad laboral, con lo que en su momento se habían llamado planes de emergencia laboral, que era un subsidio muy magro y sin ningún tipo de derecho en términos de derechos laborales, de condiciones laborales, que es un poco lo que hoy vuelve a tomar y a ponerse en relieve con la idea del gobierno nacional de la reforma laboral y de pretender nuevamente dejar a la clase trabajadora sin derecho, ¿no? Bueno, en ese proceso largo creo que ATEN ha podido construir y con eso alcanza con ver el padrón. Digo, nosotros tenemos un padrón de cerca de 18.000 afiliados y afiliadas en la provincia del Neuquén. Eso da cuenta de que ha sido la herramienta sindical la que en principio ha sido valorada por todos los compañeros y compañeras, y que por eso deciden de manera voluntaria estar sindicalizados, ser parte de este ATEN, que insisto, no solo discute salario, discute condiciones laborales, sino que además se pone la mochila, porque así lo entendemos y así lo hemos decidido, de la defensa de la escuela pública y de la defensa del derecho que tienen nuestros niños y niñas y a adolescentes a acceder a su derecho a educarse, ¿no? Con todo lo que eso implica, con todas esas garantías que el Estado tiene que garantizar, valga la redundancia, porque es una obligación indelegable que tiene. Y esos son un poco los temas que hoy vuelven a estar en relieve, vuelven a estar en discusión, pero que insisto, ATEN tiene un camino transitado que le permite tener este tipo de situaciones, ¿no? Que ante un incumplimiento con una conferencia de prensa y con una convocatoria al plenario de secretarios y secretarias generales, bueno, es un mensaje político de tal magnitud que obliga al gobierno a tener que sentarse con la organización sindical y dar respuesta, ¿no?
2: Escuchábamos a Ángel Salazar, secretario gremial de ATEN.
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4: ATEN asistió a la reunión convocada por el gobierno provincial y consiguió las respuestas exigidas por el plenario de secretarias y secretarios generales para garantizar el cumplimiento efectivo de los acuerdos alcanzados para 2026. Al finalizar la reunión, la secretaria general de ATEN, Fanny Mancilla, hizo lectura del acta firmada. La escuchamos.
5: Compañeras, compañeros, primero agradecer a todas las compañeras y los compañeros que están acá presentes, que han estado de temprano, a los que están en sus casas también, y contarles que después de varias horas, bueno, acaba de terminar esta reunión, esta mesa de diálogo, voy a pasar a leer el acta. Punto número uno, modalidad contexto de privación de la libertad. El Ejecutivo Provincial se compromete que durante la semana en curso se garantizarán los espacios para el dictado de clases del CFP 39 en la U11 conforme al acta fecha 14 del 4 del 2026. Este tema lo desarrollamos, lo pudimos volver a plantear, que fue un conflicto que todavía no ha terminado, de más de un año y medio. Punto número dos, partida de material didáctico para los CEF y las plantas de campamento. El Ejecutivo entregó a la representación sindical una propuesta para su creación con carácter semestral. Las partes acuerdan en su tratamiento en la próxima reunión del cuerpo colegiado. Partida para investigación y extensión de los ISD, escuelas de artes e IPET. Se convocará una mesa de trabajo para implementarlas a partir del mes de agosto. Partida de refrigerio, comedor y gastos generales. Se dispondrá un incremento por IPC ponderado y acumulado desde la última actualización, el que será aplicado a partir de las transferencias del mes de junio. El aumento de las partidas, actualización de las partidas para nuestros pibes y nuestras pibas. Punto 3. Salud ocupacional. El Poder Ejecutivo Provincial garantiza la vigencia y aplicación de las resoluciones 417 y 418, ambas del corriente año. Recordemos que son las licencias por tratamiento de fertilización asistida y la ampliación a 90 días para familiares con enfermedades graves o de altos niveles de postestrés. Se acuerda la suspensión de la resolución 411 en el marco de lo discutido con el resto del personal del sistema educativo. En relación al reclamo de las demoras de las auditorías médicas del sistema SISO, se informa que las mismas se encuentran regularizadas, priorizando aquellas correspondientes a los certificados de corto tratamiento para garantizar la cobertura de cargos en las escuelas. Respecto al punto de cambio de funciones y su recusación, se garantizará el procedimiento estipulado en las actas de la mesa técnica correspondiente. En la próxima sesión del cuerpo colegiado se dará tratamiento a los casos presentados. Boleto docente interurbano gratuito. El Poder Ejecutivo entrega el decreto para el boleto gratuito para Junín y San Martín de los Andes. Esto, compañeros, es un precedente y un registro importantísimo. Es el comienzo del boleto gratuito para nuestras compañeras y compañeros en toda la provincia. Además, obviamente que planteamos que debería haber sido a partir del 18. Y en relación a esto, para los beneficiarios nominados en el expediente número tal, se procederá a una liquidación del valor del pasaje actual para los viajes realizados durante el periodo del 18 de mayo, que es cuando se debería haber implementado el boleto, al 26 de mayo, que es hoy que salió el decreto. Dicha liquidación se realizará a través del distrito durante la primera quincena de junio. O sea, se les paga a las compañeras y a los compañeros los gastos que tuvieron, el boleto. Punto 5. En la próxima reunión del cuerpo colegiado serán tratadas las situaciones de movilidad de los distritos 2, 3 y 5, además del transporte de estudiantes, de jóvenes y adultos para la localidad de Piedra del Alto. El Poder Ejecutivo ratifica el compromiso de acompañamiento a la educación rural y en particular del proyecto de escuela transhumana. Las remisiones de la escuela primaria número 6 y CETEN 105 se analizarán de manera situada y acompañada a fin de garantizar el cierre de las mismas. Conclusión, ningún sumario persecutorio para ninguno de nuestros compañeros en la localidad de Uncay, y el proyecto de la escuela transformante sigue y va a continuar. ATEN solicita se garantice la liquidación y pago en tiempo y forma de la movilidad docente. Se trabajará en el cuerpo colegiado la movilidad de los EAPSE. Punto 9, ATEN traslada al Poder Ejecutivo planteo respecto a la infraestructura escolar. Asimismo, se entrega copia de la nota confeccionada por la jefa de supervisores del nivel primario. Compañeras, compañeros, hemos marcado una parte de la historia importantísima, que cuando se firma un acta acuerdo con ATEN, se debe cumplir. Y eso es lo que pasó hoy en esta mesa, en esta reunión de trabajo. A todas las compañeras y a todos los compañeros que están en su casa, les decimos que vamos a continuar garantizando que no se vulnere ni un solo derecho a ninguna compañera ni a ningún compañero. Y como siempre, ATEN va a encontrar los caminos colectivos para todas las decisiones que tomamos que tomar.
4: Escuchábamos a Fanny Mancilla, secretaria general de ATEN.

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2: Este martes 2 de junio, desde las 18 horas en el gimnasio de la Escuela de Enfermería del Parque Central, se realizará la charla Habitar las Memorias, Pedagogías y Futuros Posibles, a cargo de Elizabeth Jerin. Escuchamos a Cintia Galeto, secretaria adjunta de ATEN.
3: Sí, nosotros y nosotras este martes 2 de junio a las 18 horas, con la modificación del espacio, a consecuencia de la gran convocatoria de compañeros y compañeras, vamos a estar esperando a todos y a todas en el gimnasio de la Escuela de Enfermería a partir de las 18 horas para escuchar a Elizabeth Schelling, una compañera que viene construyendo los conceptos de memoria hace muchísimo tiempo, quien ha sabido desde la sociología poder impulsar discusiones importantísimas para el análisis de la sociedad en el pasado, en el presente y en el futuro. Desde el sindicato consideramos que a 50 años del golpe es una iniciativa que promete, en un contexto en donde los derechos humanos y en donde nuestro propio rol en términos de colectivo docente en ese proceso es indispensable para seguir sosteniendo consignas como memoria, verdad y justicia. Y en nuestro caso particular, como colectivo docente, para poder impulsar y poder analizar esas consignas desde lo pedagógico en la escuela, que es nuestro propio espacio de disputa. Poder decirle a los compañeros y compañeras del interior que vamos a estar transmitiendo esta charla y que obviamente la inscripción sigue abierta, hay más de 1000 anotados, más de 1000 inscriptos e inscriptas, así que las esperamos a todos y a todas el próximo martes 2 en la Escuela de Enfermería acá en Neuquén Capital.
2: Escuchábamos a la secretaria adjunta de ATEN, Cintia Galeto.
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2: Este miércoles 3 de junio, a 11 años del primer Ni Una Menos, ATEN se moviliza en toda la provincia para decir, una vez más, vivas y libres nos queremos. En la capital de Neuquén, la concentración está convocada a las 17:30 horas en el Monumento a San Martín. Escuchamos a Flor Bobadilla Luna, secretaria de Juventudes, Géneros y Diversidades de ATEN.
5: A 11 años del primer Ni Una Menos, desde ATEN continuamos militando por vidas dignas. Denunciamos con muchísima fuerza que nos siguen matando por motivo de género. Y en este contexto social, económico, tan complejo, somos las trabajadoras y las diversidades las más perjudicadas ante el corrimiento del Estado. En este marco, en este contexto, este 3 de junio nos volvemos a convocar para copar las calles y aunar nuestras luchas en el grito de Ni Una Menos. Vivas y libres nos queremos. Para nosotras es sumamente importante seguir politizando la fecha del 3 de junio porque es una muestra clara y concreta de las violencias que sufrimos las mujeres. Es un hito además que visibiliza la cantidad de situaciones que no son individuales sino que son sociales y que son en perjuicio de mundos más equitativos, de la igualdad de géneros. Entonces, en ese sentido, para nosotras es sumamente importante decir que en este contexto en particular, además, somos las trabajadoras las que estamos siendo violentadas por el mismo Estado. Es el mismo Estado que ante su corrimiento, ante la falta de políticas públicas, ante el vaciamiento de los presupuestos, nos sigue empujando a los márgenes de un mundo injusto. Entonces, con muchísima fuerza y con un grito que realmente viene desde la bronca, porque es increíble, digo, es intolerable, es inaceptable que nos sigan matando por nuestra condición de género. Es inaceptable. Y eso nosotras lo tenemos muy claro, lo tenemos claro como trabajadoras y lo tenemos claro como trabajadoras de la educación. Por eso también para nosotras es sumamente importante en estos 20 años de la sanción de la ESI abrazarla, porque es la ESI la que nos permite construir también escuelas y mundos libres de violencias. Así que este 3 de junio para nosotras tiene un componente profundamente político, económico, social y pedagógico, porque en este contexto somos las trabajadoras de la educación también las que defendemos las escuelas como territorio de paz y de igualdad. Este 3 de junio, este martes 3 de junio, ATEN en sus 22 seccionales sostiene actividades. ATEN marcha con fuerza en la ciudad capital a partir de las 17:30 horas en el Monumento a San Martín.
2: Escuchábamos a Flor Bobadilla Luna, secretaria de Juventudes, Géneros y Diversidades en ATEN.
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2: Este lunes 1 de junio, ATEN presenta el programa CUMENEWEM, un espacio de encuentro para desarrollar un programa de actividad física para trabajadoras y trabajadores de la educación de Neuquén Capital. Escuchamos a Nina Arévalos, secretaria de Educación Formal No Obligatoria de ATEN.
0: La idea original es para la capital neuquina, los afiliados y afiliadas de la capital. Y la idea es brindar un plan semanal de actividad física y recreativa. Cada docente se ordena su plan, porque nosotros dividimos la ciudad en 3 zonas para poder tener la posibilidad, según donde vivas, donde quede más cerca, de ir. La idea es leta y también aquagym, hacer entrenamiento funcional, yoga y caminatas. Hacer actividades al aire libre, bicicleta y caminata, obviamente con pruebas de actividad sistemática, cuidada, etcétera, y destinada a docentes que están en actividad y a jubilados y a jubiladas, por supuesto, de la capital neuquina. El estrés que nos provoca estar con doble turno, con mucha carga horaria, con dedicarnos solos al trabajo, con no tomarse un tiempo para, y de los costos que genera hoy acceder a una hora de natación, a una hora de pileta acá en Neuquén Capital. Entonces, la idea del sindicato es poder ofrecer a nuestros compañeros afiliados y afiliadas esa posibilidad y que tengan un profe a cargo, un profesional a cargo de la actividad, ¿no? Ya sea para caminar, para andar en bici, para nadar, o para hacer yoga o entrenamiento funcional, una actividad sistemática, porque dura en el tiempo, pero cuidada, obviamente planificada. A todos los que ingresen, una vez que lancemos las inscripciones, le vamos a solicitar una ficha de salud, porque tenemos que tener en cuenta eso, cómo está su condición física, también para tener en cuenta que sea una actividad bien cuidada, ¿viste? Un espacio de encuentro, en principio. Y a partir de ahí, hacer cada tanto una charla con un nutricionista que va a estar a cargo del taller para enseñarnos distintas formas de alimentación saludable y que estén al alcance, obviamente, de nuestros tiempos, ¿no? Como docentes trabajando casi la mayor parte del día. Y también cada tanto una charla con un psicólogo como para también, digamos, un plan integral. Y se llama CUMENEWEM, le pusimos, estuvimos pensando, tirando ideas de nombres, porque queríamos, si bien le íbamos a poner ATEN se mueve, porque para movernos un poco en la actividad física, pero no es que ATEN esté quieto, sino que estamos en constante movimiento, haciendo un montón de cosas, pero además de todo lo que hace el sindicato, para sus afiliados y afiliadas, ofrecerles este plan semanal, donde cada afiliado y afiliada puede elegir además. Supongamos que yo vivo en el sector este de la ciudad, pero me gusta mucho hacer la actividad de yoga, o es lo que quiero, puedo ir también a la zona oeste o a la zona sur cuando se dé la actividad de yoga en otro lado, solo que me tengo que mover hasta ese lugar. Lo ideal era dividirlo en zonas para que le quede más a mano de acuerdo a donde viva cada docente, y que lo pueda ordenar en su semana, como un menú, para que vos elijas qué actividad hacer en la semana. Estamos con todas las ganas, tenemos un equipo de profes de educación física para cada actividad, coordinamos esto entre el profe Alejandro Domínguez y yo, y desde la Secretaría de Educación Formal No Obligatoria de acá de Aten Provincial, con la idea y el apoyo, bueno, de Fanny Mancilla, nuestra Secretaria General, y de todo Aten Provincial para que llevemos a cabo este programa, que estamos como muy entusiasmados. Bueno. Avisarles que este lanzamiento oficial va a ser la semana que viene, el día lunes, a cargo de Fanny, nuestra Secretaria General, y obviamente de los profes que vamos a trabajar, estar a cargo del plan, del proyecto este. Y a partir de ese lanzamiento oficial vamos a empezar a ofrecer, digamos, las inscripciones, que esto va a ser a través de un código QR, donde se va a desplegar las zonas, las actividades por zona, y se va a desprender después un formulario de Google para llenarlo con todos los datos, que también nos va a servir para ver cuántas escuelas participan, de qué zona, porque eso a la vez nos va a generar organizaciones futuras, porque tenemos otras ideas para febrero, pero bueno, y ahí lo vamos a dejar para avisar más adelante.
2: Escuchamos a Nina Arévalos, Secretaria de Educación Formal No Obligatoria de Aten.
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2: El secretario gremial de Aten, Ángel Salazar, se refiere a la reunión sostenida con el gobierno provincial para garantizar el cumplimiento efectivo de los acuerdos alcanzados por trabajadoras y trabajadores de la educación para 2026.
6: Es importante poder historizar, ¿no? Nosotros arrancamos con el compañero Marcelo Guagliardo hace 2 décadas aproximadamente en la conducción de nuestro sindicato, y en un momento muy complejo porque teníamos lo que nosotros denominamos un neoliberalismo tardío para la provincia del Neuquén, con Jorge Sovich a la cabeza, ¿no? Un momento histórico de nuestra provincia donde no se atendía a la organización sindical, donde se trataba de ningunear o de demonizar a las organizaciones sindicales en esta tarea importantísima que hacemos, que tiene que ver ni más ni menos que con la defensa de nosotros como trabajadores, pero también del derecho constitucional de los niños y niñas neuquinos de poder acceder a la educación pública. Bueno, nosotros venimos precisamente de ese proceso muy prolongado. Recordemos, digo, para pensar en ese tiempo histórico, nosotros teníamos más del 50% de los compañeros y compañeras auxiliares de servicio en absoluta precariedad laboral, con lo que en su momento se habían llamado planes de emergencia laboral, que era un subsidio muy magro y sin ningún tipo de derecho en términos de derechos laborales, de condiciones laborales, que es un poco lo que hoy vuelve a tomar y a ponerse en relieve con la idea del gobierno nacional de la reforma laboral y de pretender nuevamente dejar a la clase trabajadora sin derecho, ¿no? Bueno, en ese proceso largo creo que Aten ha podido construir y con eso alcanza con ver el padrón. Digo, nosotros tenemos un padrón de cerca de 18.000 afiliados y afiliadas en la provincia del Neuquén. Eso da cuenta de que ha sido la herramienta sindical la que en principio ha sido valorada por todos los compañeros y compañeras, y que por eso deciden de manera voluntaria estar sindicalizados, ser parte de este Aten, que insisto, no solo discute salario, discute condiciones laborales, sino que además se pone la mochila, porque así lo entendemos y así lo hemos decidido, de la defensa de la escuela pública y de la defensa del derecho que tienen nuestros niños y niñas y a adolescentes a acceder a su derecho a educarse, ¿no? Con todo lo que eso implica, con todas esas garantías que el Estado tiene que garantizar, valga la redundancia, porque es una obligación indelegable que tiene. Y esos son un poco los temas que hoy vuelven a estar en relieve, vuelven a estar en discusión, pero que insisto, Aten tiene un camino transitado que le permite tener este tipo de situaciones, ¿no? Que ante un incumplimiento con una conferencia de prensa y con una convocatoria al plenario de secretarios y secretarias generales, bueno, es un mensaje político de tal magnitud que obliga al gobierno a tener que sentarse con la organización sindical y dar respuesta, ¿no?
2: Escuchábamos a Ángel Salazar, secretario gremial de ATEN.
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0: 8 de la mañana, 6 minutos. No me quiero olvidar de agradecer este libro tamaño ladrillo, sí. Que son los cuentos completos de Edgar Allan Poe, de Páginas de Espuma, la editorial, hermoso, que además tiene prólogo nada más y nada menos que de Mariana Enríquez y de Patricia Esteban Erles. A Patricia no la tengo tanto, Mariana Enríquez es una capa total, y hace el prólogo de esta hermosa edición, además de los cuentos completos de Edgar Allan Poe. Me había llegado el viernes, pero lo vi después y lo tuve todo el fin de semana en la mochila,
1: no,
0: para no olvidarme. Mirá lo que pesa.
1: ¿Cuántas páginas tiene?
0: Tiene
1: Pesa más que la computadora esto.
0: Pesa más que la computadora, exactamente. Pero nada, como mandaron posta, si lo quieren, Páginas de Espuma es la editorial, y no solo están los cuentos de Poe, que están buenísimos, además el prólogo de Mariana Enríquez, una edición tapadura bellísima. Eso, me encanta que me manden libros. Es como una de las poquitas cosas buenas que tiene ese periodista.
2: Tengo, le voy a mandar uno de Burger King que tengo.
0: ¿De quién?
2: De Martin Burger King. Y te tengo que mandar el del Tercer Tiempo, que lo estoy escribiendo.
0: ¿Estás
2: ahora?
0: ¿Estás escribiendo ahora? ¿Me vas a mandar el adelanto?
2: Estoy escribiendo, güey, yo creo que la vida es un partido de rugby, ¿no? Lo importante es llevarse la guinda afuera, pero bueno.
0: Bueno, 8 de la mañana, 7. 8 de la mañana, 7 minutos. Che, tema importante, y les recomiendo, no solo lo voy a decir María ahora, sino la nota de Seba Premisi, que lo viene siguiendo en detalle en El Destape. Tema extranjerización de la tierra, que es un tema muy relevante y que hasta ahora estaba regulado, y lo que quieren, como todo, es desregularlo.
1: Exacto.
0: Liberar que puedas comprar, que un extranjero pueda comprar toda la tierra que quiere.
1: Básicamente es eso. A partir de que se sancione esta ley, que es la ley de inviolabilidad de la propiedad privada, la Argentina va a poder vender libremente sus tierras a personas y empresas extranjeras, como todas las iniciativas desreguladoras de este gobierno lleva la firma de Federico Sturzenegger. Es una ley que incluye varias modificaciones a la legislación vigente, muchas de ellas que también son preocupantes. Por ejemplo, modifica la ley de manejo del fuego, eliminando la prohibición de poder usar un suelo que fue incendiado durante 60 años para evitar la especulación inmobiliaria. Modifica también el código civil y comercial, de manera tal de poder hacer los desalojos si vos no pudiste pagar tu alquiler, de manera mucho más expeditiva. En 10 días te pueden desalojar. Pero lo más importante y lo más preocupante es lo que tiene que ver con la eliminación del tope del 15% para la venta de tierras rurales en las provincias, a nivel nacional y en los municipios. Y esto es importante porque yo quiero que veamos un poquito el mapa sobre cómo es la situación en la Argentina hoy en día. Si lo ven, esto es un mapa de extranjerización que hizo el Observatorio de Tierras con muchos investigadores y becarios del CONICET, lo hizo una socióloga y un historiador. Si se puede eliminar donde dice lo de la República Argentina para que se pueda ver el mapa, para ver una precisión sobre cómo es hoy en día en la Argentina la propiedad extranjera, porque la mayoría, si lo podemos ver, está concentrado en la cordillera. Claro. Que tiene que ver, hoy en día el 5% de las tierras argentinas están en manos extranjeras. Estos son 13 millones de hectáreas que están en manos extranjeras, y la gran mayoría se encuentra alrededor de la cordillera,
0: o sea,
1: dando cuenta, es decir, el interés sobre las zonas naturales específicas. Claro. Y acá tiene que ver de dónde viene. Acá estamos, perfecto, buenísimo. Lo que está en rojo tiene que ver con que el 15 y el 30% de esas zonas están en manos extranjeras. Es decir,
0: o sea,
1: que supera el límite. ¿Por qué esto se da así? Porque la ley que se quiere modificar se publicó en el 2011, después de un proceso de extranjerización de la tierra.
0: Claro.
1: Que comenzó en los 2000 con el boom del precio de los alimentos. La devaluación hace que la tierra pudiera ser mucho más accesible a manos extranjeras. Entonces empieza un proceso de extranjerización, y durante el gobierno de Cristina Fernández de Kirchner se avanza con una ley que dice, bueno, ponemos un límite. Y en aquellos municipios donde ya superaba el 15%, insisto, ven, todo alrededor de la cordillera.
0: Todo alrededor de la cordillera, el
1: no se lo expropió.
0: Y claro, y Misiones.
1: Y Misiones.
0: Ojo con Misiones, pues es un caso fuerte también de extranjerización, y sobre todo esto que les decía antes de zona de seguridad de frontera, que son los 200 kilómetros de la frontera para adentro, se llama zona de seguridad porque todo país tiene que tener como esa zona como es, de contención frente a cualquier ingreso. Bueno, como verán, no se cumple.
1: No se cumple. El caso más paradigmático es el del Lago Escondido, John Lewis, que está a 6 kilómetros de Chile, que John Lewis lo compró en 1997, 1996 de manera irregular, presentando supuestas accionistas nacionales para hacerse de los 13.000 kilómetros de que bordean el lago, el que se dio el nombre el lago escondido, lo cercó y durante 20 años hizo una batalla judicial para evitar que le pusieran una vía pública de ingreso al lago, porque recordemos que no se pueden vender lagos en la Argentina, no. Lo que se venden son las tierras que de acceso a ese lago lo cercan, y de hecho lo que termina sucediendo es que no se puede acceder a ese lago. Ahora, lo importante tiene que ver, la ley que se modifica no solamente establece el tope del 15%, sino dice esto que vos decís, Ari, que y pide la compra en estas zonas estratégicas. Bueno, eso ya se va a borrar. Se va a habilitar en lo que tiene que ver con la ley de tierra, va a eliminar el hecho de que no se puede comprar tierras en zonas estratégicas, y lo que es también muy importante, porque la posibilidad que tengamos de ver cuántas de estas propiedades están en manos extranjeras, tiene que ver que según esta ley del 2011, por obligación del Estado Nacional, tiene que haber un registro nacional de tierras rurales, que tenga que ser el Estado Nacional el que haga un control específico de los municipios y las provincias a quién le están vendiendo, en la materia de soberanía nacional, que no puedan ser las provincias las que se encarguen y hagan un seguimiento, sino que tenga que ser el propio Estado Nacional. Ahora, la ley de Sturzenegger quiere eliminar ese registro, quiere que no se pueda hacer un seguimiento de en manos de quién van a estar estas leyes. Ahora, bueno, la iniciativa de Sturzenegger pasó por varias modificaciones. Lo que viene a hacer es suplir el DNU 70-2023, porque una de las primeras cosas que quiere hacer Javier Milei apenas asume es eliminar la ley de tierras rurales. Sí. Lo publica en el DNU 70-2023, que como un artículo más a los pocos días de asumir la presidencia, pero la justicia suspende ese artículo. Entonces avanzan vía un proyecto de ley. Hay varias negociaciones, se dieron en el marco del escándalo patrimonial de Manuel Adorni, y Bullrich se encuentra con que los radicales, fundamentalmente, y algunos senadores de fuerzas provinciales, le empiezan a decir, ojo, este proyecto, así como está, no va a salir, negociemos. ¿Y qué es lo que negocian? Negocian a cambio que sean los gobernadores quienes tengan que dar su acuerdo para vender estas mismas tierras. Es decir, los gobernadores quieren formar parte de la posibilidad o no de vender las tierras nacionales. Y ahí me gustaría que escuchemos como parte del debate en comisiones, porque avanzó muy rápido. La verdad que el tema no se está hablando prácticamente. E incluso cuando te fijas en gran parte de las crónicas legislativas, te hablan de el apago de los holdouts, te habla así en general de la ley de la inviolabilidad de la propiedad privada, pero nadie da cuenta que lo que está pasando es que se van a poder vender las tierras. Y quiero que la escuchemos a la senadora peronista Ana Marx, que es senadora creo que es de Chubut o de Río Negro, ya les digo, de la Patagonia, que es donde están viendo con mayor preocupación, porque lo que ven es que el capital extranjero va a querer comprar la Patagonia. Gracias, Charlie. De Río Negro, y dice, ojo en dónde están habiendo inversiones privadas y en dónde ya están fijándose para comprar las tierras, porque no es en cualquier zona. Son en zonas que tienen recursos naturales muy valiosos y estratégicos para la Argentina. Escuchémosla.
3: Lo que estamos hablando es de la posibilidad de extranjerizar territorios que tienen que contienen nuestros bienes naturales comunes. Estamos hablando de litio, estamos hablando de tierras raras, estamos hablando de cuerpos de agua. Sin duda el desarrollo de nuestra patria ahora lo plantean en manos de las provincias. Qué lejos está esto de ser una visión federal, y esta discusión ya la tuvimos en el marco de la discusión de glaciares. Acá están yendo hacia un federalismo de fragmentación, un federalismo absolutamente antisoberano.
1: Están yendo hacia un federalismo de fragmentación. ¿Y por qué dice esto? Porque hubo un giro en el discurso oficial del gobierno respecto a cómo se va a defender esta ley cuando llegue al recinto. El argumento original de Sturzenegger era que decía que si le permitían avanzar con esta ley, le iba a permitir llegar 15.000 millones de dólares en materia de inversiones. Ahora, la discusión antes era, bueno, está bien, son 15.000 millones de dólares. ¿A dónde van a ir? ¿Va a ser en desarrollo local? No, todas las personas incluso que conviven en la Patagonia con tierras que fueron vendidas, te dicen, es la misma lógica que Joe Lewis, cerca del territorio no se pueden llevar a cabo desarrollos productivos locales, no se puede llevar a cabo desarrollos turísticos, lo encierran para la persona que se lo compró, no es que genera un derrame sobre la población que habilite mayores fuentes de trabajo, no funciona así, son enclaves extractivos que funcionan con una lógica que no habilita que se generen puestos de trabajo, y a eso vos le tenés que sumar, no solamente no generan desarrollo productivo, sino que incluso desde el punto de vista turístico o del del punto de vista del derecho de las personas que habitan esos territorios a poder acceder a esos bienes naturales, ¿no? El derecho de poder acceder a ese lago, de poder acceder a esa montaña que termina quedando coartado porque la lógica misma que se da en las justicias provinciales es sí. que habilitan que esos lugares no puedan ser accesibles para el público en general. Y quiero cerrar con lo que dijo Patricia Bullrich durante el debate en comisiones, que ahora, como ya no podían sostener tanto el discurso respecto de la lluvia de inversiones, empezaron a hablar de federalismo. Y es un argumento que está empezando a usar el gobierno ya hace un año, que en un contexto de ahogo financiero a las provincias, de retasearles los ATNs, de las transferencias en materia de educación, de estableciendo una lógica de látigo y chequera para muy pocas provincias y dándole a poquito puchitos para que puedan pagar los sueldos municipales y provinciales, le dicen, está todo bien, pero yo a cambio defiendo tu derecho sobre tus propias tierras y vas a poder participar del negocio si querés vender las tierras a una persona o una empresa extranjera. Escuchemos a Patricia Bullrich.
4: Lo que estamos planteando acá es que el límite, si quiere la provincia poner límite o no quiere poner límite, o quiere decidir respecto a si pone 1.000 hectáreas, 100 hectáreas, 200 hectáreas, o no pone nada, porque tiene algún tipo de proyecto que precisa, entonces ahí lo decide la provincia. Federalismo puro y duro.
1: Entonces, con la excusa de federalismo puro y duro, tenemos una modificación de la ley de glaciares que habilita la explotación minera en zonas glaciares si el gobernador decide que esa zona no cumple una función hídrica relevante, porque eso fue lo que se sancionó en el gobierno. Y con el argumento del federalismo puro y duro vas a tener una nueva legislación que va a habilitar a que vos puedas vender sin ningún tipo de límite las tierras a Peter Thiel y a otras personas extranjeras.
0: Claro, porque ahí hay un punto, ahora después lo retomamos, pero no es solo quedarse con lugarcitos lindos. Peter Thiel quiere hacer un mini país acá adentro, entonces requiere primero que le den la tierra y después de que él diga, yo en mi pequeño país acá adentro solo cumplo las reglas que yo quiero, que es un poco lo que dice el Super Rigi. El Super Rigi tiene una cosa ridícula, entre tantas ridículas, que es que pretende legislar ahora por los próximos 30 años. Entonces vos decís, ¿necesita un país reglas más o menos ordenadas? Sí. Ahora, ¿vos podés limitarle a un país durante 30 años qué es lo que va a hacer? Y no. Es bastante complejo eso, sobre todo porque una ley cambia otra ley, o sea, puede venir el Congreso que viene y modificar el Super Rigi, vos no podés poner que no se puede, pero la idea simplemente de eso es decirle a Peter Thiel, mira, por 30 años tenés un paisito vos como querés, entonces junten el Super Rigi con esta ley de extranjerización ilimitada de las tierras en manos de cada gobernador que pueda decidir, bueno, a este le doy, eso abre además un montón de puertas a la corrupción provincial. Ahora en un rato volvemos y en editorial voy a hablar de esto. Quiero volver al caso de Agostina Vega. Hoy es primero de junio, se viene una nueva movilización el 3 de junio, nueva movilización de Ni Una Menos, lamentablemente, y otra vez, y me animo a decir que en los últimos años siempre pasa, porque cada 31 horas matan a una mujer por el hecho de ser mujer. Entonces, lamentablemente, todos los 3 de junio son en el marco de algún femicidio. Es tremendo, pero es así. Y en este caso nos toca hablar de Agostina Vega, una joven de 14 años de Córdoba.
5: Exactamente, el pasado 27 de mayo nos enteramos de una alerta Sofía en búsqueda de Agostina Vega, de 14 años, en Córdoba capital. Y la familia, sin embargo, ya la buscaba desde el sábado 23 por la noche. Lo último que supieron es que había salido de la casa. En la reconstrucción de la información que fue dando a conocer la familia en esta búsqueda, se supo que Agostina se tomó un remis desde su casa hacia la casa de Claudio Barrelier y que
0: era la ex pareja de su madre, ¿no?
5: Era la pareja de la madre, pero esa misma tarde, exactamente, fue pareja de la madre, pero había vínculo todavía. En esa misma tarde se habían encontrado en un evento en común y en ese contexto la joven le había pedido a su mamá el contacto de Barrelier, que se lo había dado. Barrelier, por lo que se conoce hasta ahora, la habría incentivado a ir a su casa con la excusa o con la motivación de una supuesta sorpresa para la mamá. El remisero cuenta que el domingo, en el marco del entretiempo, se pone a ver redes sociales, ve del entretiempo, decíamos, de Belgrano River, exactamente, ve la búsqueda de Agostina y se contacta con la familia para decir, yo la llevé, en este caso, del barrio General Mosconi al barrio de Cofico. ¿Qué sucede? Mientras tanto, en el medio de todo esto, la mamá le había escrito a Barrelier porque se entera por las amigas de Agostina que había existido esta motivación a ir a verlo en el contexto del mensaje de un supuesto regalo para la mamá. No empieza, empiezan a pasar las horas, no aparece Agostina y la mamá le escribe a Barrelier ese sábado por la noche y él le dice que efectivamente había estado ahí pero que se había ido de la casa. Una, recordamos, joven de 14 años, una niña, ¿no? Para esa edad y noche. El lunes es tomada.
0: Igual la... antes de que digan pavadas, tiene derecho a ir donde se le cante.
5: No, definitivamente.
0: No, pues ya van a empezar. ¿Y pero por qué fue ella a lo de él? ¿Y por qué no? Digamos, por
5: igual,
0: qué...
5: perdón, las pavadas ya empezaron a ser dichas.
0: Por
5: en varios sentidos.
0: ¿Por qué una mujer no puede ir a lo de un hombre sin miedo a que la maten? ¿Entendés? O sea, ¿por qué? Pero bueno, eso obviamente ya va a empezar. ¿Y qué hacía tan joven? No, ¿por qué se tomó un remis?
5: ¿Y quién no la cuidó? Y un montón de cosas. Sí, efectivamente, acá hay una causa abierta por, decíamos, homicidio, porque el fiscal no ha dado lugar a la investigación con perspectiva de género y la investigación por femicidio. Ahora lo vamos a repasar. Lo cierto es que entonces, el 27 recién nos enteramos públicamente de la alerta Sofía, según el fiscal Raúl Garzón, que ahora vamos a repasar algunas de sus palabras, en conferencia de prensa este sábado, tras el hallazgo, lamentablemente, de Agostina en terrenos en los que fue enterrada y, según la investigación, por el único detenido, Claudio Barrelier. Lo que plantea el fiscal es que el crimen habría sido cometido esa misma noche y luego de algunas cuantas horas fue llevada ya sin vida y desmembrada a este terreno, que es donde fue finalmente encontrada en barrio Ampliación Ferreira. Entonces, decíamos que cuando se da la alerta Sofía, para el fiscal ya el caso, ya sabiendo el hallazgo, había tenido lamentablemente el desenlace más doloroso. Uh-huh. En el medio de todo esto hay que decir que se dio secreto de sumario, es decir, que la información fue bastante escasa y que finalmente el fiscal habla este sábado en conferencia de prensa. Vamos a compartir, si les parece bien, el tape 30 en el que el fiscal este sábado, Raúl Garzón, hablaba en lo que fue también una conferencia bastante cuestionada por sus dichos y formas.
6: La familia denuncia que la justicia y la policía se demoró en el accionar. ¿Ustedes hacen una autocrítica?
7: Absolutamente ninguna. Absolutamente. ¿Por qué? Le voy a explicar por qué. Porque la denuncia comienza con el aporte de un dato que no es: tengo una hija que me la zamanoteó alguien o me la llevó de un lugar, que lo vi. Entonces, para aquellos que señalan y ponen en duda con algún poco conocimiento el tema de las urgencias de determinadas medidas, están directamente vinculadas a la naturaleza del hecho. Cuando una persona desaparece, desaparece de mil formas. Y Agostina no fue una desaparición que de pronto vino en algún lugar y estaba con nosotros en la cancha y desaparece. No, el camino de la investigación lo da el camino de la denuncia. Y si una denuncia inicialmente, la desaparición está más orientada a que va con alguna persona o amiguito o amigo de su confianza o de su relación, es una cosa muy distinta a decir: me sustrajeron.
0: Bueno, yo voy a aclarar algo, sí, porque no es así, como dice el fiscal, porque viste como que le exigen a una víctima de femicidio que en el momento en el cual sucede todo, esté todo claro. O sea, le están exigiendo a Agostina, para hacer la investigación como tiene que hacerla, que en el momento en el cual ella desaparece, haya un testimonio irrefutable de una filmación de alguien que se la lleve y la mata a cámara mediando violencia de género. ¿Entendés lo que le está pidiendo el fiscal? Porque lo que dice es: bueno, no, a mí me denunciaron que una chica desapareció. Entonces, la investigación es simplemente eso, una mamá que dice: mi hija no apareció un sábado a la noche. No funciona así. Una cosa es lo que una familia, lo que alguien denuncie o lo que una familia denuncie. Ahora, si vos sos fiscal y hay una chica que no aparece, automáticamente tenés que tener todas las hipótesis arriba de la mesa, más allá de lo que te denuncie la familia. Pues la familia hasta puede tener intereses, hasta puede mentir, hasta se puede equivocar, no importa lo que haga el denunciante. Importa lo que vos hagas como fiscal. Y como fiscal, cuando hay una chica que desaparece, tenés que automáticamente aplicar, entre otras cosas, el protocolo de femicidio. que toma como hipótesis que ocurrió un femicidio. Y no es lo mismo investigar un femicidio que investigar otro tipo de delitos. El femicidio tiene determinadas características, como por ejemplo, que es un delito privado en general, que mayoritariamente se comete entre uno, de un hombre hacia una mujer. Esa mujer conoce a ese hombre, se da en un ámbito privado, se da sin testigos. Entonces tenés que salir muy rápido a buscar pruebas cuando se trata de un femicidio. Cuando se trata de otro tipo de delitos, no. Podés tomar otro tipo de medidas y otro tipo de ritmo. Por eso, cuando le dicen al fiscal si tiene algún tipo de autocrítica, él dice ninguna. Bueno, lo que está diciendo es, bueno, yo no me voy a hacer cargo de que no hice esto como tenía que hacerlo.
5: Yo creo que es peor. Creo que en esa misma línea lo que dice el fiscal es que decidieron hacerlo así porque piensa que eso está bien. Bueno, es decir, barre peor, con sí, años y años peor de lo que habíamos avanzado. Y como contexto, y ahora volvemos sí, al caso, somos el país que con este gobierno fue a la ONU a votar en contra del compromiso de los estados para la prevención de las violencias contra las infancias, adolescencias y mujeres en materia de violencia de género. Somos el país que tuvo hasta hace muy poquitos días un ministro de justicia como Mariano Cunio Libarona, también poniendo en duda la figura de femicidio en la tipificación penal.
0: Defensor del violador José Alperovich,
5: Mariano bueno, Cunio Libarona. Exacto. Y tenemos una propuesta de avanzar sobre falsas denuncias que violador sabemos
0: condenado,
5: que...
0: Violador condenado por, si no recuerdo mal, 9 hechos de violencia sexual contra una chica.
5: Sobrina.
0: Sobrina, además. Ese era el ministro de Justicia.
5: Exacto, sí, entre otras cosas en su haber, exactamente. Y que salió públicamente a cuestionar la figura de femicidio. Y este proyecto que viene impulsando Carolina Lozada sobre las supuestas falsas denuncias, hecho que no constituye estadística, por más que eventualmente existan algunos casos. Y sin embargo, están para mí el fiscal lo que nos está diciendo es que están pensando el trabajo más en función de las falsas denuncias que en las verdaderas. Y ese es el problema que estamos teniendo. Después vamos a repasar brevemente quién es el jefe de Garzón, ¿no? Porque justo el jefe de Garzón, que es el fiscal general de Córdoba, Carlos Lescano, poquito después, en unos minutos lo pedimos, poquitos días después de entrar en funciones en abril pasado, salió a contar.
0: No, pero ponelo.
5: Si querés lo compartimos para ahora, que no quería entienda... salir porque
0: justo... No, pero el eje es muy interesante, o sea, porque el fiscal en la conferencia de prensa sale a decir, ninguna autocrítica me hago yo de cómo actué en este caso.
5: Claro, por eso,
0: y eso tiene un contexto.
5: Investiga al revés, investiga como si fuese una falsa denuncia. Eso es lo que para mí está cristalizando el discurso de Garzón en esa conferencia.
0: ¿Y vos decís
5: de prensa
0: que el jefe del fiscal que es?
5: El jefe fiscal, Carlos Lescano, que es el fiscal general de Córdoba, asumido en abril pasado, poquito tiempo después de tener ya, estar en funciones, contó en una entrevista que él tramitó la representación de un acusado que según él era una falsa denuncia. Hace una especie de diferenciación entre, lo voy a decir muy burdamente, no lo dijo capaz que hasta peor, si sos pobre no te vas a poder defender porque no tenés los recursos culturales o intelectuales, y que entonces es difícil saber si hay una falsa denuncia. Pero algo que también dice es, después de soltar al que él soltó, la víctima retiró la denuncia. No por ser falsa, hay miedo cuando se retiran las denuncias.
0: Obvio, obvio. ¿Qué es lo que quieren hacer con este proyecto de ley que tiene Carolina Lozada?
1: Todas las familiares y las organizaciones feministas vienen advirtiendo. La avanzada de este proyecto lo que va a hacer es desincentivar lo mal que está funcionando ya incluso ahora la justicia, para que actúen preventivamente como si todo fuera falso, desconfiando de hecho, que es algo que ya está pasando, pero que cuando se instala públicamente, más allá de que la ley no se apruebe, ya empieza a ser una advertencia hacia todas las mujeres que denuncian.
0: Para, vamos a escuchar al fiscal para que se entienda, porque recién escuchamos al fiscal del caso, que es Garzón, diciendo, nosotros hicimos todo bien, Gise dice muy bien, bueno, pará, no es que hizo todo bien, sino que se está cubriendo y hasta arrancó como si fuera esto una falsa denuncia, y el jefe del fiscal... ¿Sí? ¿Qué es? ¿Recordame el nombre?
5: Carlos Lescano.
0: Carlos Lescano decía esto cuando asumió, mirá.
8: Me hizo tomar vino, me emborrachó, me hizo acostar con él a la siesta y me violó o me abusó. Consecuencia de esto, obviamente la fiscalía, después de esa denuncia, empezó y terminó preso el padre. Dice, no me cierra algo, hay algo que no me cierra.
9: El sentido común.
8: ¿Ah?
9: ¿Con el sentido común?
8: El sentido común. El sentido común te llama, claro. Te dice, fíjate porque me parece que hay algo que no te cierra. ¿Qué hago? La llamo a la perito, veo la pericia psicológica que le hicieron al padre y la mando a llamar a la perito. La llamo y le digo, le voy a hacer una pregunta. Si un padre biológico abusa de un hijo,
9: En una entrevista, ¿usted puede denotar alguna fisura en una sola entrevista? ¿Puede denotar alguna fisura de que si se trata de un abusador o no? Me dice, depende de las culturas. A ver cómo es eso. Y si usted vive en el campo, en la sierra, y no tiene información, no tiene medios de información, no tiene acceso a la televisión, a la radio, etcétera, etcétera, usted tiene un submundo, un micromundo, que es este. ¿Qué son? Su familia, su esposa, sus hijos, los parientes más cercanos que viven acá en esa comunidad, las ovejas, las cabras, son el desfogue sexual, viene por ahí. ¿Me entiendes? Cuando son culturalmente formados así. Ahora, si una persona.
5: Bueno, después hace el relato largo, pero después cuenta esto de, bueno, que finalmente deciden liberarlo y que dice la víctima retira la denuncia. Claramente no. A ver, tenemos un sistema viciado ya en su mirada sobre esto. Y bueno, ahí entonces el jefe de garzón contando, el jefe de fiscales, que su medallita es haber soltado a alguien porque consideraron que fue una falsa denuncia. Entonces, claro, hay una matriz en el Poder Eso Judicial, baja. Exactamente.
0: Volvamos al caso entonces. Sí, el fiscal caso. Raúl Garzón dio una conferencia de prensa, primero se atajó y dijo, nosotros hicimos todo bien, parece que no. ¿Y qué más?
5: Y en ese contexto entonces vamos a ir con el tape 32 y en este caso vamos a compartir a lo que fue uno de los momentos tal vez que nos sentimos más representados como sociedad ante un fiscal que no nos representa como sociedad, con Laura Vilches, que le contestaba al fiscal o en todo caso lo interrumpió para decirle, esto es un montón, no se puede deshumanizar así, hay una víctima en medio de todo esto y la familia por supuesto en un dolor muy grande. Lo compartimos.
10: Hoy los veía trabajar a esos animales con tanto aporte. Cuando se dirigía y se orientaba a la búsqueda, si yo le diría que acá hay que entregarle una medalla de distinción a alguien, es a ese perro de gran capacidad que permitió en superficie una parte y bajo la superficie, llegar con su olfato, con el labor y con la guía de los profesionales que los conducen.
11: Puede volverse cinismo, Estamos hablando de una niña de 14 años asesinada en un caso de femicidio y usted felicita a los canes. Podría ser un poco menos cínico, ¿no le parece? Soy parte del movimiento de mujeres de esta Córdoba que está convocando este próximo 3 de junio a una gran movilización y denunciamos la responsabilidad que usted, como parte de la justicia, con el gobierno tiene. Entonces, no sea cínico, fiscal. No sea cínico. Pare un poco porque es una payasada lo que está haciendo.
5: Lo que queda por delante será el primer resultado preliminar de la autopsia de Agostina, de 14 años, luego algunos resultados que van a llegar días después y lo que posiblemente tenga que ver con lo que se puede desprender de ahí. Recordamos, como único acusado por el momento y por la figura de homicidio y no femicidio, es Barrelier y que está detenido en el penal de Bauer. Para agregar simplemente, en este caso también, ayer la familia se reunió con el gobernador y el ministro de Justicia. Es posible que
0: hoy. El gobernador de Córdoba,
5: Yarlora, exactamente. Y es posible que hoy, según anticiparon algunos legisladores y legisladoras provinciales de Córdoba, presenten algún jury de enjuiciamiento sobre el fiscal Raúl Garzón y sobre el fiscal anterior, que en su momento tuvo una denuncia sobre Barrelier por una expareja de él que dijo que la mantuvo privada de su libertad y que lo mantuvo 21 días detenido en ese momento, porque lo que se plantea es si se investigaba antes, tal vez era evitable un hecho como el que lamentablemente hoy tenemos que contar, que es la situación que estuvimos informando y que es el femicidio, o al menos en materia de hipótesis de investigación, de Agostina Vega.
0: Ahí hay también un entramado de complicidades políticas. Leí un tuit ayer de Mati Mouset, que es no solo periodista, sino cordobés y conoce mucho las internas de cómo este hombre, el Claudio Barrelier, ese empleado ahí de la Municipalidad de Córdoba, apareció con un abogado de esos que no se pueden pagar, sí, que se llama José Sánchez del Bianco, muy conocido. Ya es como que alguien aparece, vieron cuando aparece Burlando, digo, sí, ¿cómo va a estar Burlando? Entonces ahí hay dos opciones, o que Burlando esté con eso haciendo publicidad, en el caso este del Bianco, o de que alguien le haya puesto al abogado, pues evidentemente no lo puede pagar. El abogado ahora renunció, sí, después de que este hombre mintió en su primera declaración, porque dijo una cosa y al final
5: que
0: era
5: otra. Que puede hacerlo porque está en materia de indagatoria prestado a faltar a la verdad.
0: Sí, sí, sí, pero bueno, ahí el abogado renunció, cosa sí, también extraña, y hay todo un entramado también de un espacio absolutamente antiderechos, sí, con otro personaje
5: que se llama
0: Aurelio García Elorrio, que fue en su momento el que patrocinó las iniciativas judiciales contra la interrupción voluntaria de embarazo, contra la IVE. Así que el caso de Agustina lamentablemente sirve también para destapar todo este entramado, y bueno, y seguiremos desde acá pidiendo justicia. Voy a hacer el editorial, vuelvo del editorial y volvemos sobre el caso de Agustina, porque repito, se da en el marco del 3J, del 3 de junio, un nuevo Ni Una Menos. Hoy hay a las 4 de la tarde una conferencia de prensa del colectivo Ni Una Menos en Bartolomé Mitre 1700, un femicidio cada 31 horas, ¿sí? Más allá de que el gobierno, después lo vamos a mostrar, pero el gobierno salió a festejar una baja en el número total de femicidios el año pasado, es lamentablemente un número que va oscilando, que se mantiene tristemente estable en los últimos años, y que, bueno, tenemos que tener muy en cuenta, obviamente, de cara al 3J, y el caso de Agustina Vega nos lo vuelve a poner adelante de la agenda. Así que volvemos del editorial y vamos a volver con ese caso. En el editorial voy a hablar del consumo fantástico de Milei, porque Milei se pasó el fin de semana no hablando de este caso, sino que hablando de todo anda fenómeno. Bueno, me puse a juntar los últimos datos que hay de que todo no anda fenómeno. Lamentablemente, ojalá viviéramos en el país que Milei cuenta. No vivimos en ese país, el consumo está muy mal. Les voy a mostrar eso. Voy a hablar de extranjerización de la tierra, como contó recién María, pero también del nivel de sometimiento con Estados Unidos. Milei viaja al festejar el 4 de julio a Estados Unidos. Así que voy a hablar de eso también. Y tengo una perlita de un Venegas Lynch.
5: Epa.
0: Que salió también el fin de semana a decir que está en contra de las retenciones. ¿Será porque él labura y gana plata con eso?
5: ¿Cómo?
0: ¿Qué? Ahora les cuento. Separamos pulgar arriba en YouTube y hacemos el editorial El Consumo Fantástico de Milei.
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0: Ayer hubo elecciones en Colombia. Elecciones, lo veníamos diciendo desde el principio de año, la primera de tres que va a haber durante el año, que son muy importantes para la región. Esta es la primera. Hubo un muy buen resultado de la ultraderecha colombiana, sí, que quedó en principio en el primer lugar con Abelardo de Espriella con el 43% de los votos, y segundo Iván Cepeda, que es el hombre del oficialismo, el hombre que Gustavo Petro puso para sucederlo, con el 40%. Más allá de que hay un planteo incluso del oficialismo de que no reconoce estos resultados provisionales, que espera los finales, etcétera, va a haber balotaje en Colombia, va a ser en junio, y se está decidiendo un país muy importante, ¿sí? Uno de los grandes países de la región también, y un país donde Estados Unidos tiene mucha injerencia. Después se viene la elección de octubre en Brasil, donde Lula da Silva va a competir contra Eduardo Bolsonaro, uno de los hijos de Jair Bolsonaro, y después se viene la de Estados Unidos en noviembre, que es legislativa, pero va a mostrar mucho cuál es el apoyo que tiene Donald Trump en ese sentido. ¿Por qué arranco por ahí? Bueno, porque obviamente eso tiene mucha influencia en cómo se plante Milei en la región, ¿sí? Por ahora es una región, a mi entender, bastante balanceada, porque los dos grandes países del Río Bravo para abajo, México y Brasil, están gobernados por progresismo, ¿sí? Por gobiernos nacionales y populares, en el caso de Lula en Brasil, en el caso de Claudia Sheinbaum en México, se suma también Yamandú Orsi en Uruguay, y después el resto de la región está en disputa, y Estados Unidos está invirtiendo mucho en esa disputa. Y el fin de semana, nuestro canciller, Pablo Quirno, volvió a ratificar una vez más que se va a alinear con Estados Unidos. Mirá.
1: Ver que se están produciendo cambios en el mundo muy importantes. Y el presidente fue uno de los primeros en ver esas tendencias. Porque desde su campaña, él decía, quiero tener una alianza con Estados Unidos. Uh-huh. Quiero tener una alianza estratégica con Israel. Fue muy textual al respecto, fue muy enfático al respecto. Y eso también es el norte de su política exterior. Es con quién me junto, de qué lado estoy. Porque Argentina ha tenido, en mi opinión, una posición relativamente ambivalente en los grandes conflictos mundiales. Mm. Y hoy Argentina tiene una voz definida. Argentina está en...
0: Es notable porque efectivamente están pasando cambios en el mundo, no los que dice ni Kirchner ni Milei. Los cambios en el mundo son que el dólar ha dejado de ser el patrón unánime de cómo se define el mundo, que las finanzas ya no las maneja Estados Unidos, sino que se han diversificado, y de hecho ya existe la mitad del mundo transaccionando con el yuan digital, que la tecnología de punta ya no viene de Estados Unidos, sino que viene de China, que los canales comerciales y de transacciones ya no son los que define Estados Unidos, que ya no es el dueño de la logística mundial. Hay un montón de cambios. Sigue siendo, sí, Estados Unidos la potencia que más usa su aparato militar, pero ha dejado de ser la potencia indiscutida. El mundo cambió efectivamente, no hacia donde va Quirno. Ahora, Quirno recién se preguntaba con quién me junto, ¿no? Y él se juntó con el canciller chino, que se llama Wang Yi, o espero haberlo pronunciado bien. Y es interesante porque después de la reunión, la Cancillería Argentina puso un comunicado de protocolo, anduvo todo fenómeno, qué sé yo. Pero después hubo un comunicado que difundió la Cancillería China. Y se los quiero mostrar, lo difundió a través de la agencia Xinhua. Cancilleres de China y Argentina acuerdan estrechar lazos estratégicos y de cooperación. Ese es un título. Ahora, más adentro, dejó una frase muy preocupante, andá al siguiente, donde dicen, al destacar la fuerte complementariedad económica entre ambos países, Wang, que es el canciller chino, declaró que ambas partes deben seguir ampliando la cooperación práctica en diversos ámbitos, y dice, Wang instó a ambas partes a gestionar adecuadamente los factores perturbadores. Los factores perturbadores. Párrafo siguiente, al aclarar que China no busca una rivalidad geopolítica ni pide a otros países que elijan bando, afirmó que la cooperación entre China y Argentina no va dirigida contra ningún tercero, sino que refleja el beneficio propio y la colaboración en beneficio propio. Que China difunda esto a través de una agencia de noticias tiene que ver con esta injerencia de los Estados Unidos, que al revés pone como condiciones que no ingrese China a nada importante en la Argentina. Esto es público, no es ninguna teoría conspirativa. Simplemente, no lo voy a repasar ahora porque tengo mucho material, pero simplemente lean. En la página de la Casa Blanca, la sección de los documentos de seguridad nacional, y ahí lo dicen explícitamente, nuestro interés es frenar el avance de China en sectores estratégicos. Y escuchen también, tanto a Donald Trump como a Scott Bessent, cuando les preguntaron, una de las tantas veces que fue Milei y se sentó ahí, si les preocupaba el ingreso de China, y Scott Bessent dijo, mirá, no, China le puede vender remeritas, Shein, Temu, boludeces, todo bien. Ahora, los puertos, la energía atómica, los minerales críticos son nuestros. Son nuestros. Y eso tiene que ver con una palabra que deberíamos mencionar más, que tiene que ver con la cadena de suministros. Para las cosas importantes, por ejemplo, los microprocesadores que se producen, se necesita una cadena de proveedores muy larga. La gran disputa que hay en este momento entre Estados Unidos y China, o una de las grandes disputas, es cada uno quiere que en esa cadena larga de proveedores, sobre todo para proveedores de tecnología, no esté el otro. Y el problema que tenía Estados Unidos, sobre todo con los minerales críticos, es que China era parte de su cadena de producción. Y China tenía un problema con Estados Unidos, que en su desarrollo tecnológico, en los microprocesadores, eran parte de la cadena de producción y se hacían en Estados Unidos. Entonces los dos estaban en esa disputa. Bueno, China ya suplió a Estados Unidos en su cadena de proveedores y Estados Unidos está en camino de suplir a China en su cadena de proveedores. Ese es el gran quilombo. Y ahí entramos nosotros. Que vos decís, bueno, sería interesante que seamos proveedores de Estados Unidos. Sí, claro. Si tenemos algo que podemos proveérselo, lo producimos, lo industrializamos, se lo vendemos, ganamos dinero. No, ese es el plan. El plan es que vengan empresas de Estados Unidos, financiadas por el gobierno de Estados Unidos, con acuerdos para minerales críticos firmados entre Argentina y Estados Unidos, donde dice que cada vez que encontremos algo le tenemos que avisar antes a ellos, y se queden con esos minerales. Y dicen todos esos acuerdos, dejen afuera China. Dejen afuera China. Y lo dijo incluso Milei en su último discurso la semana pasada en el LATAM Forum. Miren.
2: Hoy el continente americano es el refugio de la libertad. El mundo está envuelto en conflictos, tensiones geopolíticas, inestabilidad y gobiernos incapaces de reconocer los desafíos severos al statu quo que origina todo esto. Argentina y toda la región deben preservar la paz de la que durante tiempo han gozado, al punto de darla por sentado. Los Estados Unidos entienden la importancia de un continente pacífico, abocado al crecimiento y al florecimiento humano, y no a aventuras políticas socialistas y comunistas que conducen a la servidumbre y la miseria. Eso es hoy el núcleo de la nueva doctrina Monroe o Donroe por el presidente Trump, que reza América para los americanos. Esto significa nada más y nada menos que América debe ser un continente en el que todos sus habitantes puedan ejercer libremente sus facultades, crecer económicamente y prosperar sin que potencias extranjeras interfieran con ese crecimiento para favorecer sus propios intereses.
0: Sin que potencias extranjeras intervengan, salvo que sea Estados Unidos. O sea, fíjense lo que fue el fin de semana, ¿no? O sea, la Cancillería China diciéndole, che, sacame encima este factor perturbador, mientras Milei dice, no, no, al único que voy a sacar de encima es a vos. Y me voy a Estados Unidos a celebrar su independencia el 4 de julio. ¿Tiene sentido esto? Bueno, vamos a ver los números. Porque hay una parte que es sentido ideológico no tiene, sentido práctico no tiene. Vamos a los números. Bueno, si entran al INDEC, están los números del intercambio comercial argentino. Principales socios comerciales de la Argentina. Primero, Brasil. Segundo, China. Tercero, Unión Europea. Recién en el cuarto lugar está Estados Unidos. Y en el quinto está Chile. Estos son los datos de abril. Son los últimos datos que hay en el INDEC. Entonces, descartar esto es realmente insólito. Ahora, después está a ver qué intercambio comercial tenemos. Nosotros tenemos un gran déficit comercial con China, que no es bueno, que no es bueno, y que se podría mejorar. Ahora, si vos a China le frenás todo el ingreso de capitales y si no hay ningún trabajo para venderle cosas a China, bueno, ese saldo nunca va a mejorar. Y Estados Unidos, con el cual tenemos superávit, su objetivo es revertir ese superávit que tenemos nosotros y que tengamos déficit con ellos. O sea, ir al revés. Y esto, repito, no significa no comercial con Estados Unidos. Ahora, solamente alinearse ahí realmente es poco inteligente. Y sobre todo es poco inteligente entregar la soberanía porque no tiene ningún beneficio. Miren, el fin de semana también habló Lula. Ustedes recordarán que hace un tiempo el intendente de Río de Janeiro hizo un operativo militar muy fuerte sobre las favelas de Río de Janeiro, sobre las bandas narcos de Río. El hijo de Bolsonaro, Eduardo Bolsonaro, apenas se conoció ese operativo, el gobernador de Río responde a Bolsonaro, ¿sí? Dijo, acá lo que tiene que pasar es que ingresen tropas de Estados Unidos y nos solucionen el problema que tenemos con los narcos en Brasil, que es un problema, obviamente es un problema. El fin de semana, Marco Rubio, el jefe del Departamento de Estado de Estados Unidos, clasificó a determinadas organizaciones narcos de Brasil como terroristas en la clasificación que tiene Estados Unidos, como diciéndole a Estados Unidos lo que tiene que hacer Brasil. Y Lula, en lugar de amilanarse, escuchen cómo le contestó.
3: Hoy estoy muy triste, gobernador.
0: Estoy muy triste.
3: Estoy muy triste, senadores.
0: Muy triste.
3: Hoy es un día para mí decepcionante.
0: Hoy es un día decepcionante.
3: Yo estoy muy triste hoy.
0: Con la noticia
3: de que el secretario de Estados Unidos de América del Norte,
0: Marco Rubio,
3: dijo que nuestros criminales aquí son terroristas
0: y que los americanos pueden intervenir.
3: ¿Por qué estoy triste?
0: ¿Por qué estoy triste?
3: Primero porque esta tal de Comando Vermelho.
0: Está hablando del Comando Vermelho, Comando Rojo, de este lugar, del PCC, que son terroristas para las comunidades brasileñas, para la sociedad brasileña, para la gente de este país.
3: Ellos son terroristas, porque ellos incomodan las familias, ellos incomodan el barrio, ellos incomodan la ciudad, ellos roban todo lo que tiene derecho del pueblo.
0: Está criticando, obviamente, a las organizaciones.
3: Entonces, ellos son terroristas y nosotros vamos a combatir.
0: Dice, son terroristas y los vamos a combatir aquí. Aprobamos una ley, antifacción, y aprobamos una ley para combatir el crimen organizado.
3: Ellos no son terroristas que Trump quiere.
0: Pero no son los terroristas que Trump quiere. Trump quiere un Osama Bin Laden, no sé qué. Nosotros queremos los terroristas brasileños que están en Estados Unidos.
3: Ven de Estados Unidos. Ven de
0: las armas. Ahí es de donde vienen las armas.
3: La Policía Federal entregó un documento para Trump. O Brasil está dispuesto a trabajar para combatir el crimen organizado.
0: Dice, Brasil está dispuesto a trabajar para combatir el crimen organizado. Y vamos a empezar con Estados Unidos, que por ejemplo lava el dinero de los narcos brasileros. Y siguió. Esto es importante, repito, por el contexto, porque Lula va a elecciones y su contrincante pidió esto mismo que dijo Marco Rubio, la intervención de Estados Unidos. Sino porque, vuelvo al inicio de todo esto, el problema de Estados Unidos es que China financió un puerto en Santos, Brasil, financió un puerto en Chancay, Perú, y financió un corredor ferroviario que une los dos puertos haciendo un corredor bioceánico. Y rompe su monopolio, el monopolio de Estados Unidos, sobre el canal de Panamá. Eso está detrás. ¿Pensás que a Estados Unidos le preocupa el Comando Vermelho? Si le mandan armas, si le lavan la guita. No es esa la preocupación. No es esa la preocupación. También habló Claudia Sheinbaum en estas horas. Porque, repito, ¿por qué la elección de Colombia es importante? Porque hay que ver cómo se alinea la región con Estados Unidos. Y Sheinbaum, que está pegada a Estados Unidos, en un país, como decía Porfirio Díaz, que decía, pobrecito México, tan lejos de Dios, tan cerca de Estados Unidos. Bueno, a diferencia de lo que dice Kirchner, Milei y todo eso, escuchen a la presidenta de México, Claudia Sheinbaum.
4: Que fueron 36 años de gobiernos neoliberales que entregaron la riqueza del pueblo y de la nación a unos cuantos. La política económica era dictada desde el exterior. Además, permitieron la injerencia del gobierno de los Estados Unidos en una buena parte de las decisiones de la vida pública de México. A diferencia del pasado, no se reprime, no se usa la fuerza del Estado contra el pueblo, se practica la mayor libertad de expresión de la historia, no existe la censura y todas las autoridades, incluido el Poder Judicial, son elegidas por el pueblo de México.
0: Esta fue parte de la rendición de cuentas de 2 años de gobierno de Claudia Sheinbaum. Bueno, fíjense la diferencia, ¿no? Entre Lula, Sheinbaum y Milei. Y lamentablemente, si gana de la Aspriela en Colombia, va a ser más del bando de Milei. Y veremos en Brasil qué pasa si gana Bolsonaro. El otro punto acá en Argentina importante es la extranjerización de la tierra. El otro día hablábamos, lo voy a pasar rápido, y lamentablemente si gana de la Aspriela en Colombia va a ser más del bando de Milei. Y veremos en Brasil qué pasa si gana Bolsonaro. El otro punto acá en Argentina

Placa número 11, donde te muestra la cantidad de lugares donde ya es crítica la extranjerización de la tierra. Donde ya es crítica es donde está en rojo, que es que supera el 15% del territorio de ese municipio la cantidad de tierra en manos de extranjeros. Como bien marcaba María, si ven los lugares críticos, tanto en amarillo como en rojo, todos son en zonas de frontera y en lugares donde hay recursos naturales. Sea minerales, sea agua, o sea zonas de seguridad de frontera. Ya hoy es un problema. Lo viene siguiendo también muy bien Sebastián Premisi. El fin de semana publicó Los negocios ocultos y los peligros detrás de la extranjerización. Y cita un dictamen de la Procuraduría Anticorrupción que dice que hay un daño a la integridad territorial. Y esto es muy importante porque hace un rato escuchábamos a Patricia Bullrich decir que, bueno, esto está acordado con los gobernadores, porque al igual de la ley de glaciares, si un gobernador quiere vender un pedazo de tierra, que lo autorice. Si un gobernador quiere vender un glaciar, que lo autorice. Eso es federalismo. Bueno, ahí hay uno de los grandes temas de esta época que veo que se le está dando poca bola, que es la desintegración del país. Si un gobernador puede decidir entregar el porcentaje que quiera de su provincia, eso no es federalismo. Y junten eso con la ley de glaciares. Imagínense si un gobernador puede extranjerizar el pedazo de tierra que quiera, si dentro de ese pedazo de tierra hay un curso de agua, y si dentro de ese curso de agua, ese extranjero que se quedó con ese curso de agua puede hacer lo que quiera. Explícame en dónde entra el federalismo, en que lo decidió un gobernador. Eso no es federalismo. Eso es hacer países adentro de países, que ya era un problema que fueran países adentro de países en manos privadas argentinas. Imagínense un país adentro de un país en manos privadas extranjeras. Más difícil de controlar. Más difícil de controlar. Ni hablar, todavía no tengo los detalles, pero este gobierno está mandando una nueva ley de sociedades. Y entre las cosas que le filtró a algunos medios, dice que quiere que se hagan sociedades en la Argentina que se puedan regir por la legislación del país que quieran. Así que hace todo el combo. Viene un extranjero, se compra toda la tierra que quiere, crea una sociedad bajo las leyes del país que quiere y puede tener todos los recursos naturales que quiere. Eso es desarmar el país. Eso es entregar pedazo a un país y sacarlo. ¿Qué federalismo hay ahí? ¿Qué federalismo? Lo único que hay es por debajo de la mesa algún gobernador que se lleve algo para autorizar estas cosas. Eso no es federalismo. Para nada. Vamos al otro tema de este fin de semana, porque Milei no estuvo hablando de esto, sepan disculpar. Milei estuvo hablando del consumo, por eso hablamos del consumo fantástico de Milei en el editorial. Vamos a la placa que compartió en Instagram Milei, la placa número 14. ¿Qué puso esto? Las calles están llenas, los estadios llenos, los recitales llenos, los teatros llenos, los restaurantes llenos. ¿Dónde está la crisis? Se preguntó Milei. Voy a repasar algunos de los datos. Salió, en general sale los fines de semana, el último informe del Instituto Argentina Grande, porque la crisis es brutal. Morosidad de las empresas. Hace un año que las deudas de las empresas no paran de subir. No paran de subir. Hace un año era el 0,9% de las empresas que no estaba pagando sus deudas. Hoy es de 3,1. Se triplicó la cantidad de empresas que no están pagando sus deudas. Sigamos. La deuda de las empresas con las entidades bancarias. Y fíjense el mapa. Provincias que ya están directamente en rojo. Por eso, las empresas de esas provincias, ¿qué le van a pedir que voten a sus gobernadores? Creció más en Cuyo que en el norte del país. Es tremendo. La morosidad de las empresas. Pon el siguiente gráfico. Se duplicaron la cantidad de empresas deudoras irrecuperables. 21.948 empresas están en situación de pago 5. Ustedes saben que cuando debes hay una categoría del 1 al 5. Casi 22.000 están en grado 5. Es un crecimiento de un 65% en un año. En un año. No eran solo las familias. Ahora voy a las familias. Pero ya no son solo las familias. Las empresas también están cayendo en situación de deuda irrecuperable. Vamos a los hogares ahora, que también está en este informe. Bueno, mes a mes batiendo récords, la morosidad de las familias nunca estuvo tan alta. Esto lo venimos mostrando todos los meses. Hace un año era del 3,3%, ahora es del 11,5% promedio. Si vas a las billeteras virtuales, se triplica esto.

0: si vas a los jóvenes de 18 a 25 años, el 35% de los jóvenes no está pudiendo pagar lo que debe. El 35%. Hay otro gráfico del CEPA, que también es muy bueno, que te muestra, que te lo pone en perspectiva. Entonces, nosotros en 2003, que fue la herencia de la crisis del 2001, teníamos, ¿sí?, un 32% de personas que no estaban pagando sus deudas. Después todo eso bajó y se mantuvo, si ven el gráfico, cerca del 5%, incluso más bajo, cerca del 2%, del 1%. Tuvimos un piquito en el momento del COVID, y ahora algo que no sucedió nunca, que es familias que en el 30% de los casos no están pudiendo pagar sus deudas en el sector no financiero, que son estos, las billeteras virtuales y toda esa cosa. Y en el sector financiero un 11,5%. O sea, no pasó ni con la pandemia esto. Vamos a los datos del consumo, porque Milei también, ayer en su cuenta de Twitter, compartió un video que hizo su documentalista con sueldo oficial, Santiago Oría. Dice: el consumo deprimido más loco de la historia de la humanidad. Y eso que el video es a fin de mes. Ah, pero el metro cuadrado de Pepito, chau. El video es un video que se los muestro, compartió Santiago Oría, que muestra eso, Calle Corrientes, ¿no?
1: Sí.
0: Sí, Calle Corrientes, domingo, sábado, no sé qué día es eso, a la noche. Hay gente. Sí, hay gente. Ahora, eso no es lo que te representa si efectivamente un país anda bien. Porque efectivamente hay gente que tiene posibilidad de ir al teatro, hay gente que tiene posibilidad de salir a comer, pero tenés que mirar los datos en global. Y los datos en global no hay que ser muy ducho, no es entrar a una pizzería a mirar, es mirar el INDEC. Vamos a los datos del INDEC. Consumo de supermercados, que Milei dice que está fenómeno, caída interanual del 5,1%. Consumo en los autoservicios mayoristas, caída del 7,2% interanual. Y este dato, siempre les recuerdo, es muy relevante porque significa que caen los minoristas también. 7,2%. Venta de electrodomésticos, caída del 10% en heladeras, caída del 20% en otros electrodomésticos y artículos del hogar, caída del 18% en telefonía. Aumentó un poco la de televisores. ¿Cómo están los shoppings? Que Milei dijo el otro día que se abrió un local chino de peluche, no sé qué, que andaba fenómeno. 13% de caída en los shoppings. El INDEC incluso te da electrodoméstico por electrodoméstico y te muestra en esta tabla. Fíjense lo que es esto, o sea, excepto cámaras digitales y computadoras, todos los electrodomésticos en rojo. Todos, ¿eh? Y algunos de dos cifras. Aire acondicionado, caída del 27%. Caída del 25% en secarropas, lavavajillas. Caída del 31% en tablets. Caída incluso en celulares. ¿Se acuerdan que íbamos a comprar celular más barato? Caída incluso en los teléfonos celulares. Si no veo mal, arriba del 30% de caída de celulares. Caída, ahora voy al Instituto Argentina Grande en supermercados. Vuelvo a repetirlo porque los supermercados es tremendo y en todos lados lo ves. Pero además acá lo ves que es en todas las provincias. No se salvan ni las provincias del RIGI. Todas las provincias con menos venta en los supermercados que el año pasado. Todas. Caída en la venta de autos. Acá hay una nota del destape. Caída en la venta de autos 0 kilómetros y baja de patentamiento. Es la peor en los últimos meses. Entonces, ¿cuál es el consumo fantástico que menciona Milei? La otra cara de esto es el industricidio. Cada día cierran un montón de pymes. Milei es el presidente en el que más empresas cerraron, dice el Instituto Argentina Grande. 24.437 empresas menos que en diciembre del 2023. 24.437 empresas menos que en diciembre del 2023. Este es el modelo de Milei. Y lo loco de todo esto es que hay muchas, si hacen zoom, que son industriales. Y vos decís, bueno, tendría que estar la dirigencia empresarial y sobre todo el presidente de la Unión Industrial Argentina diciendo, che, hay que frenar esto, hay que frenar esto. El presidente de la Unión Industrial Argentina se llama Martín Rapalini, era industrial. Él es del grupo Alberdi, hacían cerámicas en el norte. Está todo destruido. Pero el tema es que él se reconvirtió. Ahora, el fin de semana, el presidente de la UIA, en vez de hablar de todo esto que yo les estoy mostrando, que es que no se vende nada, no se produce nada y cierran empresas y sobre todo industrias todos los días, tuiteó esto. Dice, este cuadro del economista Martín Rapetti es contundente. No hay país con alto nivel de exportaciones per cápita que no eleve el ingreso per cápita de sus ciudadanos. Y no hay país con bajas exportaciones que tenga altos niveles de riqueza. El aislamiento es pobreza. O sea, el tipo dice, si exportamos mucho y si crece el PBI, automáticamente sube el PBI per cápita. Pues eso, buenísimo. Sí, el PBI per cápita puede subir. Nosotros lo venimos contando acá. Es probable que el PBI argentino crezca y por ende el PBI per cápita, que es dividir el PBI por la cantidad de argentinos, suba. Lo que nunca te dice ese dato, y no hay relación, es entre PBI per cápita y pobreza. Porque el PBI per cápita divide la cantidad sobre el total. No te dice nada eso de cómo está distribuido eso. Y el presidente de la Unión Industrial Argentina lo que quiere es exportar minerales. ¿Por qué? Porque dejó de ser industrial y ahora se dedica a la minería. Y la semana pasada le autorizaron su rig minero. Entonces, ¿qué te dice él? No, esto es por acá, vamos a exportar minerales y con eso la pobreza va a bajar. Y no es así. Porque la minería genera hoy el 1,5% del trabajo. Supongamos que se triplica, cosa que no viene pasando y viene cayendo la cantidad de trabajo. Pero supongamos que se triplica, va a ir al 4,5%. Y el resto y el 95% de los laburantes restantes, ¿a dónde van a ir? Pero además tuvo tan mal tino Martín Rapalini, el presidente de la UIA, que citó a Martín Rapetti. Martín Rapetti es un economista muy consultado y muy reconocido, sobre todo por empresarios, y justo este fin de semana publicó una nota en el diario La Nación, que yo la leí, que dice lo contrario. La economía no está bien, se titula la nota, no anduvo con mucha vuelta. La economía no está bien. Y encima, en la nota, Martín Rapetti critica lo que Martín Rapalini quiso mostrar. Vamos a la nota. Porque él dice, ¿qué está pasando? Y bueno, la producción, el empleo, la inversión y los ingresos se expanden en la mayoría de los sectores, dicen. Pero no es eso lo que sucede en la economía argentina. Solo un conjunto reducido de actividades se mantiene en expansión. Hablamos de agricultura, energía y minería. Son sectores productivos con vida propia, cuya actividad está, en buena medida, aislada de lo que sucede en el resto de la economía. O sea, el presidente de la Unión Industrial Argentina citó a un economista que dice exactamente lo contrario en una nota del mismo fin de semana. Pero además, se mete específicamente, les muestro otro párrafo de la nota de Martín Rapetti, que dice, en la actual coyuntura se combinó un crecimiento tendencial de la energía y la minería, una excelente cosecha agrícola favorecida por las buenas condiciones climáticas, pero el reciente dato de crecimiento que festejó el gobierno se explica casi exclusivamente por su expansión. Ahora dice, estas actividades constituyen una pequeña fracción de nuestra economía, representan el 15% del PBI, 7% del empleo directo y menos del 4% del empleo formal total. Un cálculo simple muestra que, con la minería, la energía y el agro creciendo a este ritmo, el PBI podría crecer 1,5% anual en los próximos 5 años, aún si la economía no primaria se mantuviera estancada. O sea, lo que el tipo te dice es, está bien, puede crecer ese sector, no significa que vaya a bajar la pobreza. Significa que le va a ir bien a los empresarios mineros. ¿Quién es empresario minero? El presidente de la Unión Industrial Argentina, que dejó de ser industrial para ser empresario minero. La situación es muy dura para los trabajadores. Todos los días, incluso la misma nota de Martín Rapetti muestra la caída de 300.000 puestos de trabajo, de la que dan cuenta todos los estudios serios. Y ni hablar la caída de los salarios. Miren el tape de esta mujer joven que estaba buscando trabajo y escuchen cuánto le ofrecieron.
1: Fin de mes, ¿cómo llegas?
2: Mal, de hecho estoy buscando trabajo.
1: Comentame un poco tu situación, ¿hace cuánto estás buscando laburo?
2: Y hace 3 meses más o menos. Vengo de una entrevista. Sí, para call center igual.
1: ¿Cuánto te ofrecieron?
2: 350.
1: ¿Por cuántas horas?
2: 5.
1: ¿Cuántos días a la semana?
2: 5.
1: Ah. ¿Voy a llegar a fin de mes con 350 mil pesos?
2: No. Para, o sea, no. Y de alquiler estoy pagando 600. Así que imagínate.
1: Subió mucho la morosidad este último mes y en general desde el gobierno de Javier Milei. ¿Vos te endeudás?
2: Estoy endeudada. Un poco, la verdad. Pero bueno, tirando.
0: 350 lucas paga 600 de alquiler. ¿Qué hace? No come. no viaja. No alcanza ni para llegar al laburo. Hoy aumentó el bondi de vuelta. ¿Cómo hace? Y el dato es tremendo. El CEPA calcula ya entre noviembre del 23 y febrero del 26. Estamos en junio. O sea que faltan 4 meses todavía. 327.813 trabajadores registrados menos. Registrados. Acá faltan los que no estaban registrados. Explícame cómo baja la pobreza si hay menos trabajadores. Explícame. Si baja el consumo, que la gente no come, no va al supermercado, no va al mayorista. ¿Cómo es? Y de vuelta, no alcanza con los sectores que crecen, porque generan poco trabajo. Otro gráfico del CEPA, que está bueno porque te muestra que la minería, la intermediación financiera, que son los bancos, y la agricultura crecieron. ¿Sí? La intermediación financiera no bajó la cantidad. Ahora, entre todos, no llegan al 10% del empleo privado. La construcción, la industria y el comercio generan la mitad del empleo. La construcción está en caída, la industria está en caída y el comercio está en caída. Entonces no hay forma de que esto funcione así. No la hay. Por eso es muy buena la nota de Zayat del fin de semana, que compara, porque está bueno comparar los modelos de Kirchner contra Milei, el debate de los superávit gemelos. Dice, los gobiernos de Néstor Kirchner y Javier Milei exhiben superávit gemelos, pero con resultados opuestos. En un caso, convivieron con crecimiento, aumento del empleo, salarios, consumo y reservas. En el otro, con deterioro de ingresos, cierre de empresas, mora creciente y una economía en ajuste permanente. Está muy buena la nota, se las recomiendo. Quiero cerrar con un tema que no me parece menor, porque el gobierno sostiene todo esto a través de un discurso sobre ideologizado que desarrollan a través de una fundación que se llama la Fundación Faro. La Fundación Faro, que preside Agustín Laje. Nosotros le hemos entrevistado una sola vez a Agustín Laje, después no quiso volver a hablar con nosotros, porque es muy difícil sostener públicamente las afirmaciones que hacen cuando no tienen a nadie enfrente. Pero más allá de eso, Agustín Laje es el tipo que Milei lo considera como el que crea la ideología del mileísmo, que dice sistemáticamente que no se puede convivir con todos los que pensamos distinto, que hay que aniquilarnos, que somos un virus, una bacteria, que es un discurso nazi. Por eso yo repito, ya tengo una causa judicial, otra no me van a poder hacer, la causa judicial sigue abierta y veremos en qué anda, tengo dos, de hecho. Pero Agustín Laje es hecho. Ahora, a nosotros nos llamaba la atención que no es solo Agustín Laje y no es solo Milei, sino que de repente Laje empezó a hacer cenas de financiamiento de su fundación. Y había un montón de empresarios que pagaban un montón de guita, 20.000, $25.000, por sentarse a escuchar a este pibe que muchas luces no tiene. Y el fin de semana había algo interesante, que fue una nota de chequeado.com que pidió los balances de la fundación de Laje. Y es lindo porque la Fundación Faro de Agustín Laje incrementó su patrimonio más de 350 veces y destinó la mayor parte a inversiones financieras. O sea, le dieron guita a este pibe que sostiene el discurso nazi de Milei. Tenía un patrimonio de 12 millones de pesos. 12 millones de pesos en 2023. Y pasó a 4.394 millones, según los balances que presentaron. Y lo que dicen los documentos, están puestos en la nota de chequeado.com, es que la guita viene de esas cenitas que hacen. Ahí dice, donaciones, cursos, talleres y prevención. 4.957 millones de pesos le dieron a Agustín Laje en donaciones. ¿Por qué le donan plata al ideólogo de Milei? ¿Para qué? ¿Qué hay a cambio? O parte de esa plata que se canaliza a través de la Fundación Faro, después es parte de los sobresueldos que cobran los funcionarios. Porque yo pregunté si los funcionarios cobran sobresueldos y me dijeron, mirá, hay plata de la CIDE seguramente, pero no alcanza para las guitas que están manejando. Acá hay empresarios que están poniendo mucha plata para lograr decisiones de Milei, decisiones de Sturzenegger, decisiones de Caputo, ¿Cómo canalizás esa plata? Bueno, una forma es en Grone, en bolsos, o se la depositas en Islas Caimán, o lo que sea. Otra es a través de estas fundaciones. ¿Por qué tanta plata le dan a usted? ¿Qué hace la Fundación Faro? Además de charlas en el Yacht Club, donde Agustín Laje vuelve a sostener su discurso nazi, donde dice que no se puede convivir con nosotros, que somos una plaga, bacterias, etcétera. ¿En serio los empresarios donan plata para que un tipo tenga un discurso nazi o donan plata para otra cosa? ¿Y a dónde va esa plata? Porque es bastante. Pasar de 12 palos a 5.000 es bastante. Digo esto para que vean que, por ahí me contradigo a mí mismo, pero están un poco sobreideologizados, pero también son corruptos. También son corruptos. No es solo ideología. Y cierro con uno de los personajes también que habló el fin de semana, que es Joaquín Venegas Lynch, que, como su apellido le indica, es parte de la dinastía Venegas Lynch, que para Milei son lo máximo de lo máximo. Vieron que él dice que Venegas Lynch, hijo, padre, ya no me acuerdo cuál, es su máximo ídolo, porque es el tipo que explicó las bases del anarcoliberalismo, bla, bla, bla. Bueno, Joaquín Venegas Lynch es senador. Su hermano, Alberto Venegas Lynch, es diputado, es el baterista de la banda presidencial, el hermano, además de ser el presidente de la Comisión de Presupuesto. Bueno, Joaquín es senador. Y dio una entrevista en Radio Rivadavia hablando de las retenciones, que, como recién les mostré, genial que el campo ande bien, pero si solo el campo anda bien, si solo la minería anda bien, no hay país. Pero encima ahora quieren seguir bajando las retenciones a los tipos que ya andan bien. Pero escuchen cómo lo dice él, mirá.
3: Sería importante que en algún momento, particularmente yo, Carola, creo que este no es el momento, en algún momento sí debería ser por ley que nunca más el Poder Ejecutivo pueda imponer estos, para mí se llaman derechos de exportación o retenciones, para mí es un robo a la producción. Ahora hay que entender el mundo de las restricciones. De vuelta, tenés un presidente que aborrece los impuestos y quiere llevar las retenciones a cero. ¿Cuándo? Lo más rápido posible. Y este planteo que se está haciendo es lo posible dentro de los números de la Argentina. A mí no me quepa la menor duda, estoy absolutamente convencido, que este cronograma que queda fijo, tanto el presidente como el ministro de Economía, si la Argentina crece como empieza a crecer, que ya se están viendo los números de crecimiento, acelera y los números fiscales mejoran, yo estoy seguro que las retenciones las van a bajar antes de ese cronograma.
0: Bueno, ¿por qué le decía que no son solo ideológicos sino corruptos? Este senador quiere bajar las retenciones. ¿De qué trabaja? Bueno, vamos a mostrar su empresa, que se llama Glocalterra. Y ahí está The Team, y está Joaquín Venegas Lynch, Founder and Managing Director. ¿A qué no adivinan a qué se dedica Glocalterra? A los negocios agropecuarios. Por ende, este señor lo único que quiere es beneficiar a su negocio, a Glocalterra. No le preocupa las retenciones, no es que está ideológicamente en contra, nada de eso. Es solamente por guita. Por guita. Según su declaración jurada, es accionista, además de Glocalterra. Tiene otra finca, además, que se llama Finca Luracatao. Se dedica a eso. Entonces, ¿qué quiere? Quiere que le bajen las retenciones. Se da cuenta que no hay ninguna, no es ideología. No es que son buenos, puros y santos y que están ahí para salvar a la patria. Quieren guita. Quieren guita. Y lamentablemente siempre se trata de eso. Bueno, 9:22. Quiero volver sobre el caso de Agostina Vega, que lo hemos tratado a lo largo de todo el programa. Y que lamentablemente una vez más llegan las vísperas del 3 de junio. El 3 de junio es ni una menos, va a haber movilizaciones en todo el país y estamos hoy, otra vez, en el contexto de una joven de 14 años, en este caso en Córdoba, víctima de un femicidio. Y repito esto porque ya va, la veo venir. Me van a decir, te contradecís porque decís que el femicidio es una hipótesis y vos lo das por hecho. Bueno, sí. Y no es contradictorio. Se tiene que investigar como un femicidio. Y en todo caso descartar el femicidio después. Y repito por qué. Porque el femicidio tiene características particulares que no tienen otro tipo de delitos. Entre otras circunstancias, se da en una situación íntima. No hay testigos y hay que salir muy rápido a activar un protocolo que vaya a buscar las pruebas de ese femicidio. En todo caso, después, si esa hipótesis de femicidio no se confirma, vos podés descartarla. Pero no es al revés. No funciona de empiezo a investigar y si me encuentro hipotéticamente con un femicidio, ahí lo investigo como femicidio. Es exactamente al revés. Por eso hay mucha crítica sobre la actuación del fiscal, que se llama Raúl Garzón, que no arrancó así. De hecho, dijo lo contrario. Dijo, no, no, esto fue simplemente una chica que se fue a lo de un conocido. Y no, así me lo denunciaron.
4: Sí, de hecho, cuando se emite días después de la alerta Sofía, el pasado 27 de mayo, y sale el aviso de búsqueda por parte del Ministerio de Seguridad Nacional, no hay ofrecimiento de recompensa, por ejemplo, ¿no? Algo uh-huh. que muchas veces está destinado a romper algún tipo de pacto de silencio, a generar que alguien dé información. Lo veníamos contando más temprano, este caso que arranca con una búsqueda de la familia el pasado sábado 23 de mayo y que tiene una denuncia tomada el lunes en Córdoba y que lamentablemente tuvo una alerta Sofía recién el 27, lamentablemente para la hipótesis fiscal que no incluye la orientación hacia la posibilidad de investigar con perspectiva de género e incluirla como femicidio. Según el fiscal, en esas primeras horas ya se comete el crimen, así que mientras la familia continuaba la búsqueda, según el fiscal, esto ya estaba consumado. Más allá de eso, lo vamos a saber cuando avance la autopsia. Primero se va a conocer algo preliminar y luego algunos avances más específicos.
0: Claro, todavía no se sabe cuándo murió.
4: Todavía no se sabe, pero por los movimientos que fueron registrados de Barrelier, el único detenido, y lo que se registró en algunas cámaras, se cree que eso fue en las primeras horas y que luego deja el cuerpo lamentablemente desmembrado en este terreno que es donde finalmente es hallada ya sin vida Agostina, asesinada el pasado sábado. Y después de esto, como vos decías, se da la conferencia del fiscal Raúl Garzón, una conferencia, decíamos, repudiable, porque pone de manifiesto que consideraba que no había urgencia en la búsqueda, que según él, como se habían dado los hechos, no necesitaba avanzar rápidamente, que tal vez volvía sola. Lo que relevó la Casa del Encuentro como dato con esto que vos decías es que el 38,6% de los femicidios fueron cometidos por parejas y exparejas 21,2%, es decir que estamos arriba de un 50% de los femicidios registrados que se dan en el marco de un círculo muy cercano y de conocimiento de las víctimas, con lo cual, bueno, en este caso estábamos hablando de una persona que fue pareja de la mamá de Agostina y que mantenían todavía una relación y se habían cruzado en un evento ese mismo día de la desaparición de Agostina.
0: ¿Podemos volver a repasar un poco la conferencia de prensa del fiscal? Porque fue realmente notable las cosas que dijo.
4: Tenemos el tape 30, si quieren, de Raúl Garzón en Córdoba el pasado sábado en la conferencia de prensa tras el hallazgo de Agostina Vega ya después de haber sido asesinada.
5: La familia denuncia que la justicia y la policía se demoró en el accionar. ¿Ustedes hacen una autocrítica?
6: Absolutamente ninguna. Absolutamente. ¿Por qué? Le voy a explicar por qué. Porque la denuncia comienza con el aporte de un dato que no es. Tengo una hija que me la manoteó alguien o me la llevó de un lugar, que lo vi. Entonces, para aquellos que señalan y ponen en duda con algún poco conocimiento el tema de las urgencias de determinadas medidas, están directamente vinculadas a la naturaleza del hecho. Cuando una persona desaparece, desaparece de mil formas. Y Agostina no fue una desaparición que de pronto vino en algún lugar y estaba con nosotros en la cancha y desaparece. No, el camino de la investigación lo da el camino de la denuncia. Y si una denuncia inicialmente, la desaparición está más orientada a que va con alguna persona o amiguito o amigo de su confianza o de su relación, es una cosa muy distinta a decir, me sustrajeron mi niño.
0: Claro, el tema de no lo sabes.
4: No, y que una desaparición es una desaparición, no es la duda de una desaparición. Lo que plantea el fiscal, por eso decíamos, está mucho más cercano a la perspectiva de quienes impulsan la idea de las falsas denuncias como norma que como excepción. Mm. Y ese es el problema que estamos teniendo, que digo, hay algo que hace el fascismo muy hábilmente, ¿no? El hacer del caso la totalidad. Uh-huh. Y en este contexto, entonces, en el que encontramos que el fiscal te dice, no, bueno, es un depende de cómo se haya dado, la verdad es que el fiscal tiene que investigar todas las hipótesis, como vos decías. Exacto. Y en todo caso después descartar y no perder prueba de ninguna, porque el problema es que si no está incorporada esta hipótesis desde el principio, eso condiciona todo, condiciona los allanamientos, condiciona los rastrillajes, condiciona el interrogatorio, importantísimo, condiciona la autopsia, porque no estás exactamente buscando, y en este caso decíamos, con un único detenido sobre el cual, tanto para alguna parte de la familia como también para la fiscalía e incluso el gobierno, porque se han pronunciado de parte de la provincia de Córdoba, podría tener más personas involucradas que hasta el momento no se conocen. Lo que tampoco se conoce es el móvil de este femicidio de Agostina, con lo cual también eso es parte de lo que el fiscal tiene que buscar como respuesta. El fiscal tiene que encontrarla primero, esa es la primera urgencia, encontrar, claro, a la víctima. Y luego establecer justicia y no garantizar impunidad a ninguno de los involucrados. Vamos a ver qué es lo que finalmente se conoce, y este próximo miércoles una convocatoria impulsada por el día a día, 31 femicidios decíamos, pero además, por supuesto, un femicidio cada 31 horas, y sumamos este caso que es absolutamente conmovedor y muy desesperante para la familia. La mamá, recordamos, estuvo internada las últimas horas, hicieron un protocolo de contención para poder darle la información, y ahora esperando que se pueda conocer todo lo que pasó.
0: ¿Qué tenías, un tuit de Patricia Bullrich?
7: Sí, porque el gobierno salió a festejar durante el fin de semana, en paralelo a lo que había pasado con Agostina, la baja de la cantidad de femicidios durante el último año. Ustedes saben que la Corte Suprema de Justicia todos los años hace un relevamiento sobre el crecimiento y la cantidad de femicidios que hubo todo el país, recolecta todos los casos a nivel nacional y da un dato, y Patricia Bullrich, Javier Milei y todos los funcionarios salieron a decir cómo se nota que las políticas de género en los últimos años no servían para nada, sino la mano dura es la que tiene consecuencias. Y este es el tuit de Patricia Bullrich, que dice: mejor que decir es hacer, mejor que llenar el Estado con estructuras millonarias inútiles es tener decisión para proteger a las mujeres. Por segundo año consecutivo, Argentina logró bajar un 12% en los femicidios. Y sería interesante desglosar un poco qué significa este número, porque más allá de, y lo vincula el caso de Agostina, porque la escuchaba a Claudia Acuña, colega, y es una de las que está a cargo del Observatorio Lucía Pérez, que registra los femicidios hace ya muchísimos años. Uh-huh. Dice que está habiendo una presión a nivel judicial para que las carátulas no digan que son femicidios, y eso, claro, dificulta el conteo final de la cantidad de femicidios, porque lo único que hace la Corte Suprema de Justicia es ver las carátulas, y en base a eso se define si hubo un femicidio o no. Pero cuando vos te fijas efectivamente cuál fue el número, sí, en el 2024 hubo 228 femicidios y en el 2025 hubo 200, una disminución del 12%, lo cual está buenísimo, pero cuando te pones a fijarte dónde hubo una disminución más fuerte de los femicidios, fue en la provincia de Buenos Aires, que se encargó de sostener las políticas de género que el gobierno desfinanció durante los últimos dos años.
0: Es la única que tiene Ministerio de Mujeres.
7: Es, ¿no?, la única que tiene Ministerio de Mujeres, y con una Estela Díaz que se ha hecho cargo y ha habido mucha plata en sostener todas las políticas que el Estado Nacional venía financiando. Recordemos que en materia de políticas públicas, este gobierno desfinanció hasta la línea 144, que es la línea que vos llamás de prevención de la violencia de género. Es algo muy básico, y más allá de eso, políticas en materia de educación sexual integral, lo que tenía que ver con fondos destinados al patrocinio jurídico de las víctimas, un desfinanciamiento y desarticulación general de las políticas de género, y el gobierno salió a defenderlo como decir, miren, nosotros hicimos todo esto e incluso así bajaron los femicidios.
0: Claro.
7: Y yo ahí haría dos aclaraciones. Por un lado, ten en cuenta que en la justicia se están habiendo menos carátulas en materia de femicidios, que no da cuenta específicamente cómo es el fenómeno, pero fue en la provincia de Buenos Aires una reducción de 20 femicidios menos en la provincia de Buenos Aires en comparación al año anterior. La baja de la cantidad de femicidios se explica fundamentalmente por lo que está pasando en la provincia de Buenos Aires, que es la única que tiene un Ministerio de la Mujer.
0: 9:33, hola Roberto, ¿cómo andas?
8: Hola, ¿qué tal? Hay un video por ahí dando vuelta de la celadora que dice que, bueno, ya no tenemos herramientas para de la niña, ¿no? De Agustina. Ya no tenemos
0: herramientas.
8: Claro, la de la escuela.
4: Sí, la preceptora del colegio.
8: La preceptora del colegio, diciendo, bueno, nos sacaron las herramientas que teníamos para enseñarles a las niñas cómo había que comportarse y este es el resultado. No digo que ese sea directamente el resultado, digo lo que dice la celadora, ¿no? Después lo voy a buscar y lo voy a pasar. Che, acabo de ver que se reglamentó el FAL.
0: Sí.
8: Es difícil de todas las transferencias de ingresos que he visto de los trabajadores a los empresarios. Seguramente esta es la más importante. A ver, si la gente no entiende, todos los meses los empresarios pagan el sueldo directamente. Acumulan una parte para pagarte el aguinaldo. Acumulan otra parte para pagarte las vacaciones y otra parte la depositan para que vos tengas obra social y jubilación. ¿Sí? Es parte de su sueldo, eso es lo que hay que entender. Es parte de tu sueldo, vos te lo ganas cuando vas a trabajar. Bueno, pues la gente no entiende esas cosas, piensa que se las regala el empresario. Es parte de tu sueldo. Ahora, una parte de esas cargas que vos destinabas a pagar las jubilaciones de los trabajadores va a ir a un fondo que van a administrar los bancos y van a ganar dinero con eso para pagar tu propia indemnización. Es como el tipo que lo van a fusilar y él paga su propia bala, ¿no?
0: Sí.
8: Así que a partir de ahora en Argentina las indemnizaciones se las paga el propio trabajador.
0: Sí.
8: Es una transferencia gigantesca porque la masa salarial, es decir, el total de todos los salarios de la Argentina es muchísimo dinero, estamos hablando de más de 2.000 millones de dólares por año que van directamente. Lo primero es eso, el despojo, el saqueo, otro más en medio de tantos. Y el segundo es cuando un empresario va a despedir, no hablemos de despidos porque no le gustó la cara o lo que sea, sino en épocas de recesión hay despidos, ¿sí? ¿Cómo es la ecuación en la cabeza de un empresario? Tengo que hacer un ajuste. ¿Por qué? O sea, ¿cuánto estoy perdiendo por mes para hacer ese ajuste? ¿Pero cuánto me saldría despedir?
0: Claro.
8: Porque si me sale mucho despedir, por ahí prefiero bancar
0: esperar
8: esta época recesiva y esperar. Por eso, en la pandemia, en un momento de mucha recesión, los gobiernos deciden duplicar el monto indemnizatorio para que el cálculo que hace el empresario le dé que no le conviene despedir. Bueno, ahora el empresario le da lo mismo, porque no la paga él, la paga el propio trabajador.
0: Sí, sobre todo los grandes.
8: La verdad es que dentro de un gobierno que claramente le saca a los trabajadores todos los días para darle a los empresarios, esta es una medida tan troncal, tan estructural, en el marco de una reforma laboral, que es un tema que no se habla en Argentina porque pasan tantas cosas que no se da abasto, pero en Argentina está restringido el derecho a huelga. Digo, hoy prácticamente todos los sectores tienen prohibido hacer una huelga total. Tenés que dejar o el 50% de los trabajadores,
0: o el 75% en algunos casos.
8: O el 75%, según el caso, o las empresas que pagan horas extras, bueno, pueden no pagarlas ahora, pueden jugar con tu horario y decir, bueno, hoy quédate más horas y mañana no venís. Lo terrible es la naturalización de todo esto. Como todo pasa muy rápido y uno escucha a los empresarios diciendo, bueno, este es un buen rumbo. ¿Qué sé yo? No sé a quién le vas a vender las cosas, ¿no?
0: Después
8: la caja de jubilaciones, que en algún momento van a venir. Yo no tengo la menor duda.
0: Y esa es la que falta.
8: Que si este tipo reelige, se carga las jubilaciones, se carga el PAMI, se carga todo. Y la gente ni se va a enterar, porque se van a enterar los que nos escuchan a nosotros. Esas cosas van en detrimento después del consumo general, obviamente, por eso se va achicando la torta.
0: Claro. No, te quería sumar un dato ahora que decías lo del FAL, porque hay una consultora que calculó cuánto tarda una empresa en juntar para pagar una indemnización gratis, esto que vos contabas.
8: Ajá.
0: Y está muy, es tremendo el cálculo, porque viste que te dicen, no, esto es para beneficiar a las pymes y qué sé yo. Y lo que calculó la consultora CP es que una mini pyme de 2 empleados tarda 2.200 días en juntar.
4: O sea, en 2.200 días trabajás para que te despidan. O sea, cubrís tu despido trabajando.
0: Pero es mucho, o sea, no, tarda mucho en juntarlo. Una pyme de 10 empleados tarda 450 días, o sea, tarda más de un año en juntar la plata en el FAL para despedir a un empleado. La de 50 empleados ya tarda 3 meses, o sea, que en 3 meses ya tiene plata para despedir a un empleado. La de 20 tarda 2 meses, 60 días. La gran empresa de 1.000 empleados tarda 11 días. La gran empresa de 4.000 empleados tarda 2 días y medio. Y una empresa de más de 15.000 empleados tarda 8 horas. O sea que Galperín, cada 8 horas, juntó en el FAL la guita que tiene para despedir gratis a un trabajador. Claro. Por eso está tan contento. O sea, esto es lo que te muestra que no es para las chiquitas.
8: ¿Cuál es la justificación económica, moral, de todo tipo para una acción como esta?
0: No, no.
8: Además, esto está, son proyectos escritos por los estudios de abogados de los empresarios, pero sí, votados por los diputados y senadores.
0: Sí.
8: La verdad que es terrible.
0: Además,
8: terrible.
0: Confirma la crisis.
8: Claro.
0: O sea,
8: claro,
0: confirma la crisis. Esto que viste que Milei estuvo el fin de semana diciendo que no hay crisis de consumo. Y los datos de supermercados, shoppings, electrodomésticos, todo cae.
8: Él retuitea cualquier cosa que ande dando vuelta por ahí. No tiene ningún problema.
0: Milei no. No, no, no. Pero ese...
8: ¿Lo encontraron el video de la preceptora? A ver, pónganlo.
9: Explicar. Lo que sí me parece muy importante decir que para nosotros las políticas de género en las escuelas son una herramienta. Que el gobierno nacional haya recortado la Jornada Nacional de Violencia de Género y haya recortado un montón en educación sexual integral y en políticas de género, a nosotras mismas nos perjudica. Y hoy tenemos que llorar una alumna. Y nosotras somos las que ponemos el cuerpo ahí, las que hablamos con los chicos, las que les decimos, las que les mostramos todos los tipos de cuidado, todo lo, a lo que se exponen a las redes sociales, en las redes sociales. Entonces nos parece que necesitamos más apoyo. Hoy hablábamos eso. El cuidado de las infancias y adolescencias es un problema colectivo y necesita de recursos.
10: Sí, claro, el colegio no es simplemente darle materias, es contener y educarlas y actualizar obviamente esa educación.
9: Sí, sí, por eso es muy importante que se deje de ver a la palabra género o a la educación sexual integral con una mala palabra. No, para nada, es nuestra herramienta para que ellos tomen conciencia del cuidado del cuerpo, del cuidado de los otros. Nosotros damos un montón de contenidos en ese sentido y bueno, justo por lo que decía la profe, lo abordamos desde ahí. Lo abordamos como...
8: Estamos hablando de alguien que trataba con Agostina y que está preocupada, no solo por lo que pasó con Agostina, seguramente por el futuro.
4: La prevención.
8: No tiene la posibilidad de salvar a las próximas, uh-huh, o de intentarlo.
4: Es que justamente las políticas de Estado tienen que trabajar en prevención. Cuando vos, claro, desmantelás todo lo que existe, y recordábamos también el año pasado cuando la Argentina fue de los... el único país en realidad que votó en contra de acatar dentro de la ONU las recomendaciones para los estados para prevenir y erradicar prácticas de violencia contra las mujeres, niñas y adolescentes. Hay una cuestión explícita en este, uh-huh, gobierno, en este país y en este momento sobre vaciar todo lo que se acumuló hasta ahora y que lamentablemente también ayudaba a poder prevenir.
8: Sí, no es casual, ¿no? Es parte de un odio a la mujer bastante explícito en toda esta ideología de extrema derecha. Che, quería mostrar también, es un mes de muchos aumentos.
0: Sí.
8: Hay un tuit con una listita, ¿ahí lo lees vos?
0: Sí, gas 2,8% a nivel nacional, agua 3%, colectivo 4,8%, tren 15%, subte 4,3%, peajes 4,3%, combustible hasta 3,5%, electricidad 1,5%, prepagas hasta 2,9%, cuota de colegios privados entre 4 y 5%, todo arriba de inflación.
8: Claro, además es un método indexatorio, es decir, vos nunca vas a bajar la inflación por abajo del 2 y pico si tenés pactado todos los meses. Ahora, mira, ayer me pasaban cuál fue la inflación del mes pasado si la haces con la actualizada, con el, uh-huh, índice de inflación 2017-2018.
0: Sí.
8: Recordemos que están midiendo con el índice de 2004, ¿no? Y fue 3%. Con el índice más actualizado, con el índice real de inflación. Y el mes pasado fue más del 3%. Entonces, ¿qué sé yo? ¿Pensarán que la gente no se da cuenta porque le mienten con el índice? La verdad que no sé qué sentido tiene, pero las cosas siguen aumentando y la gente lo percibe. ¿Qué sé yo? Vi recién una nota de este excelente periodista que es Andrés Lerner, uh-huh, de un caso que me parece muy relevante, que son los créditos hipotecarios. La verdad que un funcionario me había dicho, mirá que hay mucho más, y tiene razón, ¿no? El tuit creo que decía que habían mentido en la cantidad de personas que habían sacado crédito. Bueno, acá está, fueron 1.120 personas expuestas políticamente. ¿Qué quiere decir eso? Cuando vos vas a sacar un crédito, te preguntan, ¿estás expuesto políticamente o no? Expuesto políticamente es eso, si sos funcionario, tenés un puesto, qué sé yo. Es una cantidad no tiene, yo no sé cuántos funcionarios tiene el gobierno, pero 1.120 es un porcentaje muy alto. El
0: gobierno nacional son menos 4.000, son más o menos 4.000 todo entero, o sea, entras así, boom, 4.000, pero, o sea, el 25% de los cargos que hay en el gobierno, porque hay, no todos son de La Libertad Avanza, bueno, hay un montón de funcionarios.
8: Esto es un montón. Habla mucho, ¿no?, de lo que son estos tipos. O sea, se la están llevando de todas las formas que pueden. No sé quién era que contaba, creo que la Cunza, que decía que en los pasillos de La Rosada se decían, che, ¿sacaste el crédito?
0: Sí, le deseaba la Cunza, lo contó. Sí.
8: Se ofrecían entre ellos, ¿no?
0: Como aprovechar.
7: Aprovechá.
0: Nosotros digo, che, a la vuelta y chipá, no sé qué.
7: Temporada alta de crédito.
0: Claro. Aprovechá que tenemos un crédito barato sin. Que además es gente que no tenía muy buena performance en el sector privado. O sea, que el día que se queden sin el cargo no es que van a poder sostener la cuota de ese sueldo. Son, en general son cuotas que hay que pagar un crédito hipotecario. Hoy con un sueldo público por ahí lo podés pagar, pero después,
4: bueno, agárrate. Se supone que para otorgártelo tienen que evaluar eso. Que vos tenés un cargo que termina en un corto plazo eventualmente y que después tenés que poder seguir pagando. O sea, sabiendo eso igual los otorgan.
0: Sabiendo eso igual se los otorgan.
8: Ahora, hay un avance en todas las cosas que van haciendo, a pesar de la recesión. Como si Milei pensara, bueno, yo tengo un porcentaje de votos más allá de lo que haga. Que uno lo puede relacionar con algunas elecciones, ¿no? Petro perdió las elecciones bajando fuertemente el desempleo y bajando fuertemente la pobreza. Como si en este momento estuviera escindida las cosas que vos hacés de los resultados electorales. Veía recién, y me llamó mucho la atención, un tuit de Emilia, es mi propio cuarto, es el arroba mi propio cuarto. Yo la sigo siempre a Emilia. Les recomiendo que la sigan a Emilia porque tiene tuits muy piolas. La cuenta es mi propio cuarto, se llama así, arroba mi propio cuarto. Y ella dice, brillante síntesis del modelo económico, porque hay en la puerta de un restaurante dice, come acá o ambos moriremos de hambre. Y la verdad que lo pongo esto además, porque me gusta la cuenta de Emilia, porque Milei salió a decir que los boliches estaban llenos. Nosotros fuimos el otro día juntos a un restaurante. Sabemos que no es así, ¿no? Uh-huh. O sea, los restaurantes están muy mal.
0: Están muy mal, están
8: muy mal. Los comercios están muy mal. Hay récords de comercios cerrados. Hay récords de kioscos cerrados. Hay récords de panaderías cerrados. Y los restaurantes más. Entonces, uno no sabe si él no alcanza a dimensionar la profundidad de la crisis o si le miente a los suyos y dice, bueno, total, a los míos le puedo decir cualquier cosa. El otro le muestro una foto vieja.
0: El otro día incluso contaban, contó Emi, que hay una app, o hay dos apps ahora para comprar la comida que se estaba por vencer.
8: Sí.
0: Yo no recuerdo eso.
8: No.
4: Y que de hecho es comida que antes iba al banco de alimentos que se daba desde ahí a distintos lugares.
0: A comedores.
4: Entonces hoy se achicó, la otra vez nos decían, de alrededor de 50 cajas por mes a dos las que recibían desde el banco para poder dar, claro. Y además va la góndola, ahora tenés góndola de alimentos por vencer.
0: Claro. El tema para mí es eso, Roberto, que
8: hay una góndola de alimentos.
4: Contó Mariano Martín que estamos contando las cosas nuevas que vimos, así como hoy tenés galletitas de Paraguay, porque están importando abiertamente cualquier lado. Mariano contó que encontró góndola de alimentos a vencer.
8: Ah, salió una nota ahora, ay, no me quiero olvidar, del Río en la Nación, ¿fue el que la hizo?
0: ¿Cuál?
8: Sobre el aumento del contrabando. No fue del Río. Pero dice que se triplicó o se cuadruplicó el contrabando, mucho contrabando de alimentos, y la sospecha es que se deja pasar para que entren cosas baratas, para bajar la inflación.
0: Ah. ¿En serio?
8: Competir por contrabando. Obviamente va en detrimento de los fabricantes locales, ¿no?
4: Y el control también de que estamos comiendo.
8: El control de lo que estamos comiendo.
0: Ya no hay control.
4: No, claro.
8: No, somos parte de un experimento de laboratorio que se está haciendo en Argentina.
0: Dijiste algo que me pareció muy interesante a mi yo politólogo, que es esto de hay una parte del votante que puedes hacer cualquier cosa que no importa. O sea, que tenés un piso garantizado por
8: dos cosas respecto a Colombia. A mí me parece que lo que está ocurriendo es que tanto los partidos populares como la extrema derecha no pueden gobernar más de un mandato. Que cada vez le cuesta más superar un mandato, por distintas características, no logran conformar al electorado y cambian. Lo que quiero decir es que le puede pasar a la extrema derecha o le puede pasar al campo popular, le puede pasar a Milei tranquilamente, que no, entonces ya sería el tercero, Macri, Alberto y Milei, o le puede pasar a un buen gobierno como el que tuvo el de Petro. Dicho esto, Ayer intercambiábamos con Leandro Santoro los libros que estábamos leyendo, los dos tenemos una pila así, nos recomendamos, sobre lo que está pasando, porque lo que cambió es el sujeto social, no los, no los políticos, ¿no?
0: ¿Vos cuál estás leyendo ahora?
8: Terminé Neoemprendedores.
0: ¿De la pila de Lantos estás?
8: No, ya la pasé.
0: Ah, la pila de Lantos ya la pasaste.
8: Ya la pasé. Él me había recomendado 5, voy como 22. Los tengo porque los voy comprando.
0: Tenés que hacer la biblioteca Navarro de esta época.
8: ¿Sí?
0: Estaría bueno. Bueno, claro. Supongo que hay oyentes que quieren tener el listado más ordenado. Nosotros nos lo
8: compré
0: piden
8: cuando... Ilustración Oscura,
0: sí,
8: de Nick Land, ahora. Y compré...
0: ¿Tenés la lista en serio? Genial.
8: Sí, sí, sí. Tengo la lista Pensamiento Complejo, de Maurice Gard, que acaba de morir. Y estoy leyendo también en... Ay, tengo tantas cosas abiertas, sí, acá. Este es la longevidad.
0: Claro. Ya estoy en edad. Tenés muchas, perdón que te haya chumeado la compu, sí, pero tenés muchas, me pone un poco nervioso.
4: Pestañas.
0: Tenés muchas pestañas abiertas. ¿Cómo haces?
8: No, me olvido cuál es, cierro la que no tengo que cerrar, ¿no?
0: Claro. Ese
8: El otro día alguien me felicitó por lo que andaba el destape. Digo, no soy yo, son mis hijos. Y me dice, no, pero ¿cómo son? Digo, oíme una cosa, yo todavía no pude poner el despertador cuando cambié el celular y a vos te parece que yo voy a manejar una empresa tecnológica como es el destape. Porque es eso, vos sabés.
0: Bueno,
8: más
0: pero...
8: ingeniería, más qué sé yo.
0: Sí.
8: no, pero estoy leyendo mucho.
0: Está leyendo mucho.
8: Para tratar de entender. Terminé la de Donatella di Cesare, que es una filósofa, leo desde el psicoanalismo. Leí Neo Emperadores, cómo mueven las democracias, qué sé yo, tratando de entender lo que está pasando, porque lo que cambió es el electorado, lo que cambió es el ciudadano, y por eso vota estas cosas, ¿no?
4: Sí, vota.
8: ¿Eh?
4: Sí, vota. Porque el otro punto es la cantidad que está no votando.
8: Claro. Sí.
0: Bueno,
8: sí.
0: Es el electorado que cambió.
8: Es cierto.
0: Bueno, ahora se viene la de Brasil. O sea, tuvimos lo de, bueno, Colombia ahora que se está por definir.
8: Colombia no sabemos si va a ganar la derecha. Algunos dicen que en realidad ya sacó todos los votos que podía sacar. Este hombre es de extrema derecha, ¿eh? Uh-huh. Él dice que se identifica con Milei y con Bukele, el que ganó. Y en Brasil, la verdad, es increíble, pero el hijo de Bolsonaro tiene posibilidades. Bolsonaro, que fue realmente un desastre, y el hijo, que es bastante más pavote que Bolsonaro, ¿no?
0: Sí.
8: Bastante más simplón, pero... y qué sé yo. Y viste lo que acaba de pasar ahora. O sea, Bolsonaro viaja a ver a Trump, y Trump declara una organización de Brasil terrorista.
0: El Comando Vermelho.
8: Que es la forma en que él después se siente habilitado para invadir. Es decir, en Brasil fue tomado como una amenaza.
0: Es que eso tiene un capítulo previo. ¿Te acordás cuando el gobernador de Río hizo un operativo militar muy fuerte el año pasado? Un gobernador que es de Bolsonaro. Lo primero que dijo Eduardo Bolsonaro fue: acá tienen que entrar, tiene que haber un portaaviones de Estados Unidos en la bahía de Río, claro, y desembarcar.
8: Hay que entender la política global, que lo que está haciendo Estados Unidos, dice que tuvo fuerte influencia en las elecciones de Colombia también, con un tema de tecnología, que lo que está haciendo es quedarse con la región, de distintas maneras. Milei se la entrega, no hace falta que...
0: Sí, sí, ahí no tienen que hacer nada,
8: claro, es gratis. Claro,
0: ¿viste que va el 4 de julio?
8: ¿Qué?
0: Milei va a festejar el 4 de julio en Estados Unidos.
8: No sabemos si vuelve para el 9.
7: No, porque se va a quedar varios días.
8: ¿Ves? ¿En serio?
7: Quiere un partido de fútbol. Está diciendo que va a haber un partido de fútbol también. Que quiere ir a otras ciudades.
8: Va a la independencia de Estados Unidos, ¿sí? Y no va a la de Argentina. No es joda, ¿eh?
0: No,
8: yo no creo que sean cosas que simplemente le salen a él. Yo creo que todo es parte de un plan.
0: Sí.
8: Que todo es parte de un plan.
0: Había, ¿qué estaba? ¿Estaba en el teléfono? Hola.
11: Hola Fred, ¿cómo te va? Acá José Luis te habla. Te llamaba para consultarte lo siguiente. ¿No te habrá quedado algún resto de dólares para girarme? Que tengo que pagar a los abogados. No sabés lo que me quieren cobrar acá. Son más ladrones que los administradores de edificios y los vendedores de autos
0: usados. José Luis, estás hablando con el destape.
11: Hola.
0: Te comunicaste con el destape, José Luis.
7: No tenemos dólares.
11: Ari.
0: Sí.
11: ¿Está ahí Roberto?
0: Está Roberto también, sí.
11: ¿Y qué hacen con Fred Machado ustedes?
8: Nada hacemos con Fred Machado.
11: Pero vos, Navarro, te entiendo. Este mes hay que agarrar los aguinaldos. Pero vos, Lijalad, ¿qué haces ahí con Fred?
8: Apareció el verdadero Lijalad.
11: Claro. Pero ¿para qué querés dinero sucio vos? Si vos sos medio hippie, Lijalad. ¿Cuánto querés? Te lo doy yo. No le hagas perder el tiempo a Fred Machado.
0: Claro, pobrecito.
7: Uy, se fue.
0: Papá. Hola.
11: Hola, hermano, oficina anticorrupción.
7: No.
11: ¿Cómo que no? ¿Qué cerró? ¿Pero qué hay ahora? ¿Un local de Maru Botana? Excelente. Sí. Cambiaron el sistema de ver quién se queda con la torta. Hola, hola.
0: Hola.
11: Hola, sí. ¿Se ligó? ¿Dónde sí, estoy hablando?
0: Estás hablando con el destape, Martín.
11: Ah, Ari querido, Navarrito querido, hermanito mío. Estamos mal, pero vamos bien.
0: Bien, qué frase.
11: Yo aprovecho para aclarar la concesión de desmalización y de cortado de pasto de las rutas nacionales a mi sobrino.
0: Ajá.
11: Qué barbaridad las injurias que estamos recibiendo,
8: Lijana. Pero es cierto que se lo dieron a tu sobrino, ¿por qué injurias?
11: Pero dicen que es mucho, 2.500 millones
8: de pesos. ¿Por cortar el pasto?
11: Pero por favor, Navarrito, ¿sabes cuánto cuesta el metro de cable eléctrico? Anda a comprar una larga al supermercado, a ver cuánto te cuesta para cortar el pasto, 400 kilómetros para cortar.
8: Pero ¿por qué no probás con un tractor?
11: No lo había pensado, pero mira qué inteligente este Navarro. Lo voy a comprar ahora. Los abrazo con el corazón. Nadie se muere en la víspera. ¡A triunfar!
0: Dios.
11: Hola, sí, ¿qué tal? Buen día, hablo con la AFA.
8: ¡Messi! ¿Qué hace, Leonel?
11: Bien, es para presentar mi renuncia.
8: ¡No! ¡No! ¿Cómo vas a renunciar?
11: Ah, Roberto, sos vos, ¿cómo andás?
8: ¿Qué hace, loco?
11: Bien, yo acá en Kansas,
8: ¿En Kansas?
0: En Kansas.
8: Escuchame.
0: No, en el restaurante.
8: No, tenés que jugar, Leonel, el último mundial.
11: Roberto, no quiero jugar más.
8: ¿Por qué?
11: Sí, porque en cualquier momento voy a ser abuelo y voy a seguir jugando mundiales. ¿Cómo es esto?
8: Mira, ¿cuántos años tenés vos?
11: Yo tengo 39, por ahí, ¿no?
8: Por ahí. Escucha, pero a ver.
4: 38.
8: Vos decís que vas a ser abuelo. Eso. ¿Cómo se llaman tus hijos?
11: Qué hijo de puta.
8: No me digas que todavía no te aprendiste los nombres de tus pibes.
11: Sí, me acuerdo, ¿cómo no me acuerdo? Ciro, Mateo. Y el otro.
8: ¿Y el otro? ¿Se llama otro?
11: Concha su madre, ¿cómo se llama el otro? Rodri. Rodri, ¿cómo se llama? ¿Qué tiene 16 más grande? Rodri. Rodri está pelotudeando. Che, no, que quería decir que acá vino un pibe que se llama Nico Pá, Roberto.
8: Sí, sí.
0: Buen jugador.
11: El pibe no había nacido y yo ya era campeón mundial juvenil.
8: Es cierto.
0: Claro, verdad.
11: Yo la verdad que estoy harto. No, pero estoy harto de verdad. ¿Sabés lo que es desayunar todos los días con De Paul? Habla, habla, habla. Todo el día con Tini hinchando la bola. No. Yo quiero escuchar silencio. Encima ahora
0: tenemos... Pensé que decís Silvio.
11: ¿Qué?
0: Pensé que decís Silvio cuando dijiste Sid.
11: No, no. Silvio, ¿qué es Silvio? Silvio Rodríguez, me encanta igual. Ah. Sí, soy, yo soy fanático. ¿Mira? Me encanta. Estos pibes escuchan todo reggaetón, todas esas cosas son una mierda. Che, yo encima ahora tenemos dos amistosos, me enteré.
0: Sí, antes de arrancar, sí.
8: ¿Sabes con quién?
11: No tengo ni la más puta idea. No. ¿De dónde saco la gana para jugar? En serio lo digo.
8: Bueno, hacelo por nosotros.
11: Roberto, vos cuando eras chico, sí. ¿Vos fuiste a con los
0: Honduras
11: asaltos?
0: Honduras e Islandia.
11: ¿Ibas sí. ¿Contra quién jugamos?
0: Honduras e Islandia, lío.
11: Déjame romper la bola, yo no levanto el culo. No. Encima Islandia ya nos cagó mundial, yo me rompe nada, no juego ni en pedo.
0: Con Islandia ya jugamos, ¿cierto?
11: Che, Roberto.
8: ¿Qué?
11: ¿Vos cuando eras chiquito? ¿Vos fuiste a los asaltos?
8: Sí, ¿sí? Claro, llevaba la coca, la bebida.
11: Las pibas llevaban comida y los chicos claro, llevaban bebida.
8: Claro.
11: Yo estaba jugando en el Barcelona. Roberto, ¿vos te trepabas a los árboles?
8: Claro, claro.
11: Y a mí no me dejaban porque me podía lastimar. Porque estaba jugando en el Barcelona.
8: ¿Vos querés decir que no tuviste niñez? ¿Querés tener vejez, aunque sea?
11: Por lo menos, el júbilo. El jubilón no viene de júbilo.
8: Claro.
11: Roberto, hace 30 años que no me dejan tomar un helado.
4: Oh, es un montón.
11: Cuando pido un helado, ¿sabés qué me dan?
8: ¿Qué?
11: Un chorizo de lenteja.
8: No. ¿Quién te lo da?
11: La señora que me cuida.
8: ¿Todavía está la señora que te cuida?
11: Sí, Irma se quiere jubilar. Sí, pero me dijo, yo me jubilo cuando vos te jubilas. Y claro, yo no me jubilo más.
8: Bueno, una más y no jodemos más, Leonel.
11: Roberto, yo quiero vivir la experiencia de tomar una cerveza, pero con alcohol. No me rompas más la bola. Lo dejo que tengo que ir a entrenar. Chao.
0: Chao. Chao, Leonel. Chao. Bueno, ya estamos. 10 días, Roberto.
8: Así es.
0: 10 días. Tenemos el pro del destape que pueden jugar. ¿Ya jugaste vos?
8: 40 pelotas hay para los premios.
0: ¿Además?
8: ¿No te dieron todavía el listado? Lo van a entregar después del Mundial. Después
0: no.
8: Del Mundial lo van a entregar.
0: Hay una
8: ayer
0: tele.
8: El otro día pregunté, loco, ¿qué? ¿Le dieron el listado, Ari? Mirá que no nombró las pelotas.
0: No, no nombré las pelotas. No tenía las pelotas. Tengo la tele y los dos equipos de sonido.
8: Sí,
0: además, pelotas.
8: Un montón de cosas.
0: Bueno, está en este momento el QR en pantalla para que entren. Es para suscriptores del Destape. Si están suscritos, pueden jugar el pro del Destape y participan, obviamente, por los premios. Si no están suscritos, es un gran momento para suscribirse al Destape y ser parte de esta historia donde estamos intentando hacer periodismo en tiempos donde lamentablemente escasea, ¿sí?, en el sistema de medios. Así que, ¿cómo? ¿Hay un viaje de Iguazú también?
8: Ya poquito te lo van a ir diciendo.
0: Avísame. Bueno, mañana tengamos bien el listado. Dale, bueno, ¿tenés editorial?
8: Y sí, sí, sí.
0: Bueno, quédense que se viene el editorial de Roberto Navarro. Gise, muchas gracias por hacernos. ¿Cómo? ¿Hay un viaje de Iguazú también?
8: Ya poquito te lo van a ir diciendo.
0: Avísame. Bueno, mañana tengamos bien el listado. Dale.

0: En la operación de video, Lichi Leiva, Juanma Romero en la producción periodística, Nico Núñez en las redes, Iván Arrigo en la producción audiovisual, Charlie Suboski en la coordinación. Se viene el editorial de Navarro, se viene el pase del destape y mañana a las 7 de la mañana
1: habrá consecuencias.
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gobierna para los que más tienen, le saca a los pobres para darle a los ricos y ganó las elecciones de medio término. Actúa de manera violenta, ejerce violencia verbal, física, sus medidas son violentas y da la impresión de que no encuentra una resistencia, por lo menos la suficiente, para frenar el despojo. Es decir, Milei trabaja para los ricos con cierta pasividad, resignación de los pobres. Hay muchos intereses tratando de evitar un triunfo peronista en la elección que viene. Por eso se habla tanto de las elecciones tanto tiempo antes. Si se fijan bien lo que están haciendo los amigos de Milei, Trump y Netanyahu, es preocupante. Y si se piensa que el tipo más peligroso de los megamillonarios tecnológicos se mudó a Argentina, no que vino a pasear, se mudó a Argentina, bueno, la preocupación es un poco mayor. Mañana, en Plaza de Mayo, va a ocurrir algo que a mí me resulta auspicioso. Es decir, va a haber un trabajo de resistencia fuerte que va a salir en los medios,

0: que va a durar unos cuantos días, que tiene la potencia de un ayuno, que tiene la potencia de quienes van a hacer el ayuno, son personajes importantes de la Argentina. Es decir, que uno no haya visto una resistencia a la altura de lo que está sucediendo, no significa que no esté. Por ahí significa que todavía no estaba organizada. Una palabra muy importante en términos de resistencia. Si me muestran la nota, mañana Pérez Esquivel, las dos STA, Peteco Carabajal y otros lanzan un ayuno de 8 días contra Milei en la Plaza de Mayo. Bajo la consigna de ayuno y oración para despertar las conciencias, la convocatoria cuenta con el respaldo de las dos STA y reunirá referentes sindicales, sociales y religiosos. La jornada inaugural es mañana, martes, a las 17 horas en Plaza de Mayo. Van a estar Bruno Arias y Peteco Carabajal. Y va a ser en todas las plazas. Hay algo que me resultó muy potente en la propuesta, que dice que es en contra de la sumisión. Es decir, los protagonistas dicen que el pueblo argentino está viviendo con sumisión esta época de ataque, de saqueo, de despojo del gobierno argentino, del empresariado argentino y de potencias externas. Hay que pensar mucho en esa palabra sumisión, porque claramente la resistencia actual no fue suficiente. Lo engancho con otra cosa. El New York Times publicó que Peter Thiel huye de Estados Unidos, en el que el candidato demócrata que puede ganar las elecciones del año que viene, gobernador de California, propone una fuerte suba de impuestos a los ricos. No debe ser la única razón, así lo plantea el New York Times, y este es un debate que está dando muchos países. Bueno, hay tanta concentración del ingreso que tenemos que cobrarle más a los que más tienen, porque a los que menos tienen ya no le podemos sacar más. ¿Cómo financiamos el Estado? Bueno, en Argentina el camino es el inverso. Se están bajando los impuestos a los ricos. Cuando Milei gana elecciones, se muda a un hotel de un empresario. Y cuando llega la hora de asumir, sigue viviendo en el hotel. Durante un mes el presidente vivió en un hotel donde no había ficha de entrada y salida y donde los empresarios iban todo el día. Luego nos enteramos que ahí se armaron la ley bases y el mega decreto, que fueron las que empezaron a dar vuelta al país como un guante a favor de los empresarios. Ahora, Milei gobierna con varias actitudes del fascismo, por eso fueron juzgados acá Lantos, Aril y Jalad, por mostrar que hay muchas actitudes que son fascistas. Y lo que uno ve es que los empresarios ni se despeinan por eso, no les molesta eso. Claro, Milei sigue dándoles. Hay una nota de otro periodista que me gusta mucho, Esteban Raffaele, que dice: glaciares, patentes, etiquetado frontal y juego. Milei y una batería de proyectos de ley a la carta para las grandes empresas. Es decir, todo lo que hace el gobierno son proyectos escritos por las empresas. Están gobernando las empresas. Y están gobernando en detrimento de los trabajadores, en detrimento de los ciudadanos argentinos. Y es grave porque da la impresión de que no tienen límite. Uno se pregunta, ¿qué pasaría si Milei reelige, se ve legitimado para avanzar más? Por ejemplo, en desconocer el Parlamento, que en parte ya lo está haciendo. En ajustar a los más débiles. ¿Seguirá apoyando el establishment? Bueno, podemos mirar la historia. Las dictaduras que han apoyado. Una muy buena nota de Javier Luqui dice: uno por uno, todos los impuestos que bajó o eliminó Milei a los ricos. Tienen que verlo todo junto para ver la dimensión del saqueo, del Hood Robin, el que le quita a los trabajadores para darle a los empresarios. Primero redujo progresivamente la alícuota del impuesto a la riqueza, del 1,5 al 0,25. Subió el mínimo no imponible para que muchos dejaran de pagar el impuesto a la riqueza. Dio mayores beneficios a quienes adelantaron las contribuciones. Después, Milei benefició a los ricos con el blanqueo y el neoblanqueo. ¿Se acuerdan? Miren la cantidad de cosas todos juntos. Muy buena nota, es Luque. Después, ¿cómo Milei benefició a los ricos con impuesto a motos, autos, barcos y otros bienes de lujo? Impresionante. Estamos hablando de mucho dinero, ¿eh? Estamos hablando de mucho dinero. ¿Cómo Milei benefició a los ricos con el impuesto país? Eliminó el impuesto que gravaba la compra minorista de dólar ahorro. ¿Cómo Milei benefició a los ricos con las retenciones? A la carne, a los granos, a la minería. ¿Cómo Milei benefició a los ricos con el RIGI? Bajó el impuesto a las ganancias del 35 al 25 y ahora del 25 al 15. Y no le podés cobrar ningún otro impuesto, ese es el total. Ahora el gobierno, fíjense el tuit 11 del periodista Lautaro FIM, el gobierno modificó la ley de defensa del consumidor, las empresas podrán pagar un 50% menos por incumplimiento. ¿Por qué no vienen casa por casa de los trabajadores, se llevan los muebles, todo y se la entregan a los ricos? Vacíen las casas, muchachos, escrituren todas las casas a nombre de los ricos, llévense todo, llévense los hijos, llévense todo. Si ya está, es la dictadura de los ricos. Es un asco esto, es un asco esto. El gobierno reglamentó el nuevo fondo para despidos de la reforma laboral. A partir de ahora, una parte de tu salario, porque el aporte al ANSES es parte de tu salario. Apréndanlo esto, tu salario no es nada más que lo que cobrás. Es el aguinaldo que te van a pagar después, son las vacaciones, son los aportes a las obras sociales, son los aportes a las jubilaciones, todo eso es tuyo. Bueno, ahora te lo van a robar y lo van a usar para pagar tu propia indemnización. No me acuerdo quién era que cuando lo mandaba a fusilar a un tipo, hacía que él se pagara su propia bala. Esto es lo mismo. Vos te vas a pagar tu propia indemnización con tu plata. Y va a haber menos plata para el ANSES. Porque obviamente van camino a privatizar el sistema jubilatorio. No hay ninguna duda de que lo van a hacer en el caso de que sean reelegidos. Es un despojo. Y él lo dijo, ¿se acuerdan? El 35, achicar el Estado para agrandarle los bolsillos a ustedes, míralo.
1: Esta administración está empecinada en reducir el costo argentino en la totalidad de la vida económica nacional, para así mejorar la competitividad de todos los sectores productivos. Vinimos a achicar el Estado para agrandar el bolsillo a ustedes.
0: Leía en una nota de Leandro Renú, en Página 12... En Argentina el 50% más pobre destina el 30% de sus ingresos a pagar impuestos, pero el 1% más rico paga el 22%. Es decir, acá pagan más impuestos los pobres que los ricos, y eso que tienen menos, ¿no? Ahora le dan algo nuevo, que es la extranjerización de las tierras, porque una buena parte de lo que se le da a los ricos es para los ricos de otros países. Hay una nota de Seba Premisi, los negocios ocultos y los peligros detrás de la extranjerización de las tierras. Hay una nota que me volvió loco, porque yo no la había visto, de Martín Rodríguez Yebra en La Nación. Escribe muy bien este hombre, muy bien. Escuchen esto, ¿no? Se llama Anarquía de Mercado, la próxima escala de la revolución mileísta. Y cuenta esto Rodríguez Yebra, escuchen porque es asombroso. El lunes, después del Tedeum en la Catedral de Buenos Aires, Milei recibió a sus ministros y colaboradores principales con la ofrenda de un librito de 80 páginas titulado La Teoría del Caos. Es una obra que recoge dos ensayos del economista libertario Robert Murphy. El libro se propone demostrar la valía de un modelo al que llama anarquía de mercado, que consiste en eliminar el Estado. Eliminar el Estado. Que no exista más el Estado. Y eliminar el gobierno para establecer en su lugar un sistema legal que funcionaría exclusivamente mediante contratos entre individuos y compañías de seguros. Agencias de arbitraje, también privadas, actuarían en caso de conflicto, privados. Y si vos tenés un problema con la compañía de seguros, con la que asegurás tu salud, la educación de los chicos, la seguridad, todo lo que hasta ahora te daba el Estado, hay un privado que tercia. Llega incluso a imaginar, escuchá, esto se lo dio a los ministros, y ahora vas a ver cómo lo dice él, yo no lo había visto, Llega incluso a imaginar un mercado de bebés a pleno funcionamiento en el que los privilegios de paternidad se venderían al mejor postor. Este es el libro que le dio el otro día a sus ministros el presidente de la Nación. Ideas por el estilo, escribe Rodríguez Yebra, son el sueño de tecnoempresarios como Peter Thiel, dueño de Palantir, que encontró en el experimento mileísta un incentivo para instalarse en Buenos Aires. Ahora véanlo a Milei contando algo de esto.
2: Esta visión de mirar al Estado, por ejemplo, como un seguro y demás, si desarrollamos un mercado privado de seguros que sea competitivo, profundo y completo, la justificación para que el Estado intervenga en esas áreas desaparece por sí sola. Es decir, si ustedes quieren, dado que los individuos tienen aversión al riesgo y el Estado le brinda ese seguro, si ustedes quieren achicar el Estado, necesitan generar los seguros que permitan sustituir la acción del Estado por el mercado de seguros. Digo, ¿cómo se llama cuando tiene una prepaga? Seguro de salud. Digamos, no están contentos con, no sé, el cuidado que tienen. Bueno, tienen seguridad privada. Digamos, no les gusta la educación pública, van a un colegio privado. Bueno, es porque justamente no están satisfechos con la reparación frente a la necesidad.
0: ¿Se dan cuenta hacia dónde va este tipo? El grado de locura. Ahora, ¿sabés qué pasa? Si un loco hace locuras y la gente lo vota, bueno, las va a seguir haciendo. Hablando de leyes para ricos, un tuit de Jessica Calcaño dice: tres leyes para Peter Thiel. Y habla de las leyes que se están haciendo. El Congreso está haciendo leyes para este mega millonario que vino y se compró la propiedad más cara de la Argentina. Vive acá en Barrio Parque, donde vivía Susana Jiménez, qué sé yo, pero en la mejor casa. Y le están haciendo leyes para él. Dice la nota de Lantos del fin de semana: como no pueden instaurar un régimen de vigilancia total sobre 330 millones de ciudadanos norteamericanos sin resistencia, van a intentar hacerlo acá sobre 50 millones de argentinos. Es decir, el proyecto de Thiel de control y vigilancia absoluta sobre los argentinos. Esto está pasando, no es ciencia ficción, muchachos. Yo entiendo que no te lo cuenta TN, ni La Nación, ni nada, no te lo van a contar. Va a pasar y no te vas a dar cuenta. Nota de Diego Genud: privatización del Belgrano Cargas a 50 años. Cuenta esto. Los funcionarios de la Secretaría de Transporte y del Ministerio de Economía del gobierno de Milei le dijeron a representantes de los grupos interesados que querían vender hasta las vías. Las vías. Las vías. Nunca se hizo acá ni en ningún lugar del mundo. Nadie les pidió tanto, dijo un empresario. Ni siquiera los que formamos parte de esta licitación. Las vías le quiere entregar, muchachos. ¿Vos sabés lo que salen las vías? ¿Por qué nunca se pudieron volver a recuperar los trenes que sacó Menem? Por las vías. Porque abandonamos las vías y son carísimas las vías. Se las quiere regalar. Está entregando el país. Yo estoy convencido de que este tipo se va a radicalizar si gana las elecciones. Estoy convencido. Ojalá me equivoque. Ojalá me equivoque que no gane y ojalá me equivoque que no se radicalice. Pero cuando yo veo lo que hacen sus amigos, porque son sus grandes socios internacionales, Trump y Netanyahu, y que él trae acá a Peter Thiel, ¿qué creen que piense? Ahora, Trump lanzó un video, viste, como los videos que hace Milei, donde compara a los inmigrantes con aliens, con personas de otros planetas. Claro, ¿vos qué hacés si te invade persona de otro planeta? ¿Lo eliminás? ¿Lo ven el video? Así trata a los inmigrantes en Estados Unidos. Esto es fascismo, porque vos lo deshumanizaste ya. Ya no es un humano. ¿Se entiende? Lo podés eliminar, porque es de otro planeta. Bueno, no es de otro planeta, es un inmigrante, es un humano como nosotros. Esto es fascismo. En Gaza hubo un genocidio. Personas de más de 100 países decidieron ir a Gaza, ayudar ayuda a los niños, ayuda a la salud, a llevar comida. Fueron 70 barcos para asistir a las víctimas. Las Fuerzas Armadas de Israel los capturaron. Los golpearon. Algunos los secuestraron y todavía no aparecieron. Los violaron. Julie Lamont, una australiana que lo cuenta, mirá.
3: Donde se alcanzaba a ver la silueta de 5 soldados adentro y me empujaron a ese espacio. Me abofetearon y me patearon, fui agredida sexualmente, me tiraron al suelo, me rompieron el coxis, me patearon en la espalda. Bajaron los pantalones y la ropa interior a la fuerza y sentí que me introducían una mano, no fue un arma. Luego me enteré de que a otras personas les habían introducido armas. No creo que fuera un pene, pero estaba pasando tanto a la vez. Vení. Pero sí, fui violada.
0: Este es el Estado de Israel, este es Netanyahu. Este es Netanyahu, este es el Estado de Israel. A una mujer australiana que fue a ayudar a los niños de Gaza. Y fueron cientos de casos, ¿eh? Entonces, ¿por qué yo no voy a pensar que esta gente se va a radicalizar? Si ya desoye al Parlamento, ¿por qué no voy a pensar que lo va a cerrar? ¿O que lo va a omitir? Absolutamente. La verdad es que me preocupa muchísimo el avance del gobierno, que avanza por entregarle plata a los empresarios. Es decir, el poder de Milei no está en él, está en los empresarios que lo cobijan. Entonces, cada vez que veo que le da más cosas, y no es una idea de él, no son sus propias emociones, todo esto es un plan. Hay una acusación ahora contra Zapatero en España. Después de que Sánchez se metió con Trump, salió a defender a Gaza, Sánchez, Trump empezó a operarle en España. Y están atacando a España. Lula declaró terroristas a dos grupos delictivos de Brasil, PCC y Comando Belmelo. ¿Por qué hace esto? Porque ellos ya han dicho que tienen el poder de entrar a cualquier país donde haya grupos terroristas. Es decir, esto es una amenaza a Lula. Esto es una amenaza. Es decir, Estados Unidos se está quedando con toda la región y algunos países que no están en la región, aparentemente, pero no, pero quiere quedárselos, por las buenas o por las malas. Esto es lo que está pasando. Es mucho más fuerte que una recesión o lo que vimos con el menemismo, con el macrismo. Es algo mucho más potente. Y que uno ve cómo se acelera el ritmo de entrega, tanto a los empresarios nacionales como internacionales. Hoy cuando vi que se había reglamentado el FAL, es decir, esta guita que te van a sacar a vos, cuando veo que al mismo tiempo bajan el 50% las multas por violaciones a los consumidores, todo el mismo día, digo, ¿cuántas cosas más vas a hacer? Lo tenemos a Lula respondiéndole. Porque me parece interesante ver lo que dice Lula. Si Trump quiere luchar... No lo puedo, muchachos. Me lo tienen que poner en castellano. No lo puedo leer tan rápido. Sáquenlo, no importa. Hay gente que quiere resistir. Hay un periodista al que yo admiro, que se llama Reinaldo Siete Case, que con mucha sabiduría se ha dedicado en los últimos tiempos a hablar todos los días sobre el sistema judicial. ¿Por qué? Bueno, no lo hablé con él, pero me parece que es nodal el sistema judicial. O sea, si el sistema judicial funcionara, estarían entregándole la plata a las universidades, a las personas con discapacidad, a los gobernadores, que tienen que después hacer ajustes en salud, en alimentación. No estarían los presos políticos, estarían presos otros. Reinaldo Siete Case se ocupa de eso. Habla mucho, entre otras cosas, obviamente, habla mucho de la justicia. Bueno, fue atacado por Feynman, que pidió que la metan preso. No es la primera vez que Feynman pide que metan preso a periodistas. Recuerden que pidió que me metan preso a mí, y me procesaron. Y hubo jueces que lo apoyaron, y avanzó bastante la causa. Es decir, cuando alguien quiere algún tipo de resistencia desde un micrófono, el establishment, que tiene su mano de obra, ¿no?, lo amenaza. Mírenlo a Feynman.
4: Pero rodear tribunales tomado el Nacional y Pellegrini en este momento por reclamos para la aplicación de la ley de financiamiento. Yo no es que quiero que los metan los pibes en cana, ¿no? Pero y tomar tribunales, chicos, no digo tomarlo, porque a lo mejor viene la policía y se los agarra palazos, ¿no? Porque esta es la dinámica. Pero rodear tribunales, los estudiantes, que Rosati tenga que entrar en helicóptero a tribunales o quedarse en la casa total para lo que está haciendo, que es nada. El tema es tribunales, ¿eh? El tema es la corte, que tenía que haber solucionado este tema y no lo hace. Digo yo, a la hora de dar ideas, porque a lo mejor es más eficaz. Los acompaño, si van. Me avisan y los acompaño.
5: Si van, los acompaño.
6: Si cada argentino tendría que tomar acción directa por la demora de un expediente judicial, o porque no le gusta cómo los tiempos de la justicia, entonces...
7: Pero hace 15 días que el expediente entró a la corte a través de la Cámara Contencioso en un extraordinario. 15 días.
6: Hablar es gratis.
5: Para mí es una incitación...
7: Sí, pero tiene consecuencias.
5: Para mí es una incitación a cometer delito, es una incitación a la violencia, una incitación al odio al presidente de uno de los poderes del Estado. Acá el tema es que en democracia las instituciones se defienden, no se atacan, ¿no? A mí me parece gravísimo, gravísimo.
0: ¿Me pueden buscar cuando Feynman pide que lo metan preso? Que ese era el objetivo del video, por favor. No la primera parte cuando lo justifica, sino cuando lo dice. Trátenle de hacerlo antes de que termine el editorial, ¿sí? Feynman repite varias veces que quiere que lo metan preso a 7 casos. Me parece una gravedad tremenda. Más allá de Feynman, atrás hay un grupo, hay un canal. Es el Grupo América, Divida y Manzano. Tremendamente beneficiados por este gobierno. Que quieren que esto siga. Entonces mandan a amenazar con la cárcel, a amenazar con la cárcel a un periodista como Reinaldo Sietecase. Por decir la verdad, que Rosati está al pedo ahí, está al pedo, porque todo sale por omisión. Como él no dice nada, las cosas pasan. ¿Y qué cosas pasan? Bueno, murió un jubilado tras ser abandonado y repetía: tengo hambre. ¿Qué cosas tienen que pasar para que entiendas que esto es intolerable? Que lo que dice Rey Sietecase es muy poco todavía. Que esto es una locura intolerable. Abandonado el jubilado, se moría diciendo: tengo hambre. Tengo hambre. Y mientras tanto, en el 26, el sobrino de Menem cobra 2.500 palos por cortar el pasto. Te toman por boludo. Te afanan para ellos, para los empresarios, para los norteamericanos. La gente se está muriendo de hambre. Y si te resistís, te meten preso. Yo, Feynman, pienso lo mismo que Sietecase, que hay que ir y hacer la manifestación en tribunales, porque el atorrante que está bancando todo esto es el presidente de la Suprema Corte de Justicia. Así que haceme un lugarcito en la celda, ¿sí? Cuando lo tenés el tape, ponelo.
5: ¿No hay ningún fiscal en la República, en serio, que no tome esto y lo llame al señor 8 cases, 7 cases, 9, no sé cuántos cases son? Venga, venga, venga, venga. Porque este tipo de cosas no se hacen. A ver, por ahí un fiscal llega recién.
7: Claro, se
5: también. Por ahí llega recién. A ver, le ponemos lo que dice este periodista. Ponelo, dale.
4: Pero rodear tribunales está tomado el Nacional y Pellegrini en este momento por reclamos para la aplicación de la...
0: ¿Lo meterá preso Rosati a Sietecase por decirle lo que tiene que hacer? Muy grave lo que está pasando, muchachos. Todos los días le están sacando a los trabajadores para darle a los empresarios. Todos los días hay medidas. Cada vez se apuran más. Leyes, mandan leyes hechas por ellos. Todas, la de etiquetado frontal, la de glaciares, todos los días. Leyes firmadas por ellos. Es muy impresionante. Y es muy impresionante que no haya reacción. Por eso aplaudo que mañana empiece este ayuno en la Plaza de Mayo. Toda gente que me despierta gran admiración. Y me parece que deberíamos ser muchos, en todas las plazas del país. Algo muy potente, que salga en todo el mundo que los argentinos están haciendo ayuno contra el saqueo de Milei. Compartamos un poco del hambre que tenía ese jubilado cuando se estaba muriendo. Por ahí, si lo sufrimos todos, nos damos cuenta de lo que está ocurriendo. Muy fuerte la medida del FAL. Yo pensé que no iba a salir. Pensé que no iba a salir, porque decían que el fondo no quería. Y se reglamentó igual.
8: Se reglamentó igual porque este modelo de descarte, en un sentido amplio, porque es un descarte también de la clase trabajadora, tiene que llegar y consolidarse. De hecho, hay un cambio también en cómo se van a ver los recibos de sueldo a partir de ahora, en una idea donde el recibo de sueldo va a empezar a mostrar, bueno, no solo el sueldo que tengo yo, como es el recibo actual, sino también qué aportes hace el empleador. Yo creo que con una intención más narrativa de decir, bueno, el problema que es, el problema es que tu empleador gasta mucho en el Estado, ¿no? Las contribuciones que se van y que vos no ves en tu recibo de sueldo. Pero bueno, es un poco ir en la misma dirección de, en vez de culpar a tu empleador porque te paga mal, decir, ah, bueno, no, en realidad no es que me paga mal, sino que el Estado
0: se la gasta en impuestos.
8: Exacto.
0: Claro. Ahora, va a haber tres puntos, es un kilo de guita. Toda esa plata le va a faltar para pagarle a los jubilados.
8: Pero va a ser un gran negocio financiero para comprar deuda del Estado.
0: Esa es la otra parte, ¿no? Acá esto tiene varias partes. Esto es una... Yo entiendo que mucha gente no lo comprende porque no lo toca, ¿no? Es como cuando uno ve un litro de leche que subió el precio, ¿no?
8: Claro.
0: Pero tu sueldo está conformado por varios ítems. Uno de ellos es el aporte que haces para tu jubilación. Ese aporte se achica. Por lo tanto, se achica tu jubilación. No poco, ¿eh? Tres puntos es un montón. Tres puntos es un montón. Y esa plata es para que vos te pagues tu propia indemnización. Como alguien tiene que tenerla, esa plata no la van a poner en un cajón, se la dan a los bancos para que compren títulos públicos del Estado, para que Caputo pague la deuda. A la vez, cuando un empresario ahora tenga que pensar, por ejemplo, ante una recesión, si le conviene más despedir o quedárselo porque le sale muy cara la indemnización, ahora no le sale nada caro. Entonces, a la menor cosa, yo no digo que todos lo van a hacer, pero el incentivo está hecho para eso. Así como sacaron las multas para los trabajadores en negro. Bueno, el incentivo está hecho para que puedas tener trabajadores en negro, porque no tiene más multas. Y que yo sepa, el empresario trabaja por incentivos. Entonces, es una decisión la que sale hoy, se reglamenta, que pensábamos que no iba a salir porque el fondo había dicho, porque desfinancia al Estado.
8: Sí, de financia al Estado. Yo creo que Caputo también en la parte financiera lo necesitaba, porque necesita ampliar esa financiarización, necesita ampliar ese mercado que tiene cautivo en algún punto, porque lo puede obligar a comprar estas letras del Tesoro. Entonces, bueno, digo, ayuda en varios niveles, más allá de darle algún guiño a cierto sector empresario que por ahí no tiene los fondos hoy en día para despedir, pero que de acá a 3-6 meses, depende el tamaño de esa empresa, bueno, va a empezar a tener los fondos para tener indemnizaciones financiadas.
0: Vos sabés que casi todos los políticos que hablé en los últimos días me dicen, no, bueno, ya está, Milei salió de la crisis, ahora va a ganar las elecciones, ya. Y vos ves, los números son los mismos que veníamos viendo, pero viste que generan una sensación. Sí,
9: pero porque en línea, para tratar de entender eso, ese clima, es que hay una sociedad rehén. Digamos, somos rehenes de una narrativa que no es solo la de Milei, sino la que se amplifica. Digamos, tu editorial, imagínate, cosa que hay que imaginarse, que todos estén hablando sobre ese punto. Obviamente que va a generar un consenso de rechazo aún mayor de lo que tiene el gobierno. Pero como no está eso y empiezan a hablar estupideces o se desvían o agarran y persiguen a periodistas como a Siete Cases o a vos o a mí, digamos, entonces va desviando y va sacando el eje central. ¿Cómo viaja la gente? Hoy tendría que ser, el tema es cómo viaja la gente, y entonces vos agarras, es uno de los temas que empieza a mostrar la crueldad de este gobierno en toda su dimensión, no un día, porque la erosión del gobierno es permanente y debe ser expuesta en forma permanente, pero no está demostrado en forma permanente.
0: Claro.
9: Cualquiera que le pregunte, ¿qué pasó hoy? Hoy, por ejemplo, la línea C colapsó. Y entonces colapsó todo el resto de todos los que vienen de la zona sur a la capital, porque llegan a Constitución y tienen el subte. Esto es un pequeño ejemplo.
0: No,
9: es importante. Pero ¿me entendés? Es un pequeño ejemplo que tenés que ver cuando lo amplificás. Decís, pero escúchame, cierran las empresas, te van a pagar las indemnizaciones con tu plata. Y entonces vos haces todo ese recorrido y entonces podés mostrarle a la sociedad, bueno, mirá cómo te están, perdonen, cagando. Claro. Bueno, pero no lo muestran, no se muestra. A ver, ¿por qué? Porque en realidad gran parte de los medios representan a grupos económicos. Vos mencionabas, por ejemplo, el Grupo América. Y el Grupo América, y podemos hablar todo el resto también, pero como lo mencionaste, bueno, tienen muchísimos intereses que están vinculados con el gobierno y el gobierno se los entrega y los facilita. Por ejemplo, cuando fue la disminución de el subsidio a la zona fría, había un capítulo donde le condonaban la deuda multimillonaria de 2.000 millones de dólares a las distribuidoras energéticas. ¿Quiénes están dentro de las distribuidoras energéticas que tienen la participación mayor de esa condonación? Edenor. ¿Edenor de quién es? Del grupo Vila Manzano. ¿Vila Manzano quién es? El Grupo América, de Vila Manzano. Bueno, ahí está ese entrecruzamiento para llevar a decir, bueno, la sociedad, o sea, todos nosotros somos rehenes de eso. Bueno, hay que romperlo.
0: Y salieron estos días con eso, para cambiar el clima también.
9: Claro,
0: ¿no?
9: Claro. Y después vos lo ves, claro. Y ves lo que fue este fin de semana, que cambió el clima, que Adorni dejó de existir, claro. sigue sin presentar, digamos, lo que es la interna. Dice, no, nos aplacó la interna después. Lo desarrollará. Sí. Sí, se odian, se matan, están todo el negocio. Sí, entonces, sí. No, Milei ya está ahora. Dice,
0: bueno, pero además aparecen, no sé si vieron, aparecen los encuestadores diciendo, bueno, claro. ya subió 5 puntos. ¿Qué pasó? Sí. Me la perdí.
8: A mí me
0: qué lindo
8: bastante.
0: Color de pelo.
10: Muchas gracias, Rodolfo. No, que también lo que indican las distintas encuestas y estudios es que por lo menos dejó de caer, es lo que dicen. Pero eso no implica.
0: Del pelo puedo hablar, ¿no?
8: Justo él tiene como un motivo muy claro.
7: Claro, pero el motivo de él es válido.
0: Es válido. Todos
8: yo como gallina tengo ganas de decirte que no, pero bueno. Perdón.
10: Hace énfasis con el fondo también.
7: Es porque es el Belgrano de Córdoba, vamos a decir.
10: Sí, claro. Porque prometí que si pasaba tenía que hacerlo. Así que bueno, las promesas se cumplen.
0: Te queda bien.
10: No, ahora las encuestas hablan de un nuevo piso.
0: Claro,
10: dejó de caer, porque ya cuánto Adorni cuánto más puede erosionar el gobierno. Ya el que ya absorbió que hay corrupción en el gobierno, listo, tomó posición, lo sigo acompañando o no a pesar de esto. Eso no implica que a partir de ahora empiece a rebotar o crezca o aumente su intención de voto. La semana pasada las redes libertarias mostraban filas en los supermercados, no en los supermercados, en los shoppings y demás. Era porque estaban regalando hamburguesas 2x1. O sea, había gente haciendo filas durante 2 horas para comer una hamburguesa por 10.000 pesos.
8: Sí, igual que cuando
10: no marca un boom de consumo, sino todo lo contrario.
8: Yo creo que también hay que tener en cuenta que es necesaria una iniciativa popular. Vos hablabas recién del ayuno en las
0: me pareció muy interesante.
8: Y yo me acordaba que en 2001 hubo una campaña gigante de la CTA con Víctor de Llenaro.
0: ¿La marcha?
8: No, las iniciativas de juntar firmas por la asignación universal.
0: Ah, sí, en los 90 fue la marcha con
8: claro.
0: Genaro y.
8: Pero creo que esa era la asignación universal por hijo, había creo que un salario social complementario.
0: Pero además logran lo que él estaba diciendo, que cuesta más, poner el foco ahí, que hablemos claro. de eso.
8: O sea, si vos pusieras mesitas en todo el país, en todas las plazas, o sea, conversando con el modo en que están esquilmando a las personas jubiladas, digamos, podrías generar conversaciones. Qué sé yo, a mí me parece que es necesario como salir un poco de la lógica de las redes y de los medios, porque sí está totalmente capturada, bueno, por los propios algoritmos, ¿no? Y la respuesta social, aún con la intención de unir las luchas, de componer las luchas, o como se quiera decir, sigue estando fragmentada, ¿no? Como que hay esa sensación de que salís, marchás. La marcha es muy potente, pero no termina de conectar la marcha universitaria con el reclamo de la justicia, por ejemplo.
0: Sí, claro. Debe ser la primera vez que uno ve que un gobierno puede ser totalmente indiferente a cualquier tipo de marcha, ¿no?
8: Yo creo que es, sí, eso es propio de este gobierno, que gobierna la fuerza. O sea, podemos decir que acá la democracia está funcionando, hay un Congreso que funciona, hay una justicia que funciona.
0: Pero funciona si la ley le parece bien.
8: Claro, pero el gobierno no respeta ninguna de esas instituciones, las hace funcionar como si fueran parte de un cotillón, porque cuando le tiene que cumplir una ley, no la cumple y listo. Eso es, para mí es indignante, increíble, con universidad, con discapacidad, y si seguimos aprobando
0: la plata de los, porque cuando vos hablas de la plata que le debe a los gobernadores, ahí está todo.
8: Claro, los ATN.
0: El gobernador sí. Le saca la comida a los chicos, le saca la salud, le saca los patrulleros, intendentes que me dicen, yo tengo los patrulleros todos ahí, pues yo no le puedo poner nafta.
8: Claro, es que incluso lo del FAL, pienso, ¿no? Los jubilados que sostienen esta marcha todos los miércoles, justamente por la licuación que tuvieron al principio de este gobierno, pero también por un bono congelado hace más de 2 años, en el caso de las jubilaciones mínimas, y la decisión del gobierno es armar un fondo que va a financiar el ANSES, que es la previa a que te digan, no, mira, no hay plata para sostener las jubilaciones, tenemos que hacer una nueva reforma previsional. Y ese hilo es muy concreto en términos de política pública, porque si vos desfinanciás el ANSES y vos ya hoy estás en una situación muy compleja para sostener el esquema jubilatorio, y bueno, de acá a 5 años vas a tener que hacer una reforma previsional, no hay otra salida.
9: Y sí, no, bueno, está en los puntos del pacto de mayo también la reforma previsional, ¿no?
0: Pero en el pacto de mayo los gobernadores firmaron que iban a bajar el gasto sobre PBI al 25% del 40% que estaba. Bueno, si bajás al 25% es obvio que ahí no están las jubilaciones.
8: Sí, obvio.
0: ¿Cómo llegás?
9: No sé, yo me parece que tengo que empezar a cursar de nuevo instrucción cívica. Digamos lo que es la división de poderes. Esto es lo que yo aprendí, yo no sé, porque aparte Feynman, que es abogado y que se da de erudito al respecto, dice, bueno, está en la justicia. Bueno, contá los pasos previos. Y la verdad que en instrucción cívica nunca me dijeron que, bueno, si un gobierno, un poder ejecutivo, mejor dicho, digamos, no le gusta lo que vota un poder legislativo, pese a que puede vetarlo, obviamente que vuelve al poder legislativo rechaza ese veto, puede decir, no me gusta la ley y la suspendo y la pongo en el otro poder, que es el Poder Judicial. La verdad que es una instrucción cívica, digo, claro. Estoy diciendo en forma irónica, es lo básico, claro. Digamos, es la secundaria, no tenés que ir a la.
0: ¿Qué
9: a
0: tiene
9: la
0: que pensar el juez de la Corte? ¿Cuántos días tiene que tomar?
9: Pero no existe eso, porque no existe, entonces, claro. Entonces no existe el Congreso, porque claro. No hay cualquier ley que salga del Congreso y no le gusta a este Poder Ejecutivo, diga, no me gusta, la suspendemos.
0: Pero vos fijate que desde esos canales se fueron los que trataban mal a los chicos que fueron a tomar el Colegio Nacional de Buenos Aires, los que hacen mierda a cualquiera que va a cortar una calle, cualquiera que hace una huelga, cualquiera que proteste es
8: demonizado. Increíble la estigmatización de los adolescentes. Increíble.
11: ¿A cuánto estamos de un gobierno totalitario, no? Es la pregunta.
0: Porque Yo lo puse en el editorial, yo uno las dos cosas, porque me da la impresión de que si él les paga tanto a los empresarios no van a tener ningún problema. Los empresarios bancaron a dictaduras, muchachos, que mataron a miles de personas. La tenía en el centro de concentración. Entonces, ¿qué? Estamos dudando si van a bancar a este tipo. Además, tiene de amigo a Trump y al otro delincuente.
8: Sí, no.
0: Y lo mudó a Peter Thiel acá. Estamos yendo hacia un gobierno totalitario.
8: El tema es que también cierto sector, pienso sobre todo en las pymes, porque son las que más empleo generan, ¿no? Y hoy, el fin de semana, salió un informe de CAME, de la pequeña y mediana empresa, que hablaba justamente, si se quiere, en contra o haciendo una crítica a las recomendaciones tributarias que hizo el Fondo Monetario Internacional en relación a hacer que los trabajadores paguen más ganancias y, bueno, eliminar el monotributo para que todos los monotributistas pasen al régimen general, lo digo y transpiro. Pero bueno, es interesante el comunicado de CAME. ¿Por qué? Bueno, porque CAME lo que marca es, esto no va a ayudar a la economía interna. A mí no me sirve como pequeño y mediano empresario que paguen más impuestos los trabajadores, porque ya estamos en una economía interna totalmente deprimida y yo lo que necesito es plata en el bolsillo de la gente para que consuma más.
9: Y CAME es oficialista,
8: Total. Entonces fue interesante. No lo dije yo.
9: Vale la
8: es interesante porque, bueno, es una comunicación crítica. Todavía no se anima a hacerlo completamente crítico al gobierno, pero lo hace crítico al FMI, que sabemos que tiene medio la misma línea.
0: No, Ari marcaba hoy, viste, como los capos de la UIA tienen otros negocios. Un día en los 90 analizamos y todos tenían campos. Ahora todos tienen minería, hidrocarburos, entonces no están defendiendo la industria. Están ahí como representantes de la industria y no están defendiéndola, tienen otros intereses. Lo de los canales de televisión, mirá que se ha hablado tanto en Argentina. Bueno, ahora ya cayeron en todo el mundo los medios, ¿no? Pero que no podían ser los empresarios dueños de un medio de comunicación. Que es obvio que van a estar ahí defendiendo los intereses de su petrolera, de su constructora, de su empresa química, de su telefónica y no haciendo periodismo. Bueno, ¿la realidad qué es? La realidad es lo que todos creemos que es la realidad, ¿no? Lo que realmente es, qué carajo sé lo que es la realidad, no quiero extenderme mucho, pero digo, la realidad la conformamos entre todos, es lo que todos opinamos que realmente sucede. ¿Sí? Chocan dos coches en la esquina y todos vemos una cosa distinta. Es así la realidad. Ahora, si están todos puestos de acuerdo para decir que la realidad es esto, bueno, vos que sos un votante te convencés. Debe ser así, si todos lo dicen.
12: Sí, ¿no? Me llama la atención en esta coordinación gobierno-medios de comunicación, particularmente con el tema de los fondos universitarios, que es que lo que hacen los canales de televisión es tomar justamente el interés de gobierno que hoy no está puesto en que la Corte Suprema falle a favor del gobierno, porque saben bien que eso no va a suceder. Lo que apuesta el gobierno es que la Corte Suprema se demore.
0: Claro.
12: Entonces,
0: claro,
12: por eso es que salen algunos comunicadores a decir, bueno, no.
0: Denle tiempo a estos muchachos.
12: Claro, fue hace 15 días que entró esto a la Corte Suprema, y en realidad la pregunta es muy sencilla, que es, ¿las leyes están para cumplirse o no? Ni siquiera tiene que la Corte opinar sobre la cuestión de fondo de si es necesario o no financiamiento universitario, sino si una ley aprobada por el Congreso y con un veto caído, se tiene que aplicar o no aplicar. Es una pregunta bastante sencilla.
0: A mí me dicen que el gobierno lo que quiere es usar este tiempo para negociar a la baja esas
9: medidas. Bueno, ahora está negociando con los rectores, ¿no?
10: Claro, que el miércoles,
13: sí, con la UBA.
10: El miércoles, el jueves iba a haber una reunión con los rectores del Centro Interuniversitario Nacional en ese sentido. Intentaron en febrero intentaron directamente la redacción de una nueva ley y fracasaron porque era recortaba mucho el presupuesto universitario. Los rectores le dijeron que no, traigan otra propuesta, le llevaron otra propuesta que era aún más ajustadora que la primera.
0: Claro, dijeron, sí, no, cumplan la ley. Hay cosas que yo no sé si la gente sabe. El 88-89%, según el cálculo, de los fondos para las universidades son para pagar salarios. Digo porque viste que las tenemos que auditar. ¿Qué vas a auditar? El salario. O sea, no hay forma de afanar, porque toda la guita se gasta en salarios. Después hay 4 o 5 puntos que es en servicios, en luz, en gas, en comunicación. Es decir, lo que queda para otras cosas es muy poquito, no hay nada que auditar. Lo que hicieron fue bajar los sueldos. Cuando dicen bajé el presupuesto universitario, bajó los sueldos. Eso es lo que estamos discutiendo. Si está bien bajarle un 30-40% de los sueldos a los profesores universitarios o no. Esa es la discusión. Ahora, te la envuelven en tanto paquete que cuando vos terminás no sabes qué está discutiendo.
9: No, el tema de la Corte Suprema de Justicia, digamos, hagamos un poquito de memoria, solamente hace un año, justo que se va a cumplir hace un año, Feynman y compañía y todos estaban apurando a la Corte Suprema de Justicia para que antes de las elecciones confirmen la prisión de Cristina. Claro. Y entonces, ¿cómo van a demorar tanto? ¿Cómo que se demora tanto? No, si esto ya está. Si eso ya está definido, si ya hay 1, 2, 3 instancias, ya está Cristina. Entonces, pero no solamente, digamos, todos los grandes diarios, todos estaban presionando a la Corte. Y la Corte ahí se allanó y rápidamente dice, no, Cristina tiene que estar
0: preso. Hay que entender
9: ahora
0: que...
9: Ahora no, tiene que tener sus tiempos.
0: Hay que entender que esos grandes medios son los jefes de la Corte. Hace poco el dueño de un gran medio hizo un acto, no sé, sí, le dieron una condecoración, qué sé yo.
9: La Universidad de La Matanza.
0: Y fueron todos. Y fueron todos. Vos decís, loco, ¿qué hacen ahí?
9: Más que un presidente.
0: ¿Eh?
9: Más que un presidente, te digo, porque más había todo.
0: La convocaste tú, Daniel.
9: Arriba, de abajo, de un costado, del otro costado. Decía,
0: ah, la mierda, tan poderoso es el dueño de un medio. Bueno, yo no.
8: Sí.
0: Bueno,
8: increíble.
0: La hacemos. Y pero el de La Matanza se lo hizo él, no a mí.
9: Vamos a hablar con La Matanza.
0: Escuchame, Fernando. No, en serio digo, para que se dé cuenta la gente que el que manda es el medio. ¿Se acuerdan cuando la Nata le decía a los chicos? Decía, los hijos de Fara y el otro juez que estaba en el caso de Indalo,
9: Ballester,
0: Ballester, van al colegio. Bueno, los otros chicos del colegio aprieten a los hijos de los jueces. Lo dijo la Nata al aire. Imagínate el juez, pobrecito. No lo defiendo, renunciás si no te la bancás. Pero digo.
8: Sí, pero meter a menores de edad es un.
0: Ha hecho la cosa que ha hecho la nata. Eso se fortaleció. Da toda la impresión de que Clarín es dueño de una parte mayoritaria de la nación por el formato. Parece que ahora con el tema del AFA ha quedado más claro, porque es un tema que voy a decir. ¿Por qué le interesa tanto a la nación el tema del fútbol? ¿Qué sé yo? ¿Viste? Siempre venían en tándem, ahora se nota mucho. Bueno, ahí hay mucho poder acumulado con la embajada. Hay mucho poder. Entonces, cuando uno dice, bueno, ¿por qué pasa todo? ¿El importante es Rosati? ¿El importante es Milei? Me parece que no. Che, quiero entrarle rápido al tema de Colombia. A mí me parece, miren, Petro fue un presidente que bajó fuerte el desempleo y bajó fuerte la pobreza. En 4 años. Muy fuerte. Ayer no salió primero. Salió segundo y empieza uno a además el primero es de recontra extrema derecha, ¿no?
11: Y sí, es el Milei de Colombia, agresivo, violento, realmente, y con propuestas. Ahora lo vamos a escuchar. Voy a contar primero cómo salió, porque en realidad esta es una primera vuelta, va a haber una segunda el 21 de junio. Todos se esperaba que iba a ganar primero, iba a ser el primero Iván Cepeda, que es el sucesor de Gustavo Petro, porque no hay reelección en Colombia, pero no sucedió. Digamos, la sorpresa fue, Iván Cepeda sacó lo que se esperaba que sacara. La gran sorpresa fue que el ultraderechista sacó mucho más.
0: Concentró los votos.
11: Exactamente.
0: Actuó como un balotaje esta primera vuelta.
11: Exactamente, eso fue lo que sucedió. Sacó 43,74% el Abelardo de la Espiela, con 10 millones de votos, y segundo, Iván Cepeda, con 40, casi 41, digamos, con 9.688.000. Y lo que sucedió es que a la tercera que vemos ahí, a Paloma Valencia, que era parte del partido de Uribe, no sacó lo que se esperaba. Es decir, los votos de Valencia se fueron a De Priela. Por eso sacó esa cantidad de votos. Lo que quedaron, se supone, es el de un el que era su vicepresidente, que se llama Oviedo, y que es un hombre mucho más de centro. Ese nombre hay que recordarlo, Oviedo, porque para el balotaje es muy probablemente que salga a. De hecho, ya ayer dijo algo, salga de alguna manera a respaldar más a Cepeda que a Despiela, algo que no se esperaría de la derecha. ¿Pero por qué? El Oviedo es gay, y lo que salió a decir ayer es muy fuertemente que Espriella, voy a decir Abelardo porque Espriella es más difícil, es más machista, es homofóbico y es un totalitario. Salió eso a decir, con lo cual.
0: Claro, parece que ya guió su voto.
11: Exacto.
0: Sí, el tipo se declara admirador de Milei y de Bukele.
11: Y de Bukele.
0: Dice, bueno, que va a abrir megacárceles, ¿no?
11: Exactamente, 10 megacárceles. Y ya ahora vamos a escuchar lo que dijo después de cuando salió ganador. Vamos a escuchar el tape 5 y después el tape 6, donde directamente hace un llamado a la violencia y al insulto, muy, muy al estilo de Milei. A ver, escuchemos el tape 5 primero.
13: ¿Vamos a permitir? ¡No! ¡Nos vamos a enfrentar! ¡Sí! ¡Vamos a defender la patria! ¿Por la razón o por la fuerza? ¡Sí! ¡Gracias, Colombia!
11: Un fuertísimo llamado a la violencia contra el opositor. Un llamado a la violencia contra el opositor y contra quienes votan a Cepeda. Fue realmente insultante.
13: Democráticos, vigilen esta segunda vuelta. Yo estaré al frente de esta batalla. Yo estaré como el mejor guerrero de Colombia para defender nuestra democracia y hacerme matar por Colombia.
0: ¿Este tipo ganó las elecciones?
11: Ganó la primera vuelta.
10: Pero Petro cuestiona el escrutinio.
11: Sí. Eso es lo que iba a comentar. Él en este
0: incluso hay sospecha de injerencia de Norteamérica.
11: Dice, Abelardo de Pila dice, no se les ocurra desconocer la voluntad popular. Es decir, ya alertando, porque hace rato que viene Gustavo Petro, no es de anoche, que porque no ganó su candidato dice, bueno, desconozco los resultados. No. Él hace rato que viene diciendo, ¿por qué? Porque el escrutinio está en manos de los que se conocen los hermanos bautistas. Voy a contarles quiénes son los hermanos bautistas para que tengan una idea. Los hermanos bautistas son unos grandes falsificadores que hicieron un desfalco y un fraude importantísimo en Estados Unidos, fueron descubiertos y estuvieron 9 años presos. Esto en los años 80.
0: Esos tipos controlan los...
9: podemos creerle.
11: Hace 15 años que los hermanos bautistas ganan las concesiones de hacer los documentos de identidad, los pasaportes.
0: Qué países cooptados que son.
11: Exactamente. ¿No? Y tienen la posibilidad de hacer el recuento electoral, las boletas electorales, etcétera, etcétera. Esos son los hermanos Bautista. Petro hace rato que viene diciendo, no vamos a reconocer lo que digan los hermanos. Nosotros tenemos nuestros propios fiscales, nuestros propios jueces, y va a haber un conteo oficial que va a ser el verdadero. Ajá. Eso hace rato que lo viene diciendo. Lo dijo el día antes del 31 de mayo, lo dijo el sábado.
0: Ahora, ¿se le va a armar un quilombo bar o va a tener un ataque internacional? Petro lo van a tratar como...
11: Los hermanos Bautista son bastante conocidos. Ya te digo, estuvieron nueve...
0: Se sabe que son unos delincuentes.
11: Nueve años presos en Estados Unidos porque desfalcaron nada más y nada menos que a 20 bancos norteamericanos.
0: Qué bananero todo, perdón, ¿no?
11: Como en Argentina, ¿sabes qué hacían? Falsificaban contratos de exportación de café, se hacían pasar por recontra multimillonarios, pedían créditos a los bancos después.
9: Y no lo pagaban.
0: Hay políticos argentinos, entre ellos Kicillof, que piensan que hoy en el mundo lo que está pasando es que los gobiernos son de un mandato.
9: Claro.
0: Es decir, que la insatisfacción democrática es para los dos, para los que representan al campo popular y para los que representan a la derecha. Puede estar pasando algo.
9: Y hace todo el recorrido y ves que los oficialismos. Bueno,
0: perdió Boric en Chile, que había hecho un buen gobierno.
9: Boric en Uruguay, en Brasil, bueno, Lula le gana a Bolsonaro, en Hungría también perdió, ahora en Colombia. Me parece que en Ecuador no fue.
0: Igual vos decís que no está perdida esta elección.
11: Yo no, digo que no, hay varios elementos.
0: Viste que mi mensaje de anoche al grupo fue
11: así. Sí,
0: se veían las lágrimas.
11: Sí. Digamos, son hipótesis, obviamente, pero yo lo que veo es esto. Primero que quiero resaltar algo que es importante, porque no es obligatorio el voto en Colombia, y fueron 57% de colombianos a votar. Es una altísima cantidad de gente. Y históricamente, en la segunda vuelta va más gente todavía, porque ahí sí que es la elección de verdad.
0: Ah, o sea que vas a sumar gente que no fue, decir.
11: Y sí, va a votar más gente, va a haber muchos, como yo ya conté, el caso de Oviedo, ya hay candidatos que directamente, por ejemplo, el que salió cuarto, Fajardo, directamente dijo, yo nunca voy a apoyar a Velardo. O sea, no dijo, apoyo al otro, dijo, yo jamás apoyaría a Velardo. Es decir, hay posibilidades de que haya una sorpresa. Y de hecho, Petro tampoco ganó en la primera vuelta.
0: ¿Sabés que las apuestas están dando 90-10 a favor de extrema derecha, ¿no?
9: 90-10.
11: Sí. Mirá, hay una placa que me gustaría ver.
0: Matizar un poco.
9: Y bueno, juguemos entonces al otro. Si seguimos a Telma, juguemos
11: hay una placa que me gustaría.
0: La plata no se jode, Alfredo.
9: Un poquito.
11: Hay una placa que me gustaría mostrar, la 9, que muestra el mapa del 2002, cuando ganó Petro, y la del 2022, cuando ganó Petro, y 2026. Ven que es prácticamente lo mismo. Es decir, la conclusión es, acá, Cepeda saca la misma cantidad que Petro. El mapa es idéntico. Es decir, no es yo diría más, la izquierda se ha consolidado. Sí. Por la cantidad de votos, sacó un poquito más Cepeda que Petro, pero también hubo más gente que fue a votar. Es decir, esto revela, en mi opinión, esto. Y también
12: hubo, en todo caso, más concentración del voto de la derecha en la figura de Abelardo, en este caso.
11: Eso, porque se mudó una cantidad de votos de la derecha del Centro Democrático, que es el partido histórico de Uribe, se mudó a Pela. Paloma Valencia tenía que... Se suponía que iba a sacar un 13% y sacó solo un 6%. Claro. Es decir, las cuentas dan perfecto. Por la aritmética, la aritmética da. Vamos a ver si les parece en la placa 8, donde justamente Petro no acepta los resultados y explica por qué. ¿Por qué razón es que
9: ¿Querés que te lo lea?
11: Sí, por favor.
9: El llamado conteo transmitido no tiene fuerza vinculante. Sus datos no son norma pública. Como presidente, no acepto los resultados del preconteo de la firma privada de los hermanos Bautista, porque debiendo estar quietos los algoritmos del software de conteo y escrutinios, en la última semana fueron variados en 3 oportunidades y agregaron 800.000 cédulas más de personas que no están en el censo oficial presentado.
11: 800.000 votos más que adicionales que no estaban registrados en los papeles. Y después
9: dice, las mesas ya impugnadas demuestran que centenares de miles de votos fueron agregados sin existencia de sufragantes. Por tanto, y conforme a la ley, los resultados vinculantes que el presidente atenderá y aceptará son los de las comisiones escrutadoras dirigidas por los jueces de la República.
11: Bueno, Cepeda, no vamos a pasar el audio, pero se manifiesta en el mismísimo sentido, ¿no? Dice que fueron votos, que fueron unos resultados totalmente amañados y que hay que esperar el resultado final. Y
9: comisiones escrutadoras dirigidas por los jueces de la República.
11: Bueno, Cepeda, no vamos a pasar el audio, pero se manifiesta en el mismísimo sentido, ¿no? Dice que fueron votos, que fueron unos resultados

0: Telma trajo optimismo, te quiero decir, ¿eh?
1: Yo ahora voy a mirar si
2: quiero ser yo quiero ser neutral. Hay algo, sacó la misma cantidad de votos, eso no se puede negar. Sí. O sea, hay un reconocimiento al gobierno de Petro. Está bien, fue tan buen gobierno que debería haber un poco más de votos.
3: Claro.
1: Sí. Es el tema es eso. Ah. Está pasando con Sánchez en España también, que está, en términos económicos y sociales, el tipo tiene unos resultados fantásticos. Y vos decís, debería estar volando las encuestas. No.
3: Bueno, no, el contexto medios. General
1: parece no que se hubiera escindido la, el bienestar general, claro, de la intención de voto.
2: Que la realidad de estar bien es menos poderosa que lo que te dicen los medios que tenés que sentir.
1: Parece que son las es redes, esa, ¿no?
2: Las redes.
3: Yo tengo esa percepción, que la fragmentación a la que te exponen las redes, la insatisfacción permanente, porque no hay nada que te dure en la tensión, en el día a día, ¿no? Como que siempre hay una insatisfacción permanente que te lleva, bueno, a ver, probemos con este otro, probemos con este otro.
4: Claro. Yo voy a decir algo medio hater, pero...
1: Las cosas que has dicho últimamente.
4: Sí, a mí también me dolió.
1: No, no, archivo de Petro.
4: La noticia, no sé cómo huele Petro, pero a veces parece que se sabe. No, hay una cuestión, ¿no? Petro viene de un estallido popular en Colombia, ¿no? Y un estallido popular que no se había visto en muchísimo tiempo, él gana el poder, y un estallido popular genera un mandato en relación a, quiero que... cambien las cosas. Claro. Quiero que cambien las cosas de manera profunda. No me alcanza que baje un poco el nivel de desempleo, no me alcanza que mejore un poco el número de crecimiento económico, sino que se busca una transformación un poco más radical. Yo no digo que eso sea fácil de hacer, para nada. Pero hay algo de esa insatisfacción.
1: Hay una inconformidad.
2: Y además propuso y en 4 años es difícil de hacer. Por ejemplo, sí, el tema de la paz, que Petro, claro, puso mucho para eso. Pero en 4 años no se puede hacer modificaciones de ese nivel.
1: Lamento no acordarme que es mentira que hay una grieta en Argentina, porque hay una extrema derecha cada vez más radicalizada y no hay una extrema izquierda que responda a eso. Hay una socialdemocracia, no sé cómo llamarle a las propuestas, sí, peronistas. Entonces no hay la misma fuerza de los dos lados, ¿no?
4: Adhiero.
1: Sí. Pero... ahora, ¿se puede hacer eso? Porque parece que son los dueños del mundo los tipos, ¿no?
4: Y bueno, ahí empieza a tener valor también, pienso en el caso de Colombia, ¿no? Que viene un estallido popular. Bueno, si pierde Petro, efectivamente, o sea, bueno, Petro, su candidato Cepeda, también hay un núcleo que se va consolidando y que no se va a quedar callado. Pienso en el caso de Bolivia, por ejemplo, ¿no? Donde están bajando del alto para seguir con estas semanas de protestas. Entonces, como no digo que eso sea lo que está pasando en Argentina, porque claramente Argentina viene siendo como el país más tranquilo de la región en contra de toda su historia, pero no necesariamente lo que pasó acá, que aceptemos tan mansamente este ajuste radical, es lo que va a pasar, exacto, en el resto de los países, sí, de Latinoamérica.
5: Quiero dar un dato sobre esto que venían hablando de los oficialismos. En los últimos 10 años en Sudamérica, exceptuando Venezuela por razones obvias, hubo 23 elecciones presidenciales en los últimos 10 años. Solamente en 4 los espacios que gobernaban lograron retener el poder.
1: Ajá, mira, más generalizado de lo que pensaba. Sí, era tazo,
5: ¿me entiendes? Y en 19 hubo cambio de signo político en el gobierno.
4: Los Excel de Mousset, amén.
1: Sí. No, es fantástico, se acabó la opinión ahí. Claro, es fantástico.
5: O sea, es, digo, más allá de la consideración sobre si, viste que siempre está el si gira a la izquierda, si la región gira a la derecha, pareciera más la constante ser que es una década ingobernable.
1: Ahora, si uno ve acá, si analizo los dos, Alberto y Macri, no solo perdieron, sino quedaron con una imagen paupérrima. No sé si merecida, ustedes saben, yo no pienso tan mal de Alberto, fundamentalmente por la pandemia, pero eso pasa. O sea, no solo perdés, yo a veces le digo a algunos candidatos presidenciales amigos, digo, ¿estás seguro de que eres el presidente? Claro. con las escasas posibilidades de tener éxito, porque vos antes de ser presidente sos, en Argentina, sos un tipo, no sé, a mí cuando me miden me da 44 a favor, 44 en contra. Listo, trata. Por lo menos tengo la mitad, que es Roberto, ¿viste? Vos sos presidente, no te quiere nadie. Es terrible. Es una cosa que hay que tener mucho coraje, ¿no? Muchas ganas de meterte en esa... Bueno, quiero hablar de otro tema, en lo puntual, pero también en lo general. ¿Qué es lo que pasó con Agostina? Tenemos un video, si lo pueden encontrar, yo lo pasé en el prepase de La Celadora.
3: Sí.
1: Que habla... de que le quitaron herramientas para hacer política de género. No estoy diciendo que la culpa de esta la tuvo Milei, qué sé yo. Estoy diciendo, bueno, cuanto más herramientas le demos a las niñas para defenderse, mejor. Lo segundo que quiero decir, y ahora voy a lo puntual que le pedí a Marta, por favor, que venga, y le agradezco que haya venido. Lo segundo que quiero decir, ese fiscal, mire, yo conozco mucho de jueces y fiscales del interior por mi pareja Noelia. No es una excepción.

0: este tipo de, viste, las oligarquías en las provincias, de la forma en que se, viste, todos unos pavotes hijos del juez y qué sé yo, que son capaces de decir cualquier cosa, que no les importa nada, que miran al pobrerío que vino a pedirle justicia de una manera, o sea, es lo natural, no es una excepción ese juez. Y después lo otro que vi yo con tristeza es la cantidad de gente echándole la culpa a la niña.
1: A la madre.
0: Y a la madre.
2: Victimizar a la víctima. Uh-huh. Revictimizar a la víctima.
0: Y lo digo por eso yo. Esto no es puntual, esto es general, esto está pasando en Argentina.
1: Esto es eso que vos describís, es exactamente el momento en que empezamos Ni Una Menos. En claro. Cuando las biografías de las víctimas eran más importantes que la actuación de los victimarios. Eso fue lo que nos hizo realmente lo que nos hizo saltar en 2015 para hacer el primer Ni Una Menos. Me acuerdo, se me van un poco los nombres de las chicas, pero Melissa era una chica que, hay una nota de Clarín que la saca con un perfil de ella que el título era una fanática de los boliches que dejó la secundaria.
0: Sí, me acuerdo.
1: Después había otra chica que fue a una entrevista de trabajo con un pantalón corto y hubo un debate de una semana sobre por qué en una cita no puede ir en pantalón corto, por qué fue en pantalón corto, el pantalón corto de acá, hasta que la madre dijo, por favor, se mete en el pantalón corto donde no les da la luz, porque mi hija fue asesinada. Digamos, como había habido muchos, incluso Lola Chomnalés, que también fue en 2015 asesinada en Uruguay, ¿no? Que decía, ¿por qué se fue sola? ¿Por qué la dejaron irse sola? ¿No? Como que siempre está puesta la culpa sobre qué hizo para merecer lo que le pasó.
0: Nada, no hay forma de merecer eso.
2: No,
0: nada.
2: Lo que hace que cueste tanto muchas veces denunciar, porque el temor a ser victimizada es lo que hace que muchas mujeres no se animen a...
0: Me parece que es un gran esfuerzo ahora por dar la vuelta a esto y que se entienda que los que no entienden que es feminismo es que no las maten.
1: Sí, sí,
0: el después feminismo... Después tenemos la de salario, un montón de cosas, sí. Pero la violencia es tremenda. Cuando sale un caso que llama mucho la atención, lo vemos, pero está lleno de casos, lleno.
1: Bueno, de hecho, tenemos el caso de Agostina, que es el que ha causado esta conmoción y este dolor compartido, porque también cada detalle que suman te genera más dolor, pero tiene 14 años, o sea...
3: Es una nena.
1: No nos olvidemos que es una nena, en principio. Y en Misiones, que es una de las provincias donde al revés de la tendencia general aumentaron los femicidios, o sea, tiene el doble de femicidios en proporción que la provincia de Buenos Aires, también mataron después de haber estado una semana desaparecida a Dulce María Candia, de 17 años, que también una búsqueda tardía, dos semanas de desaparición, asesinada, asfixiada, la encontraron en un descampado, ¿no? No sabemos por qué un caso resuena más que el otro. Obviamente una provincia central como Córdoba, con un movimiento feminista que también se hace oír, como se hizo oír en la figura del fiscal, nos genera de pronto este sacudón. Como vos decís, me parece que estaría bueno que escuchemos en primer término a la celadora, porque la celadora cuenta muchas cosas. Cuenta la cercanía con los pibes y con las pibas, que es central para desarticular la instalación de la naturalización de la violencia por razones de género o la jerarquía por cuestiones de género. Porque cuando acá hablamos de pobreza, ayer, bueno, escuché muchos medios de comunicación, algunos indignada, ¿no? Como la indignada frente a la tele, porque, bueno, hablan de la, como que la marginalidad es un peligro. No, lo que genera la pobreza, el endeudamiento, es vulnerabilidad en relación a la posibilidad de compartir tiempo con tu familia. No es una cuestión de que sos pobre, estás en un barrio peligroso y te puede agarrar a alguien. No es eso. Son otras condiciones, que no tenés tiempo para compartir con las personas que querés, que estás expuesta a aceptar cualquier trabajo o cualquier actividad que te propongan porque necesitas comer, digamos. Eso es lo que hace la pobreza. No es que sea un peligro, sino que es una causa de la precariedad de la vida que te expone aún más a la violencia o a salir de círculos de violencia porque no tenés a dónde ir. Escuchemos a la docente, a la preceptora, que también es docente, en una de las manifestaciones que se hicieron por el femicidio de Agostina Vega.
3: Sí, antes que nada quiero decir, porque son parte de mi comunidad educativa, son las familias de mis estudiantes, ahora mismo nos están reprimiendo en la comisaría. Encima de que perdimos una joven con una sonrisa hermosa, los van a reprimir. Las mujeres estamos cansadas, nos desaparecen las chicas, hay muchísima violencia de género en la familia. El miércoles se cumplen 11 años del Ni Una Menos y las cosas siguen igual. Y el presidente está recortándonos políticas de género en las escuelas. Nosotros ya no tenemos la jornada contra la violencia de género porque la recortamos. ¿Cómo hacemos? Si nos quitan las pocas herramientas que tenemos, los docentes ponemos el cuerpo y sabemos, nosotros conocemos la historia de todos nuestros alumnos.
1: Para darte otro dato más de contexto, me gustaría ver el tuit que sacó justamente el viernes Patricia Bullrich, asumiendo que le correspondía festejar la baja de femicidios, mejor que decir es hacer, bueno, no, habla de las estructuras millonarias inútiles, ley y orden, bueno, es verdad, si lo miramos ahí en ese cuadro, que disminuyó la cantidad de femicidios en 2025, como lo mostró Mariela Laboceta, la titular de UFEM, de la Fiscalía Especializada en Violencia de Género, la baja es una tendencia que viene produciéndose.
0: Marta, en Salta no hay un juez que ponga la carátula femicidio.
1: Claro, bueno, exacto.
4: Y hay presiones para que no pongan la carátula de femicidio.
1: Eso por supuesto. Se, la de hecho, te digo, el fiscal de esta causa, en esa conferencia de prensa vergonzosa, no habló de femicidio, claro, habló de homicidio.
5: Para entender, si no está dentro de la carátula, no entra dentro de la fiscalía.
1: Claro, acá cuentan, pero bueno, incluso en las carátulas se viene viendo una baja desde el año 2022 en el número de femicidios, con una suba en el año 2023.
0: ¿Sabes dónde es la baja fuerte que baja el promedio?
1: Eso es lo que iba a contar. Claro. En la única provincia donde hay un Ministerio de Mujeres, Géneros y Diversidad, que es en la provincia de Buenos Aires. Bajaron 28 el número de femicidios, 20 corresponden a la provincia de Buenos Aires. Así que, esto, Patricia, esta idea de que con más seguridad, con más policías en la calle, con policías más agresivos, más pertrechados, lo que vemos todos los días como propaganda de gobierno, no sirve para nada en el momento de prevenir los femicidios.
0: Yo, y las cifras son... Yo lo tengo es al policía. Ahí me ofrecieron seguridad y dije, no.
1: Y no. Sí. Dejá que me cuido solo. Te digo, perdón que esté muy acelerada, pero la verdad es que sí, te indignan estas cosas, porque el 83% de las víctimas que contó la OBD, la Oficina de Violencia Doméstica de la Corte Suprema, el 83% conocía a su agresor, no es alguien que te ataca por la calle.
0: Claro, porque sos pobre.
1: El 70% eran vínculos de pareja o expareja. El 78% de los femicidios sucedieron dentro de las casas, o del agresor o de la víctima. Claro. Entonces, ¿para qué corno querés más policía? ¿Qué es esto de ley y orden cuando vos diste de baja, o sea, el 85% de las personas que trabajaban en la línea 144 fueron despedidas en estos años de mi ley? Y de hecho, Manuel Adorni, que si quieren lo escuchamos, yo lo rescaté porque me parece importante recordar que desarticularon todas las políticas de cuidado. De 80 políticas de cuidado que había, quedaron 8. Ocho políticas de cuidado, quieren decir el programa Acompañar, la línea 144, también las políticas que tienen que ver con los comedores populares, con compensar los salarios complementarios, digo, un montón de cosas que hacen a la vida en común, que es lo que posibilita que se pueda modificar las relaciones entre los géneros. La educación sexual integral se cambió por algo que se llama educación emocional en este momento. Que quiere decir, en vez de pensar la relacionalidad entre las personas, entre los géneros, se manda a los chicos a respirar profundo para que se les pase el enojo. Bueno, no es así. Escuchémoslo a Adorni, por favor, que está en el tape número uno.
6: Porque sí, te repito, tenemos las fuerzas de seguridad a disposición, la justicia a disposición, como debió estar siempre, y el 144, que es la línea donde iniciás tu denuncia, donde inicias tu preocupación por ser víctima de violencia de género, violencia familiar o violencia del nombre que le quieras poner.
1: Esto es cuando decidieron que la línea 144 atendiera todas las violencias, ¿no? O sea, te peleaste en la calle con un conductor porque te tocó el auto, cosa que pasa muy a menudo, cada vez más, o porque estacionaste muy cerca del otro, llamas a la línea 144. En eso la convirtieron. Bueno, en este contexto es como sucede el femicidio de Agostina, que cumple con muchas de las cosas que, bueno, se van haciendo cada vez más laxas. Insisto, no se habló de... Si quieren, mostramos la placa donde está la cronología de... ¿Dónde está?
4: Ahí está
1: la infografía, el número 3. Gracias. Discúlpenme. Ahí en esta cronología lo que vemos es el sábado 24 de mayo, ella se va de su casa, se va a la casa del único acusado, que es Claudio Barrelier. La madre empieza a preocuparse de inmediato. Ahí la ve, después lo veremos. Recién el domingo a las 4 de la mañana va a la comisaría, después de haber llamado a sus amiguitas y qué sé yo. En la comisaría la tienen esperando 4 horas y media para tomarle la denuncia. Y a partir de esa denuncia no se hace nada. La madre empieza a buscar, los amigos empiezan a buscar, a poner fotos en el barrio, y aparece un remisero que dice que la llevó a la casa de Barrelier. Ella se había comunicado con Barrelier, que había sido su pareja en algún momento, y le había dicho, Agos me pidió tu número de teléfono, ¿para qué era? ¿Qué te pidió? Y él le dice que había ido a su casa y que después se había ido con un noviecito. Bueno, cuestión que el remisero el domingo certifica que había ido a esta casa, y sin embargo ni la policía, ni el fiscal, ni nadie, o sea, se preocupó en ir a la casa de este tipo, que tiene un antecedente de hace un año, no de hace mil años, un antecedente en el cual, un hecho horrible, porque se descubre que una chica corriendo desnuda por el bar en las inmediaciones de la casa de este hombre, con las manos atadas, que se acababa de escapar de la casa de Barrelier. A él se lo imputa, así como lo escuchas, Roberto, a él se lo imputa en ese momento por privación ilegítima de la libertad, porque la chica no denuncia abuso sexual, bueno, porque evidentemente no lo hubo, porque el abuso
4: o no
1: sexual
4: lo quiso,
1: o no lo quiso denunciar.
4: Porque es un proceso espantoso.
1: Tal cual. No lo quiso, la cuestión es que no lo denuncia, es un delito de acción privada, no puede la policía por su parte ni la fiscalía acusar. Pues con este antecedente no fueron ese domingo a la casa de Barrelier.
4: Igual incluso...
0: O sea, vos te dicen, la chica estuvo en tal lugar, mirás quién es el tipo y te enterás que secuestró a una mujer que se escapó de nuevo, sí. Y no vas.
1: Exactamente.
4: Pero incluso antes de eso, si desaparece una nena de 14 años, la policía está obligada a hacer alerta a Sofía y pensar la peor hipótesis posible, más allá de dónde esté o no la menor de edad.
1: Total, el fiscal cuando lo increpan por este hecho, porque la alerta a Sofía en esa cronología después pues lo pueden ver, o seguramente estará dentro de poco en el Destape Web, se envía o se pone en acción recién el miércoles a la tarde.
4: Sí, tardísimo.
7: El momento que lo detienen a él.
1: Claro, en el momento que lo detienen a él, cuando ya era evidente, porque él había dicho que había una cámara que mostraba que entraba con Agostina a su casa, y él dijo, no, es mi hija. Fueron a la casa, pero no entraron a la casa sin orden de allanamiento. Recién el miércoles lo detienen, y sin embargo, ahí se ven manchas de sangre, qué sé yo, pero todavía no habían conseguido ver el cuerpo. Recién es el mismo día en que se ven cámaras donde en un 4K él va hacia este barrio Ampliación Ferreira, donde finalmente encuentran el cuerpo desmembrado. Es bastante terrible. En la conferencia de prensa, además de decir que estamos investigando el femicidio, yo quiero decir, hay un protocolo para determinar cuándo se puede hablar de femicidio. Si el cuerpo está desnudo, cosa que sucedió. Si hay alevosía en la forma de matarla, el cuerpo estaba desmembrado, no sé qué más alevosía necesitaban. Estaba en la casa de un tipo que ya tenía este antecedente que acabo de describir. Entonces, ¿qué más estamos esperando para eso? Igual no cambia la vida de Agostina, o sea, la pérdida de Agostina,
0: no, ni cambia la pena.
1: Sí, y no solo la pena, sino el reconocimiento social, claro, de un problema estructural y político.
0: Porque
1: y
0: se está poniendo en duda eso.
1: Exactamente.
0: Claro. Está poniendo en duda
1: y eso no es un fiscal loco, sino está poniendo en duda esto en un marco en donde desde el mismo gobierno nacional y de muchos gobiernos provinciales se pone en duda la existencia misma de la violencia de género. Claro. Pensemos que en Davos, además de decir que las personas LGBT éramos pedófilas, lo que dijo Milei era que había injusticia porque la vida de una mujer, si con la figura de femicidio, valía más que la de un hombre, cuando los hombres mueren en las guerras, y etcétera. Bueno, este es el contexto en el que se da. Y en ese mismo contexto está la conferencia de prensa que dio el fiscal Garzón, que además tiene un historial de meter medidas preventivas cuando hay marchas feministas en Córdoba para evitar que se pinten paredes, para proteger la ciudad, ¿no? No protege tanto a las niñas, pero a la ciudad la protege un montón, ¿no? Como medidas preventivas para avisar que va a haber detenciones si hay pintadas, etcétera, etcétera. Bueno, este fiscal es el que saludó románticamente a los canes que habían detectado los restos de Agostina.
7: Se llegó con una prolijísimo carrillate, con todo el equipamiento, eran tintas de visión de cirujanos especiales, a la colaboración de canes altamente editados, con su edificio orientado a la búsqueda. Si yo le diría que acá hay que entregarle una medalla de distinción a alguien, era ese perro de gran capacidad que permitió llegar con su olfato.
8: Puede ahorrarse el cinismo, fiscal. Estamos hablando de una niña de 14 años asesinada en un caso de femicidio y usted felicita a los canes. Podría ser un poco menos cínico, ¿no le parece? Soy parte del movimiento de mujeres del Esta Córdoba que está convocando este próximo 3 de junio a una gran movilización y denunciamos la responsabilidad que usted, como parte de la justicia, con el gobierno tiene. Entonces, no sea cínico, fiscal.
4: Qué bueno que hay feministas en todos lados.
0: Extraordinaria que estuvo, lo cortó directamente.
1: Totalmente. Sí, Laura Vilches.
9: Es legisladora del Frente Izquierdo.
4: Yo quisiera... La impunidad en un caso donde ellos hicieron todo mal... Todo mal en base a los protocolos que existen, no todo mal en base a un ideal que estamos proponiendo, una transformación del mundo. No. Todo mal en base a lo que hoy en día existe en términos de la justicia, y él tiene la impunidad para salir a hablar de que hay que poner una medalla a un perro.
1: Un perro, tal cual.
4: Menos mal que está esa compañera ahí para frenarlo.
5: Sí, por la supuesto. La decisión total primero la independencia que tiene de la sensibilidad social más mínima.
1: No, eso es lo peor, y aparte se lo nota a él que está como muy creído de sí mismo, ¿no? Con muchas ganas de hablar, de gesticular, de hablar tranquilamente, que pueden ser muchas apreciaciones subjetivas, pero vos ves que está en
0: ahí está el valor que le da a la vida de las mujeres ese muchacho, ¿no?
1: Total.
0: Acababa de suceder eso y él estaba pensando en cómo salía en la tele.
1: Quiero traer una última cosa para hacer una nota de contexto.
0: Ahora de la parte política de esto.
1: Sí, pero puede ser.
0: Sí, claro,
1: por supuesto. Es si vemos en la placa número 8, digamos, recordemos que está en el Senado una ley con dictamen de mayoría, o sea, lista para llegar al recinto, que es la ley de falsas denuncias que propone Carolina Lozada junto con Laura Guachi, que es, como ya sabemos, la esposa de Guachi, el entrenador de la selección argentina, que está acusado por 14 casos de abuso sexual, ¿no? O sea que es una ley que
5: la
1: ya está...
5: La selección de fútbol.
1: De la selección de fútbol de mujeres, femenina. ¿No? Femenina. Una ley que ya está marcada. Pero quiero decir, salió otro informe de la Procuración General de la Nación, donde que hicieron un análisis sobre las denuncias falsas y dicen lapidariamente que representan el 0,09% del total de las denuncias, o sea que solamente menos del 1% de las denuncias que se toman en relación a violencia de género, violencia sexual y violencia sexual contra las infancias y adolescencias, representan esto que está imponiendo una ley que solamente está destinada a aumenta las penas para quienes denuncian teóricamente de manera falsa a 6 años, o sea, con una pena que implica cárcel sí o sí para las mujeres que denuncian, no sabiendo bien de cómo van a detectar que es falsa o que la justicia no ha podido probar lo que se denuncia, que es muy distinto a hacer una denuncia falsa.
0: Pero además vos vas a atemorizar a todas las víctimas y le vas a poner una complejidad más, es el miedo a denunciar, porque hay un 0,9 que hizo falsa denuncia. O sea, vos vas a poner a todas las víctimas
5: 0,09,
0: perdón. No, es importante. No es nada. Pero nada. Quiero decir, vas a atemorizar a todas, que ya de por sí hacer la denuncia es tremendo, porque hay un 0,09. Ahora, todas las veces que la vi a Lozada en la tele, nadie le dijo eso. Nadie le dijo, ¿cómo usted va a poner a todas las víctimas en esa situación por un 0,09? No existe, no hay nada.
10: Perdón, y hay otro
0: proyecto. Sáquenlo, ya hay una IA. Saquen a Viale, a Majul, a Feria, pongan la IA ahí. Si para no preguntar nada, es más barato que los turros estos.
1: Total.
10: No, y hay otro proyecto en el Congreso que es el que fue presentado como Ley de Igualdad ante la Ley, que justamente se proponía eliminar la figura de femicidio, que uno imagina que con esta celebración de datos que hace Patricia Bullrich, cuando esa ley, si esa ley sale, no está frenada, ¿no? Pero si esa ley sale, van a celebrar que hay cero femicidios.
0: Es parte de la ideología, el odio a las mujeres, no es parte de las ideas, esto no es algo que simplemente pasa.
4: Y de la batalla cultural. Claro, y ahí me parece muy importante, porque esta semana es el Ni Una Menos, el miércoles vamos a marchar, en el caso de Capital Federal a partir de las 5 de la tarde, pero hay manifestaciones en lo largo y ancho de este país, porque el feminismo ha logrado capilaridad, y yo creo que es un punto importante empezar a ampliar un poco la discusión, porque hay un retroceso en estos años. No hablo solo en términos de que Milei nos gobierna y avanza legislativamente y avanza en protocolos y avanza en estos proyectos, sino también hablo en términos sociales, donde parece que el feminismo es un tema de mujeres. Bueno, no, el feminismo es un tema de la sociedad, porque que maten sistemáticamente mujeres, niñas, personas LGBT, es un problema social. Esta desigualdad es un problema social. Entonces también este es un llamado a los compañeros para que se unan a la lucha, digo, no solo acompañen, sino únanse codo a codo y demos esta pelea que es efectivamente para un mundo mejor, y están abiertas las puertas.
0: ¿A la marcha pueden ir los hombres?
4: Por supuesto que pueden y deben.
0: Pero hubo una época que no se podía.
4: Sí, hubo más una que época. Nada, la discusión era en el Día de la Mujer Trabajadora, no tanto en el Ni Una Menos. El Ni Una Menos siempre fue más amplio, porque el Ni Una Menos tenía que ver con los femicidios son parte de esta violencia de género estructural, pero son parte de debates que han sido en otros momentos. Yo creo que en este contexto tenemos que ser todos, todas, todes, justamente para dar esta pelea, y también abrir esos espacios donde nosotras no podemos entrar, que es ese grupo de amigos del chat, es ese partido de fútbol, es esa discusión donde, bueno, se puede empezar a hablar, empezar a decir, che, ¿te parece estar mandando videos porno de mujeres sin su consentimiento? ¿Te parece estar...? Bueno, empezar a cuestionar cosas que realmente nosotras no vamos a entrar a esos espacios, y los necesitamos.
0: Voy a ir.
1: Sí.
0: Yo fui a la primera, me la acuerdo primera
1: estaba
0: con
1: Héctor, llamada para todos y todas.
0: Claro, estaba con Héctor Recalde, yo adelante todo, y después me dijeron que no se podía ir, y bueno, no fui más. Va la mamá de mi hija y mi nieta, van todas las generaciones.
1: A mí
0: ¿no?
1: me parece bien traer esto, porque cuando yo, particularmente insisto mucho con esta necesidad de que no sea un tema de mujeres, porque no podemos transformar la sociedad si no es con toda la sociedad al principio, y además porque hay que conversarlo mucho, y sobre todo conversarlo muchísimo con los chicos más jóvenes, que en este momento están expuestos a esto que se llama la manósfera, que la otra vez hablábamos, y que tiene una incidencia importante en redes. Ahora hay un documental en Netflix que se puede ver, que se llama Adentro de la Manósfera, donde aparecen todas estas identidades de varones que creen que, bueno, frente a la desprotección social, porque lo que tiene que ver también es la precariedad, las condiciones de vida, varones que no van a ser proveedores porque no tienen trabajo, varones que que por ahí ya no quieren tener hijos justamente porque no saben cómo los van a mantener, y que entonces dicen, bueno, pero todo depende de que vos, en vez de depender de un patrón, puedas invertir en las cripto, que puedas entrar en la fintech, un montón de cosas que se habilitaron también en este país. Recuerden que la ley cambió para que los niños de 13 años, y niñas también, pero los que más entran son los niños, puedan entrar a timbear
0: Matías,
1: comprando acciones y etcétera.
10: Bueno, creo que es importante esto que mencionabas del tema de las agendas de odio a las mujeres, porque hay parte de esto que ocurrió también en la política local de Córdoba. Claramente con esto no solamente quedó en cuestión la figura del fiscal Raúl Garzón, que tiene estos antecedentes de haber dictado resoluciones para detenciones preventivas de personas que pudieran estar pintando paredes en alguna marcha, sobre todo por la legalización del aborto, sino la figura de Juan Pablo Quinteros, que es el ministro de Seguridad. Sí. que estuvo estuvo en la conferencia, pero estuvo sin hablar. También fue una decisión para tratar de resguardarlo, porque, bueno, era blanco de muchísimas críticas a lo largo de la semana, justamente por la demora en la actuación policial, que llevó a que la detención del sospechoso sea el miércoles, cuando ese nombre ya se tenía el domingo, con los antecedentes y con todo. Pero me parece que es interesante también ahondar sobre por qué Juan Pablo Quinteros es el ministro de Seguridad de la provincia de Córdoba, quién es, de dónde lo sacan, porque no es un originario del espacio del peronismo cordobés.
0: ¿Era de Milei? Sí.
10: No fue nunca de Milei, sí era de Juntos por el Cambio en su momento. Él arranca su actividad política como funcionario de Luis Juez, cuando Luis Juez era intendente de la ciudad de Córdoba. Después tuvo algún encontronazo con Juez, fue candidato y legislador por Juntos por el Cambio. Y después también de que se fue de ese espacio político, en los últimos años fue el representante en Córdoba Capital del Partido Encuentro Vecinal. El Partido Encuentro Vecinal es un partido cuyo líder es Aurelio García Elorrio, que es un abogado, que es el abogado del Portal de Belén, y fue el que presentó el amparo y logró la suspensión de la interrupción legal del embarazo. ¿Se acuerdan que hubo varios años con la interrupción legal del embarazo suspendida, sí, claro, a nivel nacional? Bueno, el que justamente presentó ese amparo para que se suspenda fue Aurelio García Elorrio, como abogado del Portal de Belén. Es decir,
1: era de la interrupción voluntaria del embarazo, ¿no?
10: Sí, no, de interrupción legal del embarazo. Legal. Fue antes de que se apruebe la IVE, cuando era en ese momento el aborto por causales.
1: Sí.
10: Bueno, claramente una agenda muy antifeminista,
0: claro,
10: por parte del partido Encuentro Vecinal, un partido de derecha, del cual Aurelio García Elorrio era siempre el candidato a gobernador y Juan Pablo Quinteros era el candidato a intendente, es decir, era la pata local, la pata municipal de ese partido. Fue candidato en 2019, después en 2023 tuvo también esto mismo que siempre ocurre en la historia de Juan Pablo Quinteros, que es que tiene encontronazos y se va de los partidos, y es incorporado por el cordobesismo, por el peronismo cordobés. ¿Por qué? Porque él iba a las elecciones locales como candidato a intendente de la ciudad de Córdoba con toda una propuesta supuestamente revolucionaria en materia de seguridad, que era básicamente un discurso de mucha mano dura.
0: Claro.
10: Es decir, fue con un discurso de mano dura a una elección que tampoco quedaba claro, porque iba a elección intendente y el intendente no maneja policía. Entonces había todo un montón de propuestas respecto de la policía, videos, era bastante carismático a la hora de hacer videos. De hecho, fue, no sé si se acuerdan, un video viral, pero fue el ministro que se probó una taser.
0: Sí.
10: ¿Se acuerdan? Bueno, fue él, fue Juan Pablo Quinteros. Pero claro, lo incorpora el cordobesismo a partir de que leen que con el triunfo de Milei en 2023, un poco lo que estaba pidiendo el electorado era eso. Entonces, por eso es que deciden.
0: Lo que son las convicciones del gobernador, ¿eh?
10: Claro.
0: Si la gente pide eso, bueno, habrá que darle eso.
5: ¿Quién es la gente, no?
0: Sí, ¿quién es la gente? Bueno.
10: Por eso es que, bueno, se incorpora justamente a un extrapartidario, a Juan Pablo Quintero, que venía de otro espacio político, a que sea ministro de Seguridad del gobierno del peronismo cordobés. Y aparece todo este entramado justamente en donde empiezan a cruzarse sospechas con gobierno y justicia por quién es la persona que está detenida, por quién es Claudio Barrelier, que es un empleado municipal y es parte del esquema político de otro personaje importante, que es Ricardo Moreno. Ricardo Moreno es el líder de las 62 organizaciones peronistas en la provincia de Córdoba y es quien le garantizó la entrada a la municipalidad. ¿Por qué? Primero hay que entender que así como el cordobesismo incorpora a Quintero para romperle el espacio a García Elorrio, años antes había hecho lo mismo con Moreno para romper al kirchnerismo. Esta incorporación de dirigentes para tratar de dividir los espacios que podían generar algún tipo de molestia. Ricardo Moreno fue incorporado ya hace 10 años al cordobesismo y porque es clave la figura de Ricardo Moreno, porque
1: fue el abogado en primer término de,
10: claro, fue su abogado en la causa del año pasado.
1: Barrelier.
10: Fue el abogado de Barrelier en la causa del año pasado. O sea, fue su jefe político y aparte fue su abogado cuando ocurrió esta situación de
1: privación ilegítima.
10: Claro, de privación ilegítima de libertad de esta mujer que huyó de su casa maniatada y semidesnuda. En este caso no es el abogado justamente Ricardo Moreno, pero sí Del Bianco, que es su yerno, que es un abogado de los esos abogados de élite que hay en una provincia. Es un abogado caro.
0: Claro, claro.
10: Un abogado del cual pareciera difícil que pudiera tener acceso con sus recursos un empleado municipal, si no es un favor político justamente del suegro de Del Bianco. La hija de Ricardo Moreno es la que está casada. Uy, perdón. La hija de Ricardo Moreno es la que está casada con Del Bianco, que es el abogado en esta causa, que ahora renunció hace apenas 2 días, que también es funcionaria del gobierno de Yarlora. Entonces, por eso digo, hay todo un entramado político que ahora claramente pone en el centro de la cuestión a...
0: Claro.
10: Esta actitud que tiene la política cordobesa y la justicia cordobesa de, cuando sucede algo, inmediatamente cerrar filas para protegerse entre ellos. Pasó con muchos otros casos emblemáticos en la provincia de Córdoba, sobre todo en casos de violencia institucional, en donde lo primero que salta es un discurso judicial y político para proteger a las fuerzas policiales o a personas que están cuestionadas justamente, para tratar de que no haya grietas en ese sentido. Bueno, es un poco lo que se vio en este caso también, más allá de si la demora fue por ineptitud o por algún rasgo de complicidad. Sí, digo, que quedó claro que había una pretensión política por parte, por lo menos, de este grupo de las 62 organizaciones y de Ricardo Moreno por proteger a Barrelier, porque fue su abogado el año pasado y después le puso el abogado para esta otra causa.
5: Sería interesante conocer el peritaje del WhatsApp de ellos.
10: Claro. Sí, bueno.
1: Claro.
10: Bueno, ahora se filtró, justamente hace minutos veía que se filtró un audio de Ricardo Moreno a el grupo de las 62 organizaciones en el que explica.
1: Se manda un moco,
10: dice. Claro, dice, bueno, se manda un moco. Yo lo puse, pero se manda un moco, ¿qué va a hacer?
4: Bueno, pero ahí está la complicidad de que hacía mención antes, que es como, bueno, ¿cuántas situaciones de violencia se ven y se disminuyen? Se mira para el costado, es como, bueno, es un problema de
0: ellos. Estoy diciendo, secuestró a una chica que salió corriendo desnuda, o sea que...
5: ¿Qué es un moco?
0: Y estaba en la casa el tipo, no entiendo. O sea, estos que piden mano dura y qué sé yo, ¿qué más mano dura? ¿Qué más quieren que haga que secuestrarla y desnudarla y atarla?
1: Sí, sí, no.
0: ¿Eso no tiene
4: y que
0: pena?
4: Otro final iba a tener que el de ser un femicida.
0: Claro, tarde o temprano iba a ser.
1: Protegida por...
0: Bueno, quiero ir a otro tema de la muy buena nota que hizo Alfredo. Hay mucho... A ver, por un lado la derecha dice, bueno, es el kirchnerismo el que lo cambió, si hasta Néstor tenía superávit gemelo, igual que Milei. Y hay una parte del peronismo que también lo dice ahora. Bueno, tenemos que volver a las fuentes. ¿Son los mismos los superávit?
5: No, vamos a tratar de hacerlo que... No se espanten cuando se dice superávit gemelo, ¿qué significa? Superávit fiscal, superávit comercial. No le tengan miedo a las palabras, porque si le tenemos miedo a las palabras, después te engañan. Porque aquí viene el punto central, que es el engaño colectivo vinculado a decir, se necesita superávit gemelos. Superávit gemelos es el superávit fiscal y el superávit comercial. El superávit fiscal, Milei, lo consigue con ajuste permanente. Entonces, ¿qué es la trampa? Que, digo, incluso el sector del peronismo, decir, bueno, hay que tener superávit gemelos y hay que tener el superávit fiscal. La secuencia es inversa a como la presenta el discurso convencional. Es decir, si tenés superávit gemelo, va a venir el crecimiento, la bonanza, y ahí se ordena la macroeconomía. Y es al revés. Depende de la política que haces, vas a tener mejor situación económica y podés conseguir ese superávit gemelo sin destruir la economía como lo hace Milei. Y entonces hago la comparación de lo que pasó en los 4 años del gobierno de Néstor Kirchner y estos casi 30 meses de gobierno de Javier Milei, que los dos tuvieron superávit gemelo. El tema es cómo los conseguís y qué es lo que haces con esos superávit gemelos. Y los resultados son impactantes por lo opuesto. Digamos, ¿qué es lo que consiguió Néstor Kirchner y qué es lo que está consiguiendo Javier Milei? Néstor Kirchner, con superávit fiscal gemelo, crecimiento elevado. ¿Se acuerdan que se hablaba de las tasas chinas? Caída del desempleo. No pongo números en la nota, quien les interesa lo puede ver, porque estuve horas buscando unos y otros todos los números de las principales variables. Caída del desempleo, mejora real del salario, aumento de la inversión privada, expansión del consumo masivo, creación de empleo de calidad, acumulación de reservas y reducción de la morosidad bancaria. Para hacerlo sencillo, lo de Milei es todo lo opuesto. Es todo lo opuesto. Entonces, la clave está en la política económica que implementar para conseguirlo. Que lo que acompaña el tema del superávit comercial, ese segundo superávit que siempre se menciona, es que tenés que tener condiciones externas favorables. Las tuvo Néstor Kirchner con la suba del precio internacional de los granos y oleaginosas, fundamentalmente de la soja. Ahora Milei lo tiene también con buenos precios internacionales del complejo agroexportador, pero fundamentalmente también del energético, que esto es parte de que nace en el 2012 con Vaca Muerta y la estatización de nacionalización de YPF. Entonces, el superávit comercial, si uno lo observa, tendencialmente va a ser positivo. Entonces, la cuestión clave es qué es lo que se hace con la cuestión fiscal. ¿Y qué es lo que tiene Milei con la cuestión fiscal? Es, le baja impuestos a los ricos y ajusta permanentemente todo el tema del gasto público. Y esto lo vimos en el mega ajuste del 11 de mayo pasado, de 2,5 billones de pesos, que arrasó con todo, menos con el Ministerio de Justicia, el Ministerio Público, el Poder Judicial y el pago de intereses de la deuda. Todo el resto tuvo una poda. Bueno, esto te lleva a una economía de estancamiento, y entonces decís, ¿y el superávit fiscal o el superávit gemelo para qué sirve? Si vos tenés destrucción de empleo, tenés caída de la actividad económica, y el último dato de morosidad adelantado por consultora 1816 no bajó ni se amesetó, siguió subiendo en abril. Ellos lo realizan en base a la base de datos de deudores que adelanta precisamente el informe de bancos, donde del Banco Central, donde se ve qué es lo que pasa con la morosidad. Sigue aumentando la morosidad de las personas y de las empresas. Lo que implica es, entonces, ¿para qué querés superávit gemelo si lo que tenés es un estancamiento o caída de la economía y en última instancia del bienestar general? O sea que es al revés, tenés que definir primero tu política económica y después tratar de conseguir los equilibrios macroeconómicos.
0: Me parece fundamental esto. Ojalá se estuviera debatiendo en todos los sectores económicos esto que vos planteaste. Primero, el para qué. O sea, ¿para qué hacemos las políticas?
2: ¿No? Es producto del dogmatismo.
0: Claro, claro.
2: ¿O tiene algún fin? ¿Se saca algún rédito de esto?
0: Bueno, obviamente, si vos lo buscás sacándole impuestos a los ricos, hay una parte de ideología. Pero digo, la otra vez, te juro, alguien debatiéndolo me dice, pero vos, en tu empresa, ¿qué haces? Le digo, justo todo lo contrario. Le digo, pues si yo me la pasara ajustando, la voy achicando la empresa en vez de agrandándola. Yo tengo que ir reinvirtiendo inteligentemente para que cada vez sea más grande. Entonces, si no lo achicás, lo que estamos haciendo es achicar el país. Y Néstor hacía crecer el país todo el tiempo. Ahora, tenía una política, y esa política terminaba derivando en un superávit gemelo. No había... No era que primero el superávit gemelo y después, obvio, el crecimiento.
5: Por ejemplo, impulsaba las paritarias, que me olvidé, porque el salario real no es que por arte de magia. Claro. Impulsó las paritarias. Las paritarias, hay que recordar, no funcionaban. Estaban suspendidas. Impulsó las paritarias e impulsó las sumas fijas no remunerativas en el sector privado. Y entonces ahí lo que tuviste fue una mejora del poder adquisitivo, y se sabe, es el círculo virtuoso del crecimiento. Mejora el poder adquisitivo, mejora el consumo interno, se expande el mercado interno y por consiguiente las empresas venden más, invierten más, toman más empleados, esos mayores empleados tienen mayores ingresos, amplía la masa salarial, y ahí es donde tenés el círculo virtuoso. Ahora bien, ¿existen límites? ¿Existen tensiones en este proceso? Sí, lógico que existen. No existe la panacea. Ahora bien, el Supremo Gemelo no es una pócima mágica, que es como te lo vende la ortodoxia, porque esa pócima mágica, la que tenés que ver es que dentro de ese frasquito lo que tiene es un ajuste fenomenal y una transferencia de ingreso a los sectores de mayor poder económico.
0: Claro. Ahora, no se discute, no hay ámbitos de debate en donde discutir esto. No tiene ningún sentido. En el fondo, después, la mayoría de las empresas que dependen del mercado interno terminan perdiendo. Ahora, es obvio que la concentración del ingreso va a hacer caer la recaudación.
11: Vos sabés, Roberto, que además, este sector del peronismo que brega por el equilibrio fiscal, bueno, va a empezar a hacer gira por las provincias. Y bueno, la pregunta también es si es posible un superávit gemelo o tener superávit con la gente adentro. O sea, el debate que hay que hacer es ese en todo caso, porque se menciona como consigna vacía y después...
1: Pero ven que se necesitan las mesitas, hay que salir con mesitas a explicar lo que explica Alfredo, lo que
0: militancia. Voy a hacer un reclamo para el gobernador. Me mandan la foto los muchachos de Talar con una sala, un local. Sí, por supuesto. Ahí está, muy bien. me viene a decir, a ver si conseguimos esto. Está muy bien, está muy bien. Y me dicen, Talar no podemos tener un local de derecho al futuro.
1: Ajá. Momento ¿por qué no?
0: Pues tianguita.
1: Bueno.
0: Tianguita. Sí, hay conseguita para que tal.
5: Para que empezamos con una mesita que se muestre.
0: Eso no es menor. El tema de que los partidos de derecha tienen un alto financiamiento, tienen mucha guita para hacer cosas. No es menor.
1: ¿Vieron la Fundación Faro?
0: No es menor.
1: La Fundación Faro sacó chequeado este fin de semana que ganó recaudó 4,800,000 dólares. En un año, en 2025.
0: ¿Vos te imaginás si nosotros hacemos una cena y los empresarios vendrían y pagarían 25,000 dólares de cada lugar? Sí.
5: Pero yo lo comparó esto con, y bien.
1: Comparación con las fundaciones del PRO. El PRO te juntaba, no sé, ponele un palo verde.
0: Claro.
1: Estos son casi cinco.
12: Señor Roberto, muy buenos días. ¿Cómo le va?
0: Ya está llegando el mundial.
12: No llore más, señor. Yo le arreglo todo. ¿Qué quiere? ¿Un lugar en dónde? En Talar.
0: En Talar. Necesitamos un local ahí.
12: Ya talamos todo, no sé.
0: Ya talamos.
12: Señor Roberto, buen día.
0: Se hagan las autoridades en el momento de derecho al futuro si le ponen un local en Talar, ¿no?
5: Claro.
0: Si no vamos a conseguir otro partido.
12: Lo pongo yo, señor Roberto.
0: ¡Es grande!
12: No se preocupe. ¿De quién es el local que venden? ¿Rompa?
0: No, es un local político.
12: Ah, ya la pipetó. Ya. Bueno, señor Roberto, buen día. Y lo veo al señor Mousé con su pelo. ¿Cómo le va?
11: ¿Cómo va? ¿Todo bien?
12: Sigue festejando ahí de Belgrano. Sí. Y el señor Zayat. No llegó nada acá, ¿eh?
5: Ah, no tengo nada.
12: De los festejos, Mousé. No, ni medio Fernet llegó.
11: Cuando venga Libertadores, ahí sí.
0: Va a llegar. ¿Usted paga mucho impuesto, Domínguez?
12: Yo no pago impuesto, no.
0: ¡No, cómo no paga impuesto!
12: Y a mí las cosas impuestas no me gustan. Ya, la Conmebol a través de mi persona le quiero ofrecer oficialmente al señor Alfredo Zayat el puesto de tesorero en las sombras.
0: ¡Qué grande!
5: En la
0: sombra.
5: En la que más me gusta.
4: Pero eso en 5 años.
12: Ya, no, si es en la sombra que lo vamos a quemar. No. Es como un caputo.
5: Ya. Sin firma.
12: Bueno, yo le dije que toda organización, por más corrupta que sea, necesita por lo menos una persona honesta.
5: Ya. Ahí está.
12: Le voy a poner un ejemplo. Habíamos encargado 1,000,000 de pelotas crionda de Asidas.
0: ¿Qué? ¿Eh? Trionda de Adidas.
12: No, esta es crionda de Asidas. Usted puede creer que llegaron solo 500,000. Usted entiende que me están robando a mí en Paraguay. Ya a esta disposición nuestra casa de apuestas para el mundial, señores. Tengo para usted $1,000 de cortesía para que apuesten ya. Señor Roberto, $1,000 le doy. Ya.
5: ¿A quién?
12: Al señor Navarro.
0: ¿Y a quién tengo que apostar? ¿A quién sale campeón?
12: Bueno.
0: ¿Usted sabe?
12: Bueno, yo lo que le puedo decir, qué lindo país Brasil, Roberto. Casi tan lindo como España.
0: Ay, no me diga que la final. Esa es la final.
12: No, son dos países que me gusta ir a veranear. Ah, ya.
0: Y semi, si no llega.
12: Ya también me gusta veranear mucho México.
0: Ah, la semi.
12: Canadá me encanta para semi. Ir a esquiar. Paraguay también. Paraguay.
0: Discúlpeme, gusta. Si esas son las semi, ¿cómo llegan a la final Brasil y España?
12: Tenemos un problemita en segundo. ¡Caballita! ¡Caballita! Que hay una cosa que no me cierran. Tiene razón el señor Roberto, no coincide semifinal con final. No. Y por claro, pero señor Roberto, acá pregunta Benítez, ¿por qué debería coincidir si somos la Conmebol? Es una buena pregunta. Déjeme pensarla y ya le respondo.
0: Bien. ¿Cabanitas le dijo eso? No hay ningún boludo, Cabanita, ¿no?
12: No, que Cabanita no va a llegar ningún boludo aquí. Ya faltan 10 días para el Mundial y sí. Conmebol Airlines anuncia el vuelo inaugural para ver el partido inaugural de la Copa del Mundo. Dame trompetita. No, pero ¿con quién hay que hablar, señor? ¿Con quién hay que hablar? ¿Con quién hay que hablar para que eso suene
0: ¿qué?
12: Bien?
0: ¡Epa! ¿Qué es eso?
12: No, pero espere, pero no se ponga nervioso, no se ponga nervioso, no tiene una intermedia que sale ahí todo apurado. Bueno, el vuelo inaugural entonces para el partido inaugural de Conmebol sale de Calamuchita.
5: Calamuchita.
12: Santa Rosa de Calamuchita. Sigue por Curuzucuatiá, ¿eh? Luego Belo Horizonte, Cusco, Cali, Medellín, parada técnica en Guatemala, seguimos por Marrakech, Estambul y terminamos en Copenhague.
0: ¿Por qué Copenhague?
12: Y bueno, alguien tiene que depositar el dinero, ¿sabes? Y luego, si le interesa ir al partido del Mundial, le pagamos el Uber sin problema ya. Con la entrada y todo.
0: Voy a parar en 20 lugares y no me va a llevar a donde juega el partido.
12: Ya, le pagamos el Uber. Pero qué viaje aparte, señor Roberto. ¿Cuántas veces va a viajar ahí? ¿Sabe lo que es arriba del avión aparte, no?
5: Como
12: todo,
5: volar.
12: Todos los lujos. Tiene bebida, comida, canilla libre. Le decimos, viene canilla y le sirve la bebida. El pájaro canilla, canilla libre. Increíble. Y dicen que se parece a Karina, pero nada que ver. Bueno, señor, lo voy dejando bueno. Que tenemos que arreglar, depositaré, arreglaré, coimearé a todo.
0: ¡No!
12: Hasta luego, señor Roberto.
0: Me encanta eso de que toda organización, aunque sea muy corrupta, necesita uno honesto. Sí, para que sea el tesorero.
1: Para menos para saber de qué habla.
0: Claro. Bueno, muchas gracias por acompañarnos. Un abrazo a todos y a todas. Y los dejo en muy buenas manos. Adrián Murano y sus verdades afiladas.
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0: 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Mientras, les pido a los compañeros de producción que vayan preparando la...
1: ¡Vamos, Adrián! ¡Carajos!

0: sé si es fácil identificar a una persona por su tanga. Ahí se ve una tanga. Bienvenidos a este ratito de Radio.NM 1070. Bienvenidas, bienvenidos a Verdades Afiladas de lunes, amigos y amigas. Lunes lluvioso, feo, gris, en la ciudad autónoma de Buenos Aires, área metropolitana. La información, la posta, la trae en un ratito Lu Espíndola. ¿Cómo sigue esto del tiempo?
1: No, Está muy bien.
2: Ahí está.
1: Arrancamos bien la semana.
2: Sabes que yo también venía pensando lo mismo. ¿Cómo puede ser? No me fijé el clima. ¿Era el clima? No, no, el clima. Tiempo, ¿cuál es la palabra?
1: El clima, los biomas.
0: Claro, el clima es lo que. ¿Qué?
1: Lo que pasó.
2: Claro, y el tiempo es lo que vamos gastando con el transcurrir de la vida.
1: Y ahora volvemos con el uruguayismo. Sí. Tuve que rendir un final de economía, imagínate que me va horrible. Y me fue tan mal que le dije al profesor, ¿puedo arrancar de vuelta? Y lo peor no fue eso, fue que me dejó.
0: ¿Te dejó? ¿En serio?
2: Está muy bien, está muy bien.
0: Es importante de tener buena onda.
2: Banco.
0: Bueno, buen mediodía, Carla Pellizza.
2: Buen mediodía, ¿cómo le va?
0: Atención. Tenemos sorteos, información. Voy por el orden de importancia. Tenemos regalos.
2: Bien, ¿para nosotras?
0: No necesariamente. Si hacen algún tipo de trampa, podrían quedarse con alguno, pero tendrían que mandar a un tercero a participar por ustedes. No les estoy dando ideas.
2: Testaferro.
1: No, claro, es una jubilada.
0: Pero es un signo de época. Está de moda en Testa.
2: Está bien. ¿Cómo? Una jubilada.
0: Sí.
1: Yo conozco a dos.
0: En política, bueno, cuenta Carla Pelliza que Esper tenía varios. Testas de ese tipo, ¿no?
2: Por lo menos lo que hacía era venderles, vender dólares que él tenía guardados, vaya a saber uno de dónde, ¿no? Uh-huh. Porque no los tenía declarados. Sí. Y de forma muy lumpen los iba cambiando en el mercado ilegal. Con un delivery y después con personas que le transferían pesos sin saber que se lo estaban transfiriendo a él, desde montos enormes hasta que. Cosas muy buscas realmente.
0: Sí, bueno, ese es signo de época, no solamente en la Argentina, en América Latina. Ayer hubo una noticia impactante. El triunfo en primera vuelta, habrá que ver qué pasa en segunda vuelta, en Colombia, de un extremista, alguien que hizo campaña bajo la figura de un tigre, tratando de buscar un paralelismo explícito con
1: tigre
0: Javier Milei.
1: Tigre con hacha.
0: Con Javier Milei y con Bukele, el autócrata salvadoreño. Será uno de los temas de conversación de este mediodía, pero no avanzo más en la venta porque ya mismo, a un minuto de las 12, todavía no empezamos formalmente el programa.
2: Pero tenemos tantas ganas y tanta información.
0: El fin de bien,
2: tranquilo, fui a visitar a la familia, comí rico.
0: Bueno, me alegro.
2: Hoy firmo contrato de alquiler.
1: ¿Renovás?
2: Bueno, eso es renuevo, gracias al cielo.
0: Hoy con los aumentos, aprovechás que viene el envío.
2: Por supuesto, hay que aprovechar que es primero de mes, ¿no?
0: Bueno, hoy muchos aumentos se activan a partir de hoy.
1: Que no aumenta, te digo.
0: Será si tema de conversación también en este mediodía. ¿Qué tal el fin de Lu Espíndola?
1: Perfecto. Dormir siempre es un buen
2: qué
1: plan.
2: Lindo que es dormir.
0: Bueno, muy lindo el
1: tuyo.
0: El sábado fui a ver a mi hijo.
1: ¿Cómo estuvo
0: muy
1: eso?
0: Muy bien. Bueno, mi hijo formaba parte de un trío con Paloma, que es la artista central del proyecto. Pero vos podés creer que había oyentes que se enteraron por escuchar, ¿verdad?, es que estaba el show. Y uno de las personas que me saludó ahí, charlamos un rato, es oyente del programa y la conoce a la artista, a Paloma, desde los 3, 4 años, pero no sabía que tocaba este fin de semana.
1: Mira,
0: entonces se enteró
1: el poder de la radio.
0: Y me sentí como en la radio de pueblo, que comunica que llegó tal, por ejemplo, tal vecino o el hijo de tal a la terminal y que hay que ir a buscarlo.
2: Sí. O uno que le dice devolver lo que te presté.
0: No, bueno,
1: eso igual, eso trayéndolo un poco más acá, es ser influencer, Murano.
0: Bueno,
1: claro. Vos recomiendas un show y que la gente vaya.
0: Pero en mi sensibilidad, volví a mis 16, 17 años cuando efectivamente en una radio de pueblo anunciaba que había llegado tal o cual vecino y que había que ir a buscarlo.
1: ¿Te emocionaste?
2: A la terminal, claro.
0: A la estafeta, en ese lugar, zona Chapadmalal, antes de que se llamara chapa como ahora y fuese tan canchero, en otros tiempos. En otros tiempos anunciábamos, llegó Rosa, llegó su hijo, está esperando la estafeta.
2: Ah, y yo tengo el sueño de cómo sería trabajar así.
0: En ese lugar, zona Chapad Malal, antes de que se llamara chapa como ahora y fuese tan canchero, en otros tiempos, anunciábamos, llegó Rosa, llegó su

0: Bueno, aventura de los fachorros, que atención, tiene biopic, como gusta a Espíndola, que me dijo, me gusta cuando contás la historia de alguien, no tanto sí. cuando vas a lo general, me gusta más cuando vas a lo particular.
1: Pormenoriza.
0: Y esto es a pedido, estos son de mano. Vos cuando quieras algo me mandás un mensaje, yo okay, te lo preparo.
1: Perfecto, perfecto.
0: Tipazo. Editorial on demand.
1: Me gusta almorzar a la una del mediodía.
0: Y traes. Vamos a armar algo, ahí lo armamos. Bueno, noticia del día en América Latina, el triunfo electoral en primera vuelta. Al balotaje, es decir, que no es todavía consagrado presidente. Abelardo de la Espriella, o Espriella, así le diríamos aquí, Espriella, para buena parte del continente. Con controversia, el oficialismo niega el resultado provisorio. Es un recuento provisorio como el que estamos acostumbrados aquí en la Argentina. Hay un recuento electrónico provisorio y después viene el resultado definitivo. En el recuento provisorio, Espriella saca ventaja. El oficialismo acusa a la empresa que administra el recuento provisorio, de los hermanos Bautista. El candidato de Petro, Iván Cepeda, ya mismo desde el momento de que se tomó conocimiento de los resultados, inició la campaña por el balotaje, más allá de que Petro desconoce el resultado parcial. En 10 días se sabrá el número oficial de esta primera vuelta, y en 11 días después de ese resultado se vota, así que estamos ya en etapa de definiciones. La campaña, naturalmente, como ocurre cuando hay primera vuelta, camino a un balotaje, se inicia en el mismo momento, en este caso de la celebración. Espriella lo inició en ese instante, e incluso un poquito antes, cuando junto a su familia ya palpitaba por lo menos la instancia de balotaje. Y decía lo siguiente, lo escuchamos a Espriella.
2: Compatriotas, defensores de la patria, más de 10 millones de colombianos confiaron en el tigre, se unieron a la manada. Vamos a segunda vuelta para derrotar la tiranía, el absolutismo. En 21 días vamos a cambiar la historia de Colombia para siempre. Por lo pronto, vamos a celebrar esta victoria de los nunca.

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2: Aquí comienza Ladran Sancho, el informativo de ATEN, el sindicato único de las trabajadoras y trabajadores de la educación de Neuquén y sus 22 seccionales, en las aulas y en las calles, en defensa de la escuela pública y contra la impunidad, por una escuela segura, donde todos tengan, donde todos puedan.
3: ATEN asistió a la reunión convocada por el gobierno provincial y consiguió las respuestas exigidas por el plenario de secretarias y secretarios generales para garantizar el cumplimiento efectivo de los acuerdos alcanzados para 2026. Al finalizar la reunión, la secretaria general de ATEN, Fanny Mancilla, hizo lectura del acta firmada. La escuchamos.
4: Compañeras, compañeros, primero agradecer a todas las compañeras y los compañeros que están acá presentes, que han estado de temprano, a los que están en sus casas también, y con contarles que después de varias horas, bueno, acaba de terminar esta reunión, esta mesa de diálogo, voy a pasar a leer el acta. Punto número uno, modalidad contexto de privación de la libertad. El Ejecutivo Provincial se compromete que durante la semana en curso se garantizarán los espacios para el dictado de clases del CFP 39 en la U11 conforme al acta fecha 14/4/2026. Este tema lo desarrollamos, lo pudimos volver a plantear, que fue un conflicto que todavía no ha terminado, de más de un año y medio. Punto número dos, partida de material didáctico para los CEF y las plantas de campamento. El Ejecutivo entregó a la representación sindical una propuesta para su creación con carácter semestral. Las partes acuerdan en su tratamiento en la próxima reunión del cuerpo colegiado. Partidas para investigación, extensión de los IFD, escuelas de artes e IPET. Se convocará una mesa de trabajo para implementarlas a partir del mes de agosto. Partida de refrigerio, comedor y gastos generales. Se dispondrá un incremento por IPC ponderado y acumulado desde la última actualización, el que será aplicado a partir de las transferencias del mes de junio. El aumento de las partidas, actualización de las partidas para nuestros pibes y nuestras pibas. Punto 3. Salud ocupacional. El Poder Ejecutivo Provincial garantiza la vigencia y aplicación de las resoluciones 417 y 418, ambas del corriente año. Recordemos que son las licencias por tratamiento de fertilización asistida y la ampliación a 90 días para familiares con enfermedades graves o de altos niveles de postres. Se acuerda la suspensión de la resolución 411 en el marco de lo discutido con el resto del personal del sistema educativo. En relación al reclamo de las demoras de las auditorías médicas del sistema SISO, se informa que las mismas se encuentran regularizadas, priorizando aquellas correspondientes a los certificados de corto tratamiento para garantizar la cobertura de cargos en las escuelas. Respecto al punto de cambio de funciones y su recusación, se garantizará el procedimiento estipulado en las actas de la mesa técnica correspondiente. En la próxima sesión del cuerpo colegiado se dará tratamiento a los casos presentados. Boleto docente interurbano gratuito. El Poder Ejecutivo entrega el decreto para el boleto gratuito para Junín y San Martín de los Andes. Esto, compañeros, es un precedente y un registro importantísimo. Es el comienzo del boleto gratuito para nuestras compañeras y compañeros en toda la provincia. Además, obviamente que planteamos que debería haber sido a partir del 18. Y en relación a esto, para los beneficiarios nominados en el expediente número tal, se procederá a una liquidación del valor del pasaje actual para los viajes realizados durante el periodo del 18 de mayo, que es cuando se debería haber implementado el boleto, al 26 de mayo, que es hoy que salió el decreto. Dicha liquidación se realizará a través del distrito durante la primera quincena de junio. O sea, se les paga a la compañía y a los compañeros los gastos que tuvieron, el boleto. Punto 5. En la próxima reunión del cuerpo colegiado serán tratadas las situaciones de movilidad de los distritos 2, 3 y 5, además del transporte de estudiantes, de jóvenes y adultos para la localidad de Piedra del Alto. El Poder Ejecutivo ratifica el compromiso de acompañamiento a la educación rural y en particular del proyecto de escuela transhumana. Las remisiones de la escuela primaria número 6 y CETEN 105 se analizarán de manera situada y acompañada a fin de garantizar el cierre de las mismas. Conclusión, ningún sumario persecutorio para ninguno de nuestros compañeros en la localidad de Uncal, y el proyecto de la escuela transhumante sigue y va a continuar. ATEN solicita se garantice la liquidación y pago en tiempo y forma de la movilidad docente. Se trabajará en el cuerpo colegiado la movilidad de los EAPSE. Punto 9. ATEN traslada al Poder Ejecutivo planteo respecto a la infraestructura escolar. Asimismo, se entrega copia de la nota confeccionada por la jefa de supervisores del nivel primario. Compañeras, compañeros, hemos marcado una parte de la historia importantísima, que cuando se firma un acta de acuerdo con ATEN, se debe cumplir. Y eso es lo que pasó hoy en esta mesa, en esta reunión de trabajo. A todas las compañeras y a todos los compañeros que están en su casa, les decimos que vamos a continuar garantizando que no se vulnere ni un solo derecho a ninguna compañera ni a ningún compañero. Y como siempre, ATEN va a encontrar los caminos colectivos para todas las decisiones que tengamos que tomar.
3: Escuchábamos a Fanny Mancilla, secretaria general de ATEN.
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2: Este martes 2 de junio, desde las 18 horas en el gimnasio de la Escuela de Enfermería del Parque Central, se realizará la charla Habitar las Memorias, Pedagogías y Futuros Posibles, a cargo de Elizabeth Jerin. Escuchamos a Cintia Galeto, secretaria adjunta de ATEN.
3: Sí, nosotros y nosotras este martes 2 de junio a las 18 horas, con la modificación del espacio, a consecuencia de la gran convocatoria de compañeros y compañeras, vamos a estar esperando a todos y a todas en el gimnasio de la Escuela de Enfermería a partir de las 18 horas para escuchar a Elizabeth Schelling, una compañera que viene construyendo los conceptos de memoria hace muchísimo tiempo, quien ha sabido desde la sociología poder impulsar discusiones importantísimas para el análisis de la sociedad en el pasado, en el presente y en el futuro. Desde el sindicato consideramos que a 50 años del golpe es una iniciativa que promete, en un contexto en donde los derechos humanos y en donde nuestro propio rol en términos de colectivo docente en ese proceso es indispensable para seguir sosteniendo consignas como memoria, verdad y justicia. Y en nuestro caso particular, como colectivo docente, para poder impulsar y poder analizar esas consignas desde lo pedagógico en la escuela, que es nuestro propio espacio de disputa. Poder decirle a los compañeros y compañeras del interior que vamos a estar transmitiendo esta charla y que obviamente la inscripción sigue abierta, hay más de 1000 anotados, más de 1000 inscriptos e inscriptas, así que las esperamos a todos y a todas el próximo martes 2 en la Escuela de Enfermería acá en Neuquén Capital.
2: Escuchábamos a la secretaria adjunta de ATEN, Cintia Galeto.
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2: Este miércoles 3 de junio, a 11 años del primer Ni Una Menos, ATEN se moviliza en toda la provincia para decir, una vez más, vivas y libres nos queremos. En la capital de Neuquén, la concentración está convocada a las 17:30 horas en el Monumento a San Martín. Escuchamos a Flor Bobadilla Luna, secretaria de Juventudes, Géneros y Diversidades de ATEN.
5: A 11 años del primer Ni Una Menos, desde ATEN continuamos militando por vidas dignas. Denunciamos con muchísima fuerza que nos siguen matando por motivo de género. Y en este contexto social, económico, tan complejo, somos las trabajadoras y las diversidades las más perjudicadas ante el corrimiento del Estado. En este marco, en este contexto, este 3 de junio nos volvemos a convocar para copar las calles y aunar nuestras luchas en el grito de Ni Una Menos. Vivas y libres nos queremos. Para nosotras es sumamente importante seguir politizando la fecha del 3 de junio porque es una muestra clara y concreta de las violencias que sufrimos las mujeres. Es un hito además que visibiliza la cantidad de situaciones que no son individuales sino que son sociales y que son en perjuicio de mundos más equitativos, de la igualdad de géneros. Entonces, en ese sentido, para nosotras es sumamente importante decir que en este contexto en particular, además, somos las trabajadoras las que estamos siendo violentadas por el mismo Estado. Es el mismo Estado que ante su corrimiento, ante la falta de políticas públicas, ante el vaciamiento de los presupuestos, nos sigue empujando a los márgenes de un mundo injusto. Entonces, con muchísima fuerza y con un grito que realmente viene desde la bronca, porque es increíble, digo, es intolerable, es inaceptable que nos sigan matando por nuestra condición de género. Es inaceptable. Y eso nosotras lo tenemos muy claro, lo tenemos claro como trabajadoras y lo tenemos claro como trabajadoras de la educación. Por eso también para nosotras es sumamente importante en estos 20 años de la sanción de la ESI abrazarla, porque es la ESI la que nos permite construir también escuelas y mundos libres de violencias. Así que este 3 de junio para nosotras tiene un componente profundamente político, económico, social y pedagógico, porque en este contexto somos las trabajadoras de la educación también las que defendemos las escuelas como territorio de paz y de igualdad. Este 3 de junio, este martes 3 de junio, ATEN en sus 22 seccionales sostiene actividades. ATEN marcha con fuerza en la ciudad capital a partir de las 17:30 horas en el Monumento a San Martín.
2: Escuchábamos a Flor Bobadilla Luna, secretaria de Juventudes, Géneros y Diversidades en ATEN.
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2: Este lunes 1 de junio, ATEN presenta el programa CUMENEWEM, un espacio de encuentro para desarrollar un programa de actividad física para trabajadoras y trabajadores de la educación de Neuquén Capital. Escuchamos a Nina Arévalos, secretaria de Educación Formal No Obligatoria de ATEN.
0: La idea original es para la capital neuquina, los afiliados y afiliadas de la capital. Y la idea es brindar un plan semanal de actividad física y recreativa. Cada docente se ordena su plan, porque nosotros dividimos la ciudad en 3 zonas para poder tener la posibilidad, según donde vivas, donde quede más cerca, de ir. La idea es leta y también aquagym, hacer entrenamiento funcional, yoga y caminatas. Hacer actividades al aire libre, bicicleta y caminata, obviamente con profe, actividad sistemática, cuidada, etcétera, y destinada a docentes que están en actividad y a jubilados y a jubiladas, por supuesto, de la capital neuquina. El estrés que nos provoca estar con doble turno, con mucha carga horaria, con dedicarnos solos al trabajo, con no tomarse un tiempo para, y de los costos que genera hoy acceder a una hora de natación, a una hora de pileta acá en Neuquén Capital. Entonces, la idea del sindicato es poder ofrecer a nuestros compañeros afiliados y afiliadas esa posibilidad y que tengan un profe a cargo, un profesional a cargo de la actividad, ¿no? Ya sea para caminar, para andar en bici, para nadar, o para hacer yoga o entrenamiento funcional, una actividad sistemática, porque dura en el tiempo, pero cuidada, obviamente planificada. A todos los que ingresen, una vez que lancemos las inscripciones, le vamos a solicitar una ficha de salud, porque tenemos que tener en cuenta eso, cómo está su condición física, también para tener en cuenta que sea una actividad bien cuidada, ¿viste? Un espacio de encuentro, en principio. Y a partir de ahí, hacer cada tanto una charla con un nutricionista que va a estar a cargo del taller para enseñarnos distintas formas de alimentación saludable y que estén al alcance, obviamente, de nuestros tiempos, ¿no? Como docentes trabajando casi la mayor parte del día. Y también cada tanto una charla con un psicólogo como para también, digamos, un plan integral. Y se llama CUMENEWEM, le pusimos, estuvimos pensando, tirando ideas de nombres, porque queríamos, si bien le íbamos a poner ATEN se mueve, porque para movernos un poco en la actividad física, pero no es que ATEN esté quieto, sino que estamos en constante movimiento, haciendo un montón de cosas, pero además de todo lo que hace el sindicato, para sus afiliados y afiliadas, ofrecerles este plan semanal, donde cada afiliado o afiliada puede elegir además. Supongamos que yo vivo en el sector este de la ciudad, pero me gusta mucho hacer la actividad de yoga, o es lo que quiero, puedo ir también a la zona oeste o a la zona sur cuando se dé la actividad de yoga en otro lado, solo que me tengo que mover hasta ese lugar. Lo ideal era dividirlo en zonas para que le quede más a mano de acuerdo a donde viva cada docente, y que lo pueda ordenar en su semana, como un menú, para que vos elijas qué actividad hacer en la semana. Estamos con todas las ganas, tenemos un equipo de profes de educación física para cada actividad, coordinamos esto entre el profe Alejandro Domínguez y yo, y desde la Secretaría de Educación Formal No Obligatoria de acá de Aten Provincial, con la idea y el apoyo, bueno, de Fanny Mancilla, nuestra Secretaria General, y de todo Aten Provincial para que llevemos a cabo este programa, que estamos como muy entusiasmados. Bueno. Avisarles que este lanzamiento oficial va a ser la semana que viene, el día lunes, a cargo de Fanny, nuestra Secretaria General, y obviamente de los profes que vamos a trabajar, estar a cargo del plan, del proyecto este. Y a partir de ese lanzamiento oficial vamos a empezar a ofrecer, digamos, las inscripciones, que esto va a ser a través de un código QR donde se va a desplegar las zonas, las actividades por zona, y se va a desprender después un formulario de Google para llenarlo con todos los datos, que también nos va a servir para ver cuántas escuelas participan, de qué zona, porque eso a la vez nos va a generar organizaciones futuras, porque tenemos otras ideas para febrero, pero bueno, y ahí lo vamos a dejar para avisar más adelante.
2: Escuchamos a Nina Arévalos, Secretaria de Educación Formal No Obligatoria de Aten.
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2: El secretario gremial de Aten, Ángel Salazar, se refiere a la reunión sostenida con el gobierno provincial para garantizar el cumplimiento efectivo de los acuerdos alcanzados por trabajadoras y trabajadores de la educación para 2026.
6: Es importante poder historizar, ¿no? Nosotros arrancamos con el compañero Marcelo Guagliardo hace 2 décadas aproximadamente en la conducción de nuestro sindicato, y en un momento muy complejo porque teníamos lo que nosotros denominamos un neoliberalismo tardío para la provincia del Neuquén, con Jorge Sovich a la cabeza, ¿no? Un momento histórico de nuestra provincia donde no se atendía a la organización sindical, donde se trataba de ningunear o de demonizar a las organizaciones sindicales en esta tarea importantísima que hacemos, que tiene que ver ni más ni menos que con la defensa de nosotros como trabajadores, pero también del derecho constitucional de los niños y niñas neuquinos de poder acceder a la educación pública. Bueno, nosotros venimos precisamente de ese proceso muy prolongado. Recordemos, digo, para pensar en ese tiempo histórico, nosotros teníamos más del 50% de los compañeros y compañeras auxiliares de servicio en absoluta precariedad laboral, con lo que en su momento se habían llamado planes de emergencia laboral, que era un subsidio muy magro y sin ningún tipo de derecho en términos de derechos laborales, de condiciones laborales, que es un poco lo que hoy vuelve a tomar y a ponerse en relieve con la idea del gobierno nacional de la reforma laboral y de pretender nuevamente dejar a la clase trabajadora sin derecho, ¿no? Bueno, en ese proceso largo creo que Aten ha podido construir y con eso alcanza con ver el padrón. Digo, nosotros tenemos un padrón de cerca de 18.000 afiliados y afiliadas en la provincia del Neuquén. Eso da cuenta de que ha sido la herramienta sindical la que en principio ha sido valorada por todos los compañeros y compañeras, y que por eso deciden de manera voluntaria estar sindicalizados, ser parte de este Aten, que insisto, no solo discute salario, discute condiciones laborales, sino que además se pone la mochila, porque así lo entendemos y así lo hemos decidido, de la defensa de la escuela pública y de la defensa del derecho que tienen nuestros niños y niñas y a adolescentes a acceder a su derecho a educarse, ¿no? Con todo lo que eso implica, con todas esas garantías que el Estado tiene que garantizar, valga la redundancia, porque es una obligación indelegable que tiene. Y esos son un poco los temas que hoy vuelven a estar en relieve, vuelven a estar en discusión, pero que insisto, Aten tiene un camino transitado que le permite tener este tipo de situaciones, ¿no? Que ante un incumplimiento con una conferencia de prensa y con una convocatoria al plenario de secretarios y secretarias generales, bueno, es un mensaje político de tal magnitud que obliga al gobierno a tener que sentarse con la organización sindical y dar respuesta, ¿no?
2: Escuchábamos a Ángel Salazar, secretario gremial de ATEN.
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1: Hola, ¿qué tal? ¿Cómo les va? Aquí les habla Sergio Pacheco desde la ciudad de Bahía Blanca, provincia de Buenos Aires, República Argentina, para convidarlos a otro encuentro, otro par de encuentros más que tiene que ver con la música en vivo que hemos realizado varios años aquí en Bahía Blanca, también en la ciudad de Coronel Pringles. Así que tenemos un montón de registros hermosos. Ya venimos hace casi 3 semanas pasando música en vivo, ¿no? De los diferentes visitantes ilustres que tuvimos aquí en nuestra ciudad. Siempre digo que en estos audios también algunos tienen algunos que otro acople, porque justamente es unas presentaciones en vivo, y el vivo tiene esas cuestiones también, ¿no? Sobre todo cuando vino tanta gente y desplegó todo su arte ahí. De Cortina estamos escuchando al querido Salvador Amor. El disco se llama 20 años y es lo que están escuchando de fondo y lo que estaremos escuchando hasta el final de este programa. Y vamos a comenzar con alguien que, bueno, después vamos a ahondar en esa cuestión, que tiene que ver con José Luis Aguirre, cumba que estuvo en varios encuentros nuestros y que va a volver a Bahía Blanca ahora en junio. Vamos a poner bien la fecha de esto y lo vamos a escuchar ahora en vivo haciéndonos Vientito de Achala.

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8: Ahí teníamos a José Luis Aguirre haciéndonos Vientitos de Achala, que se va a estar presentando el 14 de junio en Cánica, acá Espacio de Arte en Bahía Blanca, y obviamente que desde acá lo recomendamos. Es un tremendo músico, José Luis. Estoy tratando de comunicarme con él, pero el José Luis es tremendo con el tema de los celulares, como me decía el Ramiro González, pero bueno, son

0: Hablando de Ramiro González, lo vamos a escuchar a él en uno de los encuentros que hemos hecho en Coronel Pringles, si no me equivoco, después de varias veces que ha venido, e incluso estuvo en el primer encuentro él. Y aquí nos hace Vidala sobre Vidala.
1: Quiero agradecer a la gente del encuentro por esta invitación. El año pasado no pudimos venir porque estas cosas a veces pasan, que no tenemos demasiado apoyo, y a veces sí, este año se pudo venir. Y es monumental el esfuerzo que hace la gente. Yo vine al primer encuentro que se hizo en Bahía Blanca, y para mí fue muy lindo porque yo venía como invitado, como guitarrista, como está ahora César o Emanuel, de un gran cantautor riojano que es el Pica Juárez, que es como mi hermano más grande y me sacaba a mí a andar país con la guitarra, cara dura, porque yo no soy guitarrista, ¿no? Y me trajo y me hizo subir al escenario y tocaba Juancho Perón en la percusión, Franco Luciani la armónica, Gonzalo Albornoz el bajo, y yo estaba ahí caradureando con la guitarra. Y en ese encuentro conocí gente entrañable de la que me terminé haciendo amigo de la vida y de andar y de la música. Por eso estoy muy agradecido con este encuentro, y mi forma de agradecer es hacer lo mismo que en esa ocasión hizo alguien conmigo, que fue el Pica. Y como no estaba mi banda, llamé a mi hermano el César Fernández, cantautor cordobés. Con quien tuve el agrado enorme de grabar mi primer disco que anda por ahí. Hace 8 años lo hemos grabado y recién el año pasado ha podido salir a la luz. Disco en el que está Franco Luciani, que conocí acá, Pancho Cabral, Ramón Navarro, mi viejo, un montón de músicos entrañables. Y Emanuel Álvarez, que toca con César y ahora toca conmigo. Y mi hermano Jorge Peralta de Carlos Paz, que va a tocar el bombo. Los encuentros son para compartir, y en esta noche nosotros vamos a compartir y vamos a ir alternando una canción mía, una del César, compartiendo como si estuviéramos en el patio de la casa.

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1: Y aquí están las radios de nuestro barrio, del barrio de los músicos, que reproducen este programa. 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Citram, el streaming de Cañada de Gómez, Santa Fe, FM 104.1 MHz desde Las Heras, Santa Cruz, Radio El Ceibo, la 90.3 desde Salta, San Carlos, Valles Calchaquíes, Roldán FM, la 92.3 desde la ciudad de Roldán, provincia de Santa Fe, FM Sol, en la 99.3 MHz desde San Rafael Mendoza, AM 1260, Radio de Temperley, provincia de Buenos Aires, Frecuencia de Origen desde San Nicolás, provincia de Buenos Aires, Radio El Palenque de Areco en Cosquín, Córdoba, y Cadena de Folclore 96.7 MHz desde la ciudad de Córdoba. Para comunicarse con nosotros, el teléfono es +549 291 4137 396, 291 4137 396. En Facebook nos encuentra como Sergio Pacheco, en Instagram como Sergio Pacheco Ar. Ahí tienen los contactos para los que quieran comunicarse con nosotros. Y ahora, para el 17 de mayo a las 20 horas en el auditorio Caronti, digamos en la biblioteca Rivadavia, Mumi Pearson, Guillermo Lancelotti, Néstor Gómez, Alejandro Kalinowski, Federico García del Cerro y Daniel López. Entonces reiteramos la invitación, el 17 de mayo, 23º ciclo de jazz, homenaje a Ella Fitzgerald y Louis Armstrong. 17 de mayo a las 20 horas en la biblioteca Rivadavia. Vamos a continuar con el querido Pocho Sosa, que aquí nos hace un hermoso tema de Félix Dardo Palorma, y lo va a presentar en realidad. Ahí estamos con el Pocho.
2: Vamos a hacerle un homenaje a don Félix Dardo Palorma. Esto tiene una pequeña anécdota que quizás muchos de ustedes no la conozcan, conocen el tema que voy a cantar, pero la anécdota es que él nació en La Paz, que es un pueblo que linda con San Luis. Es el último pueblo de Mendoza antes de entrar a San Luis. Y por ahí pasó un circo, y él, teniendo 14, 15 años, se subió a ese circo y se flechó con una niña de la misma edad, casi, menor que él. Pero resultó ser que esa niña, que era tan bella, resultó ser que era la hija del dueño. Y claro, el negro Palorma era muy, muy criollito en esa época. Y ese amor, que nació así como un flechazo, no se pudo cristalizar nunca. Esa niña fue nada más y nada menos que Margarita Palacios. Y él le escribió esta zamba, después con el tiempo, a ese amor que nunca se pudo concretar. Se llama La Cumbreña.

Y también estuvieron los descendientes del gran Andrés Chazarreta con su grupo, que son los Chaza, obviamente. Nos hacen aquí un clásico de Andrés Chazarreta, que es Las 7 de abril.

0: También el gran Néstor Basurto nos ha visitado en uno de los encuentros y aquí nos hace febrero en San Luis con una presentación incluida, ¿no?, de Néstor.
1: Bueno, muchísimas gracias. Para aquellos que no me conocen, creo que son varios. Mi nombre es Néstor Basurto, soy nacido en la ciudad de Lanús, provincia de Buenos Aires. Y bueno, y hace un montón de años que un tío mío me puso este pedazo de madera acá en las manos y me fue llevando por la vida, y incluyendo este paisaje. Estoy muy agradecido de compartir este encuentro con tantos amigos y con tantos músicos. Y vamos a hacer una tonada que compuse hace un tiempo, algo que le escribí a un gran amigo que tengo en San Luis, un excelente músico, se llama Jorge Paredes. No sin antes presentar a mi compañero de ruta, amigo, hermano, excelente guitarrista y excelente cantor, Sergio Zavala.

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1: Y acá vamos a disfrutar de algo hermoso que pasó, que fue una juntada allá por la madrugada de uno de los encuentros aquí en Bahía Blanca, en donde se juntaron los del norte, bien del norte, y los del sur, porque estaban los Verbel junto al grupo Inti Guaira. Ahí fuimos invitados a cantar por la Marité y nos hace este tema que es del maestro querido Marcelo Verbel, El Embudo.
2: Venga, mijo, hoy le he de hablar de un tema tan cotidiano que ni usted ni sus hermanos se han detenido a pensar. 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

Ahí escuchábamos incluso el entusiasmo, ¿no? Arriba del escenario con todos los que participábamos ahí, el embudo, Inti Guaida, Marité Berbet, Los Pacheco.

0: Hablando de los Pacheco, vamos a presentar una canción nuestra. Obviamente, a veces cuando buscamos las canciones, la música que va a ser del programa, nosotros como organizadores estuvimos en todas, tocamos en todos los encuentros. Y bueno, algún temita que otro lo pasamos. Ahora vamos a pasar este que es una de las zambas emblemáticas nuestras, con la Marianela, Zamba para no morir.
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0: Ahí escuchábamos Samba para no morir, Los Pacheco Dúo, y con la participación ahí del querido Guillermo Barroso.
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0: Nos estamos yendo del programa, espero que haya sido de su agrado. En las cortinas ha estado el querido Salvador Amor con el disco 20 años. Agradecemos como siempre a los músicos que han participado aquí en estos encuentros, a los músicos que escuchan este programa y a todos nuestros oyentes desde todos los lugarcitos que participan de este programa también con sus mensajes, y eso nos llena de mucha emoción. Nos vamos a ir con el dúo Socavón, Rolo Tomás y Bocha Martínez, también en uno de los encuentros. Aquí nos hacen y lo presentan ellos también, El cielo del albañil. Chau.
1: Una canción ahora de Teresa Parodi, la poesía, con la música de Antonio Tarragorros. Bueno, pinta esa cosa tan dura que es el desarraigo, y sobre todo el desarraigo del argentino dentro de su propio país. La gente que se va de su provincia y va a Buenos Aires pensando que va a encontrar, no sé, oportunidades de realizarse, y terminan viviendo en la Villa 31 o en cualquier lugar de esos. Y esta canción se llama El cielo del albañil.

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2: ATEN asistió a la reunión convocada por el gobierno provincial y consiguió las respuestas exigidas por el plenario de secretarias y secretarios generales para garantizar el cumplimiento efectivo de los acuerdos alcanzados para 2026. Al finalizar la reunión, la secretaria general de ATEN, Fanny Mancilla, hizo lectura del acta firmada. La escuchamos.
3: Compañeras, compañeros, primero agradecer a todas las compañeras y los compañeros que están acá presentes, que han estado de temprano, a los que están en sus casas también, y contarles que después de varias horas, bueno, acaba de terminar esta reunión, esta mesa de diálogo, voy a pasar a leer el acta. Punto número uno, modalidad contexto de privación de la libertad. El Ejecutivo Provincial se compromete que durante la semana en curso se garantizarán los espacios para el dictado de clases del CFP 39 en la U11 conforme al acta fecha 14/4/2026. Este tema lo desarrollamos, lo pudimos volver a plantear, que fue un conflicto que todavía no ha terminado, de más de un año y medio. Punto número dos, partida de material didáctico para los CEF y las plantas de campamento. El Ejecutivo entregó a la representación sindical una propuesta para su creación con carácter semestral. Las partes acuerdan en su tratamiento en la próxima reunión del cuerpo colegiado. Partida para investigación, extensión de los IFD, escuelas de artes e IPET. Se convocará una mesa de trabajo para implementarlas a partir del mes de agosto. Partida de refrigerio, comedor y gastos generales. Se dispondrá un incremento por IPC ponderado y acumulado desde la última actualización, el que será aplicado a partir de las transferencias del mes de junio. El aumento de las partidas, actualización de las partidas para nuestros pibes y nuestras pibas. Punto 3. Salud ocupacional. El Poder Ejecutivo Provincial garantiza la vigencia y aplicación de las resoluciones 417 y 418, ambas del corriente año. Recordemos que son las licencias por tratamiento de fertilización asistida y la ampliación a 90 días para familiares con enfermedades graves o de altos niveles de postres. ¿Se acuerda la suspensión de la resolución 411 en el marco de lo discutido con el resto del personal del sistema educativo? En relación al reclamo de las demoras de las auditorías médicas del sistema CISO, se informa que las mismas se encuentran regularizadas, priorizando aquellas correspondientes a los certificados de corto tratamiento para garantizar la cobertura de cargos en las escuelas. Respecto al punto de cambio de funciones y su recusación, se garantizará el procedimiento estipulado en las actas de la mesa técnica correspondiente. En la próxima sesión del cuerpo colegiado se dará tratamiento a los casos presentados. Boleto docente interurbano gratuito. El Poder Ejecutivo entrega el decreto para el boleto gratuito para Junín y San Martín de los Andes. Esto, compañeros, es un precedente y un registro importantísimo. Es el comienzo del boleto gratuito para nuestras compañeras y compañeros en toda la provincia. Además, obviamente que planteamos que debería haber sido a partir del 18. Y en relación a esto, para los beneficiarios nominados en el expediente número tal, se procederá a una liquidación del valor del pasaje actual para los viajes realizados durante el periodo del 18 de mayo, que es cuando se debería haber implementado el boleto, al 26 de mayo, que es hoy que salió el decreto. Dicha liquidación se realizará a través del distrito durante la primera quincena de junio. O sea, se les paga a las compañeras y a los compañeros los gastos que tuvieron, el boleto. Punto 5. En la próxima reunión del cuerpo colegiado serán tratadas las situaciones de movilidad de los distritos 2, 3 y 5, además del transporte de estudiantes, de jóvenes y adultos para la localidad de Piedra del Águila. El Poder Ejecutivo ratifica el compromiso de acompañamiento a la educación rural y en particular del proyecto de escuela transhumana. Las rendiciones de la escuela primaria número 6 y CETEN 105 se analizarán de manera situada y acompañada a fin de garantizar el cierre de las mismas. Conclusión, ningún sumario persecutorio para ninguno de nuestros compañeros en la localidad de Uncal, y el proyecto de la escuela transhumante sigue y va a continuar. ATEN solicita se garantice la liquidación y pago en tiempo y forma de la movilidad docente. Se trabajará en el cuerpo colegiado la movilidad de los EAPSE. Punto 9. ATEN traslada al Poder Ejecutivo planteo respecto a la infraestructura escolar. Asimismo, se entrega copia de la nota confeccionada por la jefa de supervisores del nivel primario. Compañeras, compañeros, hemos marcado una parte de la historia importantísima, que cuando se firma un acta de acuerdo con ATEN, se debe cumplir. Y eso es lo que pasó hoy en esta mesa, en esta reunión de trabajo. A todas las compañeras y a todos los compañeros que están en su casa, les decimos que vamos a continuar garantizando que no se vulnere ni un solo derecho a ninguna compañera ni a ningún compañero. Y como siempre, ATEN va a encontrar los caminos colectivos para todas las decisiones que tomamos que tomar.
2: Escuchábamos a Fanny Mancilla, secretaria general de ATEN.
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2: Este martes 2 de junio, desde las 18 horas en el gimnasio de la Escuela de Enfermería del Parque Central, se realizará la charla Habitar las Memorias, Pedagogías y Futuros Posibles, a cargo de Elizabeth Jelin. Escuchamos a Cintia Galeto, secretaria adjunta de ATEN.
3: Sí, nosotros y nosotras este martes 2 de junio a las 18 horas, con la modificación del espacio, a consecuencia de la gran convocatoria de compañeros y compañeras, vamos a estar esperando a todos y a todas en el gimnasio de la Escuela de Enfermería a partir de las 18 horas para escuchar a Elizabeth Jelin, una compañera que viene construyendo los conceptos de memoria hace muchísimo tiempo, quien ha sabido desde la sociología poder impulsar discusiones importantísimas para el análisis de la sociedad en el pasado, en el presente y en el futuro. Desde el sindicato consideramos que a 50 años del golpe es una iniciativa que promete, en un contexto en donde los derechos humanos y en donde nuestro propio rol en términos de colectivo docente en ese proceso es indispensable para seguir sosteniendo consignas como memoria, verdad y justicia. Y en nuestro caso particular, como colectivo docente, para poder impulsar y poder analizar esas consignas desde lo pedagógico en la escuela, que es nuestro propio espacio de disputa. Poder decirle a los compañeros y compañeras del interior que vamos a estar transmitiendo esta charla y que obviamente la inscripción sigue abierta, hay más de 1000 anotados, más de 1000 inscriptos e inscriptas, así que las esperamos a todos y a todas el próximo martes 2 en la Escuela de Enfermería acá en Neuquén Capital.
2: Escuchábamos a la secretaria adjunta de ATEN, Cintia Galeto.
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2: Este miércoles 3 de junio, a 11 años del primer Ni Una Menos, ATEN se moviliza en toda la provincia para decir, una vez más, vivas y libres nos queremos. En la capital de Neuquén, la concentración está convocada a las 17:30 horas en el Monumento a San Martín. Escuchamos a Flor Bobadilla Luna, secretaria de Juventudes, Géneros y Diversidades de ATEN.
5: A 11 años del primer Ni Una Menos, desde ATEN continuamos militando por vidas dignas. Denunciamos con muchísima fuerza que nos siguen matando por motivo de género. Y en este contexto social, económico, tan complejo, somos las trabajadoras y las diversidades las más perjudicadas ante el corrimiento del Estado. En este marco, en este contexto, este 3 de junio nos volvemos a convocar para copar las calles y aunar nuestras luchas en el grito de Ni Una Menos. Vivas y libres nos queremos. Para nosotras es sumamente importante seguir politizando la fecha del 3 de junio porque es una muestra clara y concreta de las violencias que sufrimos las mujeres. Es un hito además que visibiliza la cantidad de situaciones que no son individuales sino que son sociales y que son en perjuicio de mundos más equitativos, de la igualdad de géneros. Entonces, en ese sentido, para nosotras es sumamente importante decir que en este contexto en particular, además, somos las trabajadoras las que estamos siendo violentadas por el mismo Estado. Es el mismo Estado que ante su corrimiento, ante la falta de políticas públicas, ante el vaciamiento de los presupuestos, nos sigue empujando a los márgenes de un mundo injusto. Entonces, con muchísima fuerza y con un grito que realmente viene desde la bronca, porque es increíble, digo, es intolerable, es inaceptable que nos sigan matando por nuestra condición de género. Es inaceptable. Y eso nosotras lo tenemos muy claro, lo tenemos claro como trabajadoras y lo tenemos claro como trabajadoras de la educación. Por eso también para nosotras es sumamente importante en estos 20 años de la sanción de la ESI abrazarla, porque es la ESI la que nos permite construir también escuelas y mundos libres de violencias. Así que este 3 de junio para nosotras tiene un componente profundamente político, económico, social y pedagógico, porque en este contexto somos las trabajadoras de la educación también las que defendemos las escuelas como territorio de paz y de igualdad. Este 3 de junio, este martes 3 de junio, ATEN en sus 22 seccionales sostiene actividades. ATEN marcha con fuerza en la ciudad capital a partir de las 17:30 horas en el Monumento a San Martín.
2: Escuchábamos a Flor Bobadilla Luna, secretaria de Juventudes, Géneros y Diversidades en ATEN.
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2: Este lunes 1 de junio, ATEN presenta el programa CUMENEWEM, un espacio de encuentro para desarrollar un programa de actividad física para trabajadoras y trabajadores de la educación de Neuquén Capital. Escuchamos a Nina Arévalos, secretaria de Educación Formal No Obligatoria de ATEN.
0: La idea original es para la capital neuquina, los afiliados y afiliadas de la capital. Y la idea es brindar un plan semanal de actividad física y recreativa. Cada docente se ordena su plan, porque nosotros dividimos la ciudad en 3 zonas para poder tener la posibilidad, según donde vivas, donde quede más cerca, de ir. La idea es leta y también aquagym, hacer entrenamiento funcional, yoga y caminatas. Hacer actividades al aire libre, bicicleta y caminata, obviamente con pruebas de actividad sistemática, cuidada, etcétera, y destinada a docentes que están en actividad y a jubilados y a jubiladas, por supuesto, de la capital neuquina. El estrés que nos provoca estar con doble turno, con mucha carga horaria, con dedicarnos solos al trabajo, con no tomarse un tiempo para, y de los costos que genera hoy acceder a una hora de natación, a una hora de pileta acá en Neuquén Capital. Entonces, la idea del sindicato es poder ofrecer a nuestros compañeros afiliados y afiliadas esa posibilidad y que tengan un profe a cargo, un profesional a cargo de la actividad, ¿no? Ya sea para caminar, para andar en bici, para nadar, o para hacer yoga o entrenamiento funcional, una actividad sistemática, porque dura en el tiempo, pero cuidada, obviamente planificada. A todos los que ingresen, una vez que lancemos las inscripciones, le vamos a solicitar una ficha de salud, porque tenemos que tener en cuenta eso, cómo está su condición física, también para tener en cuenta que sea una actividad bien cuidada, ¿viste? Un espacio de encuentro, en principio. Y a partir de ahí, hacer cada tanto una charla con un nutricionista que va a estar a cargo del taller para enseñarnos distintas formas de alimentación saludable y que estén al alcance, obviamente, de nuestros tiempos, ¿no? Como docentes trabajando casi la mayor parte del día. Y también cada tanto una charla con un psicólogo como para también, digamos, un plan integral. Y se llama CUMENEWEM, le pusimos, estuvimos pensando, tirando ideas de nombres, porque queríamos, si bien le íbamos a poner ATEN se mueve, porque para movernos un poco en la actividad física, pero no es que ATEN esté quieto, sino que estamos en constante movimiento, haciendo un montón de cosas, pero además de todo lo que hace el sindicato, para sus afiliados y afiliadas, ofrecerles este plan semanal, donde cada afiliado o afiliada puede elegir además. Supongamos que yo vivo en el sector este de la ciudad, pero me gusta mucho hacer la actividad de yoga, o es lo que quiero, puedo ir también a la zona oeste o a la zona sur cuando se dé la actividad de yoga en otro lado, solo que me tengo que mover hasta ese lugar. Lo ideal era dividirlo en zonas para que le quede más a mano de acuerdo a donde viva cada docente, y que lo pueda ordenar en su semana, como un menú, para que vos elijas qué actividad hacer en la semana. Estamos con todas las ganas, tenemos un equipo de profes de educación física para cada actividad, coordinamos esto entre el profe Alejandro Domínguez y yo, y desde la Secretaría de Educación Formal No Obligatoria de acá de Aten Provincial, con la idea y el apoyo, bueno, de Fanny Mancilla, nuestra Secretaria General, y de todo Aten Provincial para que llevemos a cabo este programa, que estamos como muy entusiasmados. Sí. Avisarles que este lanzamiento oficial va a ser la semana que viene, el día lunes, a cargo de Fanny, nuestra Secretaria General, y obviamente de los profes que vamos a trabajar, estar a cargo del plan, del proyecto este. Y a partir de ese lanzamiento oficial vamos a empezar a ofrecer, digamos, las inscripciones, que esto va a ser a través de un código QR donde se va a desplegar las zonas, las actividades por zona, y se va a desprender después un formulario de Google para llenarlo con todos los datos, que también nos va a servir para ver cuántas escuelas participan, de qué zona, porque eso a la vez nos va a generar organizaciones futuras, porque tenemos otras ideas para febrero, pero bueno, y ahí lo vamos a dejar para avisar más adelante.
2: Escuchamos a Nina Arévalos, Secretaria de Educación Formal No Obligatoria de Aten.
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2: El secretario gremial de Aten, Ángel Salazar, se refiere a la reunión sostenida con el gobierno provincial para garantizar el cumplimiento efectivo de los acuerdos alcanzados por trabajadoras y trabajadores de la educación para 2026.
6: Es importante poder historizar, ¿no? Nosotros arrancamos con el compañero Marcelo Guagliardo hace 2 décadas aproximadamente en la conducción de nuestro sindicato, y en un momento muy complejo porque teníamos lo que nosotros denominamos un neoliberalismo tardío para la provincia del Neuquén, con Jorge Sovich a la cabeza, ¿no? Un momento histórico de nuestra provincia donde no se atendía a la organización sindical, donde se trataba de ningunear o de demonizar a las organizaciones sindicales en esta tarea importantísima que hacemos, que tiene que ver ni más ni menos que con la defensa de nosotros como trabajadores, pero también del derecho constitucional de los niños y niñas neuquinos de poder acceder a la educación pública. Bueno, nosotros venimos precisamente de ese proceso muy prolongado. Recordemos, digo, para pensar en ese tiempo histórico, nosotros teníamos más del 50% de los compañeros y compañeras auxiliares de servicio en absoluta precariedad laboral, con lo que en su momento se habían llamado planes de emergencia laboral, que era un subsidio muy magro y sin ningún tipo de derecho en términos de derechos laborales, de condiciones laborales, que es un poco lo que hoy vuelve a tomar y a ponerse en relieve con la idea del gobierno nacional de la reforma laboral y de pretender nuevamente dejar a la clase trabajadora sin derecho, ¿no? Bueno, en ese proceso largo creo que Aten ha podido construir y con eso alcanza con ver el padrón. Digo, nosotros tenemos un padrón de cerca de 18.000 afiliados y afiliadas en la provincia del Neuquén. Eso da cuenta de que ha sido la herramienta sindical la que en principio ha sido valorada por todos los compañeros y compañeras, y que por eso deciden de manera voluntaria estar sindicalizados, ser parte de este Aten, que insisto, no solo discute salario, discute condiciones laborales, sino que además se pone la mochila, porque así lo entendemos y así lo hemos decidido, de la defensa de la escuela pública y de la defensa del derecho que tienen nuestros niños y niñas y a adolescentes a acceder a su derecho a educarse, ¿no? Con todo lo que eso implica, con todas esas garantías que el Estado tiene que garantizar, valga la redundancia, porque es una obligación indelegable que tiene. Y esos son un poco los temas que hoy vuelven a estar en relieve, vuelven a estar en discusión, pero que insisto, Aten tiene un camino transitado que le permite tener este tipo de situaciones, ¿no? Que ante un incumplimiento con una conferencia de prensa y con una convocatoria al plenario de secretarios y secretarias generales, bueno, es un mensaje político de tal magnitud que obliga al gobierno a tener que sentarse con la organización sindical y dar respuesta, ¿no?
2: Escuchábamos a Ángel Salazar, secretario gremial de ATEN.
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0: su condición de hombre? ¿Usted cree que son más o menos la misma cantidad?
1: Yo no lo creo, yo no creo, creo que existe, que la parte de femicidios, el año pasado hubo una reducción en estadísticas, no la suficiente como para disminuir,
0: claro,
1: mi pensamiento. Sí. Lo que sí creo que no hay diferencia que vos mates una nena o un varón, no hay diferencia cuando desaparece una nena como Sofía y un nene como Loa. A eso me refiero, que cuando la víctima es un menor o una persona, no existe la diferencia entre.
0: Es decir, la figura del femicidio no aplica cuando son menores de edad.
1: No estoy hablando, porque me están enredando. Yo lo que te estoy diciendo no es que se... Digo, cuando vos tenés la muerte de un ser humano, no es por la diferencia en determinado con la misma...
0: Bien, pero cuando es un chiquito que... Cuando hay un chiquito que desaparece, se toma los recaudos propios del caso de un chiquito que desaparece, independientemente del género.
1: Lo que te estoy diciendo es que todavía... Es decir, la alerta Sofía salió en... por la desaparición de la nena en
2: Sofía Herrera
1: en el sur, en el

0: Tierra del Fuego. Sí. Y ese protocolo, que en principio tiene una cantidad de alerta que sí. está determinado, en sin cambio, tampoco muchas veces no se ha aplicado.
1: Diputada, ¿nunca se le aplicó la figura de femicidio al caso de Sofía Herrera? ¿Nunca se aplicó el
0: caso? No, no, estoy hablando de alerta porque no en la aplicación de esta nena, también no lo aplicaron.
1: Está bien, pero no se aplicó la figura de femicidio sobre Sofía Herrera. Acá estamos preguntándonos...
0: No, alerta por los chicos
1: claro,
0: desaparecidos.
1: Perfecto, ahí está bien.
0: Estamos hablando en eso.
1: Acá
0: eso
1: lo que nos estamos preguntando
0: no es... No, una cosa con la otra, ustedes me pusieron eso.
1: No, diputada, acá lo que nos estamos preguntando es sobre la pertinencia de un gobierno que ha emprendido una lucha contra la figura del femicidio, un gobierno que usted
0: que
1: integra...
0: Yo te he dicho que no es una lucha contra la figura del femicidio. No es así, no ha cambiado la legislación sobre qué punto
1: ver,
0: no
1: Mariano
0: se ha cambiado.
1: Cunio Libarena, no Mariano Cunio Libarena dijo que la figura del femicidio no tendría que existir, no hay mucha discusión respecto.
0: Es una apreciación de él que no se cambió un artículo del código y no se cambió en este...
1: Y el presidente, hasta donde sabemos, jamás se refirió, jamás utilizó, creo, me animo a decir, el término femicidio en lo que va de su mandato. Estamos chequeándolo. Nos parece, por lo menos a mí me parece un tema de la gravedad suficiente como para que por lo menos el presidente de la nación y el líder del espacio que usted integre al menos se haya referido en algún momento al caso de Agostina. Entiendo que tampoco, y mire que es alguien que se extiende en los medios de comunicación y en las redes sociales y se pronuncia sobre todos los casos, y la verdad que
0: sobre los asesinatos y sobre este tipo de cosas cuando está en proceso nunca lo ha hecho.
2: Sí, por ahí, a ver, intento retomar
0: Realmente creo que es tan terrible, pero espero que no solamente el que está preso, sino que todas las personas que ayudaron a esta cosa tan macabra y tan espinosa tengan su condena.
2: Claro.
0: Porque te voy a decir una cosa, ya calculo que la justicia tendrá que actuar y todo. Yo realmente no puedo creer que vos, una nena, entre en una casa, haya 5 personas y que ninguna haya escuchado nada y no hayan visto nada. Uh-huh. Y que la hayan, con lo que se sabe, trascendido, cambie de coche, pongan coche, salga, y vos, nunca nadie supo nada en esa casa.
1: ¿Y qué es lo que no puede creer? Lo que sucedió
0: en
1: qué casa, diputada?
0: Vos, no puedo entender, no, en la casa de donde...
2: De Barrelier.
0: Claro, que entró la nena, que había 5 personas. Yo puedo pensar que... Estoy segura que... No sé qué pasaría, que seguramente sería yo la víctima, porque yo sé que uno... Pero si vos, alguien pasa y hace algo que no... En tu casa, supongo que no puede ser, porque son todos cómplices, partícipes.
2: O sea, que para usted fue un error del fiscal de tomarles declaración testimonial en vez de haberla indagado a todo ese grupo como acusados.
0: Seguramente que el fiscal tendrá que... Por eso tendrán que ver, porque Córdoba en algún punto tendrá que ser responsable como los deberes funcionarios que corresponda. Por eso está en manera de investigación.
2: ¿Qué le pareció la conferencia de prensa del fiscal en el que dijo que había que premiar a los perros que encontraron a la arena y que fue bastante cuestionado?
0: Terrible,
2: ¿no?
0: me parece terrible.
2: ¿Cree que tiene que seguir terrible en su cargo el fiscal o que tendría que apartarse?
0: Yo creo que toda persona necesita un proceso justo.
1: Diputada, gracias por esta comunicación con nosotros. Se ha sido muy gentil por charlar.
0: Hasta luego.
1: Hasta luego. La diputada nacional María Cecilia Ibáñez charló con nosotros. Ella es oriunda de la provincia de Córdoba. Por supuesto, conmovida por este crimen todo el distrito y toda la Argentina. E integra el bloque de La Libertad Avanza. Por eso nos parecía que tenía un doble interés esta charla con la diputada. 17 horas 15 minutos en toda la Argentina. Tenemos un programón para acompañarte hasta las 18.
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0: 18 minutos pasaron de las 17 horas. La temperatura 14 grados en toda la ciudad de Buenos Aires. Una ciudad crepuscular, un poco
1: gris. Hay niebla, seguimos con alerta violeta niebla.
0: Está un poco fatal, está como húmedo, pero ya la humedad la tenemos tan incorporada en el cuerpo que ya como que no nos damos.
1: Gobierno en Milei, la humedad no existe, o sea, ya está. Es un problema, ¿no? En el subsuelo de los que problemas.
0: Que sea un clima londinense sin nada de lo bueno que pueda llegar a tener Londres y con mucho de lo malo, entre ellos algún que otro homenaje a Margaret Thatcher.
2: Se privatizó el clima, se lo vendimos a Inglaterra también.
3: Ya está. Sí, bueno. Yo creo que está desregulado. Se desreguló. Entonces ahora cada día es lo que quiere ser.
0: Esperen que
3: ya mañana va a ir hace 30 grados, ¿me entendés?
0: Va a llegar el tuit de Sturzenegger donde diga eso y todos vamos a decir, mirá qué
3: pelotudo. Esperando ver qué es lo que le sirve a los dueños de este país. Si ellos quieren eso, él va a legislar en función de eso.
0: Y bueno, pero van a volver sus hijitos ahí, que se querían ir y llora, claro, y se pone
2: Peter
0: todo emocionado.
2: Tiene, es verdad. ¿Le gusta este clima? Dejamos este clima.
0: Sí, si
2: quiere cambiar, vemos la manera que se puede cambiar.
0: Exacto. Estamos listos para satisfacer. Estamos listos para satisfacer a la gente con plata. Gise, tenemos la encuesta en línea.
1: Tenemos así la encuesta en nuestro
0: mientras
1: canal.
0: Yo invito a llamar en el 11-25-80-93-60. Me parece súper interesante la entrevista recién porque la diputada, de nuevo, es del bloque de La Libertad Avanza, es mujer, es una legisladora, sí, es de Córdoba. Entonces, si querés opinar, 11-25-80-93-60.
1: Sí, en nuestra encuesta de hoy te estamos preguntando, bueno, en función de qué confianza tenemos, ¿no?, en materia de esta investigación, ¿crees que va a haber justicia por el femicidio de Agostina? Sí o no, y por supuesto, si querés en el chat contar por qué tu voto, ¿no? ¿Qué es lo que pensás? ¿Por qué sí? ¿Por qué no? ¿Qué pensás del fiscal? Lo que tiene que ver con lo que se conoce hasta ahora. También hay bastante malestar con el ministro de Justicia de Córdoba, que un poco para tapar este malestar se reunió ayer con la familia de Agostina, al igual que el gobernador Sayora, pero un resultado que seguramente pueda avanzar hacia la justicia, pero lamentablemente Agostina ya está sin vida.
2: La dificultad es para expresar argumentos, que es algo que es común a todos los legisladores de La Libertad Avanza. Les pasa en el Congreso aun cuando no tienen nadie que les pregunte. Solamente le tienen que exponer y no pueden leer. Les cuesta muchísimo desarrollar un argumento. Me parece que a la diputada se le notó la misma dificultad.
1: Muy bien. Y aprenderse un par de nombres, qué sé yo. Si está justo el caso en Córdoba, aprendete el nombre del acusado. Sofía Herrera es un nombre que ya conocemos todos. Digo, como son ciertas cosas. Pero bueno, sí.
0: 17:21, vamos a meternos de lleno en la información.
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0: Bueno, Fer, contame la agenda, por favor.
2: Muy bien, y hoy el gobierno ingresó por la Cámara de Senadores el proyecto de ley general de sociedades. Es una de las cosas que los liberales, porque la ley de sociedades que existe en Argentina de 1972, y siempre desde el liberalismo se la atacó porque dicen que inmiscuye demasiado el rol del Estado dentro de cómo se manejan las sociedades anónimas, ¿no? Y obviamente, hablabas de los tweets de Sturzenegger. Uh-huh. Y tenemos un tuit de Sturzenegger.
1: Ah, ahí está.
2: Para sorpresa de nadie. Larguísimo. Sí. Creo que de los tuits más largos que vi en mi vida.
0: Bueno, pero que el tipo está
1: inspirado.
0: No, él necesita, ¿cómo es que se dice cuando haces un gasto? Necesitas
1: justificar.
0: Amortizar, gracias. Sí, el tipo necesita amortizar la, viste que pone el tilde azul en el tilde. Sí, claro. Así que paga. Le paga Elon Musk, entonces, yo le pago. Sí, tengo 78.600 caracteres, los voy a usar todos.
1: Mi verificación vale.
0: Pero claro.
2: Bueno, y acá habla de, bueno, obviamente, proyecto de reforma de Ley General de Sociedad, de presidente Lanusse, que nos debíamos hace tiempo, se suma al conjunto de reformas muy profundas que estamos implementando, que van a consolidar la trayectoria de crecimiento que ya venimos transitando. El proyecto nos mueve de un proyecto rígido y anacrónico construido sobre la desconfianza del sector privado, ese es el tema, ¿no? Confía en el sector privado. Y a un marco moderno basado en la autonomía, la libertad y la desregulación. regulación, acá está la palabra, estos son los cambios clave, se termina la tutela del Estado sobre cómo los socios organizan sus negocios, las normas de la ley pasan a ser supletorias, el estatuto manda. Esto, ¿te acordás en el tema YPF? Se discutió.
0: Sí.
2: Porque el argumento de los fondos buitres en la justicia de Nueva York es el estatuto vale más que la ley.
0: Sí. Sí.
2: Entonces, acá no se respetó el estatuto.
0: No existe soberanía de un Estado como tal, sino sujeto solamente a las leyes internacionales que rigen la vida interna de la sociedad.
2: Claro, y Kicillof decía, no, la ley está por encima de cualquier estatuto, de cualquier sociedad. Por suerte, la justicia de Nueva York le terminó dando la razón. Ahora, con esta ley de sociedades, vamos a ver qué es lo que pasa en futuros conflictos, porque además da muchas posibilidades a que las sociedades establezcan dirimir sus conflictos en el exterior y en otros fueros, ¿no? Todas cosas que, bueno, hasta ahora estaban acotadas, acá da muchísima más libertad, las restricciones estatales serán excepcionales y de interpretación restrictiva, los registros públicos no podrán dictar resoluciones que limiten lo que la ley permite, se eliminan las trabas burocráticas de los registros, el objetivo social será amplio, bueno, etcétera, etcétera, no vamos a detallarlo todo porque seguramente ya se va a discutir mucho en el Congreso, pero el gobierno envió hoy esta nueva ley de sociedades para que los privados aún más puedan sacarse de encima del Estado y hacer negocios según su conveniencia. Insistimos que entra por el Senado. El Senado viene siendo la Cámara preferida por el gobierno porque consiguió, con la mano ahí de Patricia Bullrich, armar una mayoría propia, que no es propia, sino que está armada junto con el PRO, el radicalismo, que en el Senado actúa realmente en conjunto, en diputados está un poco más dividido, pero en el Senado actúa muchas veces incluso hasta argumentando a favor de los proyectos del Ejecutivo, lo hemos visto en los senadores Vichy, en Zimmerman, alguna vez entrevistamos a ellos. Después los partidos provinciales, que parece que el gobierno está avanzando en la idea de lo que le están reclamando a esta altura a los gobernadores, que ya ni siquiera le piden plata. Le dicen, no me pongas un candidato a la Libertad Avanza, déjame que siga.
0: Yo pensé que era, al menos déjame endeudarme tranquilo, porque viste, sí, que también, esa es la otra.
2: También. Pero eso ya creo que se lo están dejando. Lo que ahora están pidiendo los gobernadores de cara al año electoral es, no me pongas un candidato violeta, yo soy tu candidato, ¿no? Me pongo el busito violeta y sigo 4 años más y te voto todo lo que quieras en el Congreso.
0: Mientras tanto, sí.
2: Karina Milei no quería y parece que ahora está cediendo un poco ante esa idea. Y entonces armó esta, insistimos, mayoría trucha, con la que está copando todas las comisiones. Pero ahí parece una cosa un poco técnica, ardua, ponerse a hablar de las comisiones en el Congreso, pero realmente son las que permiten acelerar o frenar los tratamientos de los proyectos que le convienen al Ejecutivo. Entonces los proyectos que le convienen al Ejecutivo salen como por un tubo. Los proyectos que plantea la oposición, la comisión no se reúne, se reúne y no dan, no ponen el dictamen.
0: No nombran autoridades, si nombran autoridades las nombran truchas, si logran nombrarlas incluso truchas, no las reúnen, y si logran reunirlas, no les atienden.
2: Cuando no
0: se y si logran hacer aprobar una ley, encima después
2: la
0: no
2: veta,
0: cumplen.
2: Claro.
0: Bueno.
2: Para reunir, para que traten el proyecto tiene que haber sesión, lo trata de hacer muchas veces diputado, que diputados vote la prioridad a que se trate ese proyecto en comisión y recién ahí la comisión se reúne para tratar ese proyecto, un trámite infernal, que aparte es difícil reunir semejante consenso, pero está obligando a la oposición a hacer todo ese caminito. Por eso el gobierno, Unión por la Patria o el Interbloque Popular de José Mayans va a presentar esta semana una denuncia. Recordemos, por ejemplo, tenemos el video de cuando se armó la Comisión de Legislación Laboral en el Senado, donde Patricia Bullrich le dejó la mitad de los lugares que le correspondía al peronismo. Mayans hubo casi, creo que fue donde mejor se explicitó la pelea, porque se pusieron los dos a gritar en la reunión de comisión. Era un proyecto clave, estaban tratando la reforma laboral, uh-huh, y Patricia Bullrich prácticamente le dejaba un lugar marginal al bloque que es casi el más importante del Senado.
0: Mayans casi se le sienta upa
2: a... Sí, sí, recordemos ese episodio porque fue un poco... gracioso. A ver.
5: No, usted no puede hacer lo que está haciendo.
6: Fue votado.
5: Usted no puede estar votando una posición ilegítima.
6: No,
5: la palabra, viva voz la senadora.
1: Presidente.
5: No haga. La palabra, viva voz la senadora.
1: Bueno.
5: Hace lo que se le canta a las pelotas.
1: No. Me da esto. Estando constituida la comisión, se cita a esta comisión a las 11 de la mañana para el debate de la ley. A las 11 de la mañana para el debate de la ley, y queda abierta la sesión para las 11 de la mañana. Gracias. Vamos.
2: Este fue un caso, quizás el más recordado, en la reunión de la Comisión de Legislación Laboral, pero hubo otros también, en donde, porque ahí el peronismo se dividió. ¿Qué hacemos? ¿Aceptamos los lugares que nos dan? ¿O no aceptamos? Pero si no aceptamos, no podemos participar de los debates. Se genera ahí un conflicto. Recordemos que en un momento sufrió una pérdida de algunos senadores, el de Carolina Moisés, ¿te acordás? Esa ruptura que tuvo el bloque del peronismo, lo que le dio la posibilidad a Libertad Avanza de quedarse con el bloque mayoritario y además dividir también. Carolina Moisés ganó una presidencia, vicepresidencia en el Senado. Bueno, la premiaron bien por haber roto el bloque de peronismo, pero aún así no le están dando los lugares que corresponden. Por eso decidieron esta semana denunciar primero a Victoria Villarroel, porque es la que firma los decretos que de las integraciones de las comisiones, y también a Patricia Bullrich por haber armado este esquema de una mayoría trucha, lo que hizo en su momento en diputados con el grupo A, que se dividían las comisiones y dejaban totalmente de lado al peronismo. A ver, es un tema, lo de judicializar, siempre está la discusión, porque por lo general la justicia no se mete dentro del funcionamiento de otro poder, menos que menos esta justicia, ¿no? Que difícilmente va a fallar en contra de la Libertad Avanza, pero también dicen, bueno, si dejamos pasar esto, como que dejamos abierta la puerta para que siga haciendo así y no reconozcan, no se reconozca el estatuto de funcionamiento del Senado, donde está establecido por proporcionalmente cuánto le corresponde a cada bloque que debe integrar las comisiones, las presidencias y además cómo integrar la jerarquía dentro de la Cámara Alta.
0: Fer, así que, sí. Vos sabés que me cuesta un poco ver, no quiero ningunear el trabajo parlamentario ni el rol de la oposición, pero me cuesta ver o ver con algún grado de seriedad lo que son las denuncias de la oposición porque no les permitieron integrar las comisiones, como que es casi una comedia de situación, ¿viste? O de esas... el Chavo del Ocho, viste que vos ya sabés exactamente cuando entra un personaje lo que va a decir, lo que va a hacer, cómo va a ser el remate, nos reímos un poco, pero como que está todo medio guionado ya. Uh-huh. Y esto de la Libertad Avanza pasándose por donde no le da el sol, la constitución, los procedimientos, la legalidad, los proyectos de ley, las leyes votadas, todo eso, y la oposición diciendo vamos a acudir a las denuncias, vamos a ir a foros internacionales, vamos a hacer la denuncia no sé dónde. Y sabes que de fondo qué sensación, esto no es nada que ver con periodismo, pero sí hay una sensación para mí subyacente de todo esto, que es... Yo creo que hay un sector de la oposición que mira con un poco de admiración todo este proceso, donde, che, mirá si nos vuelve a tocar a nosotros y nos empezamos a pasar por las pelotas el procedimiento, la legislación, las integraciones. Mirá qué bueno, mirá todo lo que podríamos hacer, seguramente con una mirada bien pensante, ¿no? Porque, claro, si nosotros hacemos las mismas hijaputeces, pero volcados al bien, vamos a lograr un resultado bueno que no pudimos tener cuando nos apegamos a las normas. Porque, claro, cuando nos apegamos a las normas, cuando fuimos republicanos, etcétera, etcétera. Pero aún así, incluso existiendo eso, también es una enorme muestra de impotencia.
7: Es una muestra de impotencia, claramente.
0: Es una enorme muestra de impotencia. La denuncia de eso y el la silenciosa admiración. Porque en ambos casos lo único que demuestran es, y mirá, más que denunciar no puedo hacer. Y en el otro es, mirá, en realidad yo lo que querría es hacer lo que están haciendo estos. Ahora, qué bueno una oposición distinta, ¿no? En vez de este garabato que nos ofrecen el peronismo en general, que es el que está dando estas respuestas hasta ahora.
7: Ejercicio de poder, decís vos, es sí. Lo que se admira. Bueno, siempre criticábamos el tema de la relación de fuerzas, vos decís siempre.
0: Sí, claro, claro.
7: La crítica de la relación de fuerzas.
0: Bueno,
7: acá se las ingeniaron para modificar la relación.
0: Es que la correlación de fuerzas se construye, no es a lo que se espera como escenario dado para actuar en consecuencia. La correlación de fuerzas se construye, la correlación de fuerzas la construía, vamos a decir algo que parece ya una verdad de perogrullo, Néstor Kirchner, que llegado con el 23% de los votos, descabezó una corte podrida. Y mirá si descabezó aquella corte, ¿qué no debería hacer pegándoles una patada en el culo a Rosati, a Lorenzetti y a Rosenkrantz, que son tres mamarrachos? Pero deben ser los tipos más cómodos del mundo. Vos imaginate Rosati, que se le falta ponerse una corona, le falta ponerse una corona y tener dos leones al costado. Que se levanta todos los días y dice, che, con Jabo estoy en el mejor de los mundos, estoy en el Consejo de la Magistratura, hago lo que se me canta. Y mirá si sube la oposición esta pandilla de paparulos. ¡Ojalá! ¡Ojalá! Porque encima voy a poder darme el gusto de decir, yo fui independiente con todos los gobiernos. Claro, en realidad, la impotencia de unos y la prepotencia de otros, lo que termina es generando caldo de cultivo que te permiten Rosati por 500 años, Paolo Roca por 500 años, Grupo Clarín por 500 años, y no cambias nada. El statu quo queda feliz de la vida con este oficialismo corrupto y esta oposición impotente.
7: Sí, yo creo que más que nada la justificación de esta denuncia es sentar un antecedente de que, bueno, esto no fue avalado silenciosamente, sino que, bueno, se intentó por lo menos interponer un recurso. Yo insisto, yo creo que la justicia no va a hacer nada por eso, por esta idea de que no se va a meter en funcionamiento de otro poder, que funcionen como les parezca a ellos, nosotros no nos metemos. Sí. Por ahí hace algo, cita a alguien, pero no creo que tenga ningún resultado, pero sí al menos va a quedar el antecedente de que se presentó una denuncia expresando que se estaba violando la reglamentación interna del Congreso. Como decís vos, bueno, veremos, es una señal, sí, claro, es una señal de impotencia, ¿no? De un Congreso que funciona hoy al ritmo que quiere el oficialismo y que la oposición solo en algún momento del 2025, ¿no? Creo que fueron 3-4 meses que consiguió tener alguna preeminencia y sacar varios proyectos que le complicaron al gobierno, después perdió totalmente ese
0: registro. Yo, mira, cuando lo veo, Alexis, también, porque cuando yo tenía teníamos discusiones en asamblea, con grupos de trabajo y demás, yo solía usar la teoría de la botonera, que es cuando vos estás en una crisis, cuando vos no estás cobrando salario, cuando vos no tenés una empresa adelante, o cuando vos no le importa nada lo que hace el tipo que debería estar el dueño del capital, vos tenés que aplicar la botonera. Vos vas como el portero eléctrico y ponés la mano y algún botón, algún timbre va a sonar en algún lado, o por lo menos lo intentaste. Yo siento que no se intenta nada nuevo. Yo siento que, no sé, ¿qué sería una solución drástica? Bueno, se junta a la oposición y renuncia a las bancas. ¿Sabes qué? Renuncio a la dieta. Tomá la platita, estate contento, libertario, no gastamos plata de ello. Entonces consagrás blanqueás que lo que está viendo es una autocracia, porque realmente, si vos tenés un Congreso que no funciona, y cuando funciona no le dan bola, no tenés una democracia. Bueno, blanqueamos que no hay una democracia, o juntémonos la oposición y definamos un curso de acción que no sea, vamos a hablar con la ONG La Pindonga, a ver si sacamos un comunicado con y dos emojis en Twitter, porque así se van a dar cuenta, ¿eh? Uy, así una denuncia internacional. No pasa nada. Pero digo, probablemente se me haya ocurrido la idea más estúpida del mundo, pero a nadie se le está ocurriendo ninguna distinta. Que no sea esta. Ir y el denuncismo berreta de que le sirve, qué sé yo, no sé a quién. Bueno, hice un poco de catarsis, perdón.
7: No, está bien, perfecto.
0: 17:39, che, tenemos mucho, pero mucho más para compartir, ¿eh? No te muevas de ahí, 11-25-80-93-60, la encuesta para votar también y para acompañarnos, quédate hasta las 6.
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0: Y si te digo PRODE, te digo Mundial. Si te digo Mundial, te digo Deportes. Y si digo Deportes, cuando vas a buscar el diccionario, dice Alexis Sevchik.
1: Qué bárbaro. Vamos a hablar, en primer lugar, del ámbito local. Una noticia importante del día de hoy, más allá de que era algo previsible. Se confirmó que Claudio Úbeda no va a renovar su contrato con Boca. Va a finalizar el 30 de junio. Boca ya está buscando entrenador después de un ciclo de apenas 32 partidos, que tuvo 17 victorias, 7 empates y 8 derrotas. Más allá de esos números fríos, por supuesto pesa muchísimo en el análisis la eliminación de Boca en primera fase de la Copa Libertadores, tener que pasar a jugar Copa Sudamericana, la temprana eliminación en el torneo local, donde quedó afuera en la primera instancia de playoff frente a Huracán, y un ciclo que, más allá de algunos espasmos y de una mejora, sobre todo desde la llegada de Paredes a Boca, no logró conformar absolutamente a nadie. Más allá de que cuando hoy uno veía los canales deportivos, decís, pero están hablando del técnico que hasta hace media hora era un desastre, uh-huh. ¿Y cómo puede ser que dirija a Boca? Porque ahora lo que se cuestionaba es...
2: ¿Ahora es bueno?
1: Y, viste, ¿cuáles son las razones para sacar a Úbeda? Porque, no, viste, vos decís, pues me estás jodiendo, pero si ustedes estaban haciendo dulce con las razones.
2: Sí.
1: Ahora no las encuentran.
2: Sí.
1: Porque si esta decisión estaba tomada ya antes de que la luna entre en cáncer, ¿por qué no le avisaron a él que Urano iba a entrar en
0: déjense de romper? Bueno, una buena forma de que sea de que vuelva a ser choto es que lo retomen.
1: Y claro, no, pues si lo recontratan,
0: la comisión directiva lo recontrata. Ahí vuelve a ser horrible, ¿no?
1: Y ahí vuelve a ser horrible, exactamente. Bueno, al mismo tiempo habló el presidente de River, Stefano Di Carlo, y confirmó que van a recortar 15 contratos del plantel, que van a achicar el presupuesto para el fútbol, y que le indicó ya a quienes se encargan de esa tarea que empiecen a poner en venta jugadores, ya reconociendo, por supuesto, que en muchos casos van a vender peor de lo que compraron, que es como suele ocurrir en estos casos cuando vos medio que salís a ofrecer al mercado una banda de jugadores, saben que te los querés sacar de encima, no te van a pagar más de lo que compraste, porque si para vos esos jugadores valieran más ahora que antes, no te desprenderías.
0: Esperarías que los vengan a buscar, ¿no?
1: Claro, exactamente. Es medio como cuando vos decís, che, ¿hay algún retirito voluntario? No, pues si vos te querés ir, monstruo, anda
0: yendo. ¿Sabés a qué me hace acordar? Los gringos tienen algo que se llama la venta de garage. ¿Viste? Cuando se mudan los yanquis. Claro. Abren la cochera, ponen todo ahí y las cosas que antes salían por, claro, $500, acá salen 5.
1: Te llevas la silla, te llevas los almohadones también.
0: No, qué pasa feo, nada. Qué feo ser un jugador del equipo y que te conviertan, te pongan un cosito, ponele Berga Hermanos. Sí, mis amigos, claro, de Berga Hermanos.
1: O sea que me estaba leyendo la mente.
3: Porque hizo... recuerdo que tenés muebles en tu casa. De no, ellos.
0: Claro, soy muy de Berga Hermanos.
1: Estamos medio conectados porque yo pensaba, me imaginaba a los jugadores de River formados cerca de la estatua de Gallardo con una latita para venderse.
0: Sí, ¿no? Soy la empresa. Así, medio con frío. ¿Viste?
1: Pero bueno, ahí hay que ver cómo se arma la lista. Ahora ya vamos a entrar en tema mundialista. Todo el mundo va a estar pensando en el mundial hasta que dure lo que dure para Argentina, sobre todo. Pero en el medio se va a ir reorganizando Boca y River, por lo menos, en el caso de River no cambiando de entrenador, pero sí con un importante éxodo de futbolistas. Mientras tanto, la selección argentina ya está en Kansas. En un ratito nada más va a comenzar el primer entrenamiento. Upa. Con todo el plantel a las 18 de Kansas, que son aproximadamente las 20 de la Argentina.
2: Porque ¿todos los lesionados hace mucho también? 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
1: Les voy a contar cómo están los lesionados porque tenemos una lista importante. Emiliano Martínez, Nahuel Molina, Gonzalo Montiel, Cristian Romero, Leandro Paredes, Nicolás Paz, Nicolás González, Julián Álvarez y Lionel Messi, seguramente hoy en este primer entrenamiento no estén a la par de todos. Más allá de que cada vez se personaliza más la preparación, hay toda una parte que incluye a todos, incluso a los arqueros y demás, en la que se trabaja el conjunto. Bueno, va a haber una parte en la que algunos de ellos, sobre todo aquellos que tienen problemas musculares o que están saliendo de ellos, no van a tener toda la exigencia propia de una puesta a punto cuando quedan apenas 2 semanas y poquito más para que la selección argentina debute en el Mundial. De hecho, se estuvieron jugando y se están jugando algunos partidos amistosos. Brasil le ganó 6-2 a Panamá en Río de Janeiro. Alemania le ganó 4-0 a Finlandia. Estados Unidos le ganó 3-2 a Senegal. Y atención acá, porque vamos a hablar del último rival de Argentina en la fase de grupos, que es Jordania, que perdió 4-1 frente a Suiza, y parte de lo que se está viralizando es una imagen del capitán de Jordania que con el partido 1-0, saque de arco para Suiza, el tipo lo mandaba a llamar a todos los compañeros para apretar arriba en la salida. Y el técnico estaba diciendo, no, vuélvanse para atrás. Estoy diciendo, no salgamos a apretar la salida. Y el capitán dice, vamos a apretar la salida. La cuestión es que medio equipo, pero literal, esto parece de fútbol amateur, medio equipo le dio bola al capitán.
0: Sí.
1: Y fue a presionar la salida. El tema es que la otra mitad eran los defensores. Entonces en el medio no quedó nadie. Suiza sacó, salteando a los dos primeros que presionaban. Y se fueron 5-4 y metieron el segundo gol. Si quieren hacer eso contra Argentina, no nos vamos a enojar.
0: No.
1: Tranqui, no hay problema. Si nos dicen, hablamos con algún otro jordano más que le siga la corriente al capitán.
0: Estuvo bien.
4: Cierta desinteligencia entre
1: el capitán y el técnico. Al parecer no hay mucha sintonía fina, no hay mucho diálogo. Iban 1-0, nomás un partido amistoso, digo, como para andar revelándote del técnico tan temprano en la preparación. Si vos me decís que era la de San Paolo y queda un partido, decís, che, acá si no armamos la revolución.
0: ¿Desinteligencia o desautorización?
1: Y no conozco mucho la filosofía del Jordano, pero me pareció que no le dio un carajo de bola al técnico, porque se veía bastante clarito que el técnico decía, no, y el tipo decía, vengan, chicos, háblense entre ustedes, porque en el Mundial puede ser un quilombo esto. Hablando de quilombos, tiene problemas la selección de Sudáfrica, que va a ser parte del Grupo A, junto a México, República Checa y Corea del Sur. Uno de sus partidos, Sudáfrica lo va a jugar en Estados Unidos, y tenían problemas al momento de partir, va a ser base en México, Sudáfrica, pero tenían problemas con la visa de 20 integrantes de la selección para poder entrar a Estados Unidos. En esos 20 integrantes no solo hay futbolistas, sino diferentes componentes de ese staff, y se especula en realidad hay preocupación, porque de acuerdo a la nacionalidad de los turistas, en algunos casos se habla de que van a tener que pagar una especie de seguro o de garantía para poder ingresar a Estados Unidos, que puede llegar hasta los $15,000. Uh-huh. O sea, yo te dejo entrar, pero según de dónde vengas, me aseguro que no vayas a armar algún lío o que no seas parte de no sé qué. Déjame una platita acá, ¿viste? Tipo garantía para poder ingresar, para que le puedan dar la visa. De ese mundial estamos hablando. De ese mundial que se juega en Estados Unidos en su mayor parte, tiene 11 sedes Estados Unidos, 3 sedes México y 2 sedes Canadá. Les decía, Argentina ya está en Kansas. Y vengan a ver lo que pasó en la madrugada de este lunes en Kansas. Vénganse al canal de YouTube porque les vamos a mostrar cómo quedó el alrededor de la concentración de Argentina, que en este momento está viajando rumbo al centro de entrenamiento. Pero tenía primero, vean ahí en el canal de YouTube, todo eso que ustedes ven en el piso celeste y blanco eran unas lonas que cubrían todo el perímetro del lugar, de un alambrado, todo ploteado como si fuera de Argentina, con imágenes de los jugadores, todo, voló toda la mierda. Quedó todo tirado. Zafó de casualidad unos gazebos que armaron. Argentina va a trabajar en un predio que está a unos 20 minutos de ahí, porque no consiguieron un alojamiento con lugar de entrenamiento, pero montaron una especie de gazebos con algunos aparatos para hacer algunas tareas de gimnasio sin tener que trasladarse. De milagro no voló todo eso, porque esos gazebos, así como esas lonas, están a la intemperie y corrían serio riesgo. Fue una tormenta que estaba anunciada con anticipación, vientos muy importantes que generaron varios destrozos. No específicamente el tornado ocurrió ahí donde está Argentina, sino que encima esto que agarró fue como tipo el rebote. Esto fue en otro lado.
0: La colita
1: fue en Palermo, pero por Boulogne volaron esas lonas. Bueno, una cosa así. Ahí está, a una buena distancia de donde fue el epicentro del tornado. De todos modos, se sintió muy fuerte el impacto de esta tormenta. Lo importante para nosotros es que ya está toda la delegación ahí. El último en llegar fue Alexis McAllister y ahora empieza la puesta a punto para ver cómo llega el campeón del mundo a defender su corona. El primer partido será en Dallas el 16 de junio frente a Argelia, en el estreno mundialista del seleccionado nacional. Y les decía que en Kerala ya se están preparando para la presentación de Argentina, y vean ustedes cómo la gente de Kerala y me dice, che, dice, tenemos acá un banner, ¿dónde lo ponemos? A ver, tráemelo, me ayudás, viste cómo se arma el sándwich más largo del mundo, el coso. Sí. Bueno, acá tenían el banner más largo que se haya visto hasta ahora en este Mundial 2026. Vengan a ver al canal de YouTube cómo lo llevaban estos amigos de India por las calles. Vean, no termina más. las imágenes de Dibu, los jugadores, todo, muchas sí, imágenes, por supuesto, sí, recordándonos la consagración de Qatar 2022. Mirá cuando, ¿de dónde viene? Toda la Panamericana tenían con el banner este, los muchachos.
0: Bueno, por eso anda bien Bollywood, ¿viste? Porque tienen muchos extra. Hay muchos indios, mirá, para hacer todas las tareas que vos quieras.
1: Mirá. Exacto, mira, ahí viene, recién ahí termina. Lo apoyaron ahí, esperemos que no se levante un viento, porque todo eso va a ser un bardo tremendo. Va a embolsar ese banner. Pero bueno, ya se están preparando. Me parece que hay más clima de mundial, como decíamos en la apertura, sí, en Kerala, que en la ciudad autónoma de Buenos Aires. De a poquito nosotros nos vamos ocupando de meterle un poco de clima.
0: ¿Alguien va a tomar la idea de llevar argentinos a Kerala, de llevar argentinos a Bangladesh? Guarda. Ojito, paguen un tributo acá, solamente algún viajecito para el equipo y con eso ya estamos hechos. Pero tomen la idea que vale la pena, hacerme caso. 17:55, gracias.
1: Por favor, Alexis, además del PRODE, me contaban hoy en la intimidad, pero tenemos un bozal legal con el Chapu Lapoca.
0: ¿Ah, sí?
1: No. Nos colocaron un bozal legal, no, joder, puede hablar él en off, como ocurre muchas veces con el micrófono, no puedo hablar yo en cámara, nadie puede ni siquiera mostrar un papel para anticipar nada, pero me cuentan que Roberto Navarro va a hacer un gran anuncio en las próximas horas vinculado al Mundial.
0: ¡No! ¡No!
1: Y que
0: no,
1: me dicen que no es el PRODE.
0: Ah, yo te iba a decir, a ver si... Ponele, capaz que agrega...
2: ¿Algún premio?
1: Una camiseta para cada uno de nosotros.
3: Puede ser.
0: Porque ya tenemos un viaje a Catarata del Iguazú.
2: Un paso a magazín.
0: Una tele de 65.
3: Sí, los
0: hay una torre de sonido. Una barra de sonido.
1: Un Walkman con pilas nuevas, me dicen por ahí.
0: Yo apuesto que si suman premios va a ser una cosa de loco. Pero no va por los premios.
1: A mí me dicen que no, pero no, me prohíben dar más detalles.
3: Ah, pero lo sabés.
1: Yo sé.
0: Relacionado con el Mundial.
3: Él lo sabe, ¿entendés?
1: Yo lo sé, pero me prohibieron dar detalles.
3: Es feo eso.
0: Es una noticia. Es una noticia que va a tener impacto hacia adentro de la familia del Destape, o es una noticia que eventualmente causará felicidad, interés a la audiencia del Destape.
3: Si armás el título, está bien, no digas nada, pero de contenido, pero el título, ¿con cuántas palabras se conformaría, por ejemplo?
1: 24.
3: No.
0: Mando fruta.
3: Esto no,
0: no
3: se
0: sacó
3: hace
0: ninguna cuenta. No sacó,
3: bueno,
0: ninguna cuenta.
3: Bueno,
0: le
3: está
0: estaba
3: bien
0: haciendo una pregunta.
3: Tengamos un secreto a los demás, no se preocupen.
1: Bueno, búsquense un secreto y compártanlo entre ustedes.
2: Pero en las próximas horas esto se va a conocer.
1: Me cuentan que sí, ¿no, Chapu? En las próximas horas.
0: ¿Cuándo sería? Vamos a tener novedades, la Posky.
1: Dice, opa, inminente, es como antes, declaración.
3: Pero para.
0: ¿Puede ser antes que termine este programa?
3: Pero si lo sabes solo Alexis, solo Chapu, o sea, o es ahora en 3 minutos, o mañana.
2: Mañana.
3: Roberto lo va a decir mañana.
1: Alguien nos dijo a punta de pistola, no para sentirnos intimidados, porque me pareció que era una charla amena. Pero con una pistola en el abdomen del Chapu, dijeron, sí, o sea, imagínense, era una calastro.
2: Era un blanco fácil.
1: Era un carro hidrante que tenía apuntándole.
0: No se habla de las cuerpas ajenas,
1: bueno,
0: loco.
1: Lo dijo él. Respeten los rangos, nos dijeron. ¿Qué quiere decir eso? El anuncio,
0: el anuncio
1: no
0: se hace. Anuncio
3: no, entonces, hay que mirar las redes, claro, de Navarro ahora. Porque
1: creo
3: para
1: que
3: mí
1: va a ser
3: que
1: en el aire del Destape.
3: ¿Mañana a la mañana?
0: Destape, no me dice nada.
1: Yo estaría atento mañana a la mañana. Y si no, estaría atento al miércoles a la mañana.
3: O el miércoles a la noche en charla con Roberto.
2: O mañana a la mañana, o mañana acá en París.
0: Tiene
2: Navarro
0: un aire de suficiencia, Alexis Sefcik, mientras tira esta información sin decir nada. Que a mí me hace sospechar, punto número uno, punto número dos. Me parece que ya sé por qué la
3: para mí que llamemos a Roberto y lo diga.
0: Yo creo que.
1: Dijo, no iba a hablar con el Destape.
0: Yo lo único que te voy a decir. Estén atentos al Destape en los próximos días,
2: en las próximas semanas, horas.
3: Minutos.
0: Y en las próximas semanas también.
2: Esto es cuestión de horas.
0: 17:59, señoras y señores, llegamos al final de este gran programa. Nos encanta acompañarte, nos encanta atravesar todos los temas. Muchos son súper, súper difíciles, pero creemos que juntos los encaramos de una mejor manera y los podemos pensar mejor. Los pensamos de forma colectiva y las soluciones también. Quédate que en el Destape, porque llega la mejor compañía. Nicolantos hizo un gran equipo para hacer el pase de la tarde. Nosotros mañana nos reencontramos a partir de las 4 de las 16 horas para hacer un gran capítulo de Palo y Zanahoria. Gracias por haber estado. La encuesta, Gise, antes.
3: La encuesta de hoy que te preguntaba si crees que va a haber justicia por el femicidio de Agostina, y en este caso el 68% opinó que no cree que vaya a haber justicia y un 32% que sí.
0: Ahí está lo que se cree de la justicia argentina, ¿eh? Yo creo que habla mucho más de jueces, fiscales, magistrados y gobiernos que de quienes creemos o descreemos. Mañana nos reencontramos a las 4. Te quedas en el Destape, en la mejor compañía. Chao.
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0: Buenas tardes, ¿cómo están? ¿Cómo andan? Bienvenidos, bienvenidas al pase. Bienvenidos, bienvenidas al destape. Ya me olvidé cómo se hacía esto, como pasar 2 días y medio sin sentarme acá, se sienten como años después de la seguidilla que metí.
1: ¿Qué habrás hecho el fin?
0: No, de ninguna manera. No, practico en casa, ¿cómo andan? Arrancando entonces la semana nuevamente acá en el pase de la tarde con muchísima información. Hasta las 8 de la noche vamos a estar acá con ustedes. Y hay dos temas de los que quiero arrancar. Practico en casa, ¿cómo andan? Arrancando entonces la semana nuevamente acá en el pase de la tarde con muchísima información. Hasta las 8 de la noche vamos.

Times un artículo extenso sobre la decisión de Peter Thiel de mudarse a Buenos Aires. Ya se hablaba de 2-3 meses, ahora pareciera ser algo un poquito más permanente. Fue de hecho tapa del New York Times de papel de hoy a la mañana. Eso habla de la importancia que le están dando esta noticia, ¿sí? Ahí dice un supermillonario, un milmillonario, se dirige a la Argentina, Peter Thiel se muda al país. La mudanza de Peter Thiel a ese país genera algunas preocupaciones sobre el futuro y sobre sus creencias compartidas con su líder. Se refiere a Javier Milei. Cuando uno entra a la nota, encuentra entonces que dice Thiel encuentra un nuevo refugio en la Argentina. Se ha dicho que la llegada del empresario, al país sudamericano está motivada en parte por su preocupación por el futuro de Estados Unidos y por compartir ideología con el presidente Javier Milei. Miren lo que serán los tiempos, que ya ni siquiera el New York Times logra hacer machear el género de sus oraciones, ¿no? Porque dice que la llegada está motivado. Eso en otra época hubiera encontrado un corrector que, valga la redundancia, lo hubiera corregido. Pero no es de eso de lo que quería hablar. La nota del New York Times, muy completa, con varias fuentes acá en la Argentina, en California, menciona tres motivos o tres razones por las cuales Thiel habría decidido esta mudanza. Por un lado dice que está preocupado por el rumbo de Estados Unidos y particularmente por la posibilidad de que se empiece a cobrar un impuesto a los multimillonarios en California. En segundo lugar, dice porque la Argentina se encuentra relativamente aislada en caso de una guerra nuclear o de que haya una inteligencia artificial desbocada. Y en tercer lugar hablan de afinidad con el gobierno de Javier Milei y la vitalidad de Buenos Aires. Es posible que estas razones parcialmente hayan influido en la decisión. No digo que no. Hay otras hipótesis, sin embargo, que son sumamente plausibles y que tienen implicancias más severas para la Argentina. Una tiene que ver con el viejo anhelo de Thiel de establecer experiencias limitadas de un gobierno no estatal por fuera de cualquier forma de control democrático o republicano. Thiel no solamente es un empresario y un ensayista o teórico que viene ya desde hace mucho tiempo escribiendo y pensando y reflexionando sobre la democracia, sobre la tecnología y los efectos de una sobre la otra, sino que además ha utilizado su poder y su dinero para financiar y para impulsar proyectos que lleven a la práctica esas ideas. Esto es algo de lo cual ya hemos hablado acá. Uno de esos proyectos, por ejemplo, se llama Próspera. También hemos hablado acá de Próspera en su momento. Próspera básicamente es una ciudad en Honduras donde no rige ni la ley hondureña, ni la constitución hondureña, ni brinda seguridad la policía ni el ejército hondureño, sino que básicamente a través de un tratado que firmaron en su momento los dueños de esta empresa con el gobierno de Honduras, se les dio básicamente potestad plena para tener un territorio dentro del país que no se rige por las leyes del país, que no cobra los impuestos de ese país. El que firmó este acuerdo entre Próspera y el gobierno de Honduras es Juan Orlando Hernández, el mismo expresidente de Honduras que fue condenado por narcotráfico por el gobierno de Estados Unidos y luego indultado por Donald Trump antes de que se pusiera a organizar una campaña continental de fake news y interferencia electoral que tuvo sus lazos en Colombia, en México y de la cual, según un audio que se filtró,
del propio Hernández,

0: Milei aportó 350 mil dólares. Pero bueno, en Próspera vos podés ir, no pagás impuestos, pagás un 1% de tus ganancias como impuesto. Hay un ejército privado que te protege. Y es básicamente un país dentro del país, o una ciudad independiente dentro de Honduras. Todo esto financiado por Peter Thiel. También otro proyecto que financió Peter Thiel en su momento fue Praxis, una nación digital. Así se describen a sí mismos, con esa banderita que pueden ver quienes nos estén siguiendo a través de YouTube o de la televisión, que básicamente planteaba esto: una nación que te da un pasaporte, que te permite tener cuentas, que te permite establecer empresas, pero que no tiene un territorio propio, y que si en todo caso se instala en un territorio propio, ¿saben dónde querían instalarse? En Groenlandia. ¿Les suena? Como uno de los objetivos de Donald Trump en toda esta avanzada expansionista. Recordemos que el embajador que puso Trump en Groenlandia, en Dinamarca, mejor dicho, que es el país del que depende la isla de Groenlandia, es un ex socio de Peter Thiel también. Y la verdad es que con Milei la Argentina se convirtió en un terreno muy fértil para esta clase de experimentos, y hay muchas especulaciones, sobre todo a partir del impulso de una nueva modificación a la ley de tierras que permite comprar tierras sin límites a extranjeros, y está la sospecha de que Thiel podría venir a intentar alguno de estos experimentos de una ciudad o de una nación dentro de otro estado en la Argentina. De hecho, llamó mucho la atención que Santiago Caputo la semana pasada, Caputo que ya sabemos está muy, muy influenciado por Thiel, con quien habló más de una vez en estas semanas desde que Thiel llegó a la Argentina, y que alguna vez, ya hemos dicho acá, escribe a veces en su cuenta de X cosas que uno siente la voz de Thiel detrás, la influencia casi palabra por palabra. Y escribió, hace unos días, Santiago Caputo, que la nueva Argentina que el presidente está construyendo merece una ciudad emblema acorde al futuro de prosperidad, usa esa palabra, que nos espera. Un lugar del que podamos estar orgullosos y que le diga al mundo: he aquí la nueva Argentina, tierra de oportunidades que protege la vida, la libertad y la propiedad de todos aquellos que quieran habitar nuestro suelo. Y se ha leído este mensaje de Santiago Caputo, y yo de alguna manera adhiero también a esa lectura, como un guiño a la posibilidad de fundar una ciudad extraterritorial. Algo que también quieren hacer en Venezuela, vienen planteando hacer en Venezuela. Hay un instituto que se llama Fundación Ciudades Charter, que básicamente se dedica a promover este tipo de iniciativas, también financiado por Peter Thiel. Pero hay algo más, hay más lecturas posibles que no son además mutuamente excluyentes, porque si bien hace 20, 15, 10 años uno leía a Peter Thiel o veía a otros pensadores influyentes, empresarios y demás de Silicon Valley y hablar de estas redes de ciudades empresariales gobernadas por CEOs y que funcionaban como ciudades-estado, como nodos independientes de un sistema más complejo, en los últimos tiempos y a partir, obviamente, de que se fueron ajustando los lazos entre Palantir y el gobierno norteamericano, la lectura pasó de una lectura de un sistema descentralizado de distintos nodos o ciudades a algo mucho más centralizado, mucho más parecido al Partido Comunista Chino, algo que planteó explícitamente Curtis Yarvin, otro influyente pensador de la extrema derecha norteamericana. Y en la Argentina, Thiel encontró un país donde no rigen para él las garantías constitucionales que deberían estar protegiendo nuestros datos a nosotros. No rige el control de poderes, no hay un parlamento, ni una corte suprema, ni siquiera un círculo rojo dispuesto a ponerle un freno a esta entrega. Y las garantías constitucionales y el control de poderes son los dos grandes límites que encuentra Palantir para desplegar toda su potencial de vigilancia, de control, de manipulación en estados soberanos. Es decir, Palantir trata de hacer esto en Estados Unidos, en Europa o en cualquier otro lado, y se encuentra con el límite de que le dicen, mirá, no podés acceder de esta forma tan libremente a los datos de todos los ciudadanos. No podés utilizar estos datos y cruzarlos en una base de datos. Y aparece el Congreso y pone mecanismos de control. Y aparecen los tribunales y establecen mecanismos de control. O aparece incluso algún sector del círculo rojo, del empresariado, que dice, che, no, esto no puede ser así, hay que ponerle algún tipo de freno. Bueno, en la Argentina no. Con lo cual, también está esta idea de que Till vino a supervisar de cerca el experimento más acabado de puesta en práctica de su filosofía aceleracionista, antidemocrática, algorítmica, para gobernar sin política y sin humanos en el circuito, es decir, para establecer mecanismos de gobierno algorítmico autoritarios. El objetivo último es poner bajo un paraguas de un sistema como este a todo el continente americano, desde el Polo Norte hasta el Polo Sur, desde Groenlandia hasta la Antártida, incluyendo y sobre todo a Estados Unidos. Una especie de tecnato, ¿se acuerdan del mapa ese que habíamos visto en su momento del abuelo de Elon Musk, que era parte de un grupo de tecnócratas en la década del 30 que quería establecer un imperio continental? Bueno, algo así, pero encabezado por Palantir. Y que empezaría por el sur, por la Argentina, porque es el eslabón más débil. Como no pueden establecer como ellos quieren, instaurar como ellos quieren un régimen de vigilancia total sobre 330 palos de habitantes de Estados Unidos, porque además en Estados Unidos todavía hay algunos mecanismos de control que siguen en pie, algunos, no todos. Entonces, primero lo están tratando de implementar sobre 50 millones de argentinos. Pero insisto, es parte de un operativo continental, no es algo solamente de la Argentina. Estos grupos también operaron muy fuerte en la elección de Colombia de este fin de semana. De hecho, hubo antes y durante el proceso electoral denuncias de fraude, de interferencia electoral por parte del actual presidente Gustavo Petro, que ayer salió a decir que no reconocía el resultado del escrutinio provisorio. El tuit de Petro dice, el llamado conteo transmitido, lo que sería acá el escrutinio provisorio, no tiene fuerza vinculante, sus datos no son norma pública. Como presidente no acepto los resultados del preconteo de la firma privada de los hermanos Bautista, porque debiendo estar quietos los algoritmos del software de conteo y escrutinios, en la última semana fueron variados en tres oportunidades y agregaron 800.000 cédulas más de personas que no están en el censo oficial. El final de la elección está abierto a esta altura. Si bien sorprendió el triunfo del candidato de la ultraderecha, que se creía que iba a quedar en segundo lugar en la primera vuelta, todo el mundo descontaba que iba a haber un balotaje. No es muy distinto este escenario que el que hubo hace unos años y Petro finalmente ganó. De hecho, Duque sacó más puntos que Petro. Pero quizás no alcanza. Y eso a mí me genera dos reflexiones, o me parece que puede demostrar dos cosas, dos hipótesis. Uno, para empezar por la positiva, si se quiere, es que hacer gobiernos políticamente nítidos y contestatarios del sistema no pianta votos, sino que consolida una base. Hoy, dije Duque hace un rato, no, Cepeda, ¿no? Es el apellido del candidato colombiano. Iván Duque era el que perdió las elecciones anteriores. Cepeda, insisto, sacó más votos que los que había sacado Petro, con lo cual ahí habla de que hubo una consolidación de una base. Lo segundo, si se quiere, no tan positivo, es que hacer un buen gobierno no te blinda de una derrota electoral. Duque Perdón, de nuevo. Petro hizo un muy buen gobierno en términos económicos, aumentó el salario mínimo, redujo el desempleo, generó instancias de diálogo por la paz. Y sin embargo, va a haber un balotaje que se va a definir por quizás décimas de un punto. Algo parecido a lo que le pasó, o a lo que le puede pasar a Sánchez en España. Algo parecido a lo que pasó cuando Lula trató de regresar y lo logró, pero ganó en un balotaje muy, muy, muy ajustado contra Bolsonaro, a pesar de que Lula fue el mejor presidente de la historia reciente de Brasil y Bolsonaro venía de ser el peor. Porque se están dando dos tendencias simultáneamente. Por un lado, la polarización, eso se ve en todos lados, las terceras vías no están funcionando, las avenidas del centro se están pinchando, ni siquiera las vías alternativas que no son tan al centro, porque la tercera candidata en esta elección en Colombia, que era la candidata uribista, nadie podía decir que es centrista. Uribe, de hecho, quizás estaba a la derecha todavía de todos estos. Uribe fue un precursor de la ultraderecha. Sin embargo, cuando se clava una polarización, arrasa con todo, es muy difícil escapar de esa lógica. Y la otra tendencia es que ganan las oposiciones, siguen ganando sistemáticamente las oposiciones en casi todas las elecciones que hay en la región. Creo que las excepciones son México y Ecuador, una para cada lado, pero claramente acá lo que pasa es que el estado de malestar que se vive es tan profundo que no alcanza con mejorar unos puntos el salario, con generar algunos puestos de trabajo, con administrar con menos crueldad, pero con el mismo manual de reglas, la situación de desigualdad que hoy vivimos. Porque para cualquiera que la vida sea laburar 12, 13, 14 horas, por más que las cosas estén un poquito mejor, no se van a conformar, porque van a pretender más, obviamente. Si el mundo sigue funcionando con esta dinámica en la cual la única lógica es la del dinero, no hay vínculos significativos entre las personas, no hay espacios públicos y comunes para conocer a otras personas y establecer esos vínculos, si se vive bajo la dictadura del algoritmo, si las personas, al fin y al cabo, siguen siendo herramientas para que otros hagan cada vez más plata, herramientas descartables. Bueno, entonces es lógico que siempre trates de votar algo que te prometa hacer volar todo por los aires o por lo menos cambiar esas condiciones. Por más que venga un presidente y te diga, mirá, yo te hice que te recuperes dos puntitos de los 25 puntos que había perdido tu salario y mirá, no me alcanza, no puedo esperar 20 años más para volver a ganar lo que ganaba en 2015. Probablemente porque en el medio ya está, se acabó. Y sobre todo también porque cuando se recupera de escaloncitos, y cuando se cae de pisos enteros. Y acá es donde se tocan los dos puntos. ¿Qué hace Peter Thiel en la Argentina? ¿Qué está pasando en Colombia? Porque lo que vemos en realidad es una élite occidental en repliegue ante la superioridad china y ante la imposibilidad de ir hoy a una guerra contra China, que entonces decide blindar su zona de influencia alrededor de Estados Unidos. Y esa zona de influencia es el continente americano. Es donde puede conseguir los recursos que necesita, es donde puede sostener sistemas de gobierno que le resulten beneficiosos. Y eso explica por qué hicieron lo que hicieron el 3 de enero en Venezuela, por qué están haciendo lo que están haciendo en Bolivia, por qué están haciendo lo que están haciendo en Cuba, por qué están haciendo lo que están haciendo en Colombia. Eso explica por qué sostienen a Milei. Eso explica por qué a Lula le cuesta cada vez más resistir. Y no se trata de una amenaza simplemente de naturaleza militar, económica o política, no se trata de algo, de un fenómeno que sea exclusivamente público o exclusivamente privado. No se trata de nada que se parezca a nada que hayamos visto antes. Lo que hay es un fenómeno novedoso en el que el entramado financiero, tecnológico, ideológico y militar, que es dueño de la infraestructura misma sobre la que funcionan los estados y las sociedades, y que por lo tanto tiene una capacidad inédita de condicionamiento y de restricción de la soberanía que va desde lo macro, los ejércitos, las fronteras, el valor de las divisas, los aranceles, hasta a lo micro y lo íntimo, el manejo de tus datos, el manejo de tu tiempo, el manejo de lo que pensás. Están empezando a gobernar por cuenta propia, ya no a través de intermediarios, ya no a través de la fachada de una democracia. Y en ese sentido, y con esto termino, hay que entender que Palantir y el Pentágono son dos caras de la misma moneda. Son dos rostros de un mismo sistema que hoy no es separable el uno del otro. Es un error pensar que Peter Thiel es simplemente un empresario exitoso. No, no, no. Es el representante más importante que mandó este complejo financiero, tecnológico, energético, político, militar, a la Argentina para implementar este plan de dominación continental. La próxima vez que te pregunten cómo siguen bancando a Milei a pesar de todo, pensá en eso. La próxima vez que vuelva a aumentar todo y parezca que no se sostiene, pero se sigue sosteniendo, bueno, pensá que se sostiene porque tiene detrás una estructura muy, pero muy poderosa. Y las elecciones del año que viene no van a ser contra Milei. Van a ser contra Peter Thiel y toda esa estructura. ¿Qué tal? ¿Cómo están?
1: Buenas tardes. Buenas tardes.
0: ¿Cómo va? ¿Todo bien? Espero que hayan disfrutado el fin de semana porque ya vine yo el lunes a traerles malas noticias.
1: Bueno, hubo muchas malas noticias durante el fin de semana. Muchísimas, en sí. Este país que está siendo muy difícil y que el clima no acompaña, o por lo menos acompaña esa penumbra que tenemos en este día, en esta semana. Yo estoy muy conmocionada, obviamente, con todo el tema de Agostina, pero también de los femicidios que están sucediendo en el fin de semana, pero también hoy en Temperley, y todo esto sucede en la semana de Ni Una Menos, así que creo que es un lunes que nos atraviesa desde distintos lugares, y después ves la película así más grande y aparece esto y decís como, bueno, no quiero decir, me va a censurar YouTube. Te da ganas de cabecear la mesa, voy a decir.
0: Sí, mejor digamos la mesa. En un rato vamos a estar hablando del caso Agustina, porque es realmente uno de esos casos que, sí, aún en un país donde cada menos un día y medio hay un femicidio, hay algunos casos que por algún motivo impactan en la sociedad más que otros.
1: Sí.
0: Y hay que utilizarlos como una excusa, en todo caso, para hablar de todo el fenómeno o de todo lo que está pasando, porque no se trata solamente nunca de ese caso individual, sino de un sistema que es muy difícil de desatar.
1: Sí, también obviamente cuando hablamos de una nena de 14 años es lógico que la indignación llegue más alto, pero también porque es un caso que caracteriza muy bien el mal funcionamiento de la justicia, el mal funcionamiento de los protocolos, el mal funcionamiento ante el mal funcionamiento y la soberbia de un fiscal. Entonces, bueno, hay varias cuestiones, todo esto en un gobierno que niega sistemáticamente la violencia de género y cualquier tipo de desigualdad de género. Entonces, bueno, son muchas cosas que se van aglutinando y que hace que este caso sea uno de esos casos ejemplo, pero de nuevo, hoy con el caso del femicidio en Temperley, da la pauta de que justamente, bueno, es una cuestión mucho más normal en términos de media estadística de lo que nos gustaría.
2: Ahora, es increíble, en medio de toda esta conmoción, digo, de todo, que creo que nos tiene a todos sensibilizados, recién veo que la única expresión, por lo menos hasta ahora, que se ha visto del presidente de la Nación frente a esto, es el retweet de un tweet de una cuenta que se llama Monstruoso Gordo, que pone muchas veces: con Milei hay menos femicidios, con Milei hay menos femicidios, con Milei hay menos femicidios, y Milei repostea eso, digamos. Claro. O sea, la expresión del presidente frente a esto es esa.
3: Claro, negar... Pues lo publicó Patricia Bullrich también el sábado. El viernes, me parece que fue. Sí. cuando estábamos todos viendo qué era lo que pasaba. Agostina estaba desaparecida, claro, en ese momento se estaba buscando dónde estaba, y finalmente al día siguiente se la encuentra. Evidentemente hay una decisión ahí política de o negar la realidad o manipular los datos que tenemos nosotros,
0: ¿no? Es un gobierno igual que negaba incluso la figura del femicidio, ¿no? Sí, sí. Entonces, también esa cosa enloquecedora de por un lado negarlo y después salir a decirlo, redujimos los femicidios, que se supone que
4: lo que pasa que niegan. Que la posición esta cínica, diría yo, de Bullrich y de Milei reposteando esta información, que es la información que maneja la Corte Suprema, que no quiere decir que sea la verdad, ¿no? Porque la Corte Suprema, después lo vamos a charlar bien, pero la Corte Suprema se basa en denuncias que se abren o que se desarrollan con la carátula de femicidio, y bueno, no son los únicos casos, no es la única forma de medirlo. Al margen de eso, el gobierno usa esto con cinismo para sostener parte de su batalla cultural, que tiene que ver con que los movimientos de mujeres, las políticas de género públicas han provocado un malgaste de dinero y una desigualdad en la repartición de justicia. Eso es lo que después, si querés, vamos a repasar con un poco de archivo. Pero el gobierno sostiene esa filosofía desde el día uno, ¿no? Entonces, claro, ¿qué va a decir Milei de esto, sí, Mati?
2: Pero aún
4: ¿qué
2: así,
4: va a decir? Sí. Cierro la idea y te dejo. Podríamos esperar que le diera las condolencias a la familia, sí, claro, sí, y que pidiera que sea justicia, ponele. Eso sí, pero eso sería un acto de humanidad. ¿Podemos esperar un acto de humanidad de Milei?
2: Es que, bueno, yo sigo esperando eso, digamos, un acto de humanidad, digo, más allá, incluso aunque fuera verdad que hay menos femicidios, digo, hay una reacción que es muy inhumana frente a la conmoción que se vive con esto.
4: Es absolutamente coherente a que es cada uno de los días de gestión de este gobierno. No hay gobierno más alejado de lo humano que este, por lo menos del 83 para acá.
1: Bueno, por eso también llamó la atención ese tuit de... Bueno, no llamó la atención, pero sí fue una provocación ese tuit de Patricia Bullrich. Obviamente, siempre que hay menos femicidios, en principio es una buena noticia. Hay una cuestión en relación a las carátulas de la justicia y por qué también ese número baja, pero también hay una correlación en términos de las políticas, y uno ve que la mayor reducción de femicidios se da en la provincia de Buenos Aires, que es la única provincia que mantuvo el Ministerio de Mujeres, que las tiene ahí a Estela Díaz como ministra, porque el resto de las provincias, más allá de su color político, desarmaron esos espacios de género, y se ven las estadísticas cómo aumenta eso, la desprotección hacia las mujeres y las diversidades, aumenta justamente los crímenes en contra de ellas. Entonces, incluso es todavía más cínico, porque es un gobierno nacional que desmantela políticas que perjudica a las mujeres y que a su vez celebra no a la provincia de Buenos Aires que mantiene esas políticas, sino al número general que le permite dar ese dato final.
0: Bueno, es un poco el mismo mecanismo que han aplicado en otro momento con la tasa de homicidios violentos en general, digamos, ¿no? Cuando decían, Buenos Aires es un baño de sangre, pero tenemos la tasa más baja de los últimos no sé cuántos años. Siendo una cosa y la otra incompatibles, cuando en la provincia de Buenos Aires tenés un 40% prácticamente de la población del país, ¿no es cierto? Entonces, claro, si la provincia donde vive casi la mitad del país es un baño de sangre, es imposible salir a festejar luego que bajaron las estadísticas de violencia.
2: Sí, pero digo, a mí me sigue impresionando, porque me parece que es incluso distinto a lo de Patricia Bullrich, que en todo caso, ponerle que no había explotado este caso antes, a nivel público, fue antes y
1: fue en el marco de que se venía ni una menos.
2: Y relata un dato más allá de cómo pueda desengranarse ese dato después. Pero me parece que acá, esto me impresiona porque este tuit es una respuesta a un tuit de Sol Despeinada pidiendo justicia por Agostina, y Milei no repostea el tuit pidiendo justicia, sino esta respuesta, claro, muy cínica,
4: direccionada. Es un gobierno, es un estilo de hacer política y de gobernar, el de Patricia Bullrich y el de este gobierno, como en otro momento fue el del PRO, que siempre usó a las víctimas cuando les conviene. Uh-huh. En este caso, obviamente que no le conviene usar a la víctima. Y por otra parte, por ejemplo, el caso de la familia Sena y el apellido en Chaco, de Cecilia. familia, el apellido. Sí, es un apellido que me cuesta pronunciar, por eso.
2: Strzowski.
4: Fíjate la política que hizo Patricia Bullrich alrededor de eso, cómo fue hasta el lugar, y todo en un contexto de campaña que efectivamente le permitió a la oposición ganar en Chaco.
1: Sí.
4: Entonces, la verdad que valoro mucho tu actitud, Mati, de esperar humanidad de esta gente, pero nada, el tiempo demuestra una recurrencia sobre el cinismo más que sobre la humanidad.
1: El tema es que no podemos naturalizar esa crueldad, y ahí sí me parece que lo humano cobra esta cuestión, que es lo primero que nos pasa por el cuerpo cuando nos enteramos de esto, y a su vez van saliendo detalles en relación a la autopsia y a los detalles que hacen a este caso en particular, de nuevo, de una niña de 14 años, que obviamente te estremecen, y está bien que nos estremezca, porque es espantoso, es horrible, y es uno de los casos que te atraviesan corporalmente y te hace doler la panza, y está bien que nos pase eso. O sea, yo creo que hay obviamente todos los casos, a mí no me gusta ni siquiera el segmento policiales en general, no me dedico a los temas de violencia de género, porque son temas que realmente afectan de una manera más cruda a las personas, pero tenemos que también volver a sensibilizarnos sobre estos temas, porque por ahí este caso, bueno, justamente por todas las cualidades que tiene, nos estremece más, pero es una realidad en la Argentina de cada 31 horas. Entonces, hay algo en estos 11 años que tenemos encima de Ni Una Menos, donde evidentemente tenemos que volver a discutir un montón de cosas y tenemos que volver a hacer una discusión pública sobre estos temas, que son problemas de la sociedad en su conjunto, no es un problema de las mujeres ni de las niñas, es un problema de la Argentina, que cada 31 horas un varón se convierte en un femicida. Ese es el tema que hay que charlar. Entonces, si esa indignación nos ayuda para discutir esto, bueno, lo tenemos que hacer, sí, más allá de lo que diga el gobierno.
0: Y en un contexto, para unirlo a lo que charlábamos más temprano, donde desde el poder en la Argentina, pero también el poder a nivel hemisférico, una de las banderas de toda esta movida de ultraderecha y demás es el anti-woke, ¿no? El anti cualquier cosa que parezca tener algún tipo de cuidado por las minorías, ya no por una crítica que se le puede hacer en todo caso a la forma en la cual determinadas ideologías se desarrollaron, así lo otro, sino en realidad tomándolo eso como excusa para la supremacía del fuerte sobre el débil, porque se trata en el fondo de eso, digamos, ¿no? Vos podés ponerle un disfraz, podés disfrazarlo de una discusión ideológica, una discusión de fondo, pero detrás de todo eso vos rascás y lo que hay es la fuerza se puede imponer sobre el débil y el débil no tiene ningún derecho a quejarse, porque si no hubiera sido tan débil.
1: Sí.
0: Si querías quejarte, hubieras tenido más guita, si querías quejarte hubieras sido varón, si querías quejarte hubieras tenido poder, etcétera, etcétera, etcétera.
1: Sí, y también hay una organización social, digo, en eso de mandar a las mujeres a lavar los platos, hay una cuestión que se resuelve en términos económicos, digo, vos tenías un trabajador gratuito en tu casa y ahora no lo tenés más. Se entiende clarísimo por qué la demanda de ciertos varones que están como, bueno, ¿dónde están estas mujeres tradicionales que yo llegaba a casa y tenían la cena lista? Se entiende muy muy claro la necesidad del sistema de tener ese trabajador gratuito dentro de sus hogares. Ahora, si no entendemos justamente de este lado que la extrema derecha apunta hacia los feminismos, las diversidades y todo, porque apunta a nosotros como sociedad en su conjunto, bueno, vamos a seguir discutiendo si nos pasamos tres pueblos o si no llegamos al primero. Y me parece que estos casos son los que tienen que sacudirnos un poco y entender que estamos todos del mismo lado e ir hacia la construcción de esa sociedad que no se va a dar solo con las feministas, sino que se va a dar con el empuje de toda esa sociedad.
2: Sin ninguna duda. Y lo peligroso también que es subirse a la moda, digo, a esta moda del anti-woke, que es un poco lo que le pasa al peronismo, después lo vamos a ampliar, pero digo, lo que le pasa al peronismo cordobés y la motivación del peronismo cordobés para incorporar como ministro de seguridad a un tipo como Juan Pablo Quinteros, que es netamente eso. Digo, Quinteros viene de un partido antifeminista. Uh-huh. Sí. Se incorpora al espacio político del peronismo cordobés y como ministro de seguridad por una, entre comillas, lectura de época que hace el gobierno de la provincia de Córdoba de que se viene por este lado.
1: Claro.
2: Entonces, no sorprende mucho que Juan Pablo Quinteros no esté a la altura de una situación en la que se, digamos, necesitaba una respuesta estatal a un caso de femicidio.
4: ¿Habló el gobernador, Mati, en estos días?
2: Habló.
4: ¿De que apareció el cuerpo de la nena?
2: Sí, ayer. Ayer ya la respuesta fue más institucional de la provincia. De hecho, citó a la familia de Agostina, lo recibió en casa de gobierno. Pero hasta que apareció el cuerpo, la voz del gobierno provincial era solamente de Juan Pablo Quinteros, que incluso al día sábado, que fue la conferencia, directamente no habló Quinteros, habló solamente el fiscal. Claramente fue sobrepasado el gobierno de la provincia a partir de todo esto que ha pasado. Después vamos a ver por qué y cómo fue cada uno de los pasos que llevaron a este aislamiento. Pero me parece que es importante también entender cómo, digo, estas lecturas de, bueno, ahora lo que garpa es esta posición anti-woke, o lo que en su momento representaba Quinteros, que es postura mano dura en materia de seguridad, y después, bueno, no podía organizar una búsqueda de una menor de edad desaparecida porque estaba abocado al operativo de un partido de fútbol, como si el operativo de un partido de fútbol te anulara toda capacidad del Estado para brindar seguridad.
5: Sin ninguna duda. En un rato vamos a meternos en la segunda hora de fondo en este tema, porque tenemos datos sobre femicidios. Esta va a ser la semana de la marcha Ni Una Menos, y Cande nos va a traer datos de cómo viene evolucionando eso. Vamos a repasar un poco la relación del gobierno de Javier Milei con estos temas desde que asumió, incluso antes, de la mano de Fero Soriano, y también las implicancias políticas con la mirada desde Córdoba, ahí con Mati Mouzet. Tenemos también, obviamente, otras cuestiones de actualidad. Hace un rato hablábamos de Patricia Bullrich. Uh-huh. Carla, trajiste algunas novedades para charlar en un rato también sobre la senadora que sigue en su campaña presidencial a pleno.
3: Sigue, uno estima, ¿no?, que sigue en su campaña presidencial a pleno. Después vamos a contarlo, pero ya arranca con la gira.
5: Yo no
3: gira.
5: Estimo nada. Yo, a Bullrich no la estimo.
3: No, por supuesto, por supuesto. Pero bueno, ya arranca con una gira en el interior del país, una gira bastante, que la va a traer, la va a llevar por bastantes lugares importantes, clave para pensar en una eventual campaña presidencial, si es que el destino la lleva para ese lado. Son varios ya los que están asomando la cabeza para el año que viene. Acaba de publicar hace un rato nada más Diego Santilli también un tuit en su cuenta, confrontando directamente con Axel Kicillof, así que yo creo que después del Mundial vamos a empezar a ver menos tímidos.
5: Es gracioso el tuit de Santilli, porque le recrimina a Kicillof que va a presentar su libro a Corrientes. Cuando él es ministro de Interior de un gobierno que creo que si pisó alguna provincia alguna vez, fue por equivocación y se pasa más tiempo en Estados Unidos que en la Argentina.
3: El presidente de la Nación, sin lugar a dudas, de hecho, es un poco lo que intenta revertir Diego Santilli desde el Ministerio del Interior, que lo que dice él es: yo voy a mantener reuniones en las provincias y no en la Casa Rosada, como para intentar salir un poco de las cuatro paredes en las que está encerrado Javier Milei. Pero bueno, sí, claramente es un gobierno demasiado porteño-centrista y funciona dentro de la interna libertaria con Villarruel, y pareciera ser el activo que quiere mostrar Patricia Bullrich, sus contactos con el territorio.
5: ¿Sigue habiendo una interna con Villarruel? O sea, ¿Villarruel sigue siendo una cuestión?
3: Claro, alguien que...
2: No, sigue siendo interna.
5: Para una interna hacen falta dos.
2: O ya es externa.
3: Claro.
5: Sí. Pero además hacen falta dos.
3: Claro.
5: Y Villarruel me parece que se ha pinchado. Hoy no aparece ni en las encuestas como una figura con buena imagen, ni con intención de voto, ni tiene detrás de ella una estructura política. Mirá,
3: justo después les traigo algunas plaquitas de encuestas. Estoy viendo justo. Una acá que de Management and Fit, que las tiene a Javier Milei y a Victoria Villarruel pegaditos en lo que refiere a diferencial, ¿sí?, en la imagen de los dos dirigentes. Es una resta positiva, negativa. Por supuesto, todos los dirigentes están con diferencial negativo, bastante alto.
2: Hace rato ya
3: alto,
2: eso,
3: pero
2: ¿no?
3: Sí, menos.
2: Que no hay, 23, no hay 24, ni uno 22. Solo con diferencial positivo.
5: Muchos años, me parece. Sí. Yo supongo que el último habrá sido Milei justo después del balotaje, quizás. Claro. Siempre los presidentes en los primeros meses tienen como un pico de confianza, pero sí. Sí, es una constante de la política argentina.
3: Hoy el mejor es el menos peor, digamos.
5: Así es. Y bueno, tiene que ver un poco también con la polarización, ¿no? Partís de un piso siempre de gente que te rechaza muy alto y después tenés que tratar de en tu mitad sumar la mayor cantidad de... Sí.
2: Tiene que ver con los fracasos también, tiene que ver con la despolitización, con el desánimo.
1: Sí.
0: Sin duda. Y vamos a hablar también de economía, Cande, porque sí, hay novedades con el dólar y con la inflación. Los dos fantasmas, digamos, que sobrevuelan este gobierno, o dos de los fantasmas que sobrevuelan este gobierno.
1: Bueno, terminó mayo, entonces ya empiezan las estimaciones de las consultoras privadas en relación a una inflación que parece abundar al 2,3%, digo, en este piso del 2,5%, un piso que venimos teniendo hace ya más de un año en relación a la inflación argentina, más allá de lo que pase con nuestros salarios, hablo de cómo van evolucionando esos precios, y también tenemos que hablar de qué está pasando en la cuenta cambiaria, qué está pasando con los dólares, en términos de oferta y en términos de demanda, digo, cuánto se están comprando hoy que no tenemos cepo para las personas físicas, bueno, cuántos dólares están demandando esas personas y también cuántos dólares están entrando. Obviamente que diciendo esto en junio, donde estamos todavía en la cosecha gruesa, no parece ser un problema, ¿no? Porque justamente entran dólares a partir de esa oferta. Lo que vamos a analizar es un poquito más en relación a la energía y a la minería, estas dos fuentes, si se quiere, más nuevas de dólares, sobre todo en el caso de la energía. De hecho, en la placa 8 tenemos un gráfico en relación a la evolución de esa balanza cambiaria en este sector particular, que es la del petróleo y la de, perdón, es la placa 7. Gracias. En la placa 7 vemos este balance cambiario que es de Amilcar Collante, que lo que muestra en la línea negra es la evolución del balance cambiario en el segmento de la energía, donde se ve justamente ese pico que crece, y ese pico que crece tiene que ver con el precio del petróleo, ¿no? Con un barril de petróleo arriba de $100, que hace que, bueno, por ahí con las mismas cantidades o con un poco más de cantidades, esa balanza cambiaria explote, que entren muchos dólares a partir de esa exportación de energía, pero también en el caso de la minería, vemos que va creciendo de a poco esos dólares que entran por, bueno, ambas actividades extractivas, pero que le permiten al gobierno contar con una oferta de verdes, de dólares crocantes para poder, bueno, tratar de satisfacer esa demanda de las personas, que eso sí lo tenemos en la siguiente placa, en la placa 8, en relación a, bueno, cuánto demandan las personas, y vemos cómo crece a partir de la eliminación del cepo para las personas físicas, insisto, personas físicas porque las empresas siguen con el cepo cambiario, y lo que vemos es que justamente desde abril del 2025 a abril del 2026 hay un promedio de 2.000, 3.000 millones de dólares por mes en relación a esa presión de las personas de ir a comprar los dólares. Entonces la pregunta que surge acá es, bueno, cuando termine la cosecha gruesa, cuando dejen entrar los dólares del agro, ¿alcanzan los dólares del petróleo y los dólares de la minería para sostener esta demanda de las personas de dólares? Bueno, es una de las grandes preguntas en relación a este segundo semestre, y si va a poder el gobierno mantener este dólar de 1.400, 1.450 pesos.
0: Y todo además con el agregado de que se viene un año electoral en el cual sabemos que las presiones dolarizadoras son más.
1: Bueno, igual más estamos altas. En junio todavía, ¿no?
0: Sí, bueno, pero pareciera que todo se está acelerando.
1: Sí.
0: Tenés eso, tenés los vencimientos de deuda.
1: Sí.
0: Que ya he escuchado varios economistas, y no precisamente heterodoxos ni peronistas, sino más bien del sistema, decir, miren que va a ser muy difícil renovar toda la deuda que tiene que renovar al final de este año y en todo el año que viene el gobierno. Con lo cual, eso también echa muchas dudas sobre la capacidad que va a tener el gobierno de manejar ese joystick, sobre todo si recordamos que 2025 fue el último año electoral y no era un año de elecciones presidenciales. Tuvieron que pedir la ayuda del Fondo Monetario en abril y de Vincent y Trump en septiembre, porque si no, no llegaban.
1: Sí, sí, hay una cuestión en relación a los cronogramas de deuda, también qué tanta posibilidad va a tener el gobierno de refinanciar la deuda o no. Obviamente no toda la deuda es refinanciable, porque a partir de septiembre empiezan los pagos netos al Fondo Monetario Internacional, y esa deuda, bueno, tendría que haber una reprogramación, digo, es algo un poco más complejo para pensar en la previa de un año electoral, pero bueno, hay que, justamente es como un equilibrio difícil, ¿no? Porque por un lado tenés personas que demandan dólares y que a medida que se vaya acercando el escenario electoral, no solo de Argentina, sino de Estados Unidos, bueno, pueden ir al refugio del dólar como un activo seguro y complicar este escenario del gobierno. Un gobierno que está casado con este dólar de 1.400, 1.450. Entonces, bueno, ahí entran las preguntas en relación a cómo va a seguir ese andar económico.
0: Bien, muy bien. Carla, hubo novedades respecto al Garrahan.
3: Sí, algo que llamó bastante la atención, o por lo menos me llamó la atención esta mañana, casi mediodía, porque salió el jefe de gabinete, Manuel Adorni, todavía con trabajo, y un tuit que después borró, tenemos ahí en la placa número 5, tenemos el tuit de Manuel Adorni vinculado al Garrahan, básicamente promocionando una especie de documental que van a sacar desde el gobierno nacional, una pieza audiovisual que se estipula de aproximadamente 15 minutos, se llama Los Héroes del Garrahan. Después la borró, reitero, ahí este tuit lo borró Manuel Adorni.
0: ¿Por qué lo habrá borrado?
3: No sé por qué lo borró, yo calculo que... Ah, porque tenía, a ver, que tenía error de ortografía. Pero no lo volvió a poner, eso es lo que me llama la atención.
0: Sí, claro. Sí, lo corrigió y lo volvió a subir ahí, ¿eh?
4: Está bien escrito.
0: Lo había borrado cuando puso quiso con Z y ahora lo subió con S.
3: Ah, bueno, ahí está bien. Bueno, estuvo varias horas, no sé si lo subió ahora, recién, porque después estuvo bastante tiempo borrado, pero esa es una anécdota. Lo importante es qué es lo que va a hacer el gobierno nacional. Están promocionando para mañana, para el miércoles, perdón, 3 de junio a las 11 de la mañana, la presentación de este documental, Los Héroes del Garrahan. A ver...
2: Sí, no está publicado, ¿eh?
3: No está publicado. Lo borró y no lo volvió a publicar Manuel Adorni a este tuit. Ahí está bien, por ahí lo borró. Lo corrigió y después lo volvió a borrar, porque yo me fijé hace un rato y no estaba en las redes sociales. Ahí confirma Mati entonces que sigue sin estar. No sé por qué, no sé si es que le quiere dejar el anuncio a Capital Humano, no, al Ministerio de Salud. La verdad es que no lo sé.
2: O a Oría,
3: puede ser.
0: ¿Hizo Oría la película?
3: Lo cual es llamativo porque, a ver, este...
0: Si hizo Oría la película, va a estar llena de testimonios de médicos del Hospital Rivadavia.
3: Porque esta era una información que había ya anticipado el portal Corta la semana pasada, y que me llama la atención porque este tuit lo levantaron varios medios de Manuel Adorni y después lo borró. A ver, algunos de los datos. 15 minutos dura este video. El gobierno lo que busca es contar su verdad sobre el tema del Garrahan, bajo la premisa de cuando se dio la discusión del Garrahan, nosotros la perdimos, nosotros no pudimos llevar el relato de qué era lo que estaba pasando con el hospital, se instaló que había problemas por todos lados, y entonces nosotros perdimos esa batalla comunicacional. La idea ahora es contar la verdad del gobierno nacional, un documental que se supone va a mostrar entrevistas con médicos, enfermeros que están en funciones, otros que ya no están en funciones pero que pasaron por el hospital, además de obviamente tener la voz del director del Garrahan, Mariano Piroso. Esta pieza audiovisual, y acá viene, cuenta con el visto bueno y la realización de Santiago Oría, por supuesto, pero también de parte de las Fuerzas del Cielo, con Carreira, sí, que también formó parte, Juan Pablo Carreira, de
2: Juan Doe,
3: de esta producción audiovisual. O sea, están las dos patas o las dos partes de la interna feroz del gobierno nacional están detrás de este documental. Un video que habían empezado a hacer a fines del año pasado, y estamos a junio y todavía...
4: Con la tuya.
3: No, con la tuya, que viene demorado encima.
0: ¿Un video de 15 minutos?
3: De 15 minutos, que ya lleva varios meses. Oye, evidentemente.
4: Un medio minuto.
3: En producción y postproducción, tenés que conseguir las entrevistas. No tienen tan buenos productores como nosotros, debe ser eso.
0: Están buscando uno que les hable bien, ¿no? Que hable a favor de ellos.
3: Claro, están intentando encontrar
0: uno. Llevan varios meses buscando uno que hable a favor de ellos.
3: Alejandro Lipkovich, que es el que es trabajador del Garrahan y secretario general de la Junta Interna de ATE en el hospital, le respondió en la siguiente placa a ese tuit inexistente ahora de Manuel Adorni, porque está borrado, que un chorro del presupuesto público ataque la lucha de los trabajadores del Garrahan nos en altece. Recordemos que el aumento salarial histórico, y ahora se los voy a recordar, implicó 6 meses de pelea contra el gobierno, frenamos parcialmente el vaciamiento, pero continúa el jueves a las 13, acto en la puerta del hospital, le responden los trabajadores del Garrahan a esta provocación del gobierno en boca de Manuel Adorni, que evidentemente tiene cara de piedra para todavía seguir sin presentar su declaración jurada y apuntar contra los trabajadores. Tenemos la placa en la siguiente imagen de la convocatoria, esto que decía Alejandro Lipkovich, porque hay una conferencia de prensa de los laburantes del Garrahan el jueves a la 1:00 p.m. en el hospital, ¿sí? ¿Por qué? Porque volvieron con las medidas de lucha los trabajadores del hospital después de ese aumento histórico que mencionaba Lipkovich en ese tuit. Esta conferencia de prensa, que va a ser el jueves, se resolvió la semana pasada con el regreso de las asambleas. Tenemos una foto de la última asamblea que hicieron el jueves, una asamblea que fue motivada, tiene varios reclamos, pero uno de ellos es el que figura en los carteles de los trabajadores, que es la sanción, ¿sí?, a un plomero por un desperfecto que ocurrió en el hospital, una sanción que data de aproximadamente hace un mes. Y según comunicaron, cuando arrancó esta asamblea el jueves de la semana pasada, la arrancaron con muy buena onda, porque se enteraron que las autoridades del Hospital Garrahan habían dado marcha atrás con la sanción a este plomero, pero bueno, que quedan varias cosas por discutir. Tenemos un videito para ir acompañando, que esto lo colgaron en las redes sociales de AT Garrahan, de qué fue lo que pasó con el plomero y básicamente qué es lo que está pasando hoy con la infraestructura. Estructura del hospital y por qué sigue la lucha, ¿sí?, de los trabajadores del Garrahan. A ver, hace un poco más de 3 semanas se culpó y se sancionó al plomero Marcelo Silva por un desperfecto que generó la inundación del área de anatomía patológica del hospital. ¿Qué pasó? Pasan los días, pasan las semanas, y el miércoles de la semana pasada se rompió una cañería, lo que derivó en otra inundación en el hospital. Y lo que dicen los laburantes es: ustedes fíjense, el trabajador ya estaba sancionado, los responsables no son los trabajadores, los responsables son las autoridades del hospital, que lo que no están haciendo es mantener el hospital. Y lo que dicen es: las autoridades se jactan de gastar miles en camas nuevas que son para adultos y no entran bien en las salas, se las pasan pintando una y otra vez el pasillo central del Garrahan, maquillando un poco lo que más se ve y compartiendo logros de cirugías que llevamos adelante los trabajadores que el gobierno nacional estuvo persiguiendo y desfinanciando durante todo este tiempo. A ese reclamo por sanciones disciplinatorias de los trabajadores le suman que las renuncias masivas que ocurrieron antes del incremento salarial de fines de año y las jubilaciones no fueron cubiertas, por lo tanto, se achicó la planta del hospital. Estamos empezando a transitar el invierno con enfermedades respiratorias que, por supuesto, aumentan la demanda de salud, en este caso pública. Tenés menos personal, ¿cómo vas a hacer para hacerle frente a todo eso? Bueno, que se dejaron de transparentar un montón de informaciones, realmente una situación bastante delicada la que están denunciando los laburantes, que de hecho se complementa con un dato que publicó hoy Nicolás Kreplak, ministro de Salud de la provincia de Buenos Aires, en sus redes sociales, que es la alta demanda que ya están teniendo los hospitales, en este caso el conurbano bonaerense, por las bajas temperaturas y las enfermedades respiratorias lógicas de esta etapa. Dijo Kreplak que ya hay un 57% de aumento en consultas pediátricas por guardia, un 55% en ocupación de camas de terapia intensiva pediátricas y un 80% de ocupación en las camas de los adultos. Así que el gobierno va a seguir evidentemente provocando en este caso a los laburantes del Garrahan, que lo que hacen es responder con más lucha, la vuelta de las asambleas y esta conferencia de prensa que va a suceder el jueves de la de esta semana, en 2-3 días nada más. Un día después de que el gobierno publique este documental, uno imagina que ella tiene evidentemente fecha y hora de publicación, pese a que Manuel Adorni haya borrado el tuit, calculo que lo terminarán de anunciar en las próximas horas de otro modo, ¿no?
0: Ya bastante han sufrido los trabajadores del Garrahan como para encima tener que ver una película de orilla, ¿no?
3: Sí, además, sí, 15 minutos es un montón.
0: Es un montón.
3: Un reel puede ser, pero
0: 15
3: bueno,
0: minutos de orilla son más que 3 horas de Kiaromaki.
3: Probablemente. Pero bueno, para cerrar con este tema del desfinanciamiento, a ver, tenemos el caso del Garrahan, ellos van a estar reclamando también porque se apliquen todas las leyes, emergencia pediátrica, la ley de financiamiento universitario, discapacidad. Hoy nos enteramos y hay una publicación que está dando bastante bastante vuelta de Clarín, que cuenta cómo las universidades argentinas están perdiendo posiciones en el ranking de universidades a nivel global y a nivel regional, íntimamente ligado al de financiamiento, sobre todo en ciencia y en investigación.
0: Las investigaciones, pierden las investigaciones, que es algo que le da mucho puntaje, porque las, esto es algo que muchos libertarios quizás no saben. Las universidades no son solamente un lugar donde va la gente a estudiar para recibirse. También son el ámbito donde la sociedad y el Estado se encuentran para impulsar investigaciones, para impulsar toda una serie de procesos que, si no está el ámbito universitario para facilitarlos, no avanzan.
3: Sí, sí, de hecho, esa es la peor parte, más allá de que todo lo que hace a el cuerpo docente, empleabilidad y demás, tiene un peso importantísimo, hablamos del 40%, lo que más está afectando son los años de bajo financiamiento de la ciencia, de la investigación, que son cuestiones que realmente pesan. Y un dato que también destaca Salvareza, ex ministro de Ciencia en nuestro país, lo mismo está sucediendo con el CONICET, que también está cayendo en el ranking, pasó del puesto 181 en 2023 al puesto 331, también producto del desfinanciamiento que lleva adelante la gestión de Milei. Así que ahí tenés todo, ¿no? La lucha del Garrahan, las universidades, la ciencia en nuestro país, todos desfinanciados y que claramente van a seguir apostando por la organización, ¿no?
0: Muy bien, 7:00 p.m. en punto en toda la República Argentina, cruzamos la mitad de este programa y eso significa una cosa y solamente una cosa, que es el momento de pedir las suscripciones. 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Yo voy a llenar también mi pro de a ver cómo me va.
4: Yo no voy a jugar.
0: ¿No?
4: No, porque gano.
0: Mira vos.
4: La recreía el tipo, ¿no?
0: ¿Sabés lo que te perdés si ganás y no jugás? O sea, en realidad lo que no se pierde es el que juega y gana.
4: ¿Qué me perdería?
0: El voy a jugar. El primer premio para quienes después del día de la final, que creo que es el 19 de julio, tenga el mayor puntaje, y ahora les explico cómo se cuenta ese puntaje, el primer premio va a ser un viaje a Iguazú para dos personas.
4: Muy bien.
0: 3 días, 2 noches. Bastante bien, aéreo, hotel, media pensión.
3: Sí, me encanta.
4: Espectacular.
0: Lo voy a decir de nuevo y quiero que se sorprendan un poco más.
4: Dale.
0: Sí. El primer premio es un viaje a Iguazú para dos personas.
4: ¡No!
0: ¡Está buenísimo!
4: Ya me anoto.
3: Sí.
4: ¿Sabes que en octubre del año pasado estuve en Iguazú unos días?
0: Qué lindo es Iguazú.
4: Iba a medio que almorzar siempre al mismo lugar y estaba puesto el Destape todo el día.
0: ¿Todo el día?
4: Posta, le mandé una foto al Tano en su momento.
3: Mira.
0: Excelente.
3: Oye,
0: el segundo premio, un Smart TV Samsung de 65 pulgadas, Cristal UHD 4K. Es tan pero tan bueno que te va a servir para ver los partidos del Mundial dentro de 4 años.
3: Claro.
0: No va a quedar desactualizado en el medio.
3: Y es tan grande que voy a tener que buscar otro alquiler.
0: También. Y el tercer premio es una torre de sonido Samsung. Va a haber muchos más premios, va a haber muchas pelotas.
3: Ay, hace cuánto que no tengo una.
0: Bueno, tenés que participar entonces también del PRODE. ¿Cómo se juega? 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
5: toda la primera vuelta, claro. 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Sí. 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No. Y después llegan en la primera vuelta, uno ganó y el otro perdió. Y sí. Entonces, pero
4: consejo
5: bueno.
4: de viejo jugador de pro de mundial, siempre hay que darle un buen lugar a la sorpresa.
5: Siempre hay que darle un buen lugar
4: a la sorpresa. Ayer, por ejemplo, Cabo Verde le ganó 3-0 a Serbia.
5: Sí, claro. ¿Quién lo hubiera dicho? Pero ponete el despertador, porque si te colgás y no pones el resultado antes de la hora del partido, perdés los puntos de ese partido. Una hora antes, de hecho, cierra el plazo antes de cada partido.
3: Mati debe ser bueno jugando.
4: Se puede especular un montón.
2: No sé si bueno.
3: Maneja tantos datos.
2: Sí, soy.
5: ¿Ha ganado?
2: No, y de hecho en Gelatina tenemos un torneo de grande T y me fue bastante mal. Pero sí,
5: pero ¿quién te quita lo tenido?
2: ¿Cómo?
5: ¿Quién te quita lo tenido?
2: Claro.
4: El que había que ganar lo ganaste,
2: sí,
4: Matu.
2: Sí.
4: Pero sí, yo también me lo imagino armando Excel, sí, estadísticas.
5: Bueno, por cada partido que acierten el resultado, local, visitante o empate, son 3 puntitos.
2: Bien.
5: 3 puntitos.
2: ¿El resultado?
5: El resultado.
2: O sea, ¿quién gana?
5: ¿Quién gana?
4: Bien. Exactamente. El resultado, está bien, el ganador. Acertás el ganador.
5: Pero una vez que llegan los mano a mano de 16avos de final en adelante, da 5 puntos acertar el ganador. Y eso sirve para que si no hiciste una buena primera fase, tengas un changüí de recuperarte de cara al final. El 19 de julio del 26 se juega la final y una vez que termine ese partido se sabrá la tabla y el que termine primero en esa tabla se lleva el viaje y el resto se lleva el resto de los premios, que son muchísimos. Así que ahora vamos a ir a la tanda.
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0: Bienvenidos a Fonograma, acá a Goura, en Goura's Music, mi casa. Y bueno, hoy tengo un invitado muy especial, Baltasar Comoto.
1: Gracias. ¿Cómo te va, Goura? ¿Cómo andás? ¿Todo bien? Bueno, gracias por la invitación.
0: Gracias por aceptar la invitación, la verdad que hace tiempo quería que estés acá y bueno, bueno. ¿Viniste enfierrado?
1: Sí, traje un par de instrumentos ahí como para tocar, pero bueno, con lo que hay acá, la verdad que...
0: Hay un poco de todo.
1: Sí, sí, sí.
0: No, pero me gustó que trajiste una de las bielas que yo había visto en libros, sobre todo esta, la Vans, es una biela única realmente.
1: Sí, sí, tuve suerte de comprarla, esta guitarra, en Ámsterdam. Me acompañó un amigo, Richard, que bueno, justo se fue el año pasado, pobre Richard. Así que nada, son esas cosas, viste, que te quedan, que ya trasciende el instrumento, ¿no? Porque fue un momento que me acompañó a la casa, y bueno, la casa está de música, y tenían esta viola porque habíamos visto un video de Queen of Stone Age, que el violero usaba una de dos mangos, y él me dijo, ¿sabes que hay una casa que está esa guitarra? Y yo le dije, loco, llévame a esa casa. Y me llevó a esa casa, nada, la vi, lo pensé, bueno, volví, nada, me acompañó de vuelta y la compré, me la traje.
0: No, es una locura, tiene un trémolo único.
1: Sí, sí, es una guitarra rara porque es de mediados de los 90, pero todo lo que sería los accesorios son de los 60. Las perillas,
0: se nota.
1: La palanca, y bueno, nada, está buenísimo.
0: ¿Y qué es lo que te convenció de la viola? ¿El sonido, la estética?
1: Todo, todo el sonido, porque no es un Strato convencional, es un Strato más brillante, es una Stratocaster inglesa.
0: Sí, sí.
1: Se la hicieron para Chet Atkins, que para mí es una leyenda, ¿no? Es uno de mis guitarristas preferidos. Y bueno, y nada, y tiene como es muy... muy pareja la afinación, ¿viste? Porque tiene como toda esta cejilla que es tirando a Gretsch.
0: Sí.
1: Entonces, es un piano la guitarra, afina como muy, muy, muy bien, ¿viste? Y los micrófonos están buenísimos también.
0: La verdad que
1: así que nada, es pesada. Lo único que tiene es que es pesada.
0: Sí, se nota que el cuerpo es de freno.
1: Sí, por la palanca.
0: Sí, también.
1: Es muy pesada.
0: Sí, está enfierrada, pues muy... Sí,
1: sí, sí está, y no se mueve de la afinación. Es mi única guitarra que la tengo con cuerdas finas, 0-10.
0: Porque se la banca.
1: Está perfecta la guitarra, no la quise tocar, ¿viste? Entonces, todas las demás guitarras uso 0-11 o cuerdas más gruesas incluso. Y esta la dejé en 0-10 porque está divina, no le quiero tocar nada.
0: Y contame un poquito también de la Gibson.
1: Y bueno, y esta Gibson es una Explorer que me regaló un amigo mío, Alejandro, un amigo en España, en una gira que, bueno, hicimos con los Fundamentalistas. Yo me quedé ahí y toqué en su bar. Y me prestó esta guitarra y bueno, dije, che, boludo, qué buena que está esta viola. Me dice, sí, es una Gibson de mediados de los 70. La pintura la hicieron en España. Y después los accesorios, exceptuando los micrófonos, que los tengo los originales ahí, está todo original la viola.
0: Claro.
1: Y bueno, nada, es una guitarra también liviana, tirando, bueno... sonido tipo SG, esa mano.
0: Sí, sí, sí, bien picante.
1: O sea, sí, bien picante. Pero puedes tocar de todo, digamos. Tiene una afinación muy estable también.
0: La verdad que una locura. No, gracias por traerla porque me encantan. Sobre todo la Burns es como...
1: Sí, sí, están ahí.
0: Adoración.
1: Son muy, muy diferentes.
0: Sí. Y te iba a decir que me gustaría comenzar... después vamos a hablar también un poquito de los pedales, de tu seteo, que es muy interesante. Pero también me gustaría comenzar por el principio. ¿Qué es lo que sonaba cuando eras chico? Si tus viejos eran músicos.
1: Sí, sí, yo de chico, bueno, nos fuimos a España con mis viejos y con mis hermanos. Vivimos en Madrid 5 años. Y me acuerdo la primera vez que...

0: que escuché AC/DC. Yo era muy chiquito, tendría, no sé, tendría 6, 7 años. Y me encantó el disco, un disco en vivo que era, si quieres sangre, la conseguiste. Es un disco que me encantaba la portada porque tenía la guitarra clavada con sangre. Y bueno, nada, ese disco me marcó y bueno, fui fan de AC/DC hasta el día de hoy, que me encanta AC/DC, obviamente. Y toda esa cosa de Angus y la cuestión eléctrica de estar como en un 220 enchufado. Entonces le pedí a mi viejo cassette de AC/DC que me regaló Black in Black. No bien había salido eso. Yo me acuerdo que fue un disco que había salido y no más. No sé bien en qué año, pero fue a principios de los 80, me imagino. Y bueno, y después mi vieja hizo un viaje también a Inglaterra y me trajo un disco de los Beatles, cassette, mejor dicho, de los Beatles, Back in the USA.
1: Uf.
0: Y un disco de Human League, una banda que me encanta, de pop británico. Y bueno, esos fueron como, digamos, el comienzo un poco que me empezó a llamar la atención la música, ¿no?
1: ¿Y fue con la guitarra directamente?
0: No, en ese momento no tocaba porque era muy chico, tendría 6 años. Después nos vinimos a vivir acá, en el año 83, creo que fue. Y nada, todo ese tiempo me gustaba la música, pero escuchaba más música de afuera, no tanto música nacional. Recuerdo, bueno, la primera banda nacional que me llamó la atención fue Sumo, porque era en inglés y en castellano, y bueno, nada, y era muy, muy variada la banda. También había escuchado, obviamente, en España, un primo que había ido, que me había llevado un disco de Almendra, había
1: Uf.
0: escuchado Color Humano cuando era
1: Uf.
0: chico, eso no sé, tendría 6 años. Y me encantaba el riff de Color Humano.
1: Sí, descendente, ¿no?
0: Sí, que después justo en la casualidad lo tocamos con Lito y con Lebón y con Juanchi Valerón ahí en el Coliseo. Para
1: Uf.
0: mí fue un flash, ¿no? Porque, bueno, en el momento que se estaba viviendo ahí con la pandemia, tocar esa canción, ¿no? Que es tan significativa para mí, ¿no? Y bueno, y con David, obviamente, y con Lito y con Juanchi, nada. Fue un momento muy, muy, muy bueno. Y después, bueno, todo lo que vino por mis hermanos también. Mis hermanos me inculcaron mucha música ya más de adolescente. Escuchaba mucho los Sex Pistols, los Ramones. Me encantaba y me encanta mucho el punk rock. Me gustan mucho bandas de Buzzcocks. Me gustan mucho los Clash.
1: Uf.
0: Los Clash son como los Beatles en el punk, ¿no? Tienen unos discazos terribles y unas composiciones. Fanático del violero de Mike Jones. Tiene esa cosa británica de melodía, ¿viste? Que siempre me encantó, ¿viste? Y bueno, y obviamente bandas anteriores como The Who, como The Kings, como.
1: Qué buena banda de Kings. Y
0: Sí.
1: bastante infravalorada,
0: Ray
1: ¿viste? Sí.
0: Davies.
1: Uf.
0: Para mí es uno de los compositores ingleses por excelencia. Ya lo
1: Sí.
0: dijo Pete Townshend en eso. Que fue una banda muy representativa de la música británica, pero que no fue tan tan considerada.
1: Y los Beatles opacaron, sin querer, ¿no? Pero digo, opacaron a muchas bandas que si no estuvieran los Beatles, la fama que, viste, los Beatles, The
0: Sí.
1: Kings, The Monkeys, no, The Monkeys no, perdón, The Zombies,
0: De Zombies, sí,
1: estas bandas
0: totalmente.
1: así, pero The
0: Sí.
1: Kings es especial. Es...
0: Sí, tienen esa cosa medio, para mí, también las letras que son como muy irónicas a todo lo que era la. Las letras en ese entonces de las bandas, porque ni siquiera los Beatles, hay letras de los Kings que son como el tipo que vuelve todo escabiado a la casa y la mujer se va toda enojada y vuelve con la madre lo caga a palos y el tipo no, solamente quiere estar tomando una cerveza mirando el sol, visto el
1: Sí.
0: atardecer. Tenía como cosas temáticas que en esa época era como muy. Bueno, los Who también lo tenían, Pictures of Lily,
1: Exacto.
0: ¿no? Ese tema se me viene a la cabeza
1: Era
0: que
1: bastante punky
0: habla.
1: la actitud, digamos, ¿no?
0: Sí, y hablan de cosas también que no eran lo convencional. Bueno, Pictures of Lily es una letra que tipo se masturbaba con una hoja de una modelo de esa época y se enamora de la mina. Y le dice al padre, y el padre dice: No, esta es una modelo de hace 10 años que se murió hace un montón. Despabilate, nene. Pero ya todo lo que es la temática
1: Sí.
0: de las letras eran súper transgresoras, ¿no? Porque en general era una época, imagínate Inglaterra, ¿no? Que es un país súper conservador y más en esa época.
1: Sí, sí, sí.
0: Eran diferentes a los Beatles e incluso a los Stones.
1: Sí,
0: The Kings y los Who.
1: Tal cual, son dos bandas que tienen mucho que ver, los Who y los Kings.

0: Y después seguiste avanzando en los 80, la influencia del punk, de Sumo. Después me imagino que te agarró la influencia del grunge en los 90.
1: Totalmente, ¿no? Sí, los 90, bueno, vimos toda esa ola que fue una aplanadora, ¿no? Escuchar a Nirvana, lo vi a Nirvana en Vélez cuando fuimos con mi hermana, que fue un show super punk. Estaba re caliente, ¿no?, con el público, sí, la gente, porque la banda anterior, Calamity Jane, había sufrido, digamos, proyectiles y bueno. Y fue un show súper anárquico, ¿no? Y bueno, y Nirvana nos marcó a todos, me parece. Bueno, no sé si a todos, a mucha gente por ahí no le gusta, pero a toda la gente que le gustó ese movimiento fue un antes y un después, porque era un tipo súper compositor, o sea, en todo sentido. Composiciones súper sencillas, pero muy directas, ¿no? Y un cantante descomunal, tenía un fus en la garganta, Cobain. Y bueno, después todo lo que fue también Soundgarden, Stone Temple Pilots, Pearl Jam también. Sí.
0: ¿Alice? ¿Te gusta?
1: Alice in Chains también, sí. Sí, todo eso lo vimos y lo vivimos en el momento de la MTV, que fue una época dorada, ¿no? De grandes videos.
0: Sí, sí.
1: Y grandes bandas, y bueno, y como que se rompió un poco también con la cuestión del pop, que venía todo muy. Con mucha reverb en los tambores, en las batas, volvieron las violas, volvieron las guitarras vintage y todo lo que sería las Gibson, las Fender, todo lo que sería chino empezó a correrse un poco de costado en esa época.
0: Sí, sí.
1: Y bueno, marcó un montón. Pero bueno, también estaba toda la corriente neoyorquina, Sonic Youth también, Pixies, bueno. Otras bandas también que a mí por lo menos me influenciaron un montón, ¿no? Esa cosa arty, ¿no? Del noise y de los acoples y mezclado con el punk rock y con toda esa escena que bueno, que ya venía de CBGB también, ¿no? De todos los 80.
0: Y también el Britpop, ¿no? De los 90, me imagino, como bandas como Blur.
1: Sí, bueno, no, en el momento que salió, la verdad que yo no me enganché tanto, me enganché más de más grande en realidad, Oasis, que en el momento que salió, y ahora me di cuenta que tiene unas canciones increíbles, Gallagher, pero en el momento que salió como que me parecía medio...
0: genérico.
1: Sí, como muy inocente, eran tan hiteros que me parecían como muy inocentes las canciones y Suede, todas esas bandas, la verdad que las conocí más 2005, 2000, ya cuando pasó.
0: Perfecto.
1: Esa época. Me enganché más con Prodigy, ponerle con bandas inglesas de esa época, más industriales.
0: ¿Propellerhead? ¿La tenés?
1: No, lo tengo.
0: El mismo género que Prodigy, inglesa también, Big Beat se llama el género, me parece. Y es tremendo. Bueno, The Chemical Brothers.
1: Chemical Brothers, sí, bueno, en esa época había salido Bowie con Earthling, ese disco que a mí me mató, lo demás, lo vi en Ferro, fanático de Rip Gabriels, un violero que ahora lo vi hace un poco con The Cure, vino a tocar. Y era el violero de Tim Machine también, y nos voló la cabeza a todos, porque era como la mezcla del jungle, del drum and bass. Con esa estética de Nightingale también, de Trent Reznor, ¿no? Que salía con esa banda descomunal y bueno, y Bowie, que era una esponja, ¿no? Que absorbía todo eso, y ese disco me marcó un montón. Y bueno, y todo el sonido Massive Attack, todas esas bandas inglesas, Tricky, Portishead también.
0: Sí.
1: Nada, bueno, PJ Harvey ya vino después, ¿no? Digamos, ya es más 2000. Lo mismo que Queen of Stone Age, que es una banda que viene, para mí, en los 90 no existía esa banda. Incluso ni Caius, que son bandas que vienen de los 90, pero bueno, yo las conocí en el 2010, o 2005, ponele.
0: Sí, sí, sí.
1: Son bandas para mí ya 2000.
0: Sí, sí, la música, ¿te influencia bastante la música stoner? ¿En general te gusta?
1: Sí, bueno, tampoco tanto. Me gusta, bueno, obviamente los Queens me parece una banda distinta. Sí, me parece que tiene un violero que cambió la viola.
0: Sí, sí.
1: O sea, Josh Homme me parece que es un tipo y un cantante descomunal. O sea, no sé, si te tengo que decir un violero, te puedo decir ese, de los violeros más representativos y más originales que escuché.
0: Eso te quería preguntar. Si tuvieras que elegir, es difícil, Y es medio cliché, pero si tuvieras que elegir cinco violeros que decís, estos son mis héroes.
1: Creo que Hendrix está ahí en el podio. Pete Townshend, te puedo nombrar. Harrison también. Y ya por demás modernos, se quedan un montón afuera.
0: Sí,
1: Houston Moore me encanta, de Sonic Youth.
0: Uf.
1: Josh Homme, me parece que es un violero súper, súper. Porque también hay que crear algo después de todas estas bestias que ya estaban antes, claro, ¿no? Con las afinaciones graves, usar violas Mayton, que son violas australianas que nadie las usaba. El sonido es un sonido súper garallero, mezcla de, no sé, de Cramps con Stooges, con. Las canciones están buenísimas. Es una banda rara, los Queens, y la orquestación que tienen, ¿no? Me parece, porque son. Obviamente que tienen también tienen dos violeros más que son tremendos también. Y bueno, y vienen de la música stoner, vienen del desierto, son de Palm Dead. Y yo tuve la posibilidad de verlo a Jounin Man, que es un violero que, si no lo conoces, te lo recomiendo, que es uno de los del origen, digamos, de toda esta movida. Es un indio de norteamericano del sur de California, de Palm Dead, que bueno, que fue como influencia en todos estos violeros que estamos hablando.
0: No lo conocía, lo tengo que buscar.
1: Sí, Jounin Man. Hace una música experimental, desértica, instrumental, no canta, y tocaban con generadores eléctricos en el desierto. Y de ahí es donde viene todo lo que sería la Cayus y todo lo que vino después, obviamente los Queens también. Pero esto fue como un precursor, Jounin Man.
0: Escuchaste,
1: y lo vi en Club B. Tuve la suerte de verlo en Club B, que cuando vino le dije a un amigo Chester, le dije, loco, vamos a ver este violero que es una gloria. Y nos voló la cabeza y terminamos hablando con él.
0: Es de culto, porque no.
1: Sí,
0: no,
1: es un violero de culto. No, es conocido, pero es un violero de culto. Es más, grabaron en Ion. Grabaron un disco en Ion.
0: Qué loco.
1: Vino con un trío acá. Una sola vez vino. Se los recomiendo. Escúchenlo, porque es así un sonido súper peyotero, mal. Mal, o sea, es como te tomaste un peyote y estás en el medio del desierto.
0: Sí, viaje, viaje en sí.
1: Sí.
0: ¿Escuchaste hablar de la música del desierto, de África, del norte de África, del desert blues?
1: Sí, escuché algunas cosas, pero no tengo tan. O sea, escuché. ¿Cómo se llama esta banda que estuvo justo
0: en el
1: estudio?
0: Tinariwen.
1: Tinariwen. Sí. Que estuvieron en el estudio de Chester Rezano, que le mando un gran abrazo acá, violero muy bueno, que tocó con el Necro. Y estuvieron en su sala de ensayo cuando vinieron acá a Tinariwen, sí. Fueron a parar que me contó Miseto, que ¿no? Son musulmanes.
0: Sí, exacto.
1: Que uno le pidió rezar en el
0: estudio.
1: Mirando al sol, bueno, nada, tienen todas como unas costumbres, y tenía el bajo de Flea, uno. Que se lo había regalado Flea.
0: Qué loco. Sí, sé que tocaron con Santana, con los Red Hot, con varios.
1: Sí, Tinariwen, mata. Y después hay un guitarrista que se llama.
0: Bombino.
1: ¿Cómo?
0: Bombino.
1: Bombino.
0: Que tocaba con los Espíritus.
1: Sí, sí, también, buenísimo.
0: El productor de Bombino es Dan Auerbach,
1: Black Keys. Sí, me encanta, sí, ese violero es muy grosso. Sí.
0: Y veo que también, porque hablando un poquito de los pedales, recién me comentaste que vos tenés un pedal diseñado por Jack White. ¿Te gusta Jack White? ¿Qué tanto te influencia?
1: Me gusta, me encanta con White Stripes.
0: Sí.
1: Es lo que más me gusta.
0: Sí, sí, es muy original.
1: Ahí había una química que. Después con su carrera solista está buenísima, pero bueno, es como que engancha un poco menos con. Él es muy del folk, uh-huh. Y de esa cosa medio del violines y toda esa cosa.
0: Sí, el piano de vertical.
1: Claro,
0: sí.
1: Claro. Que no me engancho tanto, está buenísimo.
0: Sí, sí, sí.
1: Está súper bueno, pero me engancho más con White Stripe, porque me parece como que es una cosa más transgresora. Había como un hambre de comerse el mundo también.
0: Patearon el tablero.
1: Patearon el tablero y la interacción que tenía con la.
0: Con Meg White.
1: Claro.
0: Que era su esposa. Que ellos mentían que eran hermanos para que no les rompan los huevos.
1: Ah, eran hermanos, mirá.
0: Ellos decían eso para que no les rompan los huevos, pero era su esposa.
1: Su esposa, mirá qué loco la historia, no sabía.
0: Sí, son muy personajes, ¿sí? Son como los locos Adams, ¿viste?
1: Sí, me encanta, sí. Bueno, y ese pedal, el plasma.
0: Sí.
1: Está diseñado por él. Es un fuzz típico de él.
0: Es como una especie de octavador, ¿no? Tiene
1: un octavador, sí. No llega a ser octavador, es raro, ¿viste?
0: Sí,
1: la verdad que no. O sea, habría que. Yo no soy muy, muy, muy técnico para explicar, digamos. Sé lo que me gusta y lo que no. Está como pensado como si fuera una radio desintonizada, ¿viste? Y está bastante, para mí, sacado del Fuzz del Morley, ¿no? Que es un pedal que ahora no, yo lo tengo, sí, es un guagua plateado, que es una gloria, que lo usa Josh Homme también, que tiene un Fuzz, que mucha gente compra ese guagua por el Fuzz. Y este pedal está bastante agarrado a ese Fuzz. Es como esos Fuzzes 70, que no llega a ser el sonido típico de Fuzz, ¿no? De Zeppelin y Hendrix.
0: Sí, sí, sí.
1: Va por otro lado.
0: ¿Y qué más tenés? Porque veo que tenés un poquito de todo. Igual sé que tenés, sí, más pedales, ¿no?
1: Sí, acá me traje como una base. Bueno, tengo Artemis acá, que este es una gloria, que se lo recomiendo, de D'Amico, que es un...
0: Acá nacional.
1: Sí, es un campeón que... Bueno, me arma las bases, plataforma. Okay. Y el Buda también, que es como si fuera una especie de clon de tu Screamer, es un overdrive. Estos dos los uso como para tener un sonido más, más bluesero. A mí me gusta mucho el blues y la música negra. Y bueno, y con eso, digamos, represento, digamos, lo que sería el sonido
0: más clásico.
1: Más clásico, sí. Exacto, claro. Después tengo el Capistán, que es un delay también análogo. Está muy bueno también, las de cinta, como que emula los delays vintage, ¿no? De cinta. Pues tengo un Streamun, que es una reverb, que tiene también un trémolo, que está buenísimo también. Un Pog, que es como un octavador.
0: Okay.
1: Y bueno, y acá tiene un Line 6, que es un modulador también, donde tenés flanger, phaser y bueno.
0: Y un guagua full tone,
1: interesante. Y un guagua full tone, sí.
0: Pero sí. ¿No te gustan el Crybaby?
1: Sí, me gustan todos. Son todos, tienen cualidades diferentes. Tengo un Crybaby. Después tengo dos full tone también, que... duran más, me parece que tienen más duración y bueno, y tienen más así, se asemejan más a los Vox.
0: Okay.
1: Estos guaguas. Y después tengo, bueno, el Morley, que es mi guagua preferido, que lo uso mucho para grabaciones y para tocar en cosas muy especiales.
0: Sí,
1: porque
0: sí.
1: Es un guagua bastante difícil de conseguir. Y tiene un rango de graves que no se lo encuentra en ningún guagua, que es una cosa que no se puede creer, es como un sonido.
0: También te quería preguntar eso, porque vos tocaste en muchos contextos diferentes, en grabaciones de todo tipo, con gente de todo tipo y en estadios de todo tipo, ¿no? Y me imagino que al momento de salir a tocar en shows así gigantes como cuando tocas con el Indio o con los Fundamentalistas, me imagino que cambia bastante el seteo, ¿no?
1: Sí, sí. Sí, hay cosas acá que no las podría usar, por ejemplo, con los Fundamentalistas ni con el Indio. El plasma, por ejemplo, no entraría. No entraría. Entraría otro tipo de... O sea, entra el Fuzz, pero no este Fuzz.
0: Claro.
1: Entraría otro Fuzz.
0: Sí, un sonido más moderno, me decía.
1: Claro, por ejemplo, con el Indio usé mucho el Big Muff, que es un Fuzz más de los 90.
0: Sí, sí.
1: Usaba Cobain también, ese Fuzz.
0: Clásico.
1: Ruso.
0: ¿Cuál, el verdecito decís?
1: El verde, sí. Que es uno grandote. Me sirve más, por ejemplo, un delay Line 6 que este delay con los Fundamentalistas. Igual lo uso también pero como que se me hace que es un sonido más, más digital el audio. Entonces todo lo que es más análogo,
0: sí,
1: no me termina de sonar a mí. Entonces termino usando por ahí algunas otros sonidos y otras plataformas también. Armo el set de distinto. Si tuviera que tocar, no sé, mi música, sí, ponele o música stoner, sí, o más para ese lado, ahí sí, viste, por ahí tú usas una Octavia, viste,
0: claro,
1: que está buenísimo,
0: no, bueno,
1: que va con esa onda. Pero trato como de adaptar el sonido al proyecto en el que estoy, ¿no?
0: Sí, sí, sí. Y también me gustaría preguntarte, vos tocaste con Calamaro, con el Flaco, con el Indio, con un montón de gente, ¿no? Pero podría nombrar esos tres ahora. Y me gustaría saber qué es lo que vos aprendiste, como que algo que cambió a partir de tocar con ellos. Como dijiste, bueno, llegué a este nivel, esta actualización en el software.
1: Sí, sí, bueno, las metodologías son re diferentes. Si bien está todo encasillado en el rock, porque son tres artistas de rock, de alguna manera, o de pop rock, como quieras llamarlo.
0: Sí, sí.
1: Las metodologías son muy distintas, las músicas son distintas también, el sonido es diferente. Bueno, en los ensayos, las preparaciones para los conciertos, en las grabaciones también, lo que busca cada artista para cada grabación es distinto. no sé, trabajar con el Indio, la verdad que es un masterclass de producción, ¿viste? O sea, en todo sentido, tratar de encontrarle lo que está buscando en sus canciones, no repetirme en los sonidos, tratar de buscar siempre cosas diferentes, y hay como una cosa de simbiosis también, de que si a mí me gusta y estoy convencido de que esto va, a él le va a gustar también. Conocerle el gusto a él también, qué sonidos le gusta y por dónde va la idea, ¿no? También yo me inspiré mucho también cuando grabé con él, más que nada en el tesoro de los inocentes, en Rip Gabriels, este violero que te dije antes, que el violero de Bowie, que tiene como ese concepto de violero trip hop, de tratar de que la guitarra no suene convencional, buscarle como cosas, como si fuera una máquina electrónica, sí. La viola, no que sea lo clásico. Entonces trato como de encontrarle audios a las guitarras y a los sonidos que se asemejen más a una chapa más que a una guitarra, ¿viste? Obviamente que después también pasa cosas clásicas también, y entran clásicas, ¿eh? Pero no sé, grabé scratches, ¿me entendés? En El Tesoro de los Inocentes, por ejemplo.
0: Un poquito inspirada también en Tom Morello, ¿no? Que
1: sí, también me gusta Rage, me gusta, sí, totalmente. Pero bueno, viste que Tom Morello tiene como esa cosa de que a veces la viola deja de ser una guitarra y pasa a ser un sinte, o una chapa, una bandeja, un whammy.
0: Tal cual.
1: ¿No? Busca como... Y bueno, y eso fue Rip Gabriels. En ese disco, en Earthling, que se lo recomiendo, y de hecho lo vi en Ferro, me voló la cabeza, usaba las Parker Ninefly en esa época y usaba todas las Roland de synth. Entonces el tipo disparaba directamente cuerdas... También lo hacía Vernon Reid, de Living Color.
0: Uf, en esa época. Con el Chowy, que...
1: Sí.
0: Violero impresionante.
1: Sí, vi ahí que vi de ese disco, que también yo ese disco me lo fumé. Time's Up, Stain, esos discos los escuchamos mucho.
0: Sí.
1: Y bueno, lo vi a Living Color la primera vez en Brasil, en Hollywood y Rock. Unas vacaciones que fui a Florianópolis y me escapé a San Pablo con un amigo que éramos fanáticos. Presentaban Time's Up, ese disco. Y después lo vi acá en Buenos Aires varias veces. Pero lo que tenía Rip Gabriels para mí era como, bueno, primero que era como, bueno, estaba elegido por Bowie, que Bowie para mí es el señor de las canciones, ¿no? Sí. Y tenía como esa cosa de trip hop y de sonido que no parecía una guitarra, ¿viste? No parecía una viola, eso me llamaba la atención. También manejaba una tecnología que en esa época no había nadie en Argentina y yo creo que hasta el día de hoy tampoco. Que haya podido tener esa tecnología. Ahora lo vi con The Cure y me asombró porque toca con pedalcitos Boss, ¿viste? Como sí, sí. Pedales así súper comunes y función de canción. Acompaña canciones y es un solo, unas canciones preciosas que tienen The Cure, para mí es una de las bandas, mis bandas preferidas.
0: Sí, sí.
1: Y nada, está como un tipo, obviamente, que es un guitarrista súper versátil que... Vos lo ves con Tim Machine, es una cosa, lo ves con en Earthling, es otra, y lo ves con The Cure y está acompañando.
0: Camaleón.
1: Es un camaleón.
0: Como Bowie.
1: Sí. Y bueno, fue como una influencia para las grabaciones, más que nada con el Indio. Después con Luis fue distinto porque fue más. Yo trabajé más en vivo, trabajé más en ensayos, grabé dos temas en un mañana, que fue un flash, trabajar con Mariano López y con Luis ahí, dos canciones que se me las presentaron en el mismo día, no ni las vi nada, entonces como que tuve que ahí adaptarme
0: lo que salió.
1: A lo que Luis me iba pidiendo. Y bueno, nada, criterios y formas muy diferentes. Lo que veía muy muy parecido por ahí era la cosa obsesiva y el compromiso con la música y con el sonido y con su gente y con la búsqueda.
0: Muy artesanal, ¿no?
1: Sí. Eso es como que lo veo como una cosa de empatía, ¿no? Con Andrés, bueno, fue distinto porque con Andrés se armó una banda en Bohemio que... fue un disco que lo produjo Cachorro López, que hay que grabé también hay un par de canciones. Trabajé con Cachorro López, que nunca había trabajado también, que fue una situación distinta, un contexto diferente. Y bueno, y era una banda que se había armado en ese entonces, tremenda, con Sergio Berdinelli, con Germán Widenberg, Mariano Domínguez, que sigue tocando al día de hoy, y Julián también Kanevski, que siguen tocando con él hasta el día de hoy. Una banda tremenda, con un sonido más clásico, un sí. sonido más Nashville. Fue un aprendizaje completo porque fue como un estilo re diferente. Tocar, no sé, una cumbia, Tres Marías. Yo en mi vida, de hecho, nunca me gustó a mí la cumbia. Sí. Y no soy de escuchar cumbia, pero bueno, adaptarme, digamos, a la versatilidad del estilo de Andrés, ¿no? Porque tiene canciones súper lindas y después tiene, digamos, estilos muy diferentes, ¿no? Tiene Los Chicos, que es un tema más chunchunchun, más podre, para llamarlo de alguna manera. Después tiene, no sé, Estadio Azteca, que es una balada. No sé, tiene grandes canciones que, bueno, que me tuve que adaptar, digamos, al repertorio y al sonido y saber que iba a un sonido determinado con Andrés. Iba a un sonido vintage, clásico, Gibson, Fender, Gretsch. No, me veía con un Ibanez, ponele, claro, con una viola más, o con una GIL, con un Strato. Iba más con un sonido clásico, sí, porque sí, el sonido sí. que él busca me parece que es un sonido para ese lado. Sí, sí. Entonces fue un aprendizaje eso también, ¿no? De saber que entraba, ¿no? Digamos, en ese nuevo lenguaje que era para mí, ¿no? Digamos.
0: Sí, sí, eso te fue haciendo el violero versátil que sos hoy, ¿no? Como que es multifacético. Pero también el tipo de artistas con el que tocaste y te fuiste juntando a lo largo de toda tu carrera, me imagino.
1: Sí, sí, no, o sea, no me considero un guitarrista sesionista. Okay. Me considero un guitarrista que me adapto a los estilos que me gustan y que me puedo identificar, ¿no? No sé, no podría tocar con Arjona, ponele, no sé, claro. con todo el respeto a todos los grupos. No me siento sesionista en ese sentido, en el sentido de poder tocar con cualquiera y estar capacitado para tocar con cualquiera.
0: No, ya tenés tu impronta y eso es lo que también, para lo que te llaman también.
1: Totalmente, sí. Me tiene que gustar la música y tengo que sentirme cómodo con la música para poder, digamos, expresar, digamos, mediante el sonido lo que estoy buscando y lo que quiero y lo que creo que puede llegar a funcionar para eso.
0: Hablando un poco de eso, ¿tenés algún gusto culposo que digas, mira, esto, la verdad que la gente no creo que piense que escucho esto, pero a mí me gusta, aunque no me parezca?
1: Soy bastante selecto, ¿no? Con la música. No. Obvio que puedo. Tampoco que me pongo tan. Y más con el tiempo y con los años.
0: Porque un tema decís, este tema es. Me considero que es una.
1: Me puede llegar a caer simpático. No quiere decir que me guste, ¿eh? O sea. No sé, te digo. Sandro.
0: Claro.
1: Me cae simpático. La verdad que no me gusta. No es una cosa que lo ponga a la mañana.
0: Sí, sí, sí.
1: Cristian Castro. Escucho Azul y me puede llegar a caer simpático.
0: Claro, sí.
1: Es que me puedo llegar a divertir y una noche me río y todo. Uh-huh. Pero no es algo que me guste, digamos. Lo tengo claro eso.
0: Estaría bueno hacer
1: Palito Ortega, ¿no? Palito no. Ortega.
0: Claro.
1: Para mí no. Todo bien, Palito.
0: Sí, sí, sí.
1: Pero no
0: te gusta.
1: No escucho a la mañana un disco de Palito Ortega. Siempre, para mí la música es algo que me influye mucho y que influye mucho el entorno. Y que si hay algo que no me cierra, todo lo que veo y todo lo que siento se empieza a poner feo. Es muy loco lo que te digo, porque no me pasa con... Es como un cuadro. Vos ves un cuadro de Bacon o ves un cuadro de Picasso y el entorno lo pone en un contexto. Ves un cuadro feo en un hotel, que está lleno de hoteles con cuadros feos,
0: sí, lleno.
1: Y el entorno se pone feo. Es lo mismo, con la música me pasa lo mismo. Yo si escucho algo que es como que ya... lo más probable es que los diálogos que se provoquen ahí no me llamen la atención, no me llame la atención un montón de cosas. La visualización no me llame la atención un montón de cosas. Y lo mismo me pasa con las películas, con el cine. Claro. Yo veo mucho cine, me encanta el cine. Pero me gusta el cine bueno.
0: Sí, sí.
1: No me banco una película chota.
0: Sí, sí.
1: No, pochoclera por ahí sí, sí. Pero tiene que ser buena. El otro día vi una película pochoclera que Reptiles, que trabaja Benicio del Toro, que es re pochoclera, pero me la vi. No es una gran película, no, pero me la vi.
0: Es interesante, pero bueno, comentame alguna peli que te, algunas pelis así.
1: Y me gusta mucho Jim Jarmusch, me gusta Dead Man, por ejemplo, una película que se lo recomiendo con música de Neil Young, tremenda. Extraños en el Paraíso, bueno, me gusta mucho David Lynch. Me gusta.
0: Clásico, clásico.
1: Sí, sí, me encanta. Bueno, Stanley Kubrick, La Naranja Mecánica. Ahí tenés un ejemplo. Tenés buena música, buenas actuaciones, temática power.
0: Sí, arte que erotiza, ¿no? Que
1: Sofía Coppola, ideas. Me gusta. Las Vírgenes Suicidas, me gusta mucho Sofía Coppola, me gusta El Padre, Apocalipsis Now. Me gusta película. Orson Welles. Orson Welles me parece uno de los mejores directores de la historia. Kieślowski también, que es polaco, el director muy, muy bueno. Me gusta el cine italiano, Pasolini, Antonioni, bueno, nada. Por suerte me Bergman, no sé. Me encanta ver películas que digamos, que me conmuevan, ¿no? Digamos, en lo estético, en la imagen.
0: Jodorowsky, en el sonido. ¿Te gusta?
1: Jodorowsky, sí. Sí, mira, el otro día vi un documental de Jodorowsky, la película Duna, que no salió.
0: Sí,
1: muy interesante, que el tipo iba a hacer una película de 20 horas.
0: La música iba a ser de Pink Floyd.
1: Pink Floyd, iba a estar Orson Welles, iba a estar Dalí.
0: Mick Jagger,
1: y al final la industria le dice, no, nene, se lo vamos a dar a David Lynch.
0: Quería hacer en tres películas, o sea, en tres partes, porque iba a ser como 6 o 7 horas.
1: Sí, 20, sí, o más, 20 creo que iba. Y aparte que lo tiene ahí a Moebius, que es un genio. Bueno, mi hermano es ilustrador. Llegó toda la cultura del cómic por mi hermano, de chiquito.
0: ¿Y él es más grande que vos?
1: Es más grande, sí. Sí, es más grande y él, bueno, nada, me llegó Moebius, Corben, Bilal, me llegaron Brecha, el gran Brecha, que es uno de los mejores dibujantes del mundo. Y es de acá. Bueno, uruguayo, pero no más.
0: Eso, pensé que era argentino.
1: Influenció a grandes dibujantes norteamericanos, que hicieron Batman, que hicieron un montón. Bueno, Olivetti es amigo de mi hermano. Olivetti lo conoce a mi hermano. Mi hermano laburó con Olivetti.
0: Yo estudié dibujo y hablé con Olivetti, quería estudiar con él, porque, viste, labura para Marvel, para...
1: Claro, sí, es uno de los grandes.
0: Tiene un estilo
1: propio.
0: Dibujó
1: Batman, dibujó todo, dibujó Superman, no sé
0: si... Sí, sí, sí. Hulk.
1: Sí. Entonces tengo como mucha conexión con el cómic por mi hermano, porque mi hermano me inculcó todo eso y bueno, al día de hoy cuando voy y tengo posibilidad de visitarlo, ahora está haciendo unos libros, que va a editar unos libros que están buenísimos.
0: ¿Cómo se llama tu hermano?
1: Agustín Comoto.
0: Okay.
1: Está en Instagram, ahí lo pueden ver. Y bueno, ahora hace poco estuvo en Berlín presentando Simón Radowitzky, que es un libro de un anarquista que pasó 20 años en la prisión de Ushuaia por matar a Ramón Falcón, un policía que fue represor del anarquismo y de los, digamos, comunistas en la época de Irigoyen. Él lo mató.
0: Una bomba.
1: Le tiró una bomba, lo mató, y es el primer, digamos, es el preso más joven en la historia de Argentina, con 15 años. Y después, bueno, le dio la amnistía, no sé si Irigoyen o algún presidente de esa época, y se fue a pelear contra Franco en la Guerra Civil Española. Y falleció en México. Mi hermano hizo un libro de él de casi 170 páginas.
0: Está
1: por ahí, que lo venden en Inglaterra, en Alemania, en varios lados. Y bueno, nada. Ahora está haciendo otro libro y está como muy... muy metido en todo lo que es la industria del cómic en Barcelona.
0: Muy interesante. Sí, ya la industria editorial es impresionante, no es el nivel de acá.

0: Me gustaría preguntarte, ¿cuál es tu década musical favorita? O sea, si es que hay alguna. O la que vos considerás mejor también, esa es
1: Sí,
0: otra.
1: yo creo que los 60. Pero me encantan los 70 y los 80 y los 90.
0: De todo.
1: Sí, pero los 60 te puedo decir porque fue como el Santo Grial, ¿no? Los discos que si, no sé, se me viene a la cabeza View Experience de Hendrix, se me viene a la cabeza Sgt. Pepper,
0: Uf.
1: se me viene a la cabeza Tommy, se me viene a la cabeza, no sé, The Kinks, Bob Dylan, no sé.
0: El primero de Zeppelin,
1: Primero
0: 69.
1: Zeppelin, totalmente. Sí, no, no, es una década y aparte no, con muy poca, digamos, tecnología. Y mucha invención, ¿no? Me parece. Velvet Underground se me
0: Uf.
1: viene a la cabeza ahora también. Una banda que me encanta. Y creo que eso fue como el pie a que después en otras décadas se hayan, digamos, tomado como modelo, ¿no? Ese tipo de estilos. No sé, me pongo a pensar en Lenny Kravitz, Are You Gonna Wait,
0: Sí.
1: lo hizo Hendrix en el año 68.
0: Algo.
1: Y eso, ese disco es del 90. Te puedo decir, no sé, cosas de Syd Barrett, en Pink Floyd, que bueno, que fue el puntapié inicial para otras bandas, como, no sé, Pixies, como, no sé, Sonic Youth. Beatles, ni hablar. Capítulo aparte. Stones, ni hablar, capítulo
0: Oh.
1: aparte.
0: No, hay
1: ¿No?
0: sí,
1: Como.
0: monumentos, bandas monumentos. Bueno, los primeros discos de Purple que no estaban con Ian Gillan son muy interesantes también. Es
1: También,
0: un poquito más popero, pero muy interesante.
1: sí, Purple tiene unos discazos, me acuerdo que escuchaba Made in Japan, ese disco,
0: Uf, 74,
1: en vivo,
0: 72.
1: y por ahí es,
0: Sí.
1: no, a principios de los 70, Imagine Head,
0: Uf,
1: obviamente, bueno, sí, no,
0: acá los
1: sí,
0: tengo.
1: Purple tiene unos discazos,
0: Los Doors.
1: Los Doors, totalmente,
0: Creedence, también es una banda que muchos, viste, como
1: Creedence, sí,
0: que
1: John
0: la vapulean,
1: Fogerty,
0: pero la simpleza y el sonido que
1: y la
0: maneja,
1: voz.
0: la voz.
1: Fogerty era una cosa que no se puede creer, el audio
0: Es
1: de
0: un
1: la
0: sonido
1: voz.
0: que además parece imitable, pero no es tan imitable. No
1: No,
0: hay
1: y
0: bandas
1: es
0: parecidas
1: muy
0: a
1: difícil
0: Creedence.
1: cantar así, muy, para no decirte imposible, por lo menos
0: Imposible.
1: para mí.
0: No hay ninguna banda igual a Creedence o parecida. Viste que hay bandas que son más replicables,
1: Sí.
0: pero.
1: El otro día me mostraron un amigo Abel Calceta, que se los recomiendo, un gran músico. Me hizo escuchar un violero que falleció no hace mucho. Después te lo voy a pasar.
0: Dale.
1: Que canta igual que Fogerty. Bueno, igual. Nadie canta igual que
0: No, no,
1: Fogerty,
0: pero
1: pero parecido
0: similar.
1: en ese estilo. En ese estilo. Y toca la guitarra súper bien. Y me llamó mucho la atención la voz, porque decís, ¿cómo haces para cantar así? ¿Qué tenés? ¿300 whisky te tomaste?
0: No, encima tuve una vida tan corta, Creedence, porque después se decía conflictos legales, la muerte del hermano, que medio que fuerte y desapareció, y después volvió a resurgir haciendo covers de Creedence, pero
1: Sí.
0: digo, fue como una banda que fue un flash, ¿no?
1: Sí, y otra cosa que cabe destacar de los 60 es la música negra,
0: Uf.
1: que si no hubiera sido por los negros, no
0: No
1: pasa
0: estamos
1: nada,
0: acá.
1: no way. Y a mí me encanta mucho la música negra, me encanta mucho el jazz, me encanta mucho el funk, no sé, artistas como Wes Montgomery, artistas como James Brown,
0: Miles Davis.
1: Miles Davis, Ornette Coleman, Coltrane,
0: Harry Hancock, sí.
1: Herbie Hancock. Bueno, convengamos que, digamos, son pilares de la música pop que escuchamos toda la vida.
0: Sí.
1: Yo no sé si Zeppelin hubiera existido si no hubieran existido
0: No,
1: esos
0: nada,
1: tipos.
0: la mitad del repertorio es
1: O,
0: negro.
1: entonces hay que tenerlo bien presente eso, que la música que escuchamos es música negra. Es así. Y es música marginal, es música de la calle, gente que no tenía nada, que fue oprimida, que fue maltratada. Y que, bueno, por suerte existieron bandas como los Stones que empezaron a reconocer a Chuck Berry y a varios porque en Estados Unidos no le daban ni la hora, en el país de la libertad, como dicen muchos por ahí. No le daban ni la hora. Si no, los Beatles no decían, no, esto es así. Lo más probable es que pasaban en la ignorancia.
0: Sí, tal cual.
1: Y son pilares de la música contemporánea. Para mí es lo mejor que dio Estados Unidos es la música negra
0: Bueno, y
1: y la
0: Hendrix, ¿no?
1: cultura.
0: Que si bien la pega en Inglaterra, fíjate, tiene que ir a Inglaterra a pegarla porque.
1: Sí, totalmente. Sí, Chas Chandler lo lleva y lo junta con los Who, con los Stones,
0: con Clapton,
1: y vuelve la peluca a todos, y hace ahí, amplifica toda su música y pasa de vuelta a Estados Unidos. Después graba más banda de gitanos con una bandanera, porque se lo pidieron, todo Maddie el movimiento Miles. De Black Panther, se lo pidieron, estaba en esa época Vietnam, y le dijeron, hace un concierto para nuestra comunidad, necesitamos que vengas a tocar, y tocó con Buddy Miles y con Bill Cox, que es uno de mis discos referentes.
0: Who Knows.
1: Who Knows, sí, Machine Head. No, ese disco es el Santo Grial. Me acuerdo que con Spinetta hablábamos mucho de ese disco. Porque bueno, está el solo de Machine Head. Machine Gun, perdón. Machine Head es el disco de Purple.
0: Sí, es verdad, estaba pensando.
1: Que es el acople más largo de la historia. Si escuchás ese solo, se cuelga un acople. Yo me acuerdo de lo de mi vieja que me colgaba con el equipo al volumen para tratar de lograr eso, que era imposible, porque el tipo tocaba en unos decibeles y en un contexto, obviamente, no en la casa de mi vieja.
0: No.
1: Y me llamaba mucho la atención eso, ese feedback irreproducible. Tenía un sonido...
0: Y lo percusivo de él, ¿viste? Porque
1: sí, sí.
0: Como todo eso.
1: Totalmente.
0: Que sí. Es algo que no se toma tan en cuenta, lo rítmico de Hendrix.
1: Totalmente, sí, sí. Hendrix para mí era un violero galáctico futurista que hasta el día de hoy no se entiende cómo logró ese audio. Yo no creo que ningún guitarrista llegó en ese nivel. De perfección de sonido.
0: Es el uno unánime, ¿viste? Como diciendo, no hay dudas. O sea.
1: Para mí, ¿viste? Porque. Sí, sí.